0: Vas a entrar como en otra relación que también te ayuda después cuando tenés que plantear, por más que yo venía con cierto temor cuando les venía a plantear la baja, pero no temor porque se fueran a enojar, ¿tá? Porque digo, si se enoja lo podemos hablar, uh-huh. Porque hay como ese medio de poder entendernos. Pero bueno, en esa relación de confianza, en esa relación de paz, de tranquilidad, que solo te la puede dar Dios en este mundo del ya, como digo yo, y siempre les voy a decir algo, a contracorriente que vamos, es como la realidad de, está bueno, lo hablé, Dios me ayudó, te doy gracias. Claro. Y en cada uno de ellos también ver la presencia de Dios, como en cada uno de los que estamos acá, ¿no?
1: ¿Y qué rol juega la esperanza ahí, la esperanza de
0: Dios? Y es lo que
1: Dios
0: te mantiene vivo, es lo que te lleva. Si no hay esperanza, baja los brazos y decís, está, esto no. No es fácil ser productor en Uruguay, y eso te lo puede decir cualquiera. Muchas veces a los que trabajamos en cultura se nos ve como una especie de gente que le gusta un hobby, y no es un hobby. Lo nuestro es trabajo. Y a veces es el trabajo que tenemos y dejamos muchas veces a nuestras familias. Tenemos situaciones de adultos mayores, digo, mi padre va a cumplir 86 años, tenemos que movilizarnos, tenemos que andar para un lado y para el otro, y bueno, y a veces también poniendo el bolsillo de uno, ¿no? Ojalá el arte fuera más visualizado como una experiencia, quizás para los que tenemos fe, trascendental, que nos acerca a Dios, y para los que no, como una experiencia liberadora, sanadora. Al mundo le hace falta leer, le hace falta escuchar música, le hace falta salir, yo uso redes y todo, pero le hace falta salir del enredo en que las redes nos meten y nos contaminan muchas veces, ¿no?
1: Tal cual. Sí. Y para vos, Valentina, la esperanza, ¿cómo sentís que transmitís esperanza a través del arte, de la canción?
2: Yo, por ahí lo veo... cuando canto o subo algún video en las redes, ahí. Bueno, yo siempre hago vivos, todos los sábados trato a las 21 horas de hacer vivos por Facebook, y estoy cantando como 2 horas más o menos, en tango y otras cosas, y la gente me va pidiendo, y por ahí veo los mensajes que me dicen, escucharte a vos es como el único momento en el que estoy feliz por este... mientras estoy atravesando este momento tan terrible, así, digamos así. Sí, me dicen eso. Entonces yo digo, qué bueno esto de poder con algo que a mí me encanta y que yo disfruto y que para mí no requiere ningún esfuerzo ni nada, sino que yo lo hago de todo corazón. Poder con eso darle una alegría a alguien que le está pasando mal y quizás darle un poco de esperanza, yo con eso ya siento que logré todo.
3: Qué salado. Qué lindo que se debe sentir que alguien te diga, por ejemplo, que eso, como que le alegrás o como que lo acompañás también, porque cuánta gente se siente sola y encuentra una compañía.
2: Bueno,
3: también.
2: Yo empecé con los vivos en pandemia, que fue como estábamos todos solos y mucha gente grande en su casa, y fue como, voy a hacer esto para que estemos todos juntos y nos acompañemos todos. Y bueno, y sí, han llegado un montón de mensajes así. Y digo, qué bueno que...
3: Te llena el corazón.
2: Sí. Totalmente. Poder acompañarlos y bueno, no sé, aportar mi granito de arena, aunque no sea tan, tan grande, quizás lograr algo y ayudarlos.
1: Claro, algo es, algo ya de por sí. O sea que desde el 2020 haces vivo todos los sábados.
2: Todos los sábados, sí. Sí.
1: Qué vocación, ¿no? Volviendo, ¿no?
2: Y bueno, es así, a mí me encanta, yo es lo que siempre digo, el artista se debe a su público y bueno, nada, para mí me encanta poder cantar para ellos, y siempre estoy pendiente y trato de responder todos los mensajes. Por ahí sí veo que alguien que me sigue no aparece por varios días, me preocupo, entonces les mando un mensaje privado para ver qué onda.
1: Sos muy pendiente de tu público.
2: Estoy súper pendiente.
1: Bueno.
2: Sí. Es importante.
3: Claro. Sí, eso a la gente le debe gustar pila.
2: Sí.
1: Y además, ¿cómo...? O sea, supongo que en las redes te siguen de todo tipo de edades, ¿no?
2: Sí, hay de todo, la verdad. Y mucha gente, bueno, no sé, 65 para arriba. Y también jóvenes, porque de tango se están acercando a los jóvenes. Por ahí se acercan por el lado del baile. y otros también cantando, porque también hay muchos artistas que, digamos, que no son del tango y que son como de todo esto moderno, pero a veces hacen como cosas y se acercan un poco al folclore, al tango. Entonces también tengo jóvenes, tengo gente más grande. Siempre en realidad el público que va a los shows y eso es más grande, pero bueno.
1: Ahí va.
2: De a poco.
1: ¿Y cómo vinculás el éxito? O sea, ¿qué sentido para vos tiene el éxito, la plenitud? ¿Cómo concebís el éxito?
2: No, me parece que, bueno, creo que no pasa por ni por ser famoso, ni por tener mucha plata, ni nada, sino yo siento que ya soy exitosa porque ahora estoy haciendo lo que amo, porque tengo a mi familia bien y que me acompaña y todos con salud y bueno, por suerte mis papás siempre me acompañan en todos los viajes, toda mi familia me apoya también y yo con eso ya siento que tengo todo lo que siempre soñé.
1: Bueno, qué plenitud también, ¿no? Sentir la familia al lado. ¿Viajan contigo entonces tu familia?
2: Sí, están acá ahora.
1: ¿Vinieron?
2: ¿Mira? Y también una seguidora que el año pasado también vino ella con el esposo y esta vez vino solo ella. Pero ellos también están siempre acompañándome todos los shows que hago. Van y... Imagínate que para venirse de Buenos Aires para acá, claro, vino con nosotros. Claro.
1: ¿Se ganaron, sí, como un voucher para participar de la gira?
2: Participan,
0: es el club de fans de ella.
2: Son fan número uno.
1: Qué grande.
2: Van a todos lados.
1: Qué lindo. Bueno, entonces, antes de dar lugar a la siguiente sección, que va a ser una sorpresa para la audiencia, siempre nos gusta cerrar como la...
3: Tenemos uno, si querés.
1: Lo decimos después. Siempre cerramos como la parte de entrevista con una pregunta lúdica. Que en este caso dice así. Si pudieras compartir un mate y una conversación con cualquier cantor o cantora de tango de la historia, ¿quién sería y qué le preguntarías?
2: Ay, qué terrible. Yo voy a... Capaz es un poco cliché, pero Gardel. Con Gardel.
1: Claro,
2: o sea, yo
1: sí.
2: Creo que es el sueño de todos.
1: Uruguay nomás.
2: Compartir un mate con Gardel. Yo le preguntaría quizás si alguna vez se imaginó ser quien terminó siendo para todos nosotros, porque... Si bien él era súper exitoso y súper famoso en su momento, después fue lo del accidente, pero la figura de Gardel se mantuvo viva y sigue totalmente vigente. Y en cada cantante de tango está, indirectamente, porque como fue el creador del tango canción, más allá de que yo haya empezado a cantar tango por otro cantante, está ahí, estuvo siempre presente. Sí, sí.
1: Claro.
2: Así que, bueno, le preguntaría eso.
1: Un mate con Gardel, ¿eh? ¿Se imaginan? Tengo un mate para Gardel. La canción de Nero Rada. Bueno, vamos entonces a dar lugar a la siguiente sección. Y vamos a escuchar una canción. Tenemos por ahí la comparsita original. No tenemos la comparsita original. Entonces vamos con la canción de Carlos Gardel, Por una cabeza. Ya venimos.

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1: Bueno, y estamos de vuelta en vivo por Radio María y ya tenemos a toda la banda instalada en el estudio. Y esto es una cosa de loco, insólito, inédito, en contracorriente, en lo que va de nuestra vida. Tenemos unos mensajitos que los queríamos leer antes porque, bueno, son para ti. Y bueno, por ejemplo, mi madre, Metitore, dice: un encanto la invitada, su voz es un regalo de Dios. Janet de León: qué hermoso cómo canta, hermosa. Graciela Pinto Rodríguez dice: bendecida noche, gente linda de Radio María. Es hermoso escuchar a alguien tan joven con tanta certeza de lo que quiere hacer toda su vida. Felicitaciones, Valentina, que sigas teniendo un camino gratificante en la música y en tu vida. Bendiciones a todos los presentes.
2: Muchísimas gracias.
1: Felicitaciones, Valentina, dice Esther Sarabia. Hermosa voz. Ya lo creo que es un don que el Señor te ha regalado y tú lo ofreces. Saludos para todos. Betty Tori vuelve a escribir de nuevo. No, pero esto es para nosotros después de... Ahí nos escribió Javier, que dice: vamos arriba contra corriente, acá el firme escuchando. Saludos a los invitados y a ustedes siempre en el corazón. Qué grande, Javier. Y después Silvana, con respecto a lo que decía Cecilia de los shows, es totalmente cierto. Dice: ayer después del show se me fueron todos los dolores del cuerpo. Exactamente eso transmitió. Mágica la voz e interpretación de Valentina.
2: Ay,
1: y Alicia Beatriz Santana Torrent dice: buenas noches, Radio María. Buenas noches al bonito programa. Bendiciones para todos. Y en el WhatsApp también hay algunos.
3: Sí, ese.
1: ¿El de Karina?
3: Y el de arriba
1: también. Sobre el Corpus Christi, ahora después lo leemos. Bueno, todo suyo.

0: No tal, no tal. Además, claro, hay una banda que acompaña que anda volando. Es una cosa de loco esto. ¿Hay otra? Pregunto, yo pregunto.
1: ¿Con qué seguimos?
2: ¿Tu corazón?
1: Tu corazón.
0: Ustedes mandan, ¿eh?

0: ¡Bravo! Excelente. Bueno, muchísimas gracias. Muchas pasó gracias. Valentina Echevez y su bandón. ¿De Argentina también?
1: Sí,
0: de Argentina. Bueno, muy bien. Bueno, muchas gracias. La verdad que ha sido un verdadero placer escucharlos. Tienen un talento enorme, así que, bueno, muchos éxitos y bendiciones, como decía la audiencia.
2: Gracias.
0: Vamos a la tanda musical mientras despedimos a la banda y ya volvemos.

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1: Y después de este sacudón que nos generó el tango, estamos de vuelta en vivo por Radio María. Ya se fue Valentina Echeves y toda su banda. Qué bueno que estuvo.
2: Sí,
1: me encantó.
2: Ahora hablábamos justo recién cómo transmite, ¿no? Que claro, era lo que decíamos.
1: Sí, sí,
2: ella
1: sí
2: lo vive, lo siente y lo transmite.
3: Sí, ella y los músicos. ¿Algo
2: también?
3: Que
2: presta
3: atención en las caras, en la expresión del cuerpo, todo.
2: Sí, sí.
3: Todo.
2: Sí.
3: Hay una expresividad de toda la corporidad de la persona.
2: Sí, es impresionante.
1: Eso es lo maravilloso del arte. Bueno, y la música. La música tiene eso que está divino. Y el tango lo que transmite es muy fuerte.
3: Sí, la audiencia nos debe poder compartir también eso, cómo se escuchó del otro lado. Uh-huh. Pero estando acá, bueno, nos decía Cecilia en una de las tandas que escucharla en vivo era una experiencia extrasensorial, una cosa así, y tal cual. O sea, ahora que lo pasamos, la verdad que bellísimo, es como que se te pone así la piel de gallina,
1: hermoso,
3: en una ceriza.
1: Hermoso, escuchar el cómo es el bandoneón ahí, después el piano. Bueno, está, los tres instrumentos, digo, pero...
3: Hermoso.
1: No sé, viste, algo que no estás tan habituado, eso, ¿no? De que yo soy el rock, por ejemplo, pero el tango tiene eso que te contagia. Es hermoso.
4: Increíble.
1: Es hermoso. ¿Tenemos algunos otros saluditos de la audiencia?
2: Otros saluditos. A ver. Betty, que escribe, que dice, la abuela Dulce, abuela paterna de Pancho, se habrá bailado todo. Le encantaba cantar y bailar, el cielo de fiesta y María sonriendo como gran anfitriona.
1: Qué grande la Betty. Sí, es verdad que mi abuela, yo no la llegué a escuchar cantando, ¿no? Pero me habían dicho que sí. Con su hermana eran un dúo de cantantes de tango.
2: Después Karina nos manda, qué hermosa voz, claramente cuando estaba cantando. Después Silvana también, que nos manda ahí unos emojis.
1: Una reacción, un fueguito.
2: Uh-huh. Graciela también, que nos manda una reacción. Y tenemos por WhatsApp Beatriz, que dice, felicitaciones por vuestra invitada, qué desenvuelta, muy buena como canta y se expresa. Sí, tal cual es lo que estamos
1: totalmente
2: hablando.
1: Gracias Beatriz por escribirnos.
2: Y tenemos unos saluditos que nos quedaron de hoy también, que ya aprovecho para leerlos.
1: Sí.
2: Felicitaciones, re linda cantante de tango. Conozco a Andrés Pardo, cantante de tango, él. ¿Lo conocés? Le pregunto a ella, pero no lo leímos. Mm. Y está. Después pone, hoy día oficial del Corpus Christi.
1: Corpus Christi. Como decía Cris.
2: Karina, que nos mandó hoy, buenas noches chicos, soy Karina de Solimar, escuchando el programa. Qué lindo va a estar con ese tema de arte. Bendiciones al programa y a todos ustedes. Paz y bien.
1: Excelente.
2: Sí.
1: Bueno, gracias por escribirnos. ¿Qué tal? La verdad que habíamos dicho que con ella se llenaron de likes, de comentarios, el Instagram.

0: ahora.
1: Explotó la publicación.
0: qué buena repercusión, ¿eh?
1: Sí, este, sí.
0: Aparte, primera vez que recibimos, dos cosas. Primera vez que recibimos a un artista en plena gira.
1: Cierto.
0: ¿No? Como que en forma, estábamos como ayudándola en su promoción. Y primera vez que recibimos una banda en vivo. Para variar, ¿no? Tenemos para...
2: Espectacular. Van pasando cosas.
0: Divino, divino.
1: Sí, como el señor teje cosas, ¿viste? De sí, que todo sí. se da y bueno. Sí, y acá estuvimos y pudimos disfrutar nosotros y disfrutar la audiencia de tremenda artista, que es Valentina.
0: Qué lindo. Y 21 años, che. Qué lo parió.
1: Sí, o sea, todo lo que sigue, ¿no?
2: Lo que le espera. Lo que le espera, tremendo.
0: Y muy auténtico que se haya contagiado con el tango desde tan chica, ¿no?
3: A los 8 años, dijo.
0: 8 años y yo qué sé, si ahora tiene 21 años, eso fue...
1: 12, no sé. 13. Hace
4: 13 años.
0: Claro. ¿No? Sí. Digo, estábamos 13 años, 2013.
1: Uh-huh. Sí, en eso del poder que tiene la música.
0: Sí.
1: ¿No?
0: Tal cual.
1: No es porque uno, me parece, piense o qué sé yo, sino que te tocó. Ya está. Te transformó y al punto de que hoy la vida de esta chiquilina es eso. Es el tango.
0: Y el poder de los clásicos, ¿no? Que por algo son llamados clásicos, porque trascienden, ¿no? Y. Claro, escuchó por una cabeza. Fue por una cabeza, ¿no?
1: No, era de Cacho Castaña, lo que había escuchado, Garganta con Arena.
0: Sí. Garganta con Arena, ahí está.
1: Garganta con Arena.
0: Este,
1: Temón también.
0: Temón, claro, otro clásico. Y está. ¿Cómo llega? Y bueno, está, después dale, las almas están dispersas por el mundo y bueno, al que le toca, le toca. Definitiva es eso.
4: Sí, no, salimos sorteados, lamentablemente. O sea, es una vergüenza no estar acá después de que pasó sin dejar de talento, estar sentado yo acá, ¿no? Que soy un fracaso con pata, pero bueno. No, qué locura. No sé, no se me ocurre mucho más.
0: ¿Cómo te repercutió a ti, Juan?
4: Yo qué sé.
0: La entrevista, Juan, ahora.
1: Es que tomaste el lugar.
5: Juan, tus oyentes te están escuchando.
4: No, la verdad que yo empecé a cantar. No, la verdad que es una locura. No sé mucho más que decir. Y claro, está toda menudita, está chiquitita, empieza a
0: hacer
1: sí.
4: Qué locura.
0: Salado, lo que es el talento.
4: Sí. Sí, ¿cómo trajiste el tango también? Es un...
0: Sí. Pa, vos sabés que, yo qué sé, para mí, por una cabeza, ¿no? De Gardel, se escucha viejo. O sea, vos escuchás y lo escuchás viejo, ¿no? Como bien grabación de hace 100 años. Y eso, sin embargo, eso es hermoso. Eso es hermoso.
4: Acá se está viendo entonces a la IA, ¿no? Por favor, que no se le ocurra.
1: Actualizarlo.
4: Pulirlo. No se le ocurra tocarlo. No me sale otra palabra que quiero usar.
0: O sea, igual lo hecho está. Eso, por más que alguien lo agarre y lo
4: sí, ¿no? Sí,
0: lo retoque. Lo que está. Y aún así, eso.
5: Pero escucharlo en ella también, eso otro. ¿Cómo transciende en alguien tan joven?
0: Claro.
5: Eso me impactó.
1: Sí.
0: Claro.
2: Sí. Bueno, acá nos mandan.
0: Julio César.
2: ¿Verdad? Sí.
0: Julio César, viejo. ¿No?
2: Hola, muchachos. Escuché solo el final del programa. Un programa bien contracorriente, el de hoy, por el tango, para los jóvenes principalmente.
0: ¡Vamos arriba!
4: Saludos, Julio César, a toda la familia.
0: Sí, señor. No podemos con nuestra esta condición, ¿no? La contracorriente en todo.
2: Sí, sí.
0: Es insólito.
1: A lo que nos llamaron.
4: Sí, tampoco nos pasemos como que no van a echar. Sí, estamos muy contracorriente de algo. Pero sí, pero todo esto refiere al postulado que venimos sosteniendo programa.
0: No hay que estudiar.
4: No, eso, primero, bueno, primero que nada, eso, ¿no? Y segundo,
0: decíselo a Valentina, dale. Bueno, dejate tú a Valentina.
4: No, acá lo hacemos cuando corresponde.
0: Cuando conviene.
4: Sí, pues sí. Y lo otro es que siempre lo antes fue mejor. O sea, eso siempre hace un postulado que, pero cada día tiene más fuerza. Lo antes fue mejor, siempre va a ser así. Mira, si en 50 años se escucha todas las cosas que se escuchan ahora. Estas canciones, esa música que escuchan los jóvenes.
0: Cada cosa tiene su cosa.
1: Pero qué lindo. Igual, no, termina tu idea si querés.
4: No, yo iba a tirar un palo nomás, que era por suerte el programa que estaba lindo era el que viene, ¿no?
1: Ah, cierto. Bueno, tiene que superar este, así que ahora se te cargo.
0: No, en este sentido no lo va a superar.
1: Bueno.
4: No, todos los programas y todos los invitados son diferentes.
0: Claro,
4: sí. Ya veo que el programa que viene... Todo, pero va a ser, ¿no? Una cosa así, todo clásico. También, qué lindo.
1: Chen.
0: Bueno, sí, vamos a ver qué nos depara, pero sí, el programa que viene va a ser con Martín García, director de la Filarmónica. Tiene columnas de No Toquen Nada, de la música en general.
1: ¿Y trae la Filarmónica?
0: Bueno, ya era.
4: O sea, no, sí, falta, sí. Salimos delante de la arena, vamos a salir.
0: ¿Cómo está? A ti, a contracorriente es delante de la arena.
4: Yo no quiero decir nada, porque es imposible decir, no ser un improperio.
0: Cada patatún.
4: Claro, cada papanata. Cada cosa que se hace viral, hablando de
0: ahí lo que
4: banalidades.
0: Juega, ahí lo que juega es el mercado. Hasta que no seamos rentables en el mercado.
4: No somos rentables por el mercado, pero somos rentables para Dios. Eso
1: ahí va, mal, esto
4: ¿no?
1: Es
4: ¿no? Pero sí, sí, ojalá.
5: Si llegamos a quienes queremos llegar, pero, y Dios quiere escucharnos.
4: Sí, pero yo, claro, ojalá algún día lleguemos. O sea, sí.
0: Sí, obvio, no estaría mal.
4: Como te digo, cada cosa se ha hecho viral.
0: Cada cosa todos, tiene su cosa.
4: Todos hablando de lo mismo, ¿entendés? Todos hablando banalidades, por no decir otras palabrotas. Uh-huh. Y llenan. Como me sale, no toquen nada, pero no toquen nada, es otro. No quiero tirar para nadie, ¿no? Pero,
0: que
4: nadie dice nada, todas esas cosas que salen ahora. Y si nadie dice nada, ¿por qué hablan? Pero más allá de eso, o sea, creo que hacemos viral las cosas equivocadas.
0: Bueno, sí. Un poco el sí. El, no sé si el mundo funciona así, pero digo, se alimenta un poco de esas banalidades que en definitiva no son nada. Y sí, terminamos como enroscados en. Somos presos un poco de esa rosca, ¿no?
4: Yo lo hablaba con cuando salía el grupo de jóvenes con Charvel.
0: No somos presos de eso. Uno elige también dónde meterse.
4: Sí, también.
0: Sí o no, de ahí hay que ser como consciente y firme en lo que uno quiere y cree.
1: Y discernir también, ¿no?
0: Claro.
4: Que como para nosotros es normal estar dentro de una capilla, dentro de una iglesia, compartir tipo de cosas y creemos que el mundo afuera es así, no es así. O sea,
0: no, tal cual.
4: Cruzar una puertita y no es así.
0: Es que justamente está en ese sentido. Pero es que en ese sentido, sobre todo, es que vamos contra corriente. O sea, ahí está el quid de la cuestión. Ahí está el quid, porque es justamente ahí. Mientras el mundo va todo para un lado, nosotros estamos para el otro.
1: Sí, quiero resaltar algo que dijo Valentina en un momento cuando le preguntaba sobre el éxito. Creo que lindo que esto, ella tan joven, y que también ella dice, la escuchan jóvenes, ella cantando tango, por un lado eso, y después ese mensaje de que el éxito para ella era poder hacer lo que ama, y hoy en día vive de eso, ¿no? O sea, yo creo que eso tiene como mucha fuerza también para quien escucha, y de tener la familia, de como tantas cosas que de repente las tenemos y no le damos el valor que tiene. Digo, qué lindo que ese mensaje también hoy lo estén escuchando jóvenes.
0: Tal cual.
1: Que es esperanza y que también me encantó escuchar eso de ella.
0: Tal cual, sí. Sí, aparte ella también yendo a contracorriente.
1: Totalmente, por eso.
0: En otra. Y sí, emocionando a la gente, ¿no? Ahí, que también a través de ella, gente de su generación pueda también conocer el tango, emocionarse con el tango. También es una obra muy linda. Así que qué lindo que haya pasado haber iniciado el ciclo de arte con Valentina Echevest, ¿eh?
4: Sí, dejamos muy arriba la vara, me parece.
1: Y ¿no? Con arte en vivo, aparte, qué hermoso.
0: Sí, tal cual. No, una crack. Bueno, también agradecer a Cecilia, la gestión. Sí. Y bueno, que Dios quiera que les vaya bien también en este tiempo que están acá. Salud, bendición.
4: Sí, capaz que podríamos haber dicho cuándo tocaba, ¿no? No dijimos sí, eso, no repetimos.
0: No, es que no lo teníamos claro tampoco porque hubo como unas modificaciones ahí que bueno, está. No lo íbamos a meter.
4: Estén atentos a sus redes y sí. Lo van a ver.
0: Tal cual.
4: Pero creo que este fin de semana debe ser.
5: No, sí. En Piriápolis están.
0: Van a estar en Piriápolis, después acá en La Colmena. No me acuerdo qué fecha.
5: 8 por ahí, 8 o 9.
0: Por eso no.
4: 7, escuché yo. Siete, pero...
1: vamos
4: a las redes, sí, que y va a ser más confiable. No, en eso tipo de cosas no confían en nosotros.
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4: La gente lo entenderá.
0: 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Así que esto es todo por hoy, amigos.
4: Todo, amigo.
0: Lamentablemente ya terminó Contracorriente este jueves 4 de junio de 2026.
4: Hoy está especialmente reafirmando la fecha, no sé.
0: Seguro se ve que sí. Parece mentira que ya estamos en junio. Ay, sí. Es insólito.
4: El tiempo es tirano.
0: Nos despedimos hasta el próximo jueves, si Dios quiere, en el ciclo dedicado al arte, con Martín García, director de la Filarmónica. Y para variar, en este programa de tango, nos despedimos con Cambalache de Julio Sosa.
5: Bendiciones, adiós, familia.
0: Buena semana, vamos arriba.
1: Nos vemos.

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comerán 1, lenguas de faisán que dan su estatus rotundo, patas de rana, el segundo, trufas con pavo, el tercero y otros, ojos de cordero, tortugas, ostras, caviar.

bien misturado y escurrido, se procede al embutido de la mezcla en el tripón. Para darle terminación se ata con hilo especial y ninguno sale mal, que es lo que el faenero teme.

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Soy fruto de los cerros. Mi cuna fue de piedra y mi tumba será también, sin duda, algún rincón soleado de la sierra. Nací, crecí como el clavel del aire, prendido entre las grietas de esas piedras pizarras de mi pago, de aquel bravo y arisco La Valleja.

0: para el recuerdo su mejor estrella. Bajé y trepé los espinazos duros de las quebradas nuestras, y entre las medias luces de la tarde recorté de horizontes mi silueta.
1: Nunca más limpios los aires, nunca más claro el perfil, y ese temblor de horizontes y amarillo de sol.

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2: No hay que confundir las cosas. 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
3: 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Por eso, no ha de extrañarme si el ratón le pega.

Escribo esta canción para la luna que cruza entre el cedrón y mi ventana y queda por un rato detenida para cuidarme a mí sobre las ramas. 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

Hoy queda en Serranera mi recuerdo, grabado con el agua de mi río, que tiembla suavemente entre los sauces, con lluvia sobre mi olivar querido. 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

Pulcra ut luna. Se te dirá, admirable señora, rosa de Cambrai, mansa gacela, lucero, nardo, hermosa paloma, brisa de enero. Porque hay una necesidad de llamarte con nombres tiernos y de endulzarse la boca diciéndote a ti, tan poderosa, palabras que sean puras y lindas como las flores que crecen en el agua. No sé qué santos labios inventaron una vez esta suave alabanza, limpia como la luna. Sí, como la luna, nuestra medalla de plata, como la luna, alta, brillante, bruñida, sin polvo y sin lodo, sin alientos tórridos y sin ventiscas turbias, como la luna que vemos en las noches que parecen fanales de cristal azul, alumbrados por una esfera de azogue centelleante. Resplandeces y das sosiego. Se duerme una de tus criaturas, la más triste, pensando que estás junto a su cabecera, y en el sueño le sonríe en el rostro de su madre, y un sol de primavera le ilumina su cuento nocturno. Limpia como la luna, espejo redondo en que se miran los ángeles, así eres, Virgen Santa, nardo mío, altísimo ejemplo de mujeres.

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Bienvenidos todos los que colman este santuario de la Virgen de los 33 y los que nos acompañan por la televisión y la radio. Nos reúne esta noche la fuerza de esta pequeña imagen de 36 centímetros que representa a María Inmaculada. Fue labrada en el siglo XVIII por manos de guaraníes que trabajaron el cedro de nuestras selvas americanas, y ellos la trajeron de aquellas raíces profundas de nuestra nacionalidad que son los siete pueblos de las misiones orientales. Desde entonces la veneran indios, mestizos, morenos y blancos. La Virgen está en la fundación de muchos pueblos y ciudades de esta región. Recordemos brevemente Mercedes, Guadalupe de Canelones, la Villa de la Concepción de Minas, Carmelo, Purificación. Esta imagen de la Virgen ha sido fundadora en 1779 de la Villa del Pintado y luego en 1809 de esta Villa de San Fernando de la Florida. Ella, con su presencia, fue testigo de los acontecimientos de 1825. A ella acudieron para pedir la protección del Altísimo, la patria en armas y la patria que se daba sus instituciones. Desde aquellos tiempos, el pueblo espontáneamente le dio ese nombre tan nuestro que evoca la especial relación de María con el Uruguay, la Virgen de los 33 orientales. ¿Es esta una velada de arte? Los uruguayos queremos en primer lugar agradecer a los artistas que nos abren a las profundas dimensiones de la existencia, que nos hacen descubrir la alegría, el humor, la belleza. Desde aquellos artistas, para nosotros anónimos, que labraron esta preciosa imagen, hasta los que hoy nos regalan con su presencia. Y los artistas quieren homenajear a la Virgen de los 33, homenajear a María, especialmente porque ha suscitado la creación artística de tantas formas. Ante esta bella talla del barroco americano, en este espacio arquitectónico ennoblecido por pinturas y esculturas, la palabra y la música que vamos a escuchar es el mejor homenaje y agradecimiento a María por su gracia inspiradora. Ofrecemos este homenaje guiados por unas líneas de Juana de Ibarburú, tomadas de un artículo de 1936, escrito precisamente para la consagración de esta iglesia catedral. Su título no podría ser más apropiado para la cita de esta noche: la Virgen inspiradora del arte cristiano. Y decía: tema vastísimo que abarca siglos con sucesión de escuelas y artistas, este que se me ha dado para desarrollar. La Virgen divina, lirio de Dios, es el arte total. Con casi 2000 años de inspiración múltiple y continua, fuente inexhausta de belleza pura, verso, estatua, color y música. Lo mejor que el hombre ha hecho, la ha tenido por modelo y causa.

0: canción de amor. Fue hace un tiempo. Esta fue la primera canción que compuse en México. Y fue delante del Santísimo en oración. Fue un momento impresionante. Era cuando Dios me pedía cosas fuertes, extrañas, agradables. Dejar mi tierra original, mi tierra de nacimiento, mi hermosa Costa Rica. Pero a cambio de Costa Rica, cuando me han preguntado por qué México, por qué me vine a México, tengo tres respuestas simples. Porque Dios me llamó aquí, porque México es la cabeza de América Latina, y porque aquí está el búnker de la Guadalupana. O sea, es de las oficinas centrales. Pero Dios me aclaró algo muy importante en aquel entonces. Me dijo: yo soy lo más importante para ti, nada más. Tienes que llegar a conocerme, llegar a amarme. Debemos tener una relación diferente tú y yo. Me dio un pasaje, de hecho, que dice: yo me encargaré de que te cases conmigo. Yo me acuerdo cuando leí eso, yo estaba solo en un campamento, en la montaña. Yo me encargaré de que te cases conmigo. Me acuerdo que hasta le dije: oye, sí, está bien, pero no sería bueno como conocernos un poquito más. Está muy mandado, señor. Pero Dios me hablaba de una relación que tiene que ver no solo con sacerdotes o religiosos, tiene que ver con cualquiera que lo siga. Lo guardé en mi corazón y unos 3-4 días antes de venirme para este hermoso país que me ha lanzado al resto de América Latina, donde hoy puedo decir que mi patria entera es América Latina, una amiga en una reunión de universitarios que tenía me dice: ten, me dijo el Señor que te diera esto. Y oh, sorpresa, era un anillo. Yo dije: en la torre, un anillo, va en serio. Y me dice la amiga muy querida: oye, me da pena, pero es que creo que me mandé. ¿Por qué tú? Que me dijo, yo le entendía, Señor, que le pusiera algo y se lo puse, man. ¿Cómo? ¿Qué le pusiste? Allá adentro te da unas letritas. ¿Qué le pusiste? Pues nada, es un pasaje de la palabra que dice Oseas 2:20: yo me encargaré de que te cases conmigo. Dije, fíjate qué suave. Desde entonces lo cargo junto con el de mi esposa y una cruz cubana que traigo aquí en el pecho, recordando esa gran alianza.
1: Dios sería como un cantante, tú el lugar en el que Dios canta. En primera fila puedes poner lo que quieras, porque ahí lo quieres tener. Tu amigo, tu esposo, tu trabajo, tu gente, tus hijos, porque los quieres con toda tu alma y Dios no se niega a ese respecto. Lo único que Dios pide es que no haya otro cantante. Dios es

Está enamorado de ti, mi querido joven. Dios está enamorado de ti. Ahora no te asustes. Curiosamente, para que tú puedas responderle a ese amor, está el Espíritu Santo. Escucha esta canción de amor y mientras la cantas o la oyes, limpia tu corazón junto con nosotros. Acércate y dile: aquí estoy. Nada más pon cada cosa en su lugar. Tenemos miedo de que Dios llegue no con una, con un trapo, sino con una aspiradora. Él va a llegar con amor y va a colocar todo en su lugar, empezando por Él, porque Él te ama. Por eso le cantamos: tú, solo tú.

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1: Ave María Purísima,
2: sin pecado concebida.
1: El sumo pontífice León XIII le pidió a San Juan Bosco que se encargara de la construcción de una basílica al Sagrado Corazón de Jesús en Roma. Varios habían intentado levantar ese templo y habían fracasado porque era enormemente costoso. El santo estaba ya muy anciano y su salud totalmente debilitada, pero para él un deseo del Santo Padre era algo tan sagrado como una orden, y se dedicó con todas sus fuerzas a conseguir fondos a echar a andar la costosísima construcción. Su secretario, el padre Rúa, decía: "Para mí era una verdadera lección, una de las mejores predicaciones de buen ejemplo, ver a Don Bosco tan mal de salud y tan desgastado, subir y bajar sin cesar las escaleras de las casas de los ricos y pasar sin descanso de una puerta a otra con tal de conseguir dineros con los cuales lograr construirle un bello templo al Sagrado Corazón en Roma. Esto le costó muchas humillaciones. Estoy plenamente convencido de que todos esos sacrificios y esfuerzo le acortaron la vida, pero él se sentía sumamente satisfecho al poder ofrecer desgastarse por el corazón del Redentor". Y así logró levantar en Roma la hermosísima Basílica del Sagrado Corazón de Jesús. El día del estreno a ese hermoso templo, San Juan Bosco lloró varias veces mientras celebraba la Santa Misa al recordar cuán grandes favores había recibido del cielo y cómo paga de bien nuestro Señor lo que se hace por él. Hablando a sus discípulos, Don Bosco decía: "La Iglesia Católica ha admirado siempre la gran humildad y mansedumbre del corazón de Jesús y recomienda que quienes quieran ser verdaderos devotos del Sagrado Corazón se esfuercen por imitar al Divino Redentor". Y continúa diciendo: "Así como el mar, por más que le saquemos cantidades enormes de agua, siempre permanece lleno y rebosante, de la misma manera sucede con el corazón de Jesús. Por más que le pidamos y obtengamos de él los mayores favores y las más inmensas ayudas, siempre permanecerá lleno de riquezas espirituales para conceder a quienes le recen con fe. No dejemos nunca de encomendarnos a su bondad y misericordia, pues él dijo que siente más felicidad en dar que en recibir". Tiempo de María nos acompaña en el rezo del Santo Rosario. Pedimos por la paz en el mundo entero.
3: En el nombre del Padre, y del Hijo, y del Espíritu Santo.
4: Amén.
3: Gloria al Padre, y al Hijo, y al Espíritu Santo.
4: Como era en el principio, ahora y siempre, por los siglos de los siglos. Amén.
3: Dios te salve María, hija de Dios Padre.
4: Dios te salve María, madre de Dios Hijo.
3: Dios te salve María, esposa del Espíritu Santo.
4: Dios te salve María, templo y sagrario de la Santísima Trinidad.
3: Primer misterio, la Anunciación del Ángel a María. Padre nuestro que estás en el cielo, santificado sea tu nombre. Venga a nosotros tu reino. Hágase tu voluntad en la tierra como en el cielo.
4: Danos hoy nuestro pan de cada día. Perdona nuestras ofensas, como también nosotros perdonamos a los que nos ofenden. No nos dejes caer en la tentación y líbranos del mal. Amén.
3: Dios te salve María, llena eres de gracia, el Señor es contigo. Bendita tú eres entre todas las mujeres, y bendito es el fruto de tu vientre, Jesús.
4: Santa María, Madre de Dios, ruega por nosotros pecadores, ahora y en la hora de nuestra muerte. Amén.
3: Dios te salve María, llena eres de gracia, el Señor es contigo. Bendita tú eres entre todas las mujeres, y bendito es el fruto de tu vientre, Jesús.
4: Santa María, Madre de Dios, ruega por nosotros pecadores, ahora y en la hora de nuestra muerte. Amén.
3: Dios te salve María, llena eres de gracia, el Señor es contigo. Bendita tú eres entre todas las mujeres, y bendito es el fruto de tu vientre, Jesús.
4: Santa María, Madre de Dios, ruega por nosotros pecadores, ahora y en la hora de nuestra muerte. Amén.
3: Dios te salve María, llena eres de gracia, el Señor es contigo. Bendita tú eres entre todas las mujeres, y bendito es el fruto de tu vientre, Jesús.
4: Santa María, Madre de Dios, ruega por nosotros pecadores, ahora y en la hora de nuestra muerte. Amén.
3: Dios te salve María, llena eres de gracia, el Señor es contigo. Bendita tú eres entre todas las mujeres, y bendito es el fruto de tu vientre, Jesús.
4: Santa María, Madre de Dios, ruega por nosotros pecadores, ahora y en la hora de nuestra muerte. Amén.
3: Dios te salve María, llena eres de gracia, el Señor es contigo. Bendita tú eres entre todas las mujeres, y bendito es el fruto de tu vientre, Jesús.
4: Santa María, Madre de Dios, ruega por nosotros pecadores, ahora y en la hora de nuestra muerte. Amén.
3: Dios te salve María, llena eres de gracia, el Señor es contigo. Bendita tú eres entre todas las mujeres, y bendito es el fruto de tu vientre, Jesús.
4: Santa María, Madre de Dios, ruega por nosotros pecadores, ahora y en la hora de nuestra muerte. Amén.
3: Dios te salve María, llena eres de gracia, el Señor es contigo. Bendita tú eres entre todas las mujeres, y bendito es el fruto de tu vientre, Jesús.
4: Santa María, Madre de Dios, ruega por nosotros pecadores, ahora y en la hora de nuestra muerte. Amén.
3: Dios te salve María, llena eres de gracia, el Señor es contigo. Bendita tú eres entre todas las mujeres, y bendito es el fruto de tu vientre, Jesús.
4: Santa María, Madre de Dios, ruega por nosotros pecadores, ahora y en la hora de nuestra muerte. Amén.
3: Dios te salve María, llena eres de gracia, el Señor es contigo. Bendita tú eres entre todas las mujeres, y bendito es el fruto de tu vientre, Jesús.
4: Santa María, Madre de Dios, ruega por nosotros pecadores, ahora y en la hora de nuestra muerte. Amén.
3: Gloria al Padre, y al Hijo, y al Espíritu Santo,
4: como era en el principio, ahora y siempre, por los siglos de los siglos. Amén.
3: Dios te salve María, hija de Dios Padre.
4: Dios te salve María, Madre de Dios Hijo.
3: Dios te salve María, esposa del Espíritu Santo.
4: Dios te salve María, templo y sagrario de la Santísima Trinidad.
3: Segundo misterio, la visitación de la Virgen María a su prima Santa Isabel.
4: Padre nuestro que estás en el cielo, santificado sea tu nombre. Venga a nosotros tu reino, hágase tu voluntad en la tierra como en el cielo.
3: Danos hoy nuestro pan de cada día. Perdona nuestras ofensas, como también nosotros perdonamos a los que nos ofenden. No nos dejes caer en la tentación, y líbranos del mal. Amén.
4: Dios te salve María, llena eres de gracia, el Señor es contigo. Bendita tú eres entre todas las mujeres, y bendito es el fruto de tu vientre, Jesús.
3: Santa María, Madre de Dios, ruega por nosotros pecadores, ahora y en la hora de nuestra muerte. Amén.
4: Dios te salve María, llena eres de gracia, el Señor es contigo. Bendita tú eres entre todas las mujeres, y bendito es el fruto de tu vientre, Jesús.
3: Santa María, Madre de Dios, ruega por nosotros pecadores, ahora y en la hora de nuestra muerte. Amén.
4: Dios te salve María, llena eres de gracia, el Señor es contigo. Bendita tú eres entre todas las mujeres, y bendito es el fruto de tu vientre, Jesús.
3: Santa María, Madre de Dios, ruega por nosotros pecadores, ahora y en la hora de nuestra muerte. Amén.
4: Dios te salve María, llena eres de gracia, el Señor es contigo. Bendita tú eres entre todas las mujeres, y bendito es el fruto de tu vientre, Jesús.
3: Santa María, Madre de Dios, ruega por nosotros pecadores, ahora y en la hora de nuestra muerte. Amén.
4: Dios te salve María, llena eres de gracia, el Señor es contigo. Bendita tú eres entre todas las mujeres, y bendito es el fruto de tu vientre, Jesús.
3: Santa María, Madre de Dios, ruega por nosotros pecadores, ahora y en la hora de nuestra muerte. Amén.
4: Dios te salve María, llena eres de gracia, el Señor es contigo. Bendita tú eres entre todas las mujeres, y bendito es el fruto de tu vientre, Jesús.
3: Santa María, Madre de Dios, ruega por nosotros pecadores, ahora y en la hora de nuestra muerte. Amén.
4: Dios te salve María, llena eres de gracia, el Señor es contigo. Bendita tú eres entre todas las mujeres, y bendito es el fruto de tu vientre, Jesús.
3: Santa María, Madre de Dios, ruega por nosotros pecadores, ahora y en la hora de nuestra muerte. Amén.
4: Dios te salve María, llena eres de gracia, el Señor es contigo, bendita tú eres entre todas las mujeres, y bendito es el fruto de tu vientre, Jesús.
3: Santa María, Madre de Dios, ruega por nosotros pecadores, ahora y en la hora de nuestra muerte. Amén.
4: Dios te salve María, llena eres de gracia, el Señor es contigo, bendita tú eres entre todas las mujeres, y bendito es el fruto de tu vientre, Jesús.
3: Santa María, Madre de Dios, ruega por nosotros pecadores, ahora y en la hora de nuestra muerte. Amén.
4: Dios te salve María, llena eres de gracia, el Señor es contigo, bendita tú eres entre todas las mujeres, y bendito es el fruto de tu vientre, Jesús.
3: Gloria. Santa María, Madre de Dios, ruega por nosotros pecadores, ahora y en la hora de nuestra muerte. Amén.
4: Gloria al Padre, y al Hijo, y al Espíritu Santo,
3: como era en el principio, ahora y siempre, por los siglos de los siglos. Amén. Dios te salve María, hija de Dios Padre.
4: Dios te salve María, Madre de Dios Hijo.
3: Dios te salve María, Esposa del Espíritu Santo.
4: Dios te salve María, Templo y Sagrario de la Santísima Trinidad.
3: Tras el misterio, el nacimiento del Hijo de Dios en Belén. Padre nuestro que estás en el cielo, santificado sea tu nombre. Venga a nosotros tu reino. Hágase tu voluntad en la tierra como en el cielo.
4: Danos hoy nuestro pan de cada día. Perdona nuestras ofensas, como también nosotros perdonamos a los que nos ofenden. No nos dejes caer en la tentación y líbranos del mal. Amén.
3: Dios te salve María, llena eres de gracia, el Señor es contigo. Bendita tú eres entre todas las mujeres, y bendito es el fruto de tu vientre, Jesús.
4: Santa María, Madre de Dios, ruega por nosotros pecadores, ahora y en la hora de nuestra muerte. Amén.
3: Dios te salve María, llena eres de gracia, el Señor es contigo. Bendita tú eres entre todas las mujeres, y bendito es el fruto de tu vientre, Jesús.
4: Santa María, Madre de Dios, ruega por nosotros pecadores, ahora y en la hora de nuestra muerte. Amén.
3: Dios te salve María, llena eres de gracia, el Señor es contigo. Bendita tú eres entre todas las mujeres, y bendito es el fruto de tu vientre, Jesús.
4: Santa María, Madre de Dios, ruega por nosotros pecadores, ahora y en la hora de nuestra muerte. Amén.
3: Dios te salve María, llena eres de gracia, el Señor es contigo. Bendita tú eres entre todas las mujeres, y bendito es el fruto de tu vientre, Jesús.
4: Santa María, Madre de Dios, ruega por nosotros pecadores, ahora y en la hora de nuestra muerte. Amén.
3: Dios te salve María, llena eres de gracia, el Señor es contigo. Bendita tú eres entre todas las mujeres, y bendito es el fruto de tu vientre, Jesús.
4: Santa María, Madre de Dios, ruega por nosotros pecadores, ahora y en la hora de nuestra muerte. Amén.
3: Dios te salve María, llena eres de gracia, el Señor es contigo. Bendita tú eres entre todas las mujeres, y bendito es el fruto de tu vientre, Jesús.
4: Santa María, Madre de Dios, ruega por nosotros pecadores, ahora y en la hora de nuestra muerte. Amén.
3: Dios te salve María, llena eres de gracia, el Señor es contigo. Bendita tú eres entre todas las mujeres, y bendito es el fruto de tu vientre, Jesús.
4: Santa María, Madre de Dios, ruega por nosotros pecadores, ahora y en la hora de nuestra muerte. Amén.
3: Dios te salve María, llena eres de gracia, el Señor es contigo. Bendita tú eres entre todas las mujeres, y bendito es el fruto de tu vientre, Jesús.
4: Santa María, Madre de Dios, ruega por nosotros pecadores, ahora y en la hora de nuestra muerte. Amén.
3: Dios te salve María, llena eres de gracia, el Señor es contigo. Bendita tú eres entre todas las mujeres, y bendito es el fruto de tu vientre, Jesús.
4: Santa María, Madre de Dios, ruega por nosotros pecadores, ahora y en la hora de nuestra muerte. Amén.
3: Dios te salve María, llena eres de gracia, el Señor es contigo. Bendita tú eres entre todas las mujeres, y bendito es el fruto de tu vientre, Jesús.
4: Santa María, Madre de Dios, ruega por nosotros pecadores, ahora y en la hora de nuestra muerte. Amén.
3: Gloria al Padre, y al Hijo, y al Espíritu Santo,
4: como era en el principio, ahora y siempre, por los siglos de los siglos. Amén.
3: Dios te salve María, hija de Dios Padre.
4: Dios te salve María, Madre de Dios Hijo.
3: Dios te salve María, Esposa del Espíritu Santo.
4: Dios te salve María, Templo y Sagrario de la Santísima Trinidad.
3: Cuarto misterio, la presentación del niño Jesús en el templo.
4: Padre nuestro que estás en el cielo, santificado sea tu nombre. Venga a nosotros tu reino. Hágase tu voluntad en la tierra como en el cielo.
3: Danos hoy nuestro pan de cada día. Perdona nuestras ofensas, como también nosotros perdonamos a los que nos ofenden. No nos dejes caer en la tentación, y líbranos del mal. Amén.
4: Dios te salve María, llena eres de gracia, el Señor es contigo. Bendita tú eres entre todas las mujeres, y bendito es el fruto de tu vientre, Jesús.
3: Santa María, Madre de Dios, ruega por nosotros pecadores, ahora y en la hora de nuestra muerte. Amén.
4: Dios te salve María, llena eres de gracia, el Señor es contigo. Bendita tú eres entre todas las mujeres, y bendito es el fruto de tu vientre, Jesús.
3: Santa María, Madre de Dios, ruega por nosotros pecadores, ahora y en la hora de nuestra muerte. Amén.
4: Dios te salve María, llena eres de gracia, el Señor es contigo. Bendita tú eres entre todas las mujeres, y bendito es el fruto de tu vientre, Jesús.
3: Santa María, Madre de Dios, ruega por nosotros pecadores, ahora y en la hora de nuestra muerte. Amén.
4: Dios te salve María, llena eres de gracia, el Señor es contigo. Bendita tú eres entre todas las mujeres, y bendito es el fruto de tu vientre, Jesús.
3: Santa María, Madre de Dios, ruega por nosotros pecadores, ahora y en la hora de nuestra muerte. Amén.
4: Dios te salve María, llena eres de gracia, el Señor es contigo. Bendita tú eres entre todas las mujeres, y bendito es el fruto de tu vientre, Jesús.
3: Santa María, Madre de Dios, ruega por nosotros pecadores, ahora y en la hora de nuestra muerte. Amén.
4: Dios te salve María, llena eres de gracia, el Señor es contigo. Bendita tú eres entre todas las mujeres, y bendito es el fruto de tu vientre, Jesús.
3: Santa María, Madre de Dios, ruega por nosotros pecadores, ahora y en la hora de nuestra muerte. Amén.
4: Dios te salve María, llena eres de gracia, el Señor es contigo. Bendita tú eres entre todas las mujeres, y bendito es el fruto de tu vientre, Jesús.
3: Santa María, Madre de Dios, ruega por nosotros pecadores, ahora y en la hora de nuestra muerte. Amén.
4: Dios te salve María, llena eres de gracia, el Señor es contigo. Bendita tú eres entre todas las mujeres, y bendito es el fruto de tu vientre, Jesús.
3: Santa María, Madre de Dios, ruega por nosotros pecadores, ahora y en la hora de nuestra muerte. Amén.
4: Dios te salve María, llena eres de gracia, el Señor es contigo. Bendita tú eres entre todas las mujeres, y bendito es el fruto de tu vientre, Jesús.
3: Santa María, Madre de Dios, ruega por nosotros pecadores, ahora y en la hora de nuestra muerte. Amén.
4: Dios te salve María, llena eres de gracia, el Señor es contigo. Bendita tú eres entre todas las mujeres, y bendito es el fruto de tu vientre, Jesús.
3: Gloria. Santa María, Madre de Dios, ruega por nosotros pecadores, ahora y en la hora de nuestra muerte. Amén.
4: Gloria al Padre, y al Hijo, y al Espíritu Santo,
3: como era en el principio, ahora y siempre, por los siglos de los siglos. Amén. Dios te salve María, hija de Dios Padre.
4: Dios te salve María, Madre de Dios Hijo.
3: Dios te salve María, Esposa del Espíritu Santo.
4: Dios te salve María, Templo y Sagrario de la Santísima Trinidad.
3: Quinto misterio. El niño Jesús perdido y hallado en el templo. Padre nuestro que estás en el cielo, santificado sea tu nombre. Venga a nosotros tu reino. Hágase tu voluntad en la tierra como en el cielo.
4: Danos hoy nuestro pan de cada día, perdona nuestras ofensas, como también nosotros perdonamos a los que nos ofenden. No nos dejes caer en la tentación y líbranos del mal. Amén.
3: Dios te salve María, llena eres de gracia, el Señor es contigo. Bendita tú eres entre todas las mujeres, y bendito es el fruto de tu vientre, Jesús.
4: Santa María, Madre de Dios, ruega por nosotros pecadores, ahora y en la hora de nuestra muerte. Amén.
3: Dios te salve María, llena eres de gracia, el Señor es contigo. Bendita tú eres entre todas las mujeres, y bendito es el fruto de tu vientre, Jesús.
4: Santa María, Madre de Dios, ruega por nosotros pecadores, ahora y en la hora de nuestra muerte. Amén.
3: Dios te salve María, llena eres de gracia, el Señor es contigo. Bendita tú eres entre todas las mujeres, y bendito es el fruto de tu vientre, Jesús.
4: Santa María, Madre de Dios, ruega por nosotros pecadores, ahora y en la hora de nuestra muerte. Amén.
3: Dios te salve María, llena eres de gracia, el Señor es contigo. Bendita tú eres entre todas las mujeres, y bendito es el fruto de tu vientre, Jesús.
4: Santa María, Madre de Dios, ruega por nosotros pecadores, ahora y en la hora de nuestra muerte. Amén.
3: Dios te salve María, llena eres de gracia, el Señor es contigo. Bendita tú eres entre todas las mujeres, y bendito es el fruto de tu vientre, Jesús.
4: Santa María, Madre de Dios, ruega por nosotros pecadores, ahora y en la hora de nuestra muerte. Amén.
3: Dios te salve María, llena eres de gracia, el Señor es contigo. Bendita tú eres entre todas las mujeres, y bendito es el fruto de tu vientre, Jesús.
4: Santa María, Madre de Dios.

0: llena eres de gracia, el Señor es contigo. Bendita tú eres entre todas las mujeres, y bendito es el fruto de tu vientre, Jesús.
1: Santa María, Madre de Dios, ruega por nosotros, pecadores, ahora y en la hora de nuestra muerte. Amén.
0: Dios te salve, María, llena eres de gracia, el Señor es contigo. Bendita tú eres entre todas las mujeres, y bendito es el fruto de tu vientre, Jesús.
1: Santa María, Madre de Dios, ruega por nosotros, pecadores, ahora y en la hora de nuestra muerte. Amén.
0: Dios te salve, María, llena eres de gracia, el Señor es contigo. Bendita tú eres entre todas las mujeres, y bendito es el fruto de tu vientre, Jesús.
1: Santa María, Madre de Dios, ruega por nosotros, pecadores, ahora y en la hora de nuestra muerte. Amén.
0: Gloria al Padre, y al Hijo, y al Espíritu Santo,
1: como era en el principio, ahora y siempre, por los siglos de los siglos. Amén.
0: Por las intenciones del Santo Padre. Padre nuestro que estás en el cielo, santificado sea tu nombre. Venga a nosotros tu reino. Hágase tu voluntad en la tierra como en el cielo.
1: Danos hoy nuestro pan de cada día, perdona nuestras ofensas, como también nosotros perdonamos a los que nos ofenden. No nos dejes caer en la tentación y líbranos del mal. Amén.
0: Dios te salve, Reina y Madre de Misericordia, vida, dulzura y esperanza nuestra. Dios te salve. A ti llamamos los desterrados hijos de Eva. A ti suspiramos, gimiendo y llorando en este valle de lágrimas. Ea, pues, Señora abogada nuestra, vuelve a nosotros esos tus ojos misericordiosos, y después de este destierro, muéstranos a Jesús, fruto bendito de tu vientre. Oh clementísima, oh piadosa, oh dulce Virgen María, ruega por nosotros, Santa Madre de Dios,
1: para que seamos dignos de alcanzar las promesas de nuestro Señor Jesucristo. Amén.
2: Letanías del Sagrado Corazón de Jesús. Corazón de Jesús, Hijo del Eterno Padre, ten misericordia de nosotros. Corazón de Jesús, Templo Santo de Dios, ten misericordia de nosotros. Corazón de Jesús, Casa de Dios y Puerta del Cielo, ten misericordia de nosotros. Corazón de Jesús, digno de toda alabanza, ten misericordia de nosotros. Corazón de Jesús, paciente y lleno de misericordia, ten misericordia de nosotros. Corazón de Jesús, paz y reconciliación nuestra, ten misericordia de nosotros. Corazón de Jesús, esperanza de los que en ti mueren, ten misericordia de nosotros. Corazón de Jesús, delicia de todos los santos, ten misericordia de nosotros. En el nombre del Padre, y del Hijo, y del Espíritu Santo.
3: Amén.
2: Gracias por vuestra compañía.
3: Hasta mañana, si Dios quiere.

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0: Qué bueno volver a encontrarnos, querida familia de Jesús. Te habla hoy a través de Radio Oriental y Radio María, sus distintas repetidoras. Podemos conformar este espacio que programa nuestro querido hermano Álvaro Escaso y que la locución, la lectura del Evangelio la realiza nuestro querido compañero Marcelo Zurita. Es una labor de equipo, una labor en la cual también nos ayudan los hermanos de Chile, enviándonos una reflexión sobre el santo de este día. Justamente te invito a escuchar una reflexión sobre el santo de hoy, San Medardo.
1: Un santo para cada día. Hoy, 8 de junio, recordamos a San Medardo. San Medardo es el santo preferido de los campesinos de Francia. Le tienen gran fe para que les obtenga lluvias para los tiempos de la siembra y para que les cuide sus viñedos o plantaciones de uva contra los ladrones y el mal tiempo. Siendo muy joven, una vez le regaló su caballo a un pobre viajero, que lloraba porque los ladrones le habían robado el caballo en el que viajaba. Su papá, al verlo tan generoso para con los necesitados, opinó que el hijo iba a servir más para sacerdote que para negociante, y así sucedió. A los 33 años fue ordenado sacerdote y siguió ejercitando una gran caridad para con los pobres. Como era un sacerdote verdaderamente ejemplar, fue elegido obispo y entonces le sucedieron unas anécdotas que se han hecho famosas. Tenía San Medardo una vaquita y para saber por dónde andaba el animalejo, le había colocado al pescuezo una campanilla que iba anunciando por dónde estaba pastando. Y sucedió que un ladrón le robó la vaca. El ratero le quitó la campanilla del pescuezo y la echó entre las alforjas, pero la campana seguía sonando. Entonces la llenó de pasto y la escondió entre el montón de pasto seco de su pesebrera, pero la campana siguió sonando. Al fin el ladrón dispuso enterrar la campana en el suelo, pero apenas se acostó para dormir, empezó a oír que seguía sonando. Desesperado sacó la campana y colgándola otra vez del pescuezo de la vaca, se fue a donde el santo y le devolvió el animal robado, diciéndole: «Padre, aquí le traigo su vaca», porque la campanilla no quiso dejar de sonar ni por un momento. Y San Medardo le dijo sonriente: «Hijo, lo que sonaba no era la campanilla, era tu conciencia, que no quería que te quedaras en paz con este pecado». También tenía San Medardo unas colmenas que le producían muy buena miel, y las abejas eran muy mansas y muy buenas. Pero un día llegó un ratero a robarse la miel, y las abejas lo persiguieron tan terriblemente que el hombre no le quedó otro remedio que meterse a la casa del santo a pedirle que rezara por él. San Medardo echó una bendición a las abejas y éstas se fueron muy obedientes, y él, volviéndose hacia el ladrón, le dijo: «Esto es señal de los castigos que te pueden llegar si sigues robando. Ahora son unas sencillas abejas, pero después los que te picarán serán tus remordimientos eternamente». Un santo para cada día es un aporte de la Vicaría Pastoral y Producciones Buena Nueva.
0: Y ahora preparamos el corazón para dejarnos transformar, dejarnos sanar, liberar por la palabra de Jesús.
2: Lectura del Evangelio según San Mateo, capítulo 4, versículos 25 al 5:12. Seguían a Jesús grandes multitudes que llegaban de Galilea, de la Decápolis, de Jerusalén, de Judea y de la Transjordania. Al ver a la multitud, Jesús subió a la montaña, se sentó y sus discípulos se acercaron a él. Entonces tomó la palabra y comenzó a enseñarles, diciendo: «Felices los que tienen alma de pobres, porque a ellos les pertenece el reino de los cielos. Felices los afligidos, porque serán consolados. Felices los pacientes, porque recibirán la tierra en herencia. Felices los que tienen hambre de sed y justicia, porque porque serán saciados. Felices los misericordiosos, porque obtendrán misericordia. Felices los que tienen el corazón puro, porque verán a Dios. Felices los que trabajan por la paz, porque serán llamados hijos de Dios. Felices los perseguidos por practicar la justicia, porque a ellos les pertenece el reino de los cielos. Felices ustedes cuando sean insultados y perseguidos, y cuando se los calumnie en toda forma a causa de mí. Alégrense y regocíjense entonces, porque ustedes tendrán una gran recompensa en el cielo, y de la misma manera persiguieron a los profetas que los precedieron.

0: Jesús sube a la montaña, lugar que simboliza el encuentro con Dios y donde Dios habla al hombre. Allí en la montaña, Jesús nos explicó cuál es el sentido de vida que debe caracterizar a los cristianos. Las bienaventuranzas, al decir felices, quieren indicarnos el camino de la verdadera felicidad, que no consiste en tener todo resuelto en el presente, sino en un estilo de vida que ya comienza a anticipar la felicidad del cielo. Y cada uno de nosotros podemos determinar que eso empiece hoy en nuestra vida. Es una decisión, es una opción de vida, es un modelo a seguir. En primer lugar, se declara felices a los pobres de espíritu, los que viven la pobreza no solamente como una situación social o exterior, sino que son pobres en su corazón, capaces de depender solo de Dios, sin aferrarse a ninguna otra cosa para encontrar seguridad y apoyo. Pero no se trata simplemente de una pobreza elegida, de una ascesis, de una renuncia voluntaria al dinero o a los bienes, porque esa pobreza puede estar motivada por la vanidad, por el orgullo espiritual, el deseo de una especie de superioridad y distinción. Se trata más bien de un interior pobre, un interior humilde. Es la actitud sincera del que se reconoce necesitado de Dios y de los demás. Es una pobreza auténtica, real, no aparente, porque reside en lo escondido del hombre, donde solo Dios puede ver. Pero es cierto que los que han nacido en la pobreza están mejor dispuestos para tener esa actitud, porque siempre han tenido pocas cosas a qué aferrarse, porque aprendieron que solo tenían a Dios para sentirse firmes y seguros. Por algo Jesús llega a decir: te alabo, Padre, porque mostraste a los sencillos humildes lo que escondiste a los sabios y entendidos. Porque estos últimos están tan llenos de sí mismos que se han convertido en ciegos y sordos para las cosas de Dios. Te invito a culminar esta reflexión con esta oración. Señor, tú conoces todos los mecanismos de mi corazón que me llevan a buscar falsas seguridades, porque muchas veces me aferro a las cosas, a los logros humanos, a las vanidades del mundo. Dame un corazón pobre, Señor, para que mi seguridad esté puesta solo en ti. Por eso, querido escucha, que el Señor te bendiga y te guarde, haga resplandecer su rostro sobre ti y tenga de ti misericordia. Y que la bendición de Dios Todopoderoso, Padre, Hijo y Espíritu Santo, descienda sobre ti durante toda esta jornada, te acompañe en cada momento y circunstancia que vivas en este día. Amén.
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3: Buenos días, damos comienzo a una nueva edición del microinformativo de Lechería en el Uruguay correspondiente a este lunes 8 de junio del año en curso. Vamos a estar abriendo esta semana con una noticia necrológica. Lamentablemente partió en la jornada de ayer, domingo, Omar Negro Braga Scarone, quien, bueno, es un integrante de la familia Tambera, el papá de la ingeniera Maren Braga y de Rodolfo Braga, directivo y expresidente de la Asociación Nacional de Productores de Leche. Nosotros hablamos de lechería, particularmente cerramos la semana hablando de lo que fue justamente el anuncio de cierre de la cooperativa Coleme por parte de la directiva. Esto lo analizamos junto al doctor Ricardo de Izaguirre, con quien charlamos sobre el tema Coleme en estos términos.
4: Esta cooperativa, como tú dices, está en el marco de lo que le ha sucedido a nuestro país con las industrias queseras. Nos estamos refiriendo a lo que nos pasó con Caijar, lo que nos pasó con Pili, dificultades con Ticlaldi, dificultades ahora el cierre de Coleme. Pili y Caijar cerraron y pues quedaron ahora el nuevo proyecto de Caijar. No sé si tú has seguido, seguramente sí, Danilo, que estás en la lechería, que en todas las licitaciones de Fonterra encontramos que la diferencia que hay entre el queso de pasta, el queso de blando y la leche en polvo es muy estrecha, es muy poco valor, y eso sin duda lleva mucho más mano de obra. Las empresas que no pudieron abocarse a llegar a producir leche en polvo, recordemos que en su momento Calcar hizo las obras para hacerlo junto con Pili y Claldi, una planta de leche en polvo, no se llegó. Fue parte del comienzo de las dificultades económicas que después tuvo Calcar. Y en este caso llevó a que los distintos directorios de Coleme y la Sociedad de Productores de Leche de Cerro Largo hicieran distintos intentos. Nosotros en su momento, recuerdo que impulsamos junto al Ministerio de Ganadería el riego en el campo que ellos tenían de forraje, un campo de 1000 hectáreas excelente. Eso no lo pudo soportar la gremial, fue perdiendo productores, perdieron ese campo, y fueron bajando la cantidad de litros remitidos y la cantidad de productores. Cuando se dio el FAL en el 2016, eran casi 50 productores los que remitentes, y hoy quedan 12. La remisión también bajó. Y hubo opciones respecto a dedicarse a distintos rubros de destino de su leche, que absorbieron un fiel que no tuvo en definitiva impacto, sí en cámaras que mejoraron, no en los productos que se iban a realizar, y esto significó que a la bajada de leche iban bajando el número de trabajadores. De 60 se pasó a 30, y eso significó que la decisión de directorio para poder cumplir con esas obligaciones fueron atrasando el pago de la leche a sus productores. Llegó el caso de ahora, que estábamos debiendo a los... Es una cooperativa muy solidaria, porque los que cobraban último eran los productores más grandes. O sea que los que se les debía precisamente eran los de mayor remisión, eran los que se les estaba debiendo parte de octubre. Para tener una idea, ¿no? Desde octubre, los productores más chicos incluso eran 7 meses, ¿verdad? Eso no es que sea que se deba toda la, que haya sido un golpe, es que se vaya atrasando todos los meses, una semana, 15 días, un mes, a lo largo del tiempo. Pero eso significó que en los momentos en que había más leche, que supuestamente, o decimos, la cooperativa ya se defiende, era donde había más dificultad después para pagar, porque era más la cantidad de leche que recibían. y a veces se podía colocar los quesos, o se podía, eso generó que en este momento ya estos 12 productores que quedan, con una deuda muy grande, resolvieron el cierre. Nos enviaron una nota para que nosotros buscáramos a dónde dirigir esa leche, que era el primer tema a solucionar. Nosotros lo enviamos a Silo, a la Cámara de Industrias Lácteas, a ver si alguna otra empresa desarrolla esa leche. Y en la misma carta decían que los productores, sobre todo los colonos, tenían la preferencia de Conaprole. Ya Colonización había estado con ellos porque había endeudamiento con Colonización, con los proveedores de semillas. En este otoño hubo dificultades para sembrar, hubo dificultades para hacer reserva forrajera, y ahora en un momento que el grano está en buena relación con el precio de leche como para dar concentrado, no tenían dinero para darlo, lo cual significó que en este momento se estuvieran entre 6.500 y 7.000 litros. Esto normalmente para los que estamos en el sector, Danilo, que tú estás, sabes que las vacas después no se premian, que hay un montón de dificultades si tú no tenés la alimentación suficiente. Y bueno, el endeudamiento general, había épocas en que los productores planteaban pago de energía eléctrica, los bancos, endeudamiento con la banca. Bueno, desencadenó en esto que se hizo insoportable, ¿no?
3: Claro.
4: En su momento, tú recuerdas, hace un año hubo una oferta de un inversor argentino relacionado a un cuadro de fútbol, la Boca, que cuando se solicitó ahondar en la oferta no tenía mucho asidero. De cualquier manera, Binali, nosotros esta vez, en la vez anterior habíamos enviado a técnicos para reflotar los predios, que logramos mejorar algunos de ellos en la producción. En esta oportunidad enviamos un técnico en la parte contable para ayudar a la determinación de los costos de producción y ver distintos aspectos. Pero bueno, llegamos a esta situación en la cual uno de los problemas es ese, la de los productores. Hoy creo que ya se estaba recibiendo, por lo menos sé que los técnicos de Conaprole y un técnica que tiene ahí Coleme y los camiones estaban buscando la georreferenciación y buscar todas las características de entrada, de capacidad de frío, fin. Y el otro tema son los trabajadores, ¿no?
3: Claro.
4: Y bueno, sobre esos dos temas estamos trabajando a ver cómo logramos que el impacto sea menor, ¿no?
3: Ricardo, acá hay un elemento también fuerte, ¿no? La decisión la toman los productores de cerrar la empresa, pero por otro lado también Coleme ha funcionado como un sistema de autoconsumo, o sea, de venta de leche tarifada, de leche fresca, que es un producto que ha venido realmente cayendo, lo que hace justamente la colocación frente a la población.
4: Eso fue la otra realidad, Danilo. Había un acuerdo ya de hace muchos años. Hace tiempo atrás hubo un acuerdo con Conaprole que hacía el queso parrillero, aquel redondo, que no sé si tú recuerdas, que lo hacía Coleme para Conaprole. Después, por relaciones de cómo volvía el suero, condiciones de ese tipo, se paró ese proceso y quedó teniendo su importancia el abastecimiento de leche fluida. Para las escuelas, aún la cooperativa Coleme tenía contrato con las escuelas. Había a veces dificultades y atrasos en los pagos, pero era una leche que iba a las escuelas. En las poblaciones, como tú decís, viene bajando entre 10-12% el consumo de leche tarifada a la población.
3: Esa fue la palabra del doctor Ricardo Izaguirre, presidente del INALE. Y de esta manera llegamos al final de esta entrega. Nos reencontramos en la tarde de Oriental Agropecuaria, 19 horas en Lechería, en el Uruguay.
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0: El ángel del Señor anunció a María.
1: Y concibió por obra del Espíritu Santo.
0: Dios te salve María,
1: llena eres de gracia, el Señor es contigo. Bendita tú eres entre todas las mujeres, y bendito es el fruto de tu vientre Jesús. Santa María, Madre de Dios, ruega por nosotros pecadores, ahora y en la hora de nuestra muerte. Amén.
0: He aquí la esclava del Señor.
1: Hágase en mí según tu palabra.
0: Dios te salve María,
1: llena eres de gracia, el Señor es contigo. Bendita tú eres entre todas las mujeres, y bendito es el fruto de tu vientre Jesús. Santa María, Madre de Dios, ruega por nosotros pecadores, ahora y en la hora de nuestra muerte. Amén.
0: La palabra se hizo carne
1: y habitó entre nosotros.
0: Dios te salve María,
1: llena eres de gracia, el Señor es contigo. Bendita tú eres entre todas las mujeres, y bendito es el fruto de tu vientre Jesús. Santa María, Madre de Dios, ruega por nosotros pecadores, ahora y en la hora de nuestra muerte. Amén.
0: Ruega por nosotros, Santa Madre de Dios,
1: para que seamos dignos de alcanzar las promesas de Cristo.
0: Oremos. Derrama, Señor, tu gracia sobre nosotros, y ya que hemos conocido por el anuncio del ángel la encarnación de tu Hijo Jesucristo, condúcenos, por su pasión y su cruz, a la gloria de la resurrección. Por Jesucristo nuestro Señor.
1: Amén.
0: Gloria al Padre, y al Hijo, y al Espíritu Santo.
1: Como era en el principio, ahora y siempre, por los siglos de los siglos. Amén.
0: María, Virgen de los 33,
1: ruega por nosotros y por nuestra patria.
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2: Señores, ¿qué tal? Buenos días para todos. Bienvenidos a esta nueva edición de Punto de Equilibrio, jornada correspondiente este lunes 8 de junio de 2026. Estamos arrancando con toda la información del sector agropecuario en una mañana que aquí en la capital del país se presenta con una temperatura, según el INUMET, de 10 grados. Cielo parcialmente cubierto y con una humedad del 96%, humedad que ha sido la constante durante todo el fin de semana y que, bueno, arrancamos la semana también de la misma manera. 12 grados, debí decir, en Montevideo, 12 grados, no 10. El resto del territorio nacional, en Artigas, 15 grados, en Salto, 15, lo mismo en Paysandú. Y se mantiene todo el litoral con la misma temperatura, más hacia el norte, departamentos de Tacuarembó, 14 grados, lo mismo Rivera, lo mismo Cerro Largo, más en el centro, Durazno, 13 grados, 11 Florida, 9 grados Rocha y 11 grados Maldonado y también 9 grados en La Valleja. Eso es un poco lo que está pasando con las temperaturas a esta hora de la mañana, con cielo parcialmente cubierto en todo el territorio nacional, con la posibilidad en algunos puntos del país hoy de registrarse precipitaciones, principalmente zona centro y norte del territorio, así que veremos si efectivamente esto se cumple o no. Para eso vamos a tener, como es habitual, a José María Rodríguez un ratito antes de las 7 de la mañana y nos estará actualizando lo que puede llegar a ocurrir en las próximas horas con referencia al pronóstico del tiempo. Algunos temas que vamos a estar desarrollando en esta mañana. Vamos en minutitos nada más a conversar con Juan Parra, director de Conaprole. Hay varios puntos para conversar con él, entre ellos, bueno, finalmente el día sábado o domingo se comenzó con la recolección de leche de los remitentes a la cooperativa Coleme, que el viernes, en el cierre de turno, terminó de funcionar y cerró sus puertas. Conaprole comenzó a levantar esta leche a pedido del Instituto Nacional de la Leche. Y bueno, vamos a estar conversando justamente con Juan Parra, como decíamos, el director de Conaprole, para hablar de esto, pero para hablar también de la actualidad, de lo que está ocurriendo con la remisión, los mercados, en fin, un montón de temas que hay para hablar con él. Un tema que no es menor, también saber cómo puede llegar a afectar o no el paro que está, o la suspensión que comienzan a recomendar de alguna manera los transportistas de carga. Por el momento entiendo que el transporte de leche no sería posible, pero sí hay, y ya aprovecho también a comentar de que hay una suspensión recomendada para hoy, lunes 8, a partir de hoy, de carga de granos y de carga de cereales y ganado. Es una medida que llevan adelante los transportistas en todo el país en reclamo a sus derechos, dice dicho comunicado. Ante el riesgo de interrupciones en rutas, demoras prolongadas, bloqueos y otras dificultades operativas, recomendamos, dice el comunicado, enfáticamente suspender las cargas de ganado en pie y cereales mientras dure las medidas. Bueno, exponen allí los motivos principales, los riesgos, y bueno, las medidas adoptadas priorizan únicamente las cargas esenciales ya en curso. Las cargas de ganado y cereales programadas quedan suspendidas hasta nuevo aviso. Recomendamos reprogramar o postergar los envíos hasta la normalización de la situación. Veremos qué es lo que ocurre, veremos cuánto afecta toda esta situación que comienza hoy lunes, como decíamos, y también obviamente va a afectar lo que es la faena, indudablemente también. Vamos a estar conversando con un consignatario, con Sebastián Fuentes, director de Campo Mercado, más allá de hablar de cómo arranca la semana, de cómo cerró la semana anterior en materia de negocios en reposición y haciendas gordas. Esto indudablemente va a afectar la faena. Así que bueno, vamos a estar hablando de este tema también, de lo que es el paro justamente. Vamos a conversar además con Joaquín Martín y Corena, representante de Federación Rural en la Junta del Instituto Nacional de Carnes. Y también anoche, a última hora de la noche, se publicó un comunicado de el FOICA que anuncia paro general de 24 horas con movilización para el día miércoles 10 de junio. O sea que posiblemente a las no cargas de ganado que se vayan a hacer para frigorífico, hay que sumarle también que esta semana, el miércoles, vamos a tener un paro general de 24 horas de FOICA, la Federación de Obrera de la Industria Cárnica y Afines, en función de la resolución adoptada en la mesa representativa del PIT-CNT, paro general, paro parcial general de 9 a 13 horas con movilización, se resuelve en este caso por la FOICA el paro general de 24 horas para el día miércoles 10 con movilización y bueno, concentración, etcétera, etcétera, por una serie de puntos que más adelante seguramente los estemos compartiendo. Rubén, tema complejo lo del paro que arranca, o lo del, de alguna manera, movilización que arranca en el sector de los transportistas en la jornada de hoy.
3: Sí, hay que hacer algunas precisiones. No son los transportistas, o sea, son transportistas autoconvocados. O sea, la intergremial del transporte profesional de carga no está detrás de esta movilización. La acompaña, la adhiere, pero no está. Nos llama a paralizar las actividades. Punto número uno. Punto número dos. Hay varias gremiales que están apoyando justamente esta iniciativa, entre ellas la Asociación de Cultivadores de Arroz, está la Asociación Rural del Uruguay, hay muchísimas gremiales que empezaron a adherirse justamente a esta movilización que tiene como objetivo frenar la guía electrónica de carga que está impulsando el gobierno. Acá la cuestión es simple y sencilla, para entenderla. Desde una parte del gobierno, por lo menos es lo que se nos comenta, a las gremiales de productores se les decía que esto no iba a salir. Que la guía de carga era una iniciativa que estaba en el Ministerio de Transporte, pero que no iba a prosperar. Pero finalmente fue tomando fuerza. Fue anunciada por la ministra de Transporte, Lucía Echeverri, hace cuestión de 40, 50 días, capaz que un poquito menos, en un almuerzo de la Asociación de Dirigentes de Marketing, donde enumeró cuál iba a ser el plan de gestión, describió todo lo que se estaba planificando y ejecutando en algunos casos en cuanto a obras, y allí anunció la puesta en marcha de la guía electrónica de carga. Para algunas gremiales, cuando uno le consultaba qué iba a pasar con esto, no es tema, te decían. Esto no es tema. En la Rural de Melilla, cuando se consultaba, por ejemplo, al presidente de la Asociación Rural, a otros dirigentes del gremialismo agropecuario, te decían, esto no es tema. Pero hoy es un tema y hay que ver cómo termina, ¿no? Porque la adhesión que tenga esta paralización, esta movilización del día de hoy, puede resultar clave para que se dilate en el tiempo la puesta en marcha de la guía de carga, o se incorporen algunos ajustes. Los transportistas autoconvocados señalan que no quieren la guía de carga. Directamente la guía de carga no la quieren. No es que va a tener algún tipo de maquillaje y se va a poner algún condicionamiento, algún elemento para suavizarla. Desde los sectores que están con la paralización del día de hoy no quieren la guía de carga. La Intergremial de Transporte de Carga apunta a una guía que no sea tan compleja para algunos transportistas, sobre todo los más pequeños, pero al fin del día quiere una guía de carga. ¿Se entiende?
2: Sí, se entiende.
3: ¿Se entiende?
2: Sí, perfecto.
3: Bien. Y hay que ver qué rol toman los dueños de la carga, que son los productores. Los dueños de la carga en el campo son los productores. Por eso es fundamental ver qué pasa con la Federación Rural, con la Asociación Rural, con las gremiales vinculadas a los productores, porque al final del día, si esto lleva a tener más costos, ese costo lo va a terminar pagando el productor uh-huh. que es el y es el dueño de la carga. O sea, no es un tema sencillo. Habrá que ver qué sucede con la movilización del día de hoy. Desde el Ministerio de Transporte y Obras Públicas se dice, la guía sale o sale. Habrá que ver si es la guía original, si sale con algún cambio, como recién mencionaba, con algún maquillaje, pero también se aduce que tiene que ver con una exigencia de la Unión Europea. Algo mencionó acá hace algunos días Federico Holzmann, que está como vocero de los transportistas autoconvocados, que eso como que no termina de cerrar. El presidente de la Federación Rural, Rafael Normay, también mencionó acá como que era un tema que no debería de tener peso a la hora de definir por sí o por no la puesta en marcha de la guía de carga, con lo cual es un temón. Para mí esto es un temón porque puede generar un conflicto grande, puede generar muchísimos cortocircuitos. Veremos cómo sale. Una cosa importante, lo mencionaba el otro día acá en el programa, el ministro de Economía y Finanzas, Gabriel Odone, que no ha comentado públicamente su visión sobre este punto. En el Congreso de la Federación Rural se lo consulté directamente. ¿Qué va a pasar con la guía de carga? Eso es Ministerio de Transporte y Obras Públicas. Lo que se define allí se hará. ¿Y el Ministerio de Economía, usted particularmente, está de acuerdo con la guía de carga? Por supuesto, me dijo. O sea, todo indica que esto
2: va a salir.
3: Va a salir.
2: O saldrá con algún ajuste, pero
3: hay que ver el peso, ¿no? En un momento donde también el gobierno está con varios puntos
2: flacos.
3: Y con varios temas a resolver. O sea, no es un momento sencillo. Ayer vos sabés que escuchaba una entrevista, porque también es cierto lo que voy a decir y lo han dicho, pero todos los actores, a diferencia de lo que pasaba con otros gobiernos del Frente Amplio, por lo menos en el sector agropecuario, el relacionamiento era mucho más distante. Ayer veía, creo no, en El Observador, una entrevista al politólogo Adolfo Garcé, hablando de toda esta actualidad política que tiene el Uruguay, la izquierda, la derecha, etcétera. Una entrevista muy recomendable, por cierto. Y él mencionaba que la izquierda, por lo general, ha estado mucho más lejos del sector productivo, del sector empresarial, como que el sector empresarial no se siente escuchado, atendido, decía Garcés, por parte de la izquierda. Y en este gobierno hay que resaltarle que el diálogo con los sectores productivos es abierto. Uh-huh. O sea, en este momento, algo que otrora era un tema, que el gobierno no te diera bola, como te decían. Ahora, desde las gremiales, desde las diferentes gremiales del campo, se habla sistemáticamente con el gobierno. No hay una cuestión de no me siento escuchado, no me atienden. O sea, eso hoy no corre. Claro. Uh-huh. Hay que ver la capacidad de ejecución, que es, en definitiva, al final del día, lo que importa.
2: Pausa.
3: Vamos.
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9: Seis de la mañana con 30 minutos, seguimos en Punto de Equilibrio, seguimos en Oriental Agropecuaria, ya lo tenemos en línea Juan Parra, director de Conaprole.
10: Sí, bien, Juan, no, para cerrar el tema anterior, sí. Cuando mencionábamos que para algunas gremiales e instituciones el tema de la guía de carga no era un tema, vale aclarar que en su momento hablamos aquí de ese aspecto con el presidente de la Intergremial de Transporte Profesional de Carga, Ignacio Azumendi, y también con Juan Ángel de la Fuente, directivo de la Asociación Agropecuaria de Dolores, que planteaba justamente que la institución estaba en contra. Como estaba formulada la guía de carga y por la dinámica que tiene la actividad agrícola, no lo veían conveniente por la burocracia que generaría. Hablando mal y pronto, vale la pena aclarar, porque si no quedaba como que nadie se había manifestado al respecto, y aquí en el programa habíamos tenido esas dos visiones, sobre todo la de la agropecuaria de Dolores con Juan Ángel de la Fuente.
9: Vamos a recibir a partir de este momento al director de Conaprole, Juan Parra. Juan, ¿nos escuchás? Buen día.
11: Sí, muy buenos días, Juan Luis. Muy buenos días a toda la audiencia.
9: Bueno, buenazo. Teníamos un problemita en la línea, pero ahora creo o aparentemente está solucionado. Bueno, Juan, siguiendo un poquito con el tema este que estábamos conversando al comienzo del programa junto con Rubén, Conaprole, ¿cómo mira el tema de los paros en el transporte de carga?
11: Bueno, obviamente con preocupación. Pues sabemos que se va a dar ese paro, esperemos que no tenga ningún tipo de afectación sobre la recolección de leche que hoy está siendo realmente una situación de muy alta producción que si hubiera alguna afectación seguramente nos impactaría de forma muy negativa, ¿no?
9: Por ahora no hay nada, no hay ninguna comunicación, nada.
11: No, no, bien. Por ahora no.
9: Perfecto. Juan, bueno, el viernes definitivamente cerró sus puertas Coleme. Por ahí en redes se veía algún camión de Conaprole levantando leche en algún productor de la cooperativa de Coleme, justamente. Bueno, creo que fue a pedido del INALE, después de que ninguna empresa manifestó interés en levantar justamente la leche en esa zona. ¿Cómo les cae a ustedes esto de comenzar justamente con la recolección ahí en la zona de Cerro Largo?
11: No, lo primero que hay que decir es que lamentablemente cae nuevamente una cooperativa lechera, esa es la cooperativa más vieja del Uruguay, ¿no? Coleme era la cooperativa que tenía más años desde sus comienzos, y lamentablemente después de muchos años de ser unas situaciones que eran complejas y económica y financieramente, y los productores estaban en una situación muy compleja con atrasos en los cobros de sus remisiones, lamentablemente se da el cierre en la misma. Y bueno, como tú muy bien lo señalaste, llega una carta con un pedido uh-huh. desde el INALE a Conaprole, y nosotros obviamente no vamos a dejar que los productores no tengan donde remitir, claro, su leche. Fuimos uh-huh. y levantamos la leche, se encomendó a la ingeniera Magdalena Gil, gerente de relaciones cooperarias y cooperativas, perdón, uh-huh. y a la gente de logística que hicieran el reconocimiento, y se instruyó para que se pudiese inmediatamente, sí, o en el menor plazo posible, porque había también algún tema en las entradas, en la logística, pero el viernes se quedó recogiendo la leche de los productores que definieron que se definió que iban a entrar con la Prole, ¿no?
9: Juan, no debe ser fácil, porque además son pocos litros, digamos, es una cisterna que va y vuelve, no voy a decir vacía, pero con muy pocos litros para atrás, ¿no?
11: Es una cisterna, sí, exactamente, es así, son algo así como 6.000 litros, sí, en total de todos los productores. Nosotros tenemos líneas que también relativamente llegan a unos 70, 80 kilómetros de ahí, tampoco es que se van a incluir en esa logística, y bueno, eso se está viendo, pero lo importante acá es que los productores tengan una solución, y darle seguridad y tranquilidad de que se va a recoger su leche, y obviamente van a ingresar a la cooperativa en la misma situación que correspondió el año pasado, lamentablemente, también a lo que fue la lamentable caída de los productores de Calcar, que vinieron más de 20 a Conaprole.
9: Juan, ¿cómo viene la remisión? ¿Cómo perfilan ustedes que va inclusive a cerrar el mes del ejercicio, digamos, ahora?
11: Bueno, mayo, vamos a empezar por lo que fue mayo, cerró un 16,35% uh-huh. por encima de lo que fue mayo 25, ¿no? Uh-huh. Estamos hablando del entorno de los 143 millones de litros, 143 y medio millones de litros, unos 4.630.000 litros por día, ¿no? Junio comenzó, te diría que hasta mejor que eso, por encima de cercano al 17%, por encima de lo que fue junio pasado. Nosotros, según nuestros cálculos, según cómo viene hoy la situación, y bueno, y hoy estaríamos en el año móvil, al día de hoy estamos cerrando con 1.690 millones de litros al año. Nos queda junio y julio para cerrar el ejercicio, que si sigue con esta tasa de crecimiento vamos a cerrar arriba a los 1.700 millones de litros del ejercicio.
9: Es récord para Conaprole, ¿no? Sería
11: récord para Conaprole, récord uh-huh. nacional, sin duda. Récord para Conaprole, sí, pero un récord nacional, y la verdad que va a ser también un desafío para poder procesar toda esa leche y acomodarla, porque la verdad es que ha sido un crecimiento que normalmente la lechería nuestra crece entre el 3 y el 4%, claro, sí, en los mejores momentos al 6%, hoy estamos hablando de un crecimiento que en promedio va a estar cerca del 14%. O sea, estamos hablando del ejercicio, ¿no? Un 14% del ejercicio.
9: Juan, ¿cómo se preparan para primavera? Porque si este ritmo de crecimiento sigue, cuando justamente más leche hay o llega a las plantas, es en la época de primavera, ¿cómo está la capacidad de Conaprole con referencia a todo esto si sigue justamente este crecimiento?
11: Bueno, el crecimiento, como decíamos, es más de 2.5 veces el crecimiento normal, sí. Pero este Conaprole viene haciendo inversiones en las distintas plantas, ya previendo este crecimiento. Se ha definido ya por parte del director hace un año las inversiones que se vienen ejecutando en las distintas plantas. Planta 11 ya está prácticamente en funcionamiento, con una ampliación en todo lo que es el secado de suelos y importante.

0: Haciendo entre 12, 14 cisternas que estén en funcionamiento para la primavera, también con Aprole y los productores, junto con Aprole y Prolesa y los productores también, previendo esto, se hizo un plan que creo que lo comentamos en alguna oportunidad contigo, un plan de tanques de frío, que también aumentó bastante lo que hace a la posibilidad de frío en los tambos. Por lo tanto, creemos que si bien puede ser desafiante, vamos a poder hacer una primavera bien.
1: Bien, ¿con qué capacidad de recibo queda con Aprole o si es que se está ampliando esa capacidad?
0: Con Aprole va a quedar en torno a los 6 millones y medio, 6 millones 700 mil litros diarios.
1: Bien, y a nivel, obviamente toda esa producción hay que sacarla rápido porque también los stocks complican. ¿Cómo están los stocks en Conaprole hoy de venta?
0: Bueno, han subido algo. En este mes pasado, en mayo, hubo un muy buen ritmo de carga, no de venta, porque la venta ha venido siendo buena en general. El tema que tuvimos algún problema con las cargas debido a la guerra y a distintos problemas logísticos internacionales. Y bueno, el mes pasado se sacó muy bien, se pudo bajar, pero seguimos con un stock unos 6, 7 mil toneladas por encima de lo que era el stock a mayo, a fines de mayo del año pasado, que preveemos, si todo sigue fluyendo de la forma que creemos que va a seguir pasando, preveemos llegar al fin del ejercicio con el mismo stock que teníamos el año anterior.
1: Claro, hay stock entonces, pero está vendido a su vez, es un tema de retraso de carga.
0: Todo lo que Conaprole hoy tiene producido y está produciendo, hay.
1: Está vendido.
0: Seguro, está todo negociado. Hay una buena regularidad de demanda comercial y bueno, el tema es, como tú lo señalas muy bien, poder cargar esas ventas ya hechas.
1: Perfecto. Juan, tema precio a los productores. ¿Cómo se analiza este mes que pasó y el mes que viene y el cierre de ejercicio?
0: No se ha definido desde el directorio, seguramente lo vamos a hacer entre hoy y mañana, el precio de mayo, pero yo me atrevería a decir que no va a haber cambios de ningún tipo. Y bueno,
1: ¿se podrá pensar en en una reliquidación, Juan, al cierre de ejercicio?
0: Sí, yo pienso que sí, que es algo dable esperar, pero no se ha definido todavía. Obviamente para nosotros ha sido una gran tranquilidad lo de que se haya solucionado, aunque sea momentáneamente, el tema dumping con Brasil, y eso creo que nos va a dar la posibilidad de hacer algo durante, seguramente va a ser julio, no creo que sea junio.
1: La última, justamente ya que toca el tema Brasil, ¿hubo alguna afectación en todo este rato que hubo problemas y idas y vueltas, o el mercado siguió fluyendo, digamos, con Brasil?
0: No, a ver, Juan Luis, sin duda, cuando vos tenés un tema de una denuncia de dumping, siempre hay alguna afectación. En lo comercial, muchos de nuestros clientes continuamente nos llamaban para ver cómo se terminaba de definir esa situación. Uh-huh. Una vez que se definió, se pusieron varias órdenes de compra, y se había enlentecido un poco, ralentizado un poco el flujo comercial que normalmente tenemos con Brasil por esta situación. Claro. Argelia pasó a ser nuestro primer comprador con una distancia importante con Brasil, porque en parte esto había generado un ralentizamiento en nuestro flujo comercial con el vecino país, ¿no?
1: Bien. Juan Parra, muchísimas gracias, muy amable por estos minutos, como siempre.
0: No, muchas gracias a ti y un saludo a toda la audiencia, siempre a las órdenes.
1: Que pases muy bien, Chucho.
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2: Nicolás Lucich, buen día, ¿cómo le va? ¿Todo bien?
3: ¿Qué tal, Rubén? Juan Luis.
2: ¿Cómo anda?
3: Bueno, novedades de estos momentos en Perú, cabeza a cabeza entre Fujimori y Sánchez, la candidata, llamémosle de la derecha, y el candidato de la izquierda en Perú, cabeza a cabeza en el balotaje. Esto, bueno, obviamente genera mucha atención, incluso a nivel continental. Veremos qué es lo que sucede, pero hay números muy parejos en el balotaje en Perú. Perú, que tiene un tema institucional hace muchos años, no puede establecer un mandato con una continuidad mínimamente razonable, cambia el presidente
2: cada rato, ¿no?
3: Pocos meses. Sí. Esto es de los últimos años, si bien había inestabilidad antes, pero lo de los últimos años ha sido particularmente complicado. Más allá de que Perú tiene, por ejemplo, algunas cuestiones institucionales donde
2: el Banco Central, por ejemplo.
3: Claro, uno puede decir que está un poco mejor porque tiene la independencia del Banco Central, y entonces eso le ha permitido, por lo menos en la parte monetaria, gestionar la economía de una manera más estable, justamente. Dicho esto, no quita que la parte política está bastante entreverada. Y el otro asunto es el ataque de Irán a Israel, respondido por los israelíes. Caído varios misiles iraníes en territorio israelí o han apuntado a ese lugar, y hubo respuesta de Israel, a pesar de que Trump le dijo a Netanyahu que no reaccione. Netanyahu reaccionó igual. La relación entre Estados Unidos e Israel siempre es tensa, más allá que son aliados, ¿no? Y bueno, el petróleo se ha ido para arriba, 4.5% prácticamente, y está arriba de los $97. Veremos qué sucede con esto. Es una historia como que de nunca acabar, pero la tenemos que reflejar todos los días. La baja en el petróleo fue uno de los factores que motivó, bueno, vos, Rubén, lo seguís permanentemente, la fuerte corrección a la baja en la soja, sobre todo.
2: 5% por en la semana anterior, el trigo 5% también, y el maíz 6.5%.
3: Al mercado local se tradujo la soja, en el trigo está más estable, ¿no?
2: Lo que pasa es mucho más lineal lo que pasa con la soja que con el trigo, que tiene un componente regional mucho más importante. Ni que hablar que con el maíz, ¿no? Que la referencia es paridad importación.
3: Es así. Bueno, en el maíz están puestos el foco, así como la colza en esta siembra de invierno, que bueno, para colza ya va culminando, ¿no? Se va desarrollando la siembra de trigo y cebada, aparentemente a buen ritmo. Y en lo que tiene que ver con el panorama político, el presidente Orsi habló con nuestros colegas de la Carve Deportiva y planteó que seguramente no va a ir al partido inaugural de Uruguay, que prefiere quedarse aquí por la rendición de cuentas y la ley de competitividad. Así que esa es novedad política de este fin de semana. Parece algo bastante razonable lo que hace el presidente, porque además de toda la situación que se ha generado por el asunto de la camioneta de alta gama, Se van a definir cosas importantes en estos proyectos de ley en el Parlamento.
2: Tiene varios frentes, ¿no? Bueno, ahora tú vas a hablar en Carve sobre la movilización de los transportistas autoconvocados, ¿no?
3: Exactamente, ahí, bueno, lo venís siguiendo el tema. Están rechazando esta guía de carga, la nueva guía de carga que impulsa el Ministerio de Transporte. Tiene varios frentes, pero el que le importa es uno solo, ¿no? El Frente Amplio lo acompañe firme al presidente de la República. Y bueno, veremos qué pasa. Es un arranque intenso de la semana, Rubén.
2: Nicolás Lucich, gracias. Hasta mañana.
3: Chau, chau.
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2: Señores, son las 6 de la mañana con 54 minutos. Vamos a recibir a partir de este momento al asesor en temas meteorológicos, José María Rodríguez, una persona... ¿Cómo puedo...?
18: No lo empiece a gastar.
2: No, polémica.
18: No lo empiece a gastar. No,
2: ¿qué? Muy polémica, una persona muy polémica. José María, polémica. ¿Qué tal? Buen día, ¿cómo le va?
19: ¿Cómo le va? Buenos días, un gusto enorme estar nuevamente con ustedes. Un abrazo grande a la audiencia. Dejémosla así porque si no después empezamos con... Eso se va agrandando como una pelota de nieve, así que déjela tranquila.
2: Sacudió, yo de la pieza no sé si está muy al tanto, pero yo le voy a decir esto nada más, Sacudió la cultura rioplatense, un comentario que hizo José María Rodríguez aquí en Oriental,
18: me llegó por redes.
2: ¿Vio José María?
18: Me llegó por redes.
19: Y bueno, por suerte estamos en democracia, cada uno puede opinar como quiere, dentro de, así no ser responsable obviamente de sus palabras, pero bueno, dejémosla por ahí porque si no vamos a armar un circo que después sabe qué, termina en cualquier cosa.
2: Totalmente. Yo lo acompaño, José María, en esa cuente conmigo. Si pasa algo, cuente conmigo.
19: Bueno, vamos arriba. Entonces.
2: José María, bueno, vayamos a lo nuestro. ¿Qué ha pasado con el tiempo?
19: Bueno, les cuento que hasta el momento hemos tenido lluvias, como estaban previstas, el viernes han sido por ahora únicamente en el norte de Río Negro principalmente. Hay zonas, por ejemplo, estábamos en contacto recién con Radio Tabaré, hay zonas del norte que ya han tenido hasta ahora entre 15 y 30 milímetros, sobre todo en Artigas, Salto, poquito al lado de Paysandú, Río Negro y Tacuarembó. También en Rivera, esa zona han tenido por el momento unos 5, 15 milímetros hasta ahora. Queda todavía el sur de Río Negro en cuanto a las precipitaciones, pero estimamos que esto se va a empezar a dar ahora, después del mediodía, la tarde y noche de hoy. Algunas lluvias aisladas que también van a afectar principalmente el sur de Río Negro. Salvo la zona costera acá del sur y suroeste, que prácticamente la lluvia no van a alcanzar los 5 milímetros, una lástima porque, bueno, no ha llovido bien hace muchos días, más de 20 y pico de días que no llueve en forma generosa a nivel territorio, así que, bueno, se esperaba un poquito más de agua acá para el sur, pero parece que no se va a dar. De todas formas, todavía, reitero, esto va a darse ahora después de mediodía, la tarde y noche de hoy, así que, bueno, pero en principio parece que el sur... La zona costera del sur y suroeste sería la zona donde menos llovería, y en el sur de Río Negro, el resto del sur de Río Negro, podríamos tener promedio hoy entre 10 y 15 milímetros para este lunes. Una jornada que a esta hora está fresca, no está haciendo frío, prácticamente todo el país está con temperaturas por arriba de los 10, 12 grados. Se está reportando llovizna a esta hora en Paysandú y Salto, también en Durazno, en Florida, neblinas en la ciudad de Rivera. Bueno, esto reitero, debido a este sistema, un débil sistema de baja presión que se está desarrollando aquí en la región, que bueno, está dejando este lunes con tiempo inestable. Hoy va a seguir fresco, no va a haber mucha amplitud en cuanto a la temperatura, nos quedamos unos 14 promedio acá en el sur y este, unos 16 a 18 la máxima hoy para el centro y norte, con vientos que ahora en el sur están del este, pero ya en el norte Río Negro han cambiado al suroeste debido, reitero, a la circulación de este tipo de sistemas. Mañana martes amanece fresco, ligeramente frío, la mínima promedio entre 8 y 10 grados, promedio país. Ojo que está muy saturado el aire, así que seguramente mañana en la madrugada, en la mañana, tengamos nuevamente la formación de neblinas y banco de nieblas. La máxima para mañana en el sur y este, 14 grados, y entre 16 y 17 para el centro y norte, mañana con vientos que irán del sur al sureste suaves. El miércoles vamos a tener un leve repunte de la temperatura, un miércoles que va a estar parcialmente soleado, un lindo día, una buena jornada el miércoles, los vientos rotando temporalmente al noreste, 16 la máxima en el sur, 17 a 19 en el centro y norte. El jueves pasa un nuevo frente frío, se esperan nuevamente condiciones de tiempo inestable, con algunas lluvias aisladas el jueves, comenzando por el suroeste, luego desplazándose hacia el noreste, que mantiene fresco en todo el país, y ya para el viernes mejorando, pero otra vez con mucha niebla, nieblas y neblinas, que pueden ser complicadas otra vez el viernes por su intensidad y por su duración, pero insisto, libre de lluvia ya el viernes, también con un ambiente fresco. Por el momento no hay un descenso pronunciado de temperatura, un ingreso de aire polar, frío, seco, no se está observando durante esta semana. Eso podría ocurrir recién la otra semana, después del 15 de este mes, estamos observando la probable, digo probable porque va a haber que ajustarlo después y se va, si se puede confirmar o no más adelante, pero el probable ingreso de una masa de aire muy fría polar la semana, la otra semana, entre una semana, 7 días aproximadamente, 7 u 8 días, y eso sí, ya dejaría condiciones de frío más seco y podrían retornar las heladas nuevamente al territorio. Así que eso es lo que tenemos para informar esta semana, una semana, insisto, que comienza con estas precipitaciones. Mañana va a ir mejorando, se va a mantener nuboso y fresco, y el miércoles un día estable con algo de sol, y el jueves nuevamente el avance de otro frente frío podría traer algunas lluvias escasas y aisladas, mejorando para el viernes.
2: Pero muy bien, José María Rodríguez, asesor en temas meteorológicos, muchísimas gracias por estos minutos. ¿Retomamos el contacto mañana?
19: Va a ser un gusto, como siempre, de lunes a viernes, o como siempre a esta hora. Un abrazo y hasta mañana.
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0: Señores, son las 7 de la mañana con 6 minutos, nos vamos a ir al departamento de Salto, vamos a ver si lo que decía José María, que había estado lloviendo, era cierto, vamos a recibir a partir de este momento.
1: Está desconfiando de,
0: claro,
1: de nuestro de lo asesor que lo dijo José María. En temas meteorológicos, José María Rodríguez, muy fea la actitud.
0: Vamos a ir a Salto, vamos a recibir a partir de este momento a Rafael Brutarán.
1: Hay una frase que repetía el contador Damiani, que era de, sí, de Perón. ¿Qué decía? La confianza es buena, el control es mucho, mejor.
0: Exacto. Vamos a hablar de lo que fue la Expo Sinergia que se desarrolló en la agropecuaria de Salto. Allí vamos a recibir a Rafael Brutarán, uno de los organizadores. Rafael, buen día, ¿cómo estás?
2: Buen día, Juan Luis, todo bien por acá.
0: Bueno, llueve.
2: Sí, como te dijo José María, está lloviendo.
0: Ah, ¿no? Bien, ahí, bien.
2: Llovió anoche y hay una garúa finita ahora.
0: Bueno, viene bien el agua, ¿no, Rafael?
2: Sí, sí, acá la verdad que veníamos muy bien de agua, pero también cayeron algunas heladas y era fundamental, digo, mover un poco porque ya había alguna cascarita arriba de del suelo.
0: No sé. Quizás ya hacía como 20 días que no llovía, ¿no?
2: Sí, más o menos, hoy estamos sacando la mañana, hacía 20 días más o menos que no,
0: bien,
2: que no
0: llovía. Rafael, ¿cómo se desarrolló, cómo estuvo la Expo Sinergia?
2: Bueno, muy bien, la verdad que un clima bárbaro también para la época, digo, sin frío, la verdad que unos días muy aprovechables, hasta medio calorcito en algún momento, pero muy bien, la verdad que una muy linda concurrencia de Brafor y Brangus, lo mismo que en las razas ovinas, el concurso de corderos, la nacional de Paul Dorset, el remate, la verdad que muy muy buena, creo que hacemos un cierre, la verdad que muy conforme con todo lo que sucedió acá en Expo Sinergia, pensando ya en el 2027, ¿no es cierto?
0: Brangus y Brafor, Paul Dorset y qué otra, y Hampshire, ¿estuvieron?
2: No. Brafor y Brangus en bovino, después la nacional de Paul Dorset y después fue un concurso de corderos de todas las razas.
0: Ahí está.
2: Teníamos 13 lotes de corderos de todas las razas que se hizo el concurso en pie para hacer el postmortem después en frigorífico Los Guayabos en Minas. Uh-huh. Que se hace el postmortem mañana,
0: bien. Rafael, Brangus y Brafor, ¿cómo, digo, primero que nada, ¿qué observaron o qué dijo el jurado de lo que observó en pista, tanto en machos como en hembras? Y bueno, después, ¿cómo viene la raza, obviamente, aquí en nuestro país?
2: Bueno, el jurado, digo, fue Rodrigo, nosotros utilizamos un único jurado para todas las razas, bovinas, ¿no es cierto? Fue Rodrigo Roldán, el doctor Rodrigo Roldán, muy conocido genetista de Argentina, dirige muchas cabañas y asesora muchas cabañas en Argentina. Y bueno, la verdad que se vio sorprendido, él había sido jurado ya en varias oportunidades acá en Uruguay y hace 2 años había jurado y realmente se vio gratamente sorprendido por el nivel, por lo parejo de la muestra. Realmente están, digo, las dos razas están muy fuertes, hay una inversión muy fuerte en genética importada, digo, y de genética acá y varios programas de transferencia embrionaria que están muy fuertes y bueno, eso hace que esa inversión se vea reflejada después en la pista, ¿no? Muy pareja, fallos muy justos todos, creo que la verdad que una muy linda exposición. Estas razas no tenían ninguna exposición de otoño y bueno, con este lugar que creamos ahora, tiene un lugar de competencia, ¿no es cierto?, en el otoño, que está bueno para medir y bueno, y ir también seleccionando aquellos animales que van a seguir en su carrera hacia el prado, ¿no es cierto?
0: Rafael, a nivel de exposición, obviamente vos lo que decís recién, el destaque de las dos razas. Ahora, a nivel de campo, ¿cómo viene la evolución de ambas razas?
2: Bueno, yo creo que digo, lo marca un poco creo que todo está el avance o el retroceso de las razas, creo que lo marcan, digo, la zafra de toro, ¿no? Brangus está con un, y Brafor también, digo, pero Brangus sobre todo con un crecimiento muy fuerte en la zafra de toros, y bueno, creo que eso marca que hay una evolución, que hay una selección por una elección por medio de los productores de ir hacia las razas sintéticas, sobre todo en algunos lugares, en algunos ambientes, ¿no es cierto? Yo creo que todas las razas tienen su lugar, y yo creo que Brangus y Brafor como razas cruzantes, digo, tienen ese lugar, y bueno, creo que en esos ambientes más desafiantes es donde mejor se comportan y bueno, donde están teniendo ese crecimiento, ¿no es cierto?
0: Uh-huh. ¿Hay un plus especial, por ejemplo, con un tema que es muy complicado hoy, que es la garrapata?
2: Bueno, ese tema, digo, es un tema que como que se llama, que bueno, que se ha tratado en estos últimos días, justamente acá en Salto, ¿no? Congreso de la Federación, en el simposio de garrapata, creo que bueno, fue el otro día también, dice que en la parte de ubiatría no fue un tema central, pero también se trató. La raza sintética, creo que lo que está muy bueno es uno de los, del doctor Nava, de Argentina, y un investigador de INTA, que fue el que el otro en la gira de Brangus también estuvo como haciendo dando una charla, y creo que acá también en el simposio de Garrapata el Salto lo hizo. Y no es solo las razas sintéticas, digo, ahí tiene que haber un componente genético, ¿no es cierto? Atrás de toda esa, no es que todas las razas sintéticas sean resistentes y sean se comporten mejor en frente al flagelo de la garrapata. Yo creo que lo que hay es que buscar esa resistencia por el medio genético, ¿no es cierto? O sea, hay animales que son superiores genéticamente en eso. Uh-huh. Y bueno, las sociedades tanto de Bráfora y Brangus están trabajando en eso.
0: ¿Hoy hay selección por resistencia a la garrapata, Rafael?
2: En el caso de Brangus, que está en la evaluación genética de Uruguay de Brangus está unida a la de hebra de Argentina, ¿no es cierto? Uh-huh. Y en Argentina ya hay trabajos genéticos. La Asociación de Criadores de Brangus de Argentina está evaluando y está muy cerca ya de largar un DEP de animales genéticamente resistentes a garrapata, ¿no es cierto?
0: Mira,
2: uh-huh. Hay un avance, y nosotros al estar conectados y al tener una utilización de genética muy grande, de genética argentina, o los mismos toros que se utilizan en Argentina se utilizan en Uruguay, vamos a estar conectados también a esos DEP, ¿no es cierto? Eso es un trabajo bastante tedioso, bastante... da mucho trabajo del punto de vista científico de esto, pero bueno, pero ellos ya han ido avanzando. Brasil lo está haciendo en forma independiente, también avanzando fuerte en eso. Son flagelos que no solo en Uruguay se los dan, ¿cierto? Sino en Argentina y Brasil, sobre todo Brasil, muy fuertemente. Entonces, bueno, ellos ya tuvieron que buscar esa solución, y bueno, nosotros creo que al estar unidos vamos rumbo a eso también, ¿no es cierto?
0: Lo que sí es claro, seguramente una mayor resistencia al estrés calórico, al estrés térmico, ¿no?
2: Eso sí, la raza, digo, creo que esta raza va a estar más adaptada al ser pelo corto, tiene son más adaptadas al estrés calórico y a los campos marginales, ¿no es cierto? Eso es fundamental, y creo que para lo que fueron creados este tipo de razas. Esto es un plus extra que lo da el índico, ¿no es cierto? Por la pilosidad y por el tema de por el mayor movimiento en la piel, ¿no es cierto? Que eso permite una menor adherencia de la garrapata al cuero, ¿no es cierto? Pero bueno, en eso hay que investigar, y no es solo que por ser una raza índica va a tener menos garrapata o va a resistir más, ¿no es cierto? Hay un componente bien importante genético que es el que hay que tratar de ir, ¿no es cierto? Para poder sustentar estas afirmaciones, ¿no es cierto?
0: Bien, la última, Rafael. ¿Cómo es el desempeño de estas razas después en el gancho, digamos, en los rendimientos?
2: Bueno, creo las dos razas también están trabajando, justamente el jurado hablaba, las dos razas están trabajando fuerte en lo que es calidad de carne, cabañas en particular, y sino también las razas de por sí están trabajando, porque creo que es fundamental, ¿no es cierto? Una cosa lleva a la otra, es el tema calidad de carne es fundamental, Brango está trabajando muy fuerte en eso. En tener nosotros en la evaluación mismo también tenemos marbling, grasa dorsal y medición de área de ojo de bife, y bueno, las dos están trabajando fuerte en eso, tratando de generar más información, ¿no es cierto? Para bueno, que aquel productor que lo utilice como raza pura pueda tener la información y tener también más datos al momento de seleccionar, ¿no es cierto?
0: Rafael Butarán, muchas gracias, muy amable por estos minutos.
2: Muchas gracias a ustedes, Juan Luis, y como siempre a las órdenes.
0: Que pase bien.
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4: Seguimos en Punto de Equilibrio, seguimos en Oriental Agropecuaria, 7:70 AM, son las 7 de la mañana con 18 minutos. Nos vamos a hablar ahora del mercado de haciendas, cómo cerró la semana anterior, qué pasa con esta semana, una semana que puede llegar a ser complicada por el tema de el paro del transporte, pero además también lo que anunció anoche la FOICA, el paro general el miércoles próximo, seguramente complica obviamente todo lo que es carga y también faenas. Vamos a recibir al ingeniero agrónomo Sebastián Fuentes, integrante de Campo Mercado. Sebastián, ¿cómo andás? Buen día.
5: Buen día, Juan. ¿Cómo andás?
4: Bien, muy bien, muy bien. Bueno, ¿cómo cerró la semana en materia de haciendas gordas, de precios, de valores, de demanda? ¿Qué está pasando en el arranque de esta?
5: Y bueno, Juan, arranque de semana, como le decía, viste, viene bien complicado. O sea, tenemos el paro de transporte hoy, el miércoles el de Pichinete, que la FOICA ya sabemos que se va a adherir, y además también tenemos lluvia, viste, que seguramente también se sume como un complemento más para complicar algunas cargas. Uh-huh. Así que viene una semana que si bien no estamos hablando de paros específicos en planta, pero van a tener un efecto parecido, creo yo, donde vamos a tener varios días por ahí con una faena muy reducida. Uh-huh. Que creo que se va a seguir manteniendo la tendencia. La semana anterior estuvimos con 36.000 cabezas, o sea, estamos capaz que ya va a ser posiblemente esta semana, como la tercera semana, por debajo de las 40.000 cabezas, que es una faena bastante baja para lo que estamos acostumbrados.
4: Uh-huh. Sebastián, ¿y en el ritmo de negocios, cómo está para Hacienda Gorda y qué valores están o se obtuvieron al cierre de la semana?
5: Mirá, Juan, ritmo de negocios, te diría que empezó a aparecer un poco más de ganado de campo con respecto a un par de semanas atrás, o sea, empezó a aparecer algo más. En los valores estamos hablando del novillo 5.65, novillo especial, y la vaca 5.30. Ya si nos vamos a categorías más generales, novillo 5.55 y la vaca 5.20, 5.25. Esos son los valores de referencia que tenemos. Uh-huh. Las entradas están no más de 10 días, así que eso es un poquito los datos de cómo viene los valores y las entradas.
4: La semana anterior se venía dando disparidad entre las industrias en materia de interés, obviamente dependiendo de los mercados que tiene y del producto que tiene para faenar. ¿Se sigue dando esa disparidad o no?
5: Sí, sigue pasando lo mismo. En plantas que por ahí están más concentradas con las faenas de ganado de corrales están con con precios más bajos y con entradas más largas. Y bueno, las otras plantas que por ahí están faenando para otro tipo de mercado, que están con entradas más cortas y nada. Estos precios por ahí que pasé son los precios más de las plantas que están más demandantes, si se quiere.
4: Claro. Una semana que se espera, podríamos decir, una estabilidad de valores, ¿no? ¿O ves algo, en una alteración en los precios?
5: Y bueno, hay que ver quién gana la pulseada. La realidad que está bastante trancado esta semana y hay que ver qué impacto tiene eso, o hasta dónde en el campo se banca esa presión, ¿no? De patear cargas para adelante, que es lo que, o sea, que algunas cargas posiblemente pase eso, y hay que ver cómo se gana la pulseada. Seguramente va a ser una semana por ahí que yo la veo que puede ser medio bisagra, a ver dónde queda el mercado, porque por un lado tenemos una posibilidad de movilizar cargas para adelante, porque por otro lado también la faena viene siendo baja, o sea, la industria debería tener capacidad para absorber esa oferta. Entonces hay que ver ahí bien cómo se comporta, pero podría ser que sea una semana de ajuste o que se mantenga en el mejor de los casos.
4: Bien. Sebastián, la última, en materia de reposición, el valor del ternero y demás, ¿cómo está?
5: El ternero tenemos, está con una pequeña señal a la baja, pero te diría estabilizado, ¿tá? A veces vemos un poquito de los precios de referencia y aparecen con flechita a la baja, pero cuando vamos a los valores absolutos es muy poco el ajuste. En el ternero, precio de referencia 4.20, obviamente por livianos, por tener menos de 140 kilos, 130 kilos, ya nos vamos a 4.50. Y después la ternera estamos en entre 3.80 y $4, más o menos, estamos por ahí.
4: Bien, perfecto. Ingeniero agrónomo Sebastián Fuentes, de Campo Mercado, muchas gracias, muy amable por estos minutos.
5: Un abrazo, Juan, tomo la orden.
4: Que pase muy bien, chau.
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0: Continuamos en Punto de Equilibrio, son las 7 de la mañana con 30 minutos. Ya en instantes también vamos a estar conversando con Ignacio Bello, economista, asesor financiero de Urraburu, Corredores de Bolsa. Vamos a hablar de las novedades financieras que han emergido en la semana anterior y que están impactando, por ejemplo, en un cambio en los Estados Unidos, o que implicarían un cambio en los Estados Unidos, una suba de tasas por parte de la Reserva Federal, y eso impacta en la cotización del dólar a nivel global. Esto será tema de análisis en minutos, nada más aquí en Punto de Equilibrio.
1: Rubén, vamos a recibir a partir de este momento a Joaquín Martín y Corena, representante de la Federación Rural en la Junta del Instituto Nacional de Carnes. Joaquín, buen día, ¿cómo andás?
2: Buen día, Juan Luis, buen día, Rubén. Bueno, acá en el norte, bajando al sur con un poco de llovita.
1: Bien, reconfirmamos entonces lo que dijo José María Rodríguez hoy temprano, de que estaba lloviendo ahí, así que bien, ha venido bien la lluvia ahí.
2: Sí, fue abril y hasta el 8 o 10 de mayo había sido bastante lluvioso en el norte, y bueno, se cortó, e incluso hubo algunas heladas, y estaba ese cascarón, y bueno, las gramillas, los lugares que fueron chacras o que en la vuelta estaban todas quemadas, y hacía falta un golpecito. Hay datos de 5, 6 o 8 milímetros aquí en la zona de Salto, pero en esta época viene bien cualquier agüita corta que no sea que no haga mucho barro, dijéramos.
1: Exacto. Joaquín, bueno, todo hace prever que una semanita movida, por lo menos hoy, con lo que es el comienzo de esta movilización del transporte de carga. También anoche, a última hora, la FOICA anunció que el próximo miércoles hace un paro general de 24 horas. ¿Cómo están monitoreando ustedes desde la Federación?
2: Sí, bueno, son dos temas que trascendentes. Bueno, el transporte es vital para sacar la producción y también, después de agregarle valor, enviarla a los puertos. Sabemos que todo el tema de los costos de nuestro país, la competitividad afecta enormemente, y que, bueno, entre la guía obligatoria hay muchos reclamos también en los grupos de productores de por qué en camiones de 3.500 kilos, ¿no? El tema, por qué, que digo, tanto control. Hay el tema en mi ganadería, digo, tenemos la guía de papel de hace tiempo que bueno, se está para digitalizar y sería como sobreponer, no sé cómo lo irían a empalmar, ¿no? Las dos guías, la guía digital de carga y la guía digital de transporte semoviente. Pero vemos si no hay acuerdo entre todas las partes y no hay un familiarizado con el sistema por parte que sea amigable, digo, no creo que funcione. Todos sabemos, por ejemplo, la trazabilidad, lo que costó al principio y lo que hubo que modificarla para que los productores la puedan adoptar, ¿no? Me parece que es una medida que los transportistas están con muchos papeles, mucha burocracia, y los márgenes muy cortos, y si vemos también la suba de los combustibles, ¿no? Que realmente no creo que sea por el precio del barril, sino por otra, que oculta otras ineficiencias, ¿no?
0: ¿Y el paro de la FOICA cómo se está...? Joaquín, este tema me imagino que hoy va a ser tema de análisis en Federación Rural, ¿no?
2: Sí, bueno, Federación Rural tiene una sesión hoy media especial, que es la que todos los años se van algunos consejeros por el Congreso, que se votó la nueva lista, y algunos continúan su mandato, y es el cambio, y por eso a las 6 hay una ceremonia de cambio muy rápida, y bueno, hay una sesión que, bueno, va a estar también, arranca a las 5 con el tema de estos temas del transporte, y bueno, ahora lo de la FOICA también, ¿no?
0: ¿Cómo visualizan este paro de la FOICA en el contexto que hoy tiene justamente la actividad ganadera?
2: Bueno, veníamos de abril con muy baja actividad en los últimos 15 años. El abril de este año fue el de menor faena. Y vemos como que, digo, con el problema de la escasez que estaba por el tema principalmente de la sequía en el sur y cómo se aceleraron los procesos, ¿no? Y la falta de animales para faenar, que bueno, es un momento clave que estamos también ahora terminando lo que es para los envíos para Europa. El Hilton ya se cumplió casi y comienza año agrícola ahora de nuevo en julio. Y el tema de que es un... digo, uno lee los motivos por qué el paro y no los entiende, ¿no? Digo, el tema de reducir la jornada laboral, me parece que en nuestro país está... es un tema a discutir, me parece, en otras décadas. No, tenemos que avanzar en otro sentido. El tema de poner el impuesto, también más impuestos. El tema de... se ha mejorado mucho lo que es el salario de la industria, se ha mejorado mucho también en lo que es las condiciones de trabajo. Y me parece que también pedir por la educación y por todo, digo, con un paro no suma, ¿no? Me parece que no es adecuado en un momento que tenemos que tratar de enviar la mayor cantidad de carne posible, porque el mercado mundial así lo demanda, ¿no?
0: Bien, Joaquín, ¿cómo están viendo la actividad de faena en este año, ¿no? El INAC está marcando una caída de un 18,6% respecto al 2025, mismo periodo, claro está. ¿Qué proyección hay para este año? ¿Hay un ajuste allí en los números del INAC en función de este comportamiento? ¿Qué se puede comentar?
2: Bueno, según los números que la Gerencia de Información hemos estado conversando, se caería entre un 8 y un 9% anual con la faena de 2.400.000 del año 25, donde prevé obviamente un segundo semestre con mayor actividad, ¿no? Para recuperar eso que se viene, que se perdió en este primer semestre de faenar. Y más o menos esas son las estimaciones, hay que seguirlas bien de cerca, pero serían 240.000, 230.000 cabezas menos, o sea, en torno a 2.180.000 cabezas faenadas en este año.
0: Bien. Y después otro elemento importante es ver la evolución de los precios, ¿no? Hay una suba de un 17% en el promedio de la tonelada de carne vacuna exportada por Uruguay, producto de lo que está pasando con la faena. Hay una caída en el volumen exportado, pero ¿cómo se visualiza el escenario que hoy tiene el mercado internacional de la carne vacuna?
2: Bueno, el tema de los precios, vemos, digo, cuando estuvimos ahora también en la Cial en China, nos decían los operadores que están en el mercado chino, que está muy muy alto, que ya está en un momento que lo sustituyen por otra proteína, que el cerdo o la carne aviar está muy en cuenta, o sea que estamos en un punto que no hay mucho para seguir subiendo, o sea que son pocos los consumidores que pueden acceder a estos altos precios, y son los de las clases más altas. Y entonces también todo lo que es el 90% de la carne mundial es carne que se comercializa en industria, carne para hacer

0: problema de Estados Unidos también con lo de México y ahora también la confirmación de esos casos de bichera en Texas, que tiene cerrado hace más de un año la entrada de terneros, que era fundamental para los feedlots de esa zona sur de Estados Unidos y que por lo tanto también se va a resentir la faena. Y por otro lado vemos que, por ejemplo, Brasil este año va a bajar entre 2 a 4 millones la cabeza de bovina, de 44 a 40 millones la cabeza faenada, y para el año que viene estiman 37 millones, o sea que va a haber una escasez de oferta mundial por un par de años más, que eso va a sostener que estos precios no puedan bajar tampoco, ¿no?
1: Bien. Joaquín, mencionaste lo de Europa. ¿Ya se ha realizado allí en la Junta de INAC un análisis de los impactos que está generando, por ejemplo, la exportación de carne vacuna mediante el cupo Hilton sin arancel? También lo que es la cuota adicional que tiene el Mercosur y que puede usufructuar también Uruguay.
0: No hemos recibido análisis. Se están enviando, que la semana pasada iban en torno a 1000 toneladas con el tema de la cuota de la cuota nueva de pedidos de certificación, y bueno, y el tema que esperemos se pongan de acuerdo los cuatro países y podamos antes de septiembre dar una contestación está en manejo en Cancillería el tema de cómo se repartiría las 99.000, bueno, que en realidad el primer año son 20.000 y este año es prorrateado, ¿no?
1: Claro.
0: Porque entró en mayo. Pero es un tema que lo maneja el Ministerio de Ganadería con Relaciones Exteriores y Economía.
1: Bien, si Uruguay ya ha exportado entonces 1000 toneladas por la vía de la cuota nueva, digamos, que tiene un arancel de un 7,5%, si no recuerdo mal.
0: Sí, así es. Esas 99.000 toneladas, cuando queden firmes, bueno, todo lo que ingresa por ahí tiene un arancel del 7,5%.
1: Bien.
0: Y entonces se le saca el arancel, queda en cero.
1: Bien, ¿y ya hay alguna estimación, por lo menos en la recta final del cupo Hilton 25-26, de lo que fue sin el impuesto, sin el arancel del 20%? ¿Hay algún dato allí sobre eso, Joaquín, o no?
0: No, todavía no nos han presentado.
1: Bien, Joaquín Martín y Corena, representante de la Federación Rural en la Junta del Instituto Nacional de Carnes, muchísimas gracias por estos minutos, muy amable como siempre.
0: Bueno, a las órdenes y buena jornada y buena semana.
1: Igualmente, señores, ya seguimos.
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3: Continuamos en Punto de Equilibrio y vamos a recibir a partir de este momento, como lo hacemos todos los lunes, al economista Ignacio Bello, asesor financiero de Urrauru, corredores de bolsa. Vamos a ver qué ha pasado a nivel global, a nivel local, cuáles son las principales novedades. Ignacio, ¿qué tal? Buen día, ¿cómo estás?
4: Buen día, Rubén, un saludo para toda la audiencia.
3: Bueno, Ignacio, ¿qué pasó? ¿Qué fue lo más relevante a nivel internacional en la semana anterior?
4: Y bueno, la semana pasada lo más relevante se dio el viernes, que fue la publicación en Estados Unidos del dato mensual de empleo, que se presentó el dato de empleo por el mes de mayo. Recordemos, en Estados Unidos hacen poco más bien el dato de creación de empleo no agrícola, digamos, los empleos menos volátiles. Bueno, entonces se miran el mes a mes cuál fue el número que en el que crecieron esos empleos. En este caso el resultado fue bastante por encima de lo que se esperaba. El mercado esperaba más o menos unos 85.000 puestos nuevos de trabajo que se hayan creado en el mes de mayo, y efectivamente lo que la encuesta mostró fueron 172.000, que ni siquiera de las proyecciones más altas había anticipado ese número. Y además te agregó que la oficina de estadística corrigió al alza las dos lecturas anteriores, las del mes de marzo y las del mes de abril, que en total sumaban unos 93.000, y eso era más o menos un 30% más de aumento de lo que inicialmente se había anunciado. ¿Por qué es tan importante esto en los mercados después? Porque la buena salud del mercado laboral termina repercutiendo en las decisiones que toma el Banco Central y termina después afectando las tasas de interés, los rendimientos en dólares y en el largo plazo ahí también la cotización del dólar global. En este caso puntual, recordemos ahora dentro de 10 días, es la próxima reunión de la Reserva Federal Americana, del Banco Central, la primera del nuevo presidente. No se espera que haya grandes cambios ahí, que la tasa se mantenga en el nivel que está, pero este buen dato de empleo que se da por un lado, y por el otro lado del mandato del Banco Central, como sucede con el Banco Central de Uruguay, que es la inflación, que en Estados Unidos está subiendo, está arriba del 3%, arriba del objetivo de 2% que tiene el banco. Bueno, abre la cancha para que el Banco Central americano tenga como herramienta tener que subir la tasa, porque el mercado laboral se lo permitiría. O sea, subir la tasa, generarle mayores costos a las empresas, con un mercado laboral que se muestra fuerte, con el fin de controlar la inflación, no debería afectar la actividad económica, según este dato.
3: ¿Cuándo se podría empezar justamente con ese movimiento, de suba de tasas?
4: Bueno, para ver eso habría que ver qué anuncian los mercados de futuros de tasas, que ahí son mucho más desarrollados que en nuestro país, claro. Y el mercado de futuros de tasas en Estados Unidos muestra que podría haber un incremento de tasas de interés recién para diciembre. Parece muy lejano, pero es bastante importante si nos paramos desde el lugar de que hace 3 meses era imposible pensar en una suba de tasas de interés en Estados Unidos, y que estamos más cerca de una baja, de un recorte de tasas que se había iniciado, que de una suba. Igualmente parece difícil con la nueva administración que está entrando, que el objetivo iba a estar como muy centrado bajar las tasas para dinamizar la economía a costo de que por ahí no pueda controlar la inflación en el corto plazo. De hecho, como decía, se espera que para esta reunión próxima se mantengan las tasas, pero no obstante esto, el mercado muestra esta posible suba para diciembre, y los rendimientos en dólares, que acá está lo importante porque es lo que se ata con la cotización global del dólar, reaccionaron al alza el viernes de manera bastante marcada. Ahí la tasa, por ejemplo, de los rendimientos de los bonos americanos en dólares a 2 años, que es la que está más atada con la política económica, subió. También subió la de 10 años y la de 30 años. La de 2 años quedó en torno a 4.16, que es el máximo del último año. O sea, es bastante. La de 10 años en alrededor de 4.54, que también es un máximo de los últimos 6 meses. Y la de 30 años ahí tuvo poco movimiento, más relacionada a otras cosas, que subió hasta apenas pasar el 5%. Entonces, como decía, las consecuencias de esto se dieron contra el dólar. En la semana a nivel global terminó con una suba de 1.15%. Lo mismo pasó en Brasil, más marcado, fue de 2.2 la suba. Solo el viernes la suba en Brasil fue del 1.5%. Y en nuestro país cerramos con una suba en la semana, si hacemos viernes contra viernes, de un 0.75%, pero el viernes nomás la suba fue de un 0.5%, que ahí terminó alrededor de 40.47 el interbancario.
3: Bien, Ignacio, antes de llegar a nuestro país, ¿cómo viene el mercado de acciones, fundamentalmente en el sector tecnológico, que viene con un 2026 realmente destacado en cuanto al desempeño, pero el viernes tuvo allí una baja? ¿Qué está pasando? ¿Cómo se puede leer ese mercado?
4: Sí, correcto. Bueno, tiene mucha relación lo que pasó el viernes con esto que estamos comentando de los rendimientos. Generalmente los rendimientos altos o cuando suben mucho son negativos para el mercado accionario. Podemos pensarlo desde el punto de vista de una empresa que tiene que tomar a futuro luego deuda más alta si las tasas en dólares suben. El mercado de tecnológico es más sensible a eso, también para los cálculos de los precios de las acciones. Y dentro del universo ahí tecnológico tenemos muchas acciones, muchas escalas distintas, y cuanto más chica la empresa, más afectada es por la suba del endeudamiento, de los costos en dólares. Entonces este mercado, como vos decís, que venía de una suba muy pronunciada ya en 2025, capaz que Nvidia era la empresa más abanderada con todos los desarrollos de inteligencia artificial y empresas relacionadas a esos desarrollos, que eran las que más venían subiendo, tuvo una pausa esa suba por ahí por fin de año y principios de año. Quizás el sector tecnológico se vio un poco ahí afectado más cuando comenzó el conflicto en Irán a fines de febrero, pero ya para la segunda mitad de marzo recuperó esa suba, y fueron muy marcados esos aumentos de precio en esas acciones, que ahorcaron a todas, hasta las popularmente conocidas como Microsoft o Apple o Google, que todas también tienen sus desarrollos en ese sector de inteligencia artificial, quizás no tan directamente, pero sí indirectamente, o son dueñas de partes de otras empresas. Por ejemplo, puntualmente, en el caso de Microsoft, que es dueña de una parte de OpenAI, que es la que desarrolla ChatGPT, u otras como Google, que tienen la misma situación con Anthropic, que es la que desarrolla la inteligencia artificial, la herramienta Claude. Entonces, esta suba y lo que pasó el viernes, por ejemplo, el viernes hubo un poco de rotación, de toma de ganancia a este sector. Fue el día quizá más marcado, una baja en el índice Nasdaq, que es el índice tecnológico de la bolsa americana, que las representa, están todas ahí. La baja fue de 3.5%, es una baja importante para un día solo. Algo ya se había empezado a dar el jueves, con algo de, si bien el mercado cerró para arriba, hubo algo así de salida y toma de ganancia, y de repente algo de eso va a sectores más defensivos o empresas con ciclos de negocio más estables. Pero lo cierto es que igual, si miramos para atrás, en los últimos meses las ganancias son muy altas, y algunos analistas en algunos puntos intentan hacer la inevitable comparación de ir contra la burbuja del año 2000, del año 99-2000, que generó una caída fuerte en la bolsa. Bueno, entonces se comparan las valuaciones de cómo estaban las empresas en aquel momento y con ahora. Estamos en una situación muy distinta, pero es cierto que el sector viene quizás con una racha muy, muy alcista.
3: Claro, en aquel momento eran las .com, si no recuerdo mal.
4: Exacto, exactamente, y ahora es la inteligencia artificial lo que viene generando la suba de estos meses.
3: Capaz que te saco un poco apurado, pero para graficar lo que está pasando en ese mercado, hay subas realmente importantes, en algunos casos por encima del 100%, es así, ¿no?
4: Sí, por encima del 100% en empresas grandes y con negocios establecidos y en muy pocos meses. Porque uno puede mirar quizá más para atrás, yo te comentaba que Nvidia era capaz que la empresa más como abanderada o más publicitada en este sentido, de que agarró la bandera de los desarrollos en inteligencia artificial, por cómo estaba parada en el sector, y esa empresa subió el precio de la acción un 3.600% en 5 años, que es un disparate, es muchísimo. Pero hay otras que de repente quizás en los últimos 2-3 meses tuvieron subas como la que vos comentabas, que es realmente mucho.
3: Vayamos ahora a lo que sucedió aquí en la plaza local, donde quizás el dato más relevante es el de inflación informado durante la última semana.
4: Sí, a mitad de semana el Banco Central publicó la inflación de mayo. Salió un poco por encima de lo esperado. El mercado en las expectativas, en la encuesta de expectativas que hace el mismo Banco Central, marcaba un 0,5 de inflación para el mes. Bueno, salió un 0,7. Ahí el acumulado en los últimos 12 meses pasó desde 3,16 que había marcado en abril hasta 3,77. O sea, todavía estamos por debajo del objetivo del Banco Central, que recordemos que es de 4,5%. Pero venimos en esa línea de alcanzarlo, como se esperaba también, porque por lo declarado por el propio Banco Central, el efecto del shock energético en el exterior está afectando a la inflación, y bueno, el dato mensual que había pasado en el acumulado 12 meses había quedado incluso por debajo del rango objetivo del BCU, que va de 3 a 6%, y ahora volvió a entrar en el rango hace 2 meses y ahora se acerca al centro objetivo, que es de 4,5%. Dentro del dato, lecturas distintas, como pasa siempre. Obviamente el sector transporte, por lo que comentaba, fue el de mayor aumento mensual, que subió con un 2,87%, y eso explicó casi la mitad de la variación que tuvo el índice, el IPC general. Pero dentro de ello, después, la inflación transable marcó 1,65 en el mes, pero subiendo desde el 1,28 que había marcado en abril. Acá recoge parte de esta suba del exterior que estamos hablando. Y los no transables, que siempre son más reticentes a la baja, bueno, marcaron 5,77 en los últimos 12 meses, un poco a la baja desde un 5,85 que había marcado en abril, y luego la inflación subyacente, que elimina los rubros volátiles de frutas, verduras, la energía y los tarifados y administrados, tuvo una suba de 3,60 en los últimos 12 meses, 0,40 en el mes, pero está bastante en línea ahí con el IPC general.
3: Bien, Ignacio, la última. ¿Qué impacto puede generar esto en las tasas aquí a nivel local?
4: Bueno, acá en las tasas se está dando en los rendimientos en pesos que la expectativa es de un aumento quizás a partir del mediano plazo. Por esto mismo que estamos hablando, que el mercado lee que si bien la inflación está subiendo, todavía tenemos unos meses por adelante donde con el efecto. Los consumidores los vemos en el mes a mes con subas del precio de los combustibles, lo que la ley permite, pero que está muy por abajo del precio contra el que tenemos que comparar. Recordemos que el barril Brent de referencia para Uruguay todavía está a nivel internacional un 30% por encima del precio que tenía antes que comenzara el conflicto de Irán. Entonces el mercado espera inflación más alta para los próximos 12 meses. Podemos hablar un poco de las expectativas. Justo el viernes el INE publicó la encuesta de expectativas que hace mensualmente a empresarios sobre la inflación y mantuvieron para fin de año, o sea, para todo el año 2026, una expectativa de inflación de 5%, igual que había pasado en la encuesta del mes pasado, y de 5,3 para los próximos 12 meses. O sea, que ahí es donde se espera la suba, quizás se recoja más sobre finales de este año y principios del que viene. Y la encuesta de los actores del mercado financiero está más o menos en la misma línea, porque espera un 4,5 para fin de año y alrededor de un 4,9 para los próximos 12 meses. Entonces, esto pasado los rendimientos en pesos, estamos viendo un poco eso. En el caso de las letras en pesos que emite el Banco Central, los plazos más cortos están con menores rendimientos, están entre 5,78 a 30 días y 5,84 y 5,85 a 90 y 180 días. Pero la letra que se emitió la semana pasada a un año, por ejemplo, está un poco más al alza ahí, marca 6,15, quizás descubriendo un poco esta expectativa de inflación que hay. Y también es importante marcar que, creo que lo habíamos comentado la semana anterior, que unas notas en pesos emitidas por el Ministerio de economía, que tienen vencimiento en enero del 28, tuvieron 6,7 de rendimiento, así que ahí es mayor todavía, pensando en eso, es un periodo casi de un año y medio.
3: Pero muy bien, economista Ignacio Bello, asesor financiero de Urraburu, Corredores de Bolsa, muchísimas gracias por estos minutos, muy amable como siempre.
4: A la orden, que pase muy bien.
5: Las 8 de la mañana exactamente, nos estamos despidiendo, nos vamos de esta edición de Punto de Equilibrio de hoy lunes. Nos reencontramos mañana, como es habitual.
3: 6:10.
5: Hasta mañana, que pasen
3: bien. Que pasen bien, chau.

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0: Señores, muy buenos días, bienvenidos. Arrancamos la semana, abrimos la portera de esta posta aquí en Oriental Agropecuaria. Francisco Morales, ¿cómo le va?
1: ¿Qué tal, Juan Andrés Ordóñez? Saludos para usted, para el resto del equipo y para la audiencia oriental en todo el país.
0: Mariela Llegarán, buen día.
2: Buen día para todos. ¿Cómo están? Renovados un poco después del Corpus Christi del fin de semana, con una buena convocatoria por acá por el centro de Montevideo. A veces uno espera desde el lado de la religión un poco más de presencia de quien está al frente, en este caso, bueno, del cardenal, pero bueno, bastante pobre el discurso, aprovechando esta oportunidad de tener tanta gente por allí.
0: Un día feo, pero bueno, en las misas se celebró cada uno el Corpus Christi. La actividad de ayer fue a las 3 de la tarde. Había poca gente, había mucha humedad, bueno, y había, claro, mucha gente que no tiene la posibilidad de movilizarse. Pero bueno, sí, arranca un nuevo momento para los cristianos, para los católicos, a partir de este domingo.
1: Desde la perspectiva del tiempo, un espantoso fin de semana, ¿no?
0: Horrible, horrible.
1: Horrible, tanto el sábado como el domingo. De hecho, hasta podemos asumir el viernes. El sábado me dispuse a ver el partido de Nacional y no se puede ver.
0: No pudiste verlo.
1: Porque era imposible. La niebla, la verdad que en el momento dije, no, están adivinando a ver quién tiene la pelota, para dónde va, cómo va la jugada. Veo el resumen después. Era imposible mirar el partido.
0: ¿Cuántos días van que no vemos el sol?
1: Es una buena pregunta. Creo que hubo destellos en algún momento de la semana pasada.
0: Sí, pero
1: breves, pero nada más. Yo y creo eso que vamos te empieza por, a bajar el plafón, ¿no?
0: Por supuesto, por supuesto. El estado de ánimo cambia totalmente.
1: Y después el tema de la ropa.
0: El tema de la ropa que uno pone a lavar y que no,
1: claro,
0: lo seca ni nada.
1: Y ya empezás a encontrar en el cajón, a lo bueno estarse lavando y secando, empezás a encontrar lo que está más o menos, ¿no? Las medias que aparecen algún agujerito.
2: Va a venir de camisa deportiva, dice usted.
1: Que empezó a venir de media porque regalaron. La camisa está toda seca, está toda mojada. Y eso, pues, también puede pasar.
0: Si no, un ejercicio para hacer, para levantar la temperatura, es escuchar buena música.

0: Y obviamente este fin de semana, entre otras tantas cosas, en la República Argentina fue la despedida del Indio Solari. Miles se acercaron a despedir al mítico líder de Patricio Rey y sus Redonditos de Ricota. Una noticia que nos abordó el viernes, cuando promediaba el programa, promediaba la mañana, Canal 13, Todo Noticias, informaba acerca del fallecimiento del Indio Solari a los 77 años. Se realizó este fin de semana el velorio. Hubo múltiples imágenes, demostraciones con respecto a su pérdida física. Después vamos a leer lo que escribió sobre él Sky Bellinson también en el fin de semana, que obviamente era la palabra que tal vez más esperaba saber, qué es lo que decía Sky sobre la muerte de Carlos Alberto el Indio Solari. ¿Qué tenemos en la posta de hoy, Juan Andrés Elordoy?
1: ¿Qué tenemos? Vamos a tener Fogón Lechero hoy, vinculado a la producción y algunos asuntos que están en la agenda. Vamos a estar recibiendo a Juan Manuel Garrido y a Ernesto Triñanes, en la perspectiva del INALE. Pero vamos a estar conversando de política a partir de lo que empieza a analizar la JUTEP. Vamos a estar con el senador Gabriel Gurméndez.
0: Vamos a estar conversando con él este fin de semana. Para preparar el reportaje leí completa la versión taquigráfica de la comparecencia del jueves pasado de las autoridades de JUTEP al Parlamento, donde fue a la Cámara de Diputados, donde fue una comisión en diputados de la que participa el diputado Gurméndez, pero a la vez había senadores, había integrantes de otras comisiones que también quisieron estar presentes ahí. Porque si bien se iba a debatir un tema, la conversación derivó hacia otro tema. E incluso en la conferencia de prensa que vino después de esa presentación, de ese encuentro, hubo unas consideraciones intensas de parte de legisladores de la coalición, integrados por el propio Gurméndez, sobre la confianza, la certeza, el respaldo que se tiene del trabajo de la Junta de Transparencia y Ética Pública. En minutos nada más conversamos aquí en vivo con el diputado electo por Maldonado, en este caso Gabriel Gurméndez. Más allá de las 10 de la mañana.
1: Más allá de las 10 de la mañana vamos a estar conversando con la gente de Redalco. Redalco es una organización que hace campañas para aprovechar los alimentos que se tiran, básicamente en frutas y verduras, que es mucho, son 125 millones de kilos de frutas y verduras que se tiran por año, van directamente a la basura. Bueno, lo que Redalco hace, entre otros, Banco de Alimentos hace algo parecido, es justamente aprovechar esos alimentos para repartir y hacer platos para la gente que lo necesita.
0: Bien, así que una mirada solidaria, una mirada útil en esa entrevista después de las 10 de la mañana.
2: Igual sí. Necesitan una campaña fuerte porque están tratando de llegar a 500 platos, que va hasta hoy, del 5 al 8 de junio, y de eso vamos a estar hablando.
1: ¿Y con quién vamos a estar conversando?
2: Con Maximiliano, con uno de los integrantes, son tres.
0: Vamos hasta las 11 de la mañana aquí en La 12. Estamos en el 092-770-770. Allí nos pueden mandar sus mensajes, tanto escritos como de audio, para participar de esta posta oriental.
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0: Y arrancamos esta mañana por el panorama internacional, porque la guerra entre Israel e Irán ha tomado nuevos bríos este fin de semana. Minuto a minuto los detalles con respecto a lo que ocurre en Medio Oriente. Hay un riesgo de una nueva escalada. El presidente estadounidense Donald Trump ha instado a Israel, a Irán, a detener de inmediato los ataques cruzados iniciados este domingo, por primera vez desde el alto al fuego implementado hace 2 meses. Israel e Irán deben dejar de disparar de inmediato, escribió el mandatario en su red Truth Social. Irán ha suspendido las operaciones en uno de sus aeropuertos de la capital Teherán hasta nuevo aviso. La medida se produce tras el intercambio de ataques con Israel. A todo esto, los rebeldes hutíes de Yemen, respaldados por Irán, han emitido un comunicado reivindicando el lanzamiento de un misil contra Israel. Asimismo, emitieron una prohibición de navegación contra buques de ese país por el Mar Rojo. Israel e Irán intercambiaron ataques durante toda la madrugada de este lunes en una nueva escalada que amenaza con arrastrar nuevamente a Oriente Medio a una guerra regional a gran escala. Israel lanzó ataques contra el centro y el oeste de Irán en una respuesta al lanzamiento de misiles desde Teherán. Se trata del intercambio de fuego más grave desde que el 8 de abril se alcanzara un alto al fuego en esta guerra.
1: Hay que agregar que Donald Trump está pidiendo a los dos, como si fuera una persona que está en el medio o un bloque que está en el medio, no vinculado y pegado a Israel, pero está pidiendo que los dos paren la mano y bajen la escalada. El precio del petróleo, obviamente, en este contexto sube casi 2.5%. En este momento el valor de el petróleo, el crudo, el barril, el Brent, está valiendo $95.60.
0: Está por debajo de lo siempre, igualmente está muy alto. Sí, sí. Notoriamente más alto que el 28 de febrero, cuando comenzaron las beligerancias entre Israel, Estados Unidos e Irán. Y cuando nos habíamos alejado de esa perspectiva de que esto iba a seguir increyendo, que por lo menos íbamos a un camino de normalización, vuelve a pasar lo mismo y otra vez estamos en el mismo territorio.
1: Así es.
0: Bien, seguimos por el panorama internacional porque hoy dominan las informaciones desde el punto de vista internacional. Nos vamos ahora a Perú porque los resultados de la elección presidencial en aquel país son inciertos, con la derechista Keiko Fujimori en empate o levemente adelante de su rival de izquierdas, Roberto Sánchez, según datos oficiales y de encuestadoras en base al 50% del escrutinio.
2: Keiko Fujimori, hija del expresidente Alberto Fujimori, enfrentó en su cuarto intento de llegar a la presidencia a Roberto Sánchez, heredero político del exmandatario Pedro Castillo, preso por el fallido autogolpe del Estado en el año 2022.
0: Fujimori obtiene el 52,7% contra el 47,3% de Sánchez, con la mitad de las actas electorales escrutadas, insuficientes aún para marcar una tendencia irreversible. Otra vez Perú en tensiones institucionales, teniendo en cuenta que va camino de una elección, después de todo lo que ha pasado, el cambio de presidentes que han tenido en los últimos años, y a esta elección se llega con una paridad sorprendente entre el señor Sánchez y la señora Fujimori.
1: Cambio de presidentes, es el noveno presidente en 10 años. Noveno presidente en 10 años que Perú está eligiendo.
0: Seguimos por el panorama internacional porque el Papa León XIV reclamó este lunes, ante el trágico drama migratorio, una respuesta que mire a las personas y que sea coordinada, solidaria y eficaz, capaz de garantizar protección, acogida y oportunidades reales de integración a quienes emigran, dijo el Papa en su discurso en el Congreso de los Diputados en España.
2: Se hablará de esto en los próximos años. Más de 1 millón de personas acude a misa del Papa en Madrid y en este marco de la visita papal que se realiza en estas horas.
0: El Papa León XIV ha emplazado a los obispos a responder con la escucha, la verdad, la justicia y la reparación, y un compromiso cada vez más decidido en la prevención y la cultura del ciudadano ante la plaga de los abusos, en el discurso que ha pronunciado en este caso en la sede de la Conferencia Episcopal de España. Y ahora nos venimos al panorama nacional. El intendente de Paysandú, Nicolás Olivera, reclamó al Ministerio de Industria, Energía y Minería que acelere las definiciones para viabilizar la instalación de HIF Global en ese departamento.
2: Olivera advirtió que la demora puede derivar en el proyecto que se radique en otro país de la región y pidió que el contrato se firme antes de fin de mes.
0: Cada minuto cuenta, no me explico qué cosa tienen más importante que hacer en el Ministerio de Industria, dijo el intendente.
2: La empresa HIF Global desarrolla combustibles sintético a partir de hidrógeno verde y dióxido de carbono biogénico y tiene proyectos en otros países de la región.
0: Veremos entonces qué es lo que pasa con respecto a este asunto que ya viene bastante demorado. 8:14, la Junta de Transparencia y Ética Pública comenzó el análisis de las 6 denuncias anónimas que recibió por la compra de la camioneta de parte del presidente Yamandú Orsi.
2: El expediente lo tiene una abogada de la Junta, integrante de la asesoría letrada del organismo. Se aclaró que no se expedirá de manera rápida.
0: Vamos con otros temas. El el Ministerio del Interior desplegó en el barrio Marconi, aquí en Montevideo, un operativo especial, luego de las múltiples balaceras registradas en la zona.
2: Desde el Ministerio del Interior informaron a Subrayado el sábado que fueron identificadas 247 personas, pero no hubo reporte de detenidos. Además, fueron controladas 91 motos y 87 autos. De ese total, 3 motos fueron incautadas.
0: 8:15 ahora, ACE pagó 685 mil pesos, unos 17 mil dólares, por 1.154 traslados de usuarios en taxis en poco más de un mes, según datos que El País obtuvo a través de un pedido de acceso a la información pública.
2: La medida, que el prestador inició el 24 de marzo, apunta al ahorro de traslados de pacientes no medicalizados y fue impulsada por el presidente de ACE, Álvaro Danza.
0: El organismo cuenta con casi 1.5 millones de afiliados. En la última semana de marzo se realizaron 122 viajes y en abril otros 1.032. El informe no incluyó datos del mes de mayo.
1: Es un proyecto piloto, vamos a ver cómo sigue esto, pero la línea es probar justamente la sustitución de ambulancias por taxis.
0: Sí, es novedoso, por lo pronto.
1: Totalmente.
0: Veremos si da resultado.
1: Pero ya en el gremio de las ambulancias que antes daban este servicio, vienen levantando las críticas.
0: Sí, veremos qué pasa. 8:16, en Cerro Largo la mayoría de su población es optimista y considera que el departamento está avanzando, según opinó más del 60% de los habitantes, de acuerdo a la última encuesta de Ágora en ese departamento.
2: Algo más del 30% manifiesta que está estancado y algo menos del 9% considera que está retrocediendo, según la encuesta.
0: Más del 67% de los habitantes del departamento aprueban la gestión del intendente Cristian Morel.
2: La Asamblea General aprobó el viernes la designación de Álvaro Franca como nuevo ministro de la Suprema Corte de Justicia, tras un acuerdo alcanzado entre el Frente Amplio y los partidos Nacional y Colorado.
0: Franca, actualmente integrante del Tribunal de Apelaciones en lo Civil de cuarto turno, ocupará la vacante generada por el retiro de Tabaré Sosa, que cumplió la edad límite prevista por la Constitución de la República.
2: El Ministerio de Salud Pública recomendó a las embarazadas vacunarse contra el virus respiratorio sincicial para prevenir infecciones respiratorias graves en sus hijos recientes. Nacidos.
0: La campaña está dirigida a mujeres que cursen entre 32 y 38 semanas de gestación.
2: MEVIR destinará el 25% de sus viviendas a adjudicaciones directas para familias en situación de mayor vulnerabilidad, mientras que el 75% restante se seguirá otorgando por sorteo.
0: Así lo informó el presidente del Instituto, Andrés Lima, al diario El Telégrafo de Paysandú.
2: Las asignaciones directas priorizarán jefas de hogar con menores a cargo, familias con integrantes con discapacidad, enfermedades crónicas, situaciones de violencia doméstica o dificultades habitacionales severas.
0: MEVIR también eliminó la exigencia de acreditar un ingreso mínimo y flexibiliza las condiciones para construir en terrenos familiares, permitiendo participar a quienes acrediten derechos sucesorios.
2: El nuevo espacio celebró su Congreso Nacional y reclamó 5 acciones al gobierno, entre ellas el inicio del estudio de una renta básica universal.
0: Qué momento para hacer un planteo de este tipo, ¿no? Una renta básica en Uruguay con respecto a la situación económica. La agrupación Frente Amplista también se pronunció sobre la situación en Gaza, la guerra contra Irán, la detención del presidente de Venezuela, Nicolás Maduro, y las presiones sobre Cuba, y reafirmó su respaldo al derecho internacional humanitario.
2: Policía caminera incautó mercadería y vehículos de contrabando valuados en más de 4.000 millones de pesos en operativos realizados en los departamentos de La Valleja, Salto, Rivera y Durazno.
0: En Salto se decomisaron 528 litros de whisky valuados en 2.060.300 pesos, transportados en 2 camionetas.
2: En Rivera se interceptó un vehículo con matrícula brasileña con prendas de vestir sin documentación ni constancia de control migratorio, valuado junto a la mercadería en 1.659.100 pesos.
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0: Les comento que hasta ahora en Capital tenemos 12 grados 8 décimas de temperatura, el cielo nuboso, el viento soplando del este-sureste a 4 kilómetros por hora, la presión a nivel del mar 1021.6, la humedad 89%, la visibilidad es de 15 kilómetros, la máxima prevista para hoy lunes es de 15 grados, o sea, apenas 2 grados más que lo que tenemos a esta hora en Capital. En la mañana se espera el cielo nuboso y cubierto con precipitaciones y neblinas. Hacia la tarde y la noche, cielo nuboso y cubierto con también precipitaciones. Para mañana martes, máxima de 15, mínima de 9. Para el miércoles, máxima de 14, mínima de 9. A esta hora en Artigas, hay 15 grados 4 décimas de temperatura. En el centro del país, en Durazno, 12 grados 2 décimas. Allí, según Inumet, está lloviendo. Y hay 9 grados en Rocha.
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1: Arrancó una semana que tendrá, como siempre, las novedades de esta noche, cómo está el mercado ganadero para informar, pero va a ser una semana particular también porque se celebran los 60 años de FUCREA, la institución que organiza este martes una jornada de porteras abiertas, esto es de carácter ganadero en 33, esto es en el establecimiento La Cartuja de Marcelo Gigena en 33, Allí se va a desarrollar la actividad entre 12:30 y 17 horas, algo bueno para estar siguiendo. Hay novedades también en el plano internacional. El G7, por ejemplo, de agricultura está abordando a partir de hoy en París la seguridad del suministro de fertilizantes, porque ya sabemos que los fertilizantes han subido de precio en forma importante producto de la guerra. Otras novedades también que vienen de la región. Brasil está anunciando que va a establecer negociaciones con Estados Unidos para evitar la imposición de un arancel de 25% adicional para algunas importaciones brasileñas, una medida que obviamente les va a afectar mucho el escenario exportador. Y le voy a tirar dos últimas, Morales, que tiene que ver con la comida, con la alimentación, informaciones que vienen de Europa, pero que pueden quedar picando en la mente de los oyentes.
0: Tire y pegue, por favor.
1: La compra de comida preparada en los supermercados en España se ha disparado 55% desde el año 2022. Alimentos que son preparados y que se venden en los supermercados creciendo a esa tasa. Yo creo que acá en Uruguay el aumento también, no sé si del 55%, no lo creo, pero también es significativo. Y la última, que también es de Europa, tiene que ver con una consulta pública que se acaba de abrir en España. ¿Para qué? Para prohibir la venta de bebidas energéticas a menores de 16 años. Otro tema, el consumo de bebidas energizantes es algo que preocupa, que de repente no somos muy conscientes por estos lares, pero en Europa se está analizando la posibilidad de directamente prohibir la venta a menores de 16 años.
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1: Tema de la semana. Sí. ¿Cuál es el tema de la semana?
0: Es el tema del año.
1: O el tema
0: es
1: del
0: el
1: año.
0: Tema del mes y es el tema de la semana.
1: Bueno, así marcamos este arranque de Posta. Vamos a hablar del Mundial, claro. Hoy jueves comienza el Mundial de Fútbol y todo va a cambiar. Seguramente hasta la agenda política, ¿no? Ya hay gente que está sosteniendo, bueno, que toda la conversación va a virar hacia el fútbol, precisamente, en este contexto. Un mundial muy particular, muy particular, siempre son particulares los mundiales, pero para mí hay algunos números que son realmente llamativos. Pero si quiere arrancamos con datos.
0: Sí.
1: ¿Te parece?
0: Arranquemos con datos.
1: ¿Quién va a ser el campeón?
0: Bueno, si supiéramos eso.
1: Bien.
0: El mundial. Yo puedo arriesgar quién para mí van a ser los campeones, pero no es el, no es un dato, es un,
1: no, no es un dato,
0: es capaz que es una expresión de deseo en el mejor caso.
1: No es el pulpo pol,
0: claro, no, por eso,
1: aquí
0: exacto.
1: En Posta. Bueno, el mundial arranca el jueves, termina el domingo 19 de julio, o sea que va a durar más de un mes y ocho días. Se juega en Estados Unidos, en México y Canadá, primera vez que el fútbol, el campeonato mundial se organiza en tres países diferentes. Estados Unidos tiene la mayoría, 11 sedes, México tiene 3, Canadá 2 con 16 estadios. Hasta ahí, bien, está, es lo que se organiza, esto va a ser medio complicado.
0: Segunda vez que lo organiza Estados Unidos, sí. Tercera que lo organiza México, primera que lo organiza Canadá.
1: Exactamente.
0: O que son sedes, porque en realidad esto de organizarlo es un poco, hay que andar con pie de plomo ahí, ¿no? Sí. Es la primera vez que es sede de un mundial.
1: Vamos a ver cómo termina fluyendo y dándose el tema de la organización. ¿Quién termina manejando? Bueno, da la impresión que por la escala es Estados Unidos, ¿no? Pero va a ser un mundial diferente, ¿en qué sentido? Desde mi perspectiva, números. 289 futbolistas de un total de 1248 jugadores van a estar. Hay 289 futbolistas que van a defender su selección pese a no haber nacido en ese país. 289 es el 23% de los jugadores que uno lo va a ver y va a estar defendiendo un país en el que no nació. Es un dato muy fuerte, es un récord absoluto y hay 40 de las 48 selecciones que llevan al menos un jugador de esa condición, en esa condición. ¿Cuántos jugadores que defienden a Uruguay no nacieron en Uruguay?
0: A ver. No sé.
1: No, lo maté con
0: el... No, sí, me dejó carburando.
1: Son dos.
0: Uno es Mulera, ahí va.
1: Mulera.
0: Que es argentino.
1: Y el otro es Salazar, el hijo del cabeza,
0: nació en España.
1: Claro. Exactamente. Pero miren lo que son estos datos, ¿no? Porque es realmente interesante. ¿Quién es el país que más jugadores tiene nacido extramuro, fuera de su territorio? Es Curazao, que muchos aprendimos de Curazao ahora. 96%, tiene solamente un jugador que nació en Curazao de los 26. Solo uno nació en Curazao, 25% nació la mayoría en Países Bajos. O sea, por eso hay que pensar que los jugadores que están defendiendo, y esto va para usted,
0: claro,
1: Morales,
0: sí, me imaginé,
1: que usted viene insistiendo y creyendo que Cabo Verde va a ser un desastre y que le va a perder por 4 goles con Uruguay. Cabo Verde tiene 14 jugadores que no nacieron en Cabo Verde. Nacieron la mayoría o todos en Qatar. Capaz que no hace mucho la diferencia, pero...
0: Caso, usted me dice, nacieron en Francia o nacieron en Inglaterra, me empezó a temer un poco, pero no nacieron en un país hiperfutbolero tampoco.
1: Sí. Pero, bueno, ya que mencionas a Francia, la mayoría son jugadores de color, con tremendos físicos, con grandes capacidades. En Inglaterra pasa lo mismo, pasa en muchos países. Va a ser un mundial precisamente con un número muy importante, récord de jugadores que no nacieron defendiendo, no nacieron en el país al que defienda.
0: ¿Qué tema ese, no? Es un gran debate que está planteado con respecto a esto, de estos jugadores que son nacionales de ese país, pero que no nacieron en ese país y que, por cuestiones físicas, deportivas, son los que terminan representando, ¿no?, a esos países. Fruto también de que esos países, hay que decirlo, albergaron esa migración, ¿no? Le dieron lugar, le dieron cabida, le dieron espacio a esa migración para poder justamente desarrollarse en esa economía, en ese país, en ese contexto. Pero claro, muchos se ven justamente beneficiados de eso, ¿no?
1: Y al final todo termina siendo una decisión estratégica que toma un jugador. ¿En qué sentido?
0: Claro, claro.
1: En el sentido de que puede ser, por ejemplo, Salazar nació en España, podría haber elegido jugar en España, en la selección. Sucede que pueden terminar eligiendo su, digamos, línea sanguínea, su nacionalidad de sus padres en este caso. Elige Uruguay, no puede jugar en España. Si hubiera jugado en España, no puede elegir Uruguay. O sea, ¿se entiende? Cuando hay una elección de ese momento, no hay posibilidad de cambio. Hay, por ejemplo, jugadores que terminan, estoy mirando, Ayub Bouadi, 18 años, formado en Francia, pero eligió Marruecos. Claro, posiblemente haya elegido Marruecos porque, bueno, no sé por qué lo eligió. Pero hay muchos jugadores que terminan eligiendo el país porque saben que tienen más posibilidades,
0: claro,
1: de jugar.
0: Claro. Creo que en el caso de Salazar, no conozco la historia. Acá voy a tocar de oído. Creo que es bien diferente. Nació allá por una circunstancia de que el cabeza estaba jugando allá.
1: Claro.
0: Pero en realidad se siente uruguayo y no tendría problema ninguno, como finalmente ocurrió, de jugar por Uruguay y no de jugar o intentar jugar por España, ¿no?
1: Hay un jugador uruguayo-italiano, o mejor dicho, italiano, que se pensó que podía venir a Uruguay y jugar por Uruguay. No recuerdo ahora el nombre, pero es un apellido bien italiano. Un gran, claro, jóvenes que directamente se fueron.
0: Claro.
1: Y que no pisaron
0: Satiano.
1: Uruguay. Ese. Satiano. Es claro. Buen jugador.
0: Sí, es un buen jugador. El asunto es que no tenemos ni idea de él acá.
1: No tenemos ni idea, no...
0: Como hay tantos otros jugadores que no teníamos el registro de ellos y lo empezamos a conocer a partir de mirar las ligas de otros países, ¿no? Torreira es un caso, por poner un caso.
1: Torreira es un caso, pero Torreira ya no está en la selección.
0: Esto que estás marcando con respecto a lo que pasa en algunas selecciones quedó de manifiesto en un debate que hubo hace pocos días en España, porque no hay jugadores del Real Madrid en la convocatoria que hizo el técnico de la Fuente para la convocatoria en España. El asunto es que en los 11 titulares del Madrid, salvo Carvajal, que además se retiró, son todos extranjeros. Entonces no había, y había un jugador que tenía posibilidades, pero finalmente no fue convocado, que no estaba en la convocatoria que hizo el técnico de la Fuente.
1: Tremendo, tremendo. Bueno, Curazao, 96% de los jugadores. El segundo país que tiene más jugadores nacidos fuera del país al que defienden es Congo. Le digo esto para los que están pensando en penca y piensan que Congo es una papa, como usted que piensa que Cabo Verde es una papa. Bueno, la mayoría, insisto con usted, no sé por qué me la agarro, pero ahora...
0: No, pero está bien, lo que pasa es que hay una apuesta de por medio.
1: Cabo Verde tiene 54% de los jugadores que no nacieron en Cabo Verde. Senegal, bastante, 45, 46%, en fin, así es. El mundial que más jugadores van a defender sus países donde no nacieron.
0: Igual insisto, y me vuelvo a mojar, como se dice en España. Si Uruguay no le mete 4 a Cabo Verde, aun cuando pase la fase de grupos, es un fracaso. Uruguay, cuádruple campeón del mundo, no le puede meter 4 goles a una selección como Cabo Verde, es un fracaso. Aun cuando pasemos de fase y entremos segundo, que vamos a entrar segundo atrás de España.
1: Vamos a ver, vamos a discutir en algún momento, cuando nos pongamos a tono con otros asuntos. Tengo una discusión con usted pendiente también, que es la importancia del arquero. Pero lo dejamos para otro momento.
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La Junta de Transparencia y Ética Pública comenzó el análisis de las 6 denuncias anónimas que recibió por la compra de la camioneta que el presidente Orsi adquirió días antes de convertirse en presidente de la República. El expediente lo tiene una abogada de la Junta, integrante de la asesoría letrada de ese organismo. Se aclaró, sí, que no se expedirá de manera rápida el organismo sobre este asunto. La semana pasada, el jueves, se realizó la comparecencia por parte de la JUTEP a una comisión en el Parlamento. El tema a tratar era otro, pero obviamente en este contexto todo se volvió a mezclar. La mayoría oficialista de la JUTEP está haciendo una utilización política del organismo. Eso es lo que señaló el diputado nacionalista Pablo Abdala, pero de alguna manera es la opinión tal vez de la mayoría también de la coalición republicana, que durante 5 horas escuchó

0: Aquí en los estudios. Diputado, ¿cómo le va? Buen día.
1: Buen día, un gusto estar aquí con ustedes.
0: El gusto es nuestro. En primer lugar, cabe aclarar que la comparecencia de la JUTEP el jueves al Parlamento no era por los últimos episodios que se conocieron, sobre todo lo que iba a investigar la JUTEP sobre la compra de la camioneta por parte del presidente de la República, sino un planteo que había realizado el diputado Gurméndez con respecto a la el diputado Perrone, con respecto a la publicidad de las declaraciones juradas, digo, para enmarcarlo correctamente.
1: Exacto, el diputado Perrone había planteado la cuestión de la publicidad de las declaraciones juradas y la preocupación de los riesgos de seguridad que podían tener las personas cuyas patrimonios, vehículos o situaciones particulares o patrimoniales exhibía, y el posible riesgo y cómo eso podía estar vinculado, por ejemplo, a lo que le había pasado a Ferraro. A ver, es una inquietud que puede ser válida e interesante, obviamente en las circunstancias actuales, en que precisamente la publicidad de las declaraciones juradas fue lo que motivó el hecho político más relevante, creo, de lo que va de este gobierno, diría incluso, parecía como no calzar mucho con el origen de la convocatoria, por lo cual efectivamente derivó en los temas más vinculados a lo que va a ocurrir con el presidente Orsi y las denuncias anónimas, que creo que son 6, y lo que había ocurrido también anteriormente con la propia JUTEP, de las que incluso yo tuve también ahí algún debate dentro de la comisión y en la interpelación que habíamos tenido a Maía. A ver, es una JUTEP que creo que ha perdido prestigio institucional en la conducción mayoritaria por la que le ha llevado la mayoría, y digo la mayoría porque han actuado en términos políticos. La JUTEP ha perdido mucha credibilidad, confianza y prestigio institucional. Uh-huh. Prestigio institucional, fundamentalmente. Es un proceso de desgaste a lo que lo ha llevado las últimas decisiones de esta JUTEP. Hay una frase por allí, creo que es de Ignacio Posadas, que es interesante en El Devenir. Hablábamos en un tiempo de la judicialización de la política o judicialización de la política. Después vino la jutepización de la política, cuando aquel episodio del pariente de Tabaré Vázquez que habían nombrado como chofer. Y ahora estamos en la politización de la JUTEP. Y todo viene con un pecado original, que podríamos decir. Para mí hay un momento de declive, hay un momento que marca el punto de inflexión de este desprestigio, que es el origen del nombramiento de la actual presidenta de la JUTEP, la doctora Ferraris. Porque se recordará, cuando nosotros encontramos aquellas situaciones que nos ameritaban hacer una denuncia penal y una denuncia administrativa por el preceder de la administración del Frente Amplio en materia de lo que fue todo el proyecto de la Antel Arena, uh-huh, decidimos dos cursos de acción. Uno que fue ir a Fiscalía, que finalmente no encontró los delitos, más allá de todos los cuestionamientos administrativos al mal manejo y al despilfarro, etcétera, pero también a lo que era la conducta de ética pública y transparencia en la JUTEP. Y en aquel momento la JUTEP hizo algo bien importante en función de lo que estaba en juego también. Contrató a un experto en derecho administrativo para que cualquier decisión que tomara no fuera a leerse con un sesgo político o con una acción política. Este hombre de mucho prestigio profesional hizo un documento muy fundado, muy extenso, que concitó la unanimidad de la Junta de la JUTEP. En aquel momento los 3 directores de la JUTEP votaron a favor. Y como consecuencia de ello, hubo una acción política que fue remover y pedirle la renuncia al director Castro, que había sido nombrado por el Frente Amplio, que era del Partido Comunista, y que se entendió y se dijo con todas las letras en aquel momento, con una claridad absoluta, que como había votado en contra de los intereses del partido, no había consultado al partido, tenía que presentar la renuncia. Y allí se pone a la doctora Ferraris. Es decir, el mensaje es evidente. Si uno está en contra del interés de partido, del interés político del partido, entonces ese es el deber con que se debe actuar en ese órgano, y no el interés de la transparencia o la ética o lo que puede ser una visión ciudadana o de la propia nación.
0: Ahora, ya que usted marca allí el pecado original, digamos, donde entiende el devenir de la situación de la actual de la JUTEP, integrantes del Frente Amplio señalan que la JUTEP está politizada, entre otras cosas, por el modo de designación de quienes la dirigen en el gobierno anterior y que habría una representación partidaria. Por ejemplo, la representación que tiene el señor Calabria, que todo el mundo sabe, es del Partido Nacional, integró la dirección del Partido Nacional en la gestión anterior.

0: y hoy está en la Junta de Transparencia y Ética Pública. ¿No habría también entonces avalar una representación política en la JUTEP por las designaciones que se hicieron en el gobierno anterior y también en este?
1: Y podría ser, pero es la ley, así está marcado, así funciona la JUTEP. En todo caso habría que modificar la ley o hacer una reforma mucho más radical de la JUTEP. Hay algunos que hasta se preguntan si no es una cuestión casi constitucional, porque se trata de poner un órgano administrativo, un servicio descentralizado, como una especie de juez olímpico de la ética de las personas o de los gobernantes, casi por encima de los mecanismos constitucionales. Pero es una discusión más profunda. Acá lo que se discute cuando se habla de politización es la conducta con que han llevado las cosas ahí en la justicia. Por ejemplo, ahí en la propia comisión el otro día estaba el caso en el que Asti, que es uno de los directores, el vicepresidente, antiguamente había sido diputado del Frente Amplio, en algunos casos particulares, por ejemplo el caso del senador Ojeda, el secretario general del Partido Colorado, el hombre decidió hacer él mismo un informe, lo sometió a consideración de los servicios, es decir, se salteó el ámbito donde debe actuar, que es un ámbito colegiado, es decir, los directores deben actuar en el ámbito que integran, se lo digo por la experiencia de haber estado en varios directores. Los directores no pueden salir a dar directivas a todos los integrantes de un órgano, sería un caos administrativo. Es decir, está el directorio y después vienen los servicios que están subordinados jerárquicamente. Este señor hizo un informe a su leal parecer y entender, y lo sometió a consideración de un funcionario. O sea, es un procedimiento absolutamente indebido, irregular. Algunos dicen que ilegal, no lo sé, pero demuestra estos códigos de conducta. Por ejemplo, el caso Danza fue muy notorio. El caso Danza, creo que también fue otra perla del rosario en el que la JUTEP se fue deslizando por este camino de reputacional. Incluso, yo el año pasado había hecho una campaña intensa porque no se terminaban de publicar las declaraciones juradas de los ministros, de los senadores, de los diputados incluso. Tardaron meses y meses alegando que había demora, que no había gente, que no había funcionarios, que había escasez de recursos o lo que fuera.
2: Pero perdón, que usted arranca admitiendo que hay acá una politización de la JUTEP que termina, digamos, afectando la imagen y la credibilidad de la ciudadanía.
1: Sí.
2: Y Morales recién preguntaba, bueno, esto no pasó anteriormente en el gobierno anterior, con Gabriela Dilongo, por ejemplo, representante de Cabildo Abierto, en una designación que también parece, en ese caso, por lo que se dice desde el Frente Amplio, fue parte de una negociación entre sectores políticos, integrantes de la coalición.
1: Mire, las conductas de la directorio anterior que recuerdo y las que de alguna manera tuve mayor vinculación fue precisamente el caso de Antel Arena, y fue, creo que muy clara la manera de actuar del propio, reconociéndolo además, del propio director del Frente Amplio, o designado por el Frente Amplio, el señor Castro, que actuó de acuerdo a lo que entendió era conveniente. Y después, esa designación, tengo entendido que fue a posteriori cuando renuncia la doctora Signorino, me parece que era. Pero no recuerdo que haya habido un caso particular en que haya intervenido esta persona que usted nombre con un sesgo político como lo que se está viendo ahora, me parece a mí. Y y creo hasta algunos arreglos de falta de cuidados, ¿no? De falta de cuidado. Yo le señalaba a la presidenta de la JUTEP el año pasado, yo insistía mucho que se publicaran las declaraciones juradas porque era insólito, no se publicaban. Cuando se armó el lío de Danza, publicaron la de Danza y se armó tremendo lío, ¿no? O sea, la transparencia ahí sirvió. Pero seguían demorándose y lo exigía, y en un momento cometí un error porque pedí que la presidenta de la JUTEP también presentara su declaración, porque no la veía, no la encontraba, y digo, ¿cómo la presentó si ahora es presidenta, tenía que presentar? Y ella tardó mucho en dar señales, pero cuando respondió dijo, y correctamente, la ley no me exige a mí presentar una declaración jurada, porque como yo ya presenté una en el año 2024, cuando ingresé al organismo, o en el año, no me acuerdo cuál, 23, no estoy obligada a presentar una, y la presentaré cuando corresponda dentro de un año. Yo miré la ley y digo, la verdad que tiene razón, pero entonces me puse a mirar la declaración jurada de la presidenta, y observé, para mi sorpresa, que efectivamente había presentado una declaración jurada del momento que había ingresado, pero dos días antes de darme la respuesta en la que me decía que no iba a presentar ninguna declaración jurada porque no tenía que hacerlo. O sea, me estaba diciendo, no tengo que presentar declaración jurada, no lo voy a hacer. Miré y encontré que en la página web de la JUTEP, no en el año 2025 en el que estábamos, sino en el año 2024, publicada en la carpeta del año 2024, o sea, extemporáneamente, la Presidenta había presentado una declaración jurada 2 días antes de contestarme, o sea, meses después de que yo venía exigiéndole que publicara su declaración jurada. O sea, lo había hecho, pero nos decía que no tenía que hacerlo. Y la publicaba en un lugar donde era difícil de encontrar. Sí. ¿Por qué? Porque tenía un error. Tenía un error en el patrimonio, daba una diferencia importante. Efectivamente era un error de suma. Se había equivocado. Pero, a ver, el proceder es muy especial. Hay que tener cuidado. Si vos sos presidente de la JUTEP, no podés hacer andando estas cosas, tratando de esconder el error que cometiste, decirle al Parlamento una cosa. También me mintieron en el Parlamento, ¿no? Porque nosotros decíamos que no estaban publicadas las declaraciones juradas y nos mandaron una carta de la JUTEP diciendo que estaban publicadas todas. Yo con un escribano hice un relevamiento y les mostré y les mandé la nota, lo dije en la interpretación de Maía. O sea, mintieron al Parlamento, la señora escondía la declaración patrimonial y la escondía porque había cometido un error. Bueno, el otro día en sala, en la comisión, ustedes habrán visto, dijo que se declaraba incompetente para las matemáticas, que la señora sumaba con los dedos y que había cometido un error de suma de 15 millones de pesos. Yo, si vos sumás tu patrimonio y siempre mirás el último renglón, hasta por curiosidad, a ver cuánto patrimonio tengo, y te das cuenta que te faltan 15 millones de pesos, el error de suma es evidente. La señora tiene que tener un poco más de cuidado si va a ser la custodia de la transparencia y claridad de las declaraciones juradas de los
0: Ahora volvemos sobre lo de la reunión del jueves, porque hay datos muy relevantes de la versión taquigráfica y de cuestiones que van a empezar a pasar a partir de eso, pero insisto con la pregunta de Juan planteada de otra manera. Hubo críticas de la oposición cuando el fallo del señor Danza, la JUTEP exoneraba de responsabilidades éticas al señor Danza, pero el informe del directorio iba en contra de lo que había resuelto la asesoría técnica.
1: Correcto.
0: Del directorio.
1: Correcto.
0: Había votado 2 votos a favor y 1 en contra del señor Calabria. Ahora, el señor Calabria también votó en contra de la resolución que tomó la JUTEP sobre el caso de Azucena Arbeleche. 2 a favor de sancionar a Arbeleche y 1 en contra. O sea, sigue habiendo diferencias en el accionar de los directores de la JUTEP dependiendo de los casos políticos que asumen los directores de la Junta de Transparencia y Ética Pública. Entonces, la pregunta es, porque lo dijo el senador Ojeda, que la JUTEP es un comité de base, ¿no es responsabilidad de la política en la formación de la dirección de la Junta de Transparencia y Ética Pública que hoy, por la correlación de fuerzas, no les da garantías?
1: Pero es de vuelta. En todo caso, lo que habría que hacer es modificar el mecanismo de nominación para que fuera otro tipo de perfiles los que...
0: Está bien, pero ustedes no lo están planteando. Están criticando la politización de la JUTEP, pero no plantean críticas al modo de conducción.
1: Algunos han planteado hacer reformas importantes. Hay otros que han dicho que hay que borrar la JUTEP.
2: ¿Y usted?
1: Porque, a ver, yo hablemos
2: de usted, porque ya estamos conversando.
1: Yo creo que es un tema muy cuestionable, el tema de la JUTEP, a la luz incluso de la experiencia.
2: Pero usted,
1: ¿no?
2: Porque, usted está para proponer cambios en el marco normativo de la JUTEP.
1: Yo creo que deberíamos estudiar cambios normativos, sí. Porque la experiencia ha sido obviamente, no ha conducido por el camino que sirve. Nosotros decimos, en estas circunstancias el fallo de la JUTEP es irrelevante casi, ¿no? Ojeda tiene la particularidad de decir las cosas con una gran brevedad informativa y logra instalar. Creo realmente que en la medida en que la JUTEP se ha conducido por este camino en el que su credibilidad y la confianza no la tiene, el prestigio institucional se ha perdido, entonces un fallo pasa a ser casi irrelevante, o sea, poco creíble. O sea, en estas circunstancias incluso, que está laudando sobre el proceder del presidente de la República, yo me animo a decir que con toda esta polémica, no importa quién pueda tener la razón o no tiene razón, pero en la medida en que está tan cuestionada, cualquier cosa que diga va a ser interpretado hasta por los ciudadanos en un sentido o en otro, diciendo esto no sirve para nada. Entonces, si esa es la confianza que los ciudadanos, los uruguayos, le tenemos a este órgano, entonces me parece que sí, tenemos que ir por un camino de cambio. Y de vuelta, tengo algunos abogados que me dicen, mira, yo dudo de la constitucionalidad de lo que se ha hecho. Esto es un camino que no termina de resolver las cosas, sin tocar el tema de preservar o mejorar o fortalecer los mecanismos de control patrimonial de los políticos o de sus intereses comerciales o los conflictos de intereses que podían tener ellos o sus familiares, que obviamente está bien, pero me parece que importa. Pero la realidad es que estamos hoy donde estamos.
2: Pero
1: estamos
2: yo
1: hoy que... donde van a juzgar al presidente de la República y su conducta, y nadie le va a importar lo que digan. Entonces capaz que hoy no es el momento de decir quiero hacer cambios, porque si yo ahora digo quiero hacer cambios en la JUTEP, o parece como que estuviera bastardeando a la JUTEP en un momento que...
2: Pero ya partiendo iniciando de la base que lo que usted acaba de decir, nadie va a creer en el resultado de la JUTEP. Entonces,
1: bueno, es lo
2: capaz
1: que está pasando,
2: que
1: me parece que es lo que está pasando.
2: Con ese criterio,
1: sí, me parece
2: nada
1: que...
2: nunca va a cambiar de la JUTEP, que usted mismo dice hay que ajustar porque tiene un problema de configuración legal.
1: Yo creo que ya realmente me parece que a la gente poco le importa y cuál sea el fallo de la JUTEP. Va a estar teñido siempre con la duda. En función de estos antecedentes, va a estar siempre teñido si está actuando en función de los intereses políticos o de los partidos que pusieron ahí a sus directores, cualquiera sea, o si realmente lo está haciendo en función del interés ciudadano y el cumplimiento estricto de las normas que debe tutelar.
2: Yo confieso que no entiendo la razón de no ajustar y no cambiar la JUTEP tomando en cuenta esa advertencia que hace.
1: Sí, yo no digo que no, digo que capaz que no es hoy, ahora en este programa, en un momento que está iniciando, yo no quisiera.
2: No, pero me queda claro entonces que ustedes, usted como legislador o el Partido Colorado no tienen esto en agenda.
1: Cuando se votó la ley del presupuesto hubo planteos de tratar de introducir algunos cambios de parte de algunos legisladores. Hoy tenemos una reunión con el Comité Ejecutivo Nacional del partido, donde vamos a hablar precisamente de esta comparecencia como un hecho más. No quiero hablar en nombre de la bancada de legislativa, que al final del día es la que tiene que resolver si va a seguir este camino de acción. Tenemos una rendición de cuentas dentro de poquito, o sea que también puede ser una oportunidad para hacer modificaciones orgánicas o institucionales en este órgano y en algún otro del Estado uruguayo.
0: Yendo al último tema, digamos, que es lo que ocurre con el presidente de la República, su camioneta. ¿Qué mirada tiene usted con respecto a esto? Se lo pregunto porque de las entrevistas que hemos realizado en estos días parecen advertirse por lo menos tres caminos. Está el político, está el ético y está el jurídico. ¿Qué mirada tiene con respecto a lo que hizo el presidente de la República con respecto a adquirir la camioneta y con respecto a lo que hizo después de que se hizo público? ¿Cómo había adquirido la camioneta?
1: A ver, yo creo que es difícil... distinguir lo político, lo ético de lo jurídico es algo... al final es todo la misma cosa, ¿verdad? Cuando se trata además de la figura del presidente de la República es fundamentalmente un tema político también. El camino jurídico es difícil de conocer si uno no tiene todavía todos los detalles. A mí me da tristeza como ciudadano, como republicano, que el primer mandatario, el primer funcionario de la República esté teñido de todas estas dudas, que su credibilidad también se haya visto afectada de esta manera. Políticamente es realmente, yo diría, un punto de inflexión clave en la posibilidad del gobierno. Un gobierno que no terminó nunca de arrancar, que siempre estaba el año pasado con una cantidad de escándalos, una sucesión de escándalos referido a las personas que había designado en los cargos políticos, a la espera de un gran proyecto que era la famosa ley de presupuesto. Siempre cuando se preguntaba cuál era el rumbo del gobierno, que parecía no tenerlo, estábamos a la espera de la ley de presupuesto, y cuando llegó la ley de presupuesto, francamente, para nosotros fue totalmente cuestionable. Fue una ley que, después de haber criticado la gestión financiera del gobierno de la coalición republicana por el alto nivel de gasto y de déficit, no hizo nada para resolver esa supuesta situación anómala, sino que al revés, nos metió por un camino en el que se inflaba el gasto, se subían los impuestos, se aumentaba la deuda, que es un camino insostenible para el Uruguay. El Uruguay no puede seguir por ahí. El crecimiento económico que se pintaba por parte de Odone era de una ilusión mágica, es decir, porque ¿cómo hacía para explicar que iba a seguir creciendo el gasto y que iba a crecer los impuestos? Que íbamos a crecer económicamente a un nivel que ya cuando lo dijo, la economía uruguaya estaba estancada, hoy está estancado. Tuvieron que enfrentar después el ajuste fiscal del FONASA, del IRPF, los tarifazos, es decir, fue un camino totalmente errado, y yo diría que además hasta de resignación. A mí me hizo acordar a cuando Negro dijo la batalla con el narco está perdida el primer día, porque O'Donnell nos dijo lo mismo en otras palabras, nos dice este país es caro y va a seguir siendo caro y no tiene remedio. Y a mí no me mandaron o no me mandataron como ministro económico de izquierda a realizar ningún ajuste del gasto público. Y nos dijo eso y ahora están realmente en dificultades viendo cómo hacemos para salirnos de esa frase y cómo hacemos realmente para hacer lo que hay que hacer, porque los gobiernos tienen que gestionar. Bueno, no está perdido, ahora viene la ley de competitividad. Nosotros apoyaríamos con mucho gusto una cantidad de medidas de regulatorias, de competencia, de desburocratización, de desempapelamiento. Las queremos ver, iban a estar el 31 de mayo, pero no están. Evidentemente que hay un lío ahí adentro. Y vamos a esperar la rendición de cuentas. O sea, uno nos dice, bueno, está todo perdido. Pero este gobierno, que ya nunca había arrancado y no había empezado, con este hándicap, con esta herida al presidente de la República, queda realmente con una gran dificultad, porque ¿cómo va a ser el presidente en el futuro para explicar sus medidas de gobierno? Va a estar cuestionado siempre en el fondo si realmente nos está diciendo todo o no nos está diciendo todo.
0: La semana pasada hubo una crónica en El País, por lo menos en El País donde la vi yo, del secretario de Presidencia Alejandro Sánchez, donde dijo que se había comunicado con algunos actores de la oposición para salvaguardar la institucionalidad. En tanto, había críticas al presidente de la República por este episodio. A usted, como diputado, ¿hasta dónde llegar con la crítica y hasta dónde mensurar esa crítica en función de que a quien se está cuestionando es al presidente de la República por un episodio que realizó él y solamente él, digamos?
1: Yo escuché y leí eso. Yo, la verdad que como diputado, nadie me ha dado ninguna indicación en ese sentido, ni sé con detalle que haya habido esas conversaciones. Pero a ver, primera reflexión: el prestigio institucional, la defensa de la institucionalidad presidencial y de todas las instituciones pasa primero por quienes tienen la responsabilidad de ostentarlas y llevarlas adelante. O sea que la primera defensa de la institucionalidad y de la institución presidente de la República le cabe al propio presidente de la República, al señor Sánchez, que está a su lado y que lo rodea. El señor Sánchez, la mejor manera de prestigiar la institucionalidad de la República, creo que hubiera sido dar consejos mejores respecto a la manera en que esto se debió haber dicho desde el primer día. Con claridad, con toda la información arriba de la mesa. Nosotros hoy todavía no tenemos elementos vinculados a alguna de las transferencias financieras, a cómo se compró la camioneta que había sido donada del Frente. Una cantidad de dudas tremendas y nubarrones que ya al final uno hasta ya pierde el hilo conductor de estas cosas. O sea, que esa es la primera responsabilidad, la primera es de los propios. Y la nuestra siempre la tuvimos. Yo creo que siempre hemos actuado con responsabilidad institucional. La responsabilidad institucional pasa también desde el lado de la oposición, por cumplir con el rol para el que fuimos electos. Los miembros de la oposición, si no estamos a cargo del gobierno, estamos a cargo de supervisar al gobierno, de controlarlo, evitar desvíos y llamar a responsabilidad a quienes apartan de ellos. O sea que nosotros estamos respetando la institucionalidad cuando ejercemos la oposición. La podemos ejercer de una manera más incendiaria o de una manera más acorde a lo que son las tradiciones del Uruguay, que no son de repente de los otros países, pero que lo estamos haciendo con firmeza, lo estamos haciendo, y creo que precisamente en la medida en que lo hemos hecho es que estas cosas han ocurrido. Pero obviamente que queremos preservar la buena marcha del gobierno e institucionalidad, y digo esto también sin ánimo beligerante o sin que sea un casus belli, pero no ha sido la conducta de los que quienes exigen hoy esa responsabilidad institucional en el pasado, porque si algo podemos saber, Y todo el mundo se hace esa pregunta, en una circunstancia similar, hace 5 años, un gobierno de la coalición republicana, ¿cuál hubiera sido la conducta de los que llaman hoy a esta moderación? ¿Y cuál fue, incluso en momentos muy difíciles para el país, yo lo viví muy de cerca, como fue la cuestión de la crisis del 2001, cuando se clamaba a gritos el default, se hacían caceroleadas? Bueno, lo vimos también en el COVID. O sea, está muy bien, pero asuman las responsabilidades que les caben.
2: Este fin de semana usted habrá leído mucha información de muchos colegas que publicaron sobre el caso de la camioneta y las cosas que rodean el asunto. El País hizo amplios informes, Brecha hizo amplios informes, Búsqueda, muchos informes, pero quiero ir por un andarivel que es el siguiente. La camioneta es un aspecto a analizar en profundidad, que es lo que va a terminar haciendo la JUTEP. Está el tema del financiamiento de los partidos políticos. Eso se señala porque, por ejemplo, en Brecha el viernes aparecen algunos datos que revelan que lo de la camioneta es casi que diría que la punta del iceberg a otro fenómeno donde tiene hoy, y esto es parte de la pregunta que quiero hacerle, la Corte Electoral ha asumido a partir de la reglamentación de la modificación del año pasado un rol mucho más activo para controlar los estados de cuenta, las declaraciones juradas de los partidos políticos diciendo cómo financian sus campañas y de dónde viene el dinero. En ese sentido, se afirma que el Tribunal de Cuentas a partir de junio, a partir de estos días, que en estos días precisamente, la Corte Electoral está siendo muy activo, muy fuerte, reclamando comprobantes a los partidos políticos para que expliquen precisamente que lo que tiene la declaración jurada se corresponde a papeles que documentan justamente esa operación. ¿Usted cómo está viendo eso? ¿Qué información tiene desde el Partido Colorado?
1: A mí el Partido Colorado fue multado por la Corte Electoral por temas de financiamiento electoral, pero digo, también los demás partidos. O sea, se está avanzando fuertemente porque hubo dos normas que se votaron referido al financiamiento de los partidos. De hecho, esta es la primera vez que se empieza a instrumentar lo que estableció la norma que se votó de financiamiento de los partidos en el año anterior. Es decir, que los problemas que estamos viendo surgen precisamente del esfuerzo por transparentar, clarificar, regular el financiamiento de los partidos. Lo que estamos viendo, este trabajo del Tribunal de Cuentas, lo que está haciendo la Corte Electoral, es de alguna manera el proceso inaugural de esto nuevo que trae más transparencia al financiamiento de los partidos. O sea, creo que hubo un avance. Si estamos discutiendo esto, porque hubo avances, precisamente. Si no, estas cosas capaz que no hubieran ni siquiera trascendido. A la luz de lo que está pasando y a la luz de que los propios ciudadanos tienen dudas respecto a la claridad de estas cosas, sí, hay que seguir avanzando. Soy partidario de encontrar. Aquí hay cuestiones que se han hablado, por ejemplo, qué pasa con los saldos de las campañas, hasta dónde se pueden realizar este tipo de donaciones en especie, cuánto es del aporte que se hace a los partidos, a la campaña y a los propios candidatos. Creo que siempre nos va a ser bien que se pueda ir avanzando de esto.
2: Ahí sobre el saldo de la campaña específicamente, la nota del País de ayer dice que la cuenta, el saldo de campaña de Orsi fue la más abultada positivamente, tuvo un saldo positivo de 56 millones de pesos y una transferencia de Orsi al Frente Amplio de 17 millones. O sea, ahí hay una diferencia que vamos a ver cómo se explica. ¿Eso cómo lo está viendo?
1: Digo, de vuelta, los números, para hablar sobre números se necesita tener todos los números arriba de la mesa. Yo soy ingeniero, ¿vio? Entonces, cuando hablamos de números me gusta que las sumas sumen. Me gustaría entenderlo, vamos a ver cómo se da el proceso de explicaciones. Hasta ahora lo único que he escuchado es también que hubo gastos vinculados al acto de asunción del presidente que tuvieron que ver con el uso de ese saldo. No lo sé, pero es responsabilidad de ellos dar estas explicaciones. Pero bueno, son todas preguntas. Se está recorriendo esa curva, si se quiere, de aprendizaje. Habrá cosas para mejorar y cosas para hacer. Bienvenido sea, porque además el financiamiento de los partidos es bien importante para la confianza de los ciudadanos y también es importante ponerle límites claros, que no resulte que ganar una elección sea exclusivamente en función de un mérito, de una capacidad de recaudar en términos económicos, ¿no? En Estados Unidos esto es muy gracioso porque uno anticipan quién va a ganar las elecciones en función de lo que informan los comités de campaña.
0: De cuánto recaudar.
1: Sí, exacto.
0: Para cerrar, dos preguntas telegráficamente. Uno, ¿el presidente de la República mintió? Dos, ¿con el fallo de la JUTEP o sin el fallo de la JUTEP el tema está resuelto?
1: Yo creo que el tema nunca va a estar resuelto. Me parece que esto va a quedar como una nube negra sobre la reputación, la credibilidad y la confianza del presidente, independiente de cualquier proceso administrativo, legal que queda. Me parece que para los ciudadanos laudan, los ciudadanos toman decisiones, toman opiniones, el proceso los llevó por ese camino. Me parece que es muy difícil de revertir el estado actual político de la imagen del presidente, que creo que el presidente, yo voy a decir en palabras del presidente, el presidente dijo que la verdad dibujada se transforma en mentira y lo que ocurrió minutos después, horas después, fue precisamente que esa verdad no estaba toda arriba de la mesa y que de alguna manera sí había sido dibujada. Creo que el presidente contestó la pregunta.
2: O sea que, para no decir gregre, ¿El presidente mintió, sí o no?
1: No nos dijo toda la verdad.
2: ¿Perdón?
1: No nos dijo toda la verdad. Y todavía no sé si está toda la verdad arriba de la mesa. Vamos a esperar a que termine esto para poder contestar la pregunta.
0: Gabriel Gurméndez, diputado, Partido Colorado, gracias por habernos acompañado.
1: Gracias.
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7: Ustedes saben que todos los días, todas las mañanas, cuando tenemos y abrimos La Posta, tenemos espacio para fogones, para hacer fogones, y efectivamente estamos ahora en un fogón lechero. Estamos mirando por ahí, es el fogón número 87, es el tercer fogón lechero que hacemos. En este caso vamos a partir del foro de Inale que se desarrolló la semana pasada, poner la mirada en dos aspectos vinculados a lechería, que pueden parecer distintos, distantes, pero tal vez tienen un punto en común. Vamos a hablar de productividad y vamos a hablar de comercialización, inteligencia comercial y el tema denominación específica. En el caso de los quesos es otro asunto. Vamos a conversar en este momento aquí sobre este asunto. Estamos con Ernesto Triñales, que es el gerente de sostenibilidad de Inale. Bienvenido.
8: Bienvenido, gracias por recibirnos.
7: Vino con el mate pronto, así que estamos bien para el fogón lechero. Juan Manuel Garrido, ingeniero agrónomo también, está en el equipo técnico que está siguiendo el proyecto, el FPTA, creo que es el 385.
9: Correcto.
7: Bien, 385, un FPTA, proyecto de desarrollo, que es un financiamiento de INEA para, en este caso, aportar y darle más productividad a la lechería. Bienvenido.
9: Bueno, muchísimas gracias. Así que buenos días para todos.
7: No has venido con el mate en tu caso particular. Voy a arrancar por el tema productividad, porque si bien estamos informando, lo hacemos todos los días y cuando manejamos los datos de Inale, efectivamente Uruguay tiene un sector lechero que está dinámico en términos globales. Los últimos datos del informe anual que se cerró en mayo marca que la remisión de leche a planta creció 10,2% en producción líquida, 11,5% en sólido, que las exportaciones crecen, que hay casi 3.000 productores lácteos que están involucrados, 20.000 puestos de trabajo en toda la cadena, pero también hay que señalar que en este contexto hay tambos que se van cerrando. O sea, eso es lo que parece un contrasentido. ¿Cómo es que hay tambos que están cerrando y cómo la producción está aumentando?
9: Bueno, buenos días. Sí, ocurre eso. El proyecto en sí mismo lo que busca es sacarle un poco el arte, y el puntapié inicial del proyecto fue evaluar que existían dentro de la población de los productores, evaluar que entre el 25% superior y el 25% inferior, unos $400 de ingreso de diferencia, aún teniendo asesoramiento técnico, aún llevando registros. Entonces, el proyecto, el puntapié lo que tuvo inicialmente fue decir, bueno, lo que está ocurriendo es cómo se hacen las cosas dentro de los establecimientos, lo que determina el impacto y el resultado. Y a partir de eso se formula el proyecto, que lo que busca trabajar es en cómo hacer las cosas, siempre fortificando y fortaleciendo los equipos técnicos, pero básicamente es trabajar en cómo hacer las cosas, en una metodología de trabajo.
7: Capaz que detengámonos brevemente en lo que dijiste en esos números. Yo tenía en la cabeza terciles con grandes diferencias de productividad entre el tercil más importante y el que está, vos hablas de 25%. ¿Cómo es esa diferencia de productividad?
9: Yo no soy un experto en la parte de los, la parte económica, los números, pero lo que se ha analizado en los últimos 10, 15 años es que dentro del proyecto Costos de Conaprole o las carpetas de Fucrea, entre los que les va mejor y los que están en el 25% inferior, independientemente del año, siempre hay una diferencia de $400, que es mucha plata.
7: $400 por...
9: De ingreso de capital por hectárea.
7: Ingreso de capital por hectárea.
9: Estamos hablando que entre 300 y 700, años que a productores les va mejor, años que les va peor, pero siempre hay una diferencia que se viene sosteniendo entre $400. Productores que, insisto, tienen asesoramiento técnico, productores que llevan registros, que participan de proyectos, que son de Fucrea, y aún así hay esas diferencias. Entonces, se entiende que hay una forma de hacer las cosas que se puede hacer de otra manera para lograr mejorar el resultado.
7: Bien. Interesante eso de que no son productores que están aislados. Digo, esto para... Estamos aquí en radio en Oriental Agropecuaria, pero hay gente que no tiene que ver con la producción agropecuaria y de repente no entiende cómo se da esa diferencia. Acá se está marcando que la diferencia tiene que ver con operaciones, pero hay un asesoramiento técnico, por ejemplo, que se da en los dos casos, se da en las dos poblaciones.
9: Sí, en esa población que estamos hablando, todos tienen asesoramiento técnico, y lo que pasa muchas veces es que el estado del arte del productor, la experiencia del productor propio es el que termina marcando el buen resultado, y un poco lo que busca el proyecto es sacar ese arte y poder decir, bueno, si nosotros hacemos estos pasos, vamos a lograr buenos resultados. Entonces un poco ahí está la diferencia. Siempre, insisto, fortificando... los equipos técnicos, no se busca sustituir, la idea es fortalecer los equipos de productores, asesores y operarios, trabajar con esos tres grupos de personas.
7: Mm-hmm. Bien. Ernesto, estás, entre otras cosas, trabajando desde la gerencia de sostenibilidad, particularmente... Vamos a hablar del tema de queso. Uh-huh. ¿Hay diferencias así productivas tan importantes dentro de la población al que trabajás?
8: Sí, básicamente la quesería es un subsector de dentro de una diversa lechería, ¿no? Que ha tenido una evolución hacia la concentración importante, y la quesería no escapa a ese proceso. Tenemos pérdida de productores y además... estamos en un escalón tecnológico en productividad por hectárea que ha subido relativamente intra quesería, pero que seguimos siendo de media tabla hacia arriba un poco respecto a remitentes. pero es un sector que yo lo referencio. Lo que me cuesta es a veces, porque los datos no son muy buenos a veces de la quesería global y lo que ha hecho el proyecto de la IDQA, que es el Acuerdo Interinstitucional para el Desarrollo de la Quesería Artesanal, es ponerle números a la quesería artesanal. Pero también está enfocado en una población de los menores, de los queseros más chicos, que tiene una dispersión social y productiva muy grande. Pero como cierre de las conclusiones de lo que hemos hecho en estos casi 14 años es que los productores son receptivos, que perdemos productores, que hay productores refractarios y por condiciones sociales importantes, pero cuando ese sistema de 50 hectáreas, 40 vacas y una comercialización normal y con una calidad de queso mejorada, tiene ingresos económicos muy importantes. Muy importantes.
7: Mira.
8: Y hace que en esos tamaños, donde la lechería de remisión no es competitiva porque tiene tamaños mayores, la quesería artesanal se comporta bien.
7: Así que son perfiles de productores diferentes.
8: Sí, sí, en la misma zona y diferentes.
7: O sea, gente que está produciendo leche para abastecer plantas industrializadoras y gente que tiene su producción de leche para elaborar queso en su predio.
8: Sí, eso en una situación muy simplificada, que fue lo que te comenté, pero el quesero también, cuando llega a ciertos volúmenes, porque es una estructura absolutamente familiar, como también es la quesería remitente en gran parte de su distribución poblacional, también remite, el quesero artesanal también remite.
7: Bien, vamos a el proyecto LFPTA 385, gestionando el crecimiento de los sistemas lecheros. Arrancaron en agosto del 24, termínase en este momento una etapa, junio del 26, 29 predios seleccionados, 26 continuaron activos hasta junio del 26. ¿Cómo está terminando? Bueno, de hecho en el foro se presentaron algunos números.
9: Sí, un comentario. Arrancamos en enero del 24 a describir estos procesos que yo decía y a reunirnos con las industrias. Para nosotros las industrias son una parte importante. Las industrias y FUCREA son una parte importante, que fueron las que nos brindaron los predios piloto, y nosotros entendemos que se tienen que involucrar para que mejore la lechería. Y nosotros arrancamos en enero del 24, como decía, a escribir los procesos de trabajo junto con la academia y con asesores privados. O sea, fue un trabajo en conjunto de varios talleres de discusión hasta que definimos, bueno, cómo sería el proceso ideal. Y a partir de agosto del 24 arrancamos a trabajar con 29 predios pilotos y llegamos ahora a junio con 26. Por diferentes razones, algunos predios se bajaron del proyecto y el balance es muy positivo. Describimos los procesos, los pusimos a trabajar en el campo, los validamos con los productores, desarrollamos una aplicación que permite mejorar el trabajo y permite
7: una aplicación de celular
9: que para nosotros es muy importante porque permite capturar información de forma sencilla y poder procesarla de forma sencilla sin perder el foco, que lo medular y lo importante son los procesos y cómo se hacen las cosas. Y la aplicación es una herramienta que nos permite hacerlo de una forma más sencilla y amigable. Y también la desarrollamos, la pusimos a probar en el campo, la mejoramos con los productores y con los asesores. Y bueno, estamos terminando esa etapa y ahora lo que viene es poder escalar este proyecto y poder llegar en los próximos 6 meses a 100 productores. Ese es nuestro primer objetivo, es ese.
7: Aumentar, escalar a 100, a 100 tambos para entrar dentro del proyecto. ¿El proyecto se termina en qué momento?
9: Y bueno, el proyecto le quedan 2 años y medio más de trabajo, que sea la fase 2, que es el escalamiento, y incorporar algún proceso nuevo. Capaz que no mencioné, los 3 procesos que trabajamos son la planificación, tener una visión a largo plazo, a mediano y largo plazo, sobre todo productiva y económica, y después 2 procesos bien operativos: la alimentación de la vaca en ordeñe, por el impacto que tiene en el resultado del negocio, y la vaca en transición, que es toda la etapa de preparto y posparto de la vaca en ordeño. Esos son los tres procesos que estamos trabajando hoy. La idea del proyecto es trabajar 2 años y medio más, escalar y además incorporar algunos procesos más de la operativa del tambo.
7: Hay un dato que se manejó el otro día en el foro que a mí me genera una pregunta. Se dice que el 70% de los predios piloto mejoró sus ingresos aplicando la metodología. 70%. Mejoró. Ahora, la pregunta que yo haría es, ¿cuánto? ¿Cuánto mejoró? ¿De qué escala estamos hablando?
9: Ahí es muy diverso la situación, el punto de partida de cada uno, cuánto mejoró. Lo que sí es interesante de la forma que lo analizamos nosotros es que año a año comparamos a estos productores con la población de ese año, de forma de poder igualar precios y poder igualar clima. Primero sin pensar en el valor absoluto, sino pensando en qué lugar ocupaba ese predio en la población. Así podemos borrar el efecto clima y el efecto precio. Y de esa forma fue que evaluamos, que yo creo que tiene sus fortalezas esa metodología, porque borra el efecto clima y el efecto precio. Por supuesto, cada predio tiene diferentes trayectorias y algunos crecieron mucho más, otros crecieron menos. Algunos por decisiones propias decidieron no crecer demasiado, prefieren no mover demasiado las fichas adentro del predio. Por las razones que sea, y ya tienen buenos ingresos, ya tienen buenos resultados, y entonces dicen, no quiero mover demasiado, porque también yo tengo una estructura que funciona, tengo un equipo de trabajo armado, y entonces a veces no quiero. Entonces, el caso a caso es muy diferente, pero si uno hiciera se hace el promedio, que a veces es no es muy justo, la mejor siempre fue mejor. O sea, todos tuvieron una mejora.
7: Sí, el asunto, o la pregunta iba por el lado de, a partir de esas diferencias que marcamos así, en términos generales, de productividad, si efectivamente el FPTA va rumbo a aproximar o acercar las puntas en términos de productividad.
9: Sí. Sin duda que sí. Implica trabajo, no va a surgir de un día para el otro, no va a ser en un año. Obvio. Pero sí, sin duda que sí. Estamos convencidos que trabajando en estos tres procesos podemos acercar las puntas. Y una particularidad muy fuerte que tiene el proyecto es que toda la propuesta metodológica no implica una inversión. Es un cambio en la forma de hacer las cosas, es un cambio en cómo se gestionan los recursos que se tienen en el predio, dónde se pone el foco, dónde se pone la mirada. Entonces estamos convencidos que tiene un alto impacto. Ahí Jorge presentaba que en el foro que vos mencionás, presentaba datos que si uno logra comer más pasto, mejora la condición corporal del parto y baja la mastitis, uno podría aspirar a lograr una mejora de $260 de ingreso de capital. Y hoy hablamos que esta diferencia era de 400. Sí. Entonces, sí, sin duda que podemos acercar las puntas y podemos mejorar.
7: Claro, bueno, también seguramente habrá también niveles de inversión, disponibilidad de capital, o sea, son decisiones individuales que cada uno... Si el techo está en la disponibilidad de capital, en fin, todo eso se irá viendo caso a caso.
9: No, por supuesto que requiere ciertos niveles de inversión muchas veces para poder gestionar mejor los recursos, pero el fondo de la propuesta es una propuesta metodológica de cómo hacer las cosas.
7: Juan Manuel, ¿son productores los productores 26-23 de dónde?
9: Están distribuidos en 8 departamentos. Buscamos que fueran de toda la cuenca y ahí la forma de seleccionarlo fue a través de todas las industrias. Capaz que es importante remarcar que es un proyecto de la lechería.
7: No es Conaprole, por decirlo.
9: No es de Conaprole, si bien Conaprole es una industria grande que tiene un núcleo grande de productores, es un proyecto de la lechería y nosotros siempre lo que nos marcamos fue reunirnos con las industrias y sean ellas las que nos den los productores. Y la otra institución fue Fucrea, que también nuclea un grupo grande de productores.
7: Bien, Juan Manuel, bien clarito esto del FPTA, entonces, con el universo al que trabaja. Ernesto, vamos a la otra punta, no sé si es la otra punta, pero bueno, hablamos de producción de leche, pero en este caso procesado en el tambo.
8: Está bueno eso de la otra punta, porque forman parte de una lechería nacional, pero que exclusivamente abastece el mercado interno hoy por hoy. O sea que es...
7: Y quesos.
8: Quesos. Quesos artesanales.
7: Quesos, hablemos de la población primero. ¿De bueno, qué se trata? ¿Productores de dónde?
8: Hay una zona núcleo, estamos dentro de la cuenca lechera, pero la zona núcleo es el arroyo Cufré a ambas márgenes, de un lado Nueva Alvella, del otro lado San José.
7: San José Colonia.
8: Exacto, y San José Colonia. Y Colonia con un epicentro en Nueva Alvella, Valdense, en esa zona este de Colonia. Hay un factor cultural que se creció hacia el oeste y después el oeste de Colonia es más agrícola, ganadero, entonces, pero de todas maneras tenemos productores en Río Negro, en Soriano, en Flores, en Canelones, en Florida, un poquito, y San José y Colonia.
7: Uh-huh. Estamos hablando de un sector que está muy desafiado, hoy tenemos ya entrada en vigente el acuerdo Unión Europea-Mercosur, el ingreso de quesos de Francia como algo que está allí golpeando la puerta. Bueno, todo esto, ¿cómo se engancha con el proyecto de identificación de origen que está trabajando INALE?
8: Bueno, la verdad que nos desafía un proyecto que es bueno para el país, en el cual la quesería artesanal dentro del sector lechero es la quesería en general y la artesanal particularmente están desafiados por el ingreso de quesos europeos, internacionales. Hoy el 10% del mercado interno prácticamente ya es quesos del exterior, ¿no? Importados. Y podrá haber un componente argentino, ahí ya los datos se nos pierden un poco, pero hacete la idea que la proporción de quesos europeos están entrando con aranceles. Y ahora, a partir del 1 de mayo empezó el periodo ese ventana o buffer de 10 años en que vas cayendo un 10% del arancel hasta que sea cero. Y de verdad, nosotros no estamos inventando muchas cosas, sí estamos haciendo las cosas con quesos nacionales, pero somos imagen y semejanza de los procedimientos de packaging, los quesos nuestros son muy europeos, o sea que ellos tienen una ventaja sobre nosotros, sobre todo en el nicho de mercado interno de alto precio, ¿no? Después hay quesos que cumplen otra función, que son quesos más de consumo masivo, pero y además ha cambiado la sociedad no digo que todos estén para una experiencia gastronómica, pero si tú ves la variedad de quesos que hay hoy y las nuevas generaciones, cómo han cambiado desde que ya no quieren comprar la horma y compran la cuña y que prueban nuevos quesos o demandan nuevos quesos, todos hemos cambiado.
7: En el caso de INALE, ¿se está apuntando a qué? Aparece el tema de queso Colonia, pero no es solamente.
8: No, lo que, para enfocarnos de vuelta en la pregunta, a partir de esas reuniones con la viceministra Valeria Sucasis, quedamos en que iba a haber una reacción para decidir qué hacer. Y allí se decidió con cerca de 20 instituciones y que terminan después participando 40 y pico de personas en los grupos de trabajo, en que el Colonia, que es el queso emblema uruguayo, hoy por hoy no tiene apoyo cultural alrededor para defenderlo. El Colonia, podrás ir por una denominación de origen, una indicación geográfica o apuntar a la tipicidad, pero eso hay que hacerlo y no se ha hecho y se ha discutido muchísimos años, décadas, para hacer algo. Y lo que tiene este tratado es que es disciplinador, te obliga a pensar y a repensar y ver todo el tiempo que perdimos y ahora hacerlo todo más rápido. Pero bueno, se definió trabajar sobre el Colonia, que es parte de la historia, porque después están los quesos que hoy tienen pueden tener usuarios previos, pero que no vamos a poder usar, o que ya no podemos usar ya su nombre, Lesbrins, Parmesano, Grana Padano, Fontina,
7: Cruyer. ¿Cómo es?
8: El Camembert, no, ese no entra. Pero no entra. Pero, y el manchego. Pero bueno, los quesos los vamos a seguir elaborando. El tema es cómo los vamos a llamar de acá para adelante. Mm. Y también hay una instancia que es regional. Por ejemplo, el Roquefort, cuando la denominación de origen se impuso, la región adoptó el queso azul como nombre alternativo.
7: Te iba a poner ese ejemplo y yo me equivoqué con tu
8: Bueno, y ahora en el Mercosur, en esto de las cuotas y cómo trabajamos, el sector lechero está viendo si hay un acuerdo para el sardo o el esbrins y al semiduro, ¿cómo lo llamamos?
7: Están en eso.
8: Sí, empezando.
7: Empezando. Pero, a ver, identificado que se va a hacer algo con respecto al queso colonia.
8: Sí. Eso se... Bueno, lo que tú escuchaste en el foro era el compromiso, presentar una hoja de ruta. Esa hoja de ruta está definida y ahora hay que implementarla.
7: ¿Y eso qué va a implicar?
8: Mucho trabajo y vamos a tener que salir a buscar apoyos metodológicos, de capacidades intelectuales y, por qué no decir, algún apoyo financiero. Pero de hecho la DNPI ya está elaborando alguna normativa y va a tomar el caso del Colonia como ejemplo.
7: El DNPI es la Dirección Nacional de Propiedad Intelectual.
8: Sí, exactamente, perdón.
7: Sí. Bien, esto tiene que ver con todos los quesos Colonia.
8: Bueno, está buena esa pregunta.
7: ¿Los industriales entran dentro de...?
8: Sí, bueno, yo creo que cuando definimos esta etapa de trabajo, lo que primó fue una gran generosidad. Era un tema como para no ponerse de acuerdo, porque tenés artesanales, industriales, leche cruda y leche pasteurizada. O sea, tenías casi una matriz para pelearte. Y sin embargo, apelando a todo el tiempo y al prestigio que tiene Colonia en la región,

0: el tema es trabajar en esa hoja de ruta de la mano de los apoyos que logremos.
1: Porque ahí pienso, el queso Colonia como denominación tiene que tener algún tipo de certificación, imagino, para...
0: Sí, sí, claro. Después de todas estas cosas, lo que ahí tenés el efecto disciplinador del tratado. Si nos pusiéramos de acuerdo en crear una especie de indicación geográfica o un consorcio de definición de qué es colonia y qué no es colonia, ahí entras en una cuestión administrativa que no existe, que va a costar tiempo y plata. Y que, bueno, y hay colonias que hoy por hoy en el mercado no entrarían en esa definición, ¿no?
1: Porque... Yo como consumidor voy a la feria y compro queso Colonia y me encuentro una gran variedad de calidad de precio de queso Colonia.
0: Bueno, o sea, bienvenido. Sí, nosotros, mirá, la experiencia que hicimos en el acuerdo fue hacer una especie de Master Cheese, que es un taller
1: es verdad,
0: rápido.
1: Es verdad, hicimos un Master Cheese.
0: Sí. Bueno, hicimos tres tips y te complicamos la vida porque te dijimos el Colonia, Juan Andrés, tiene que tener pocos ojos, esféricos y brillantes. Y a vos te ofrecen quesos con 1000 ojos, que dicen que es colonia. Después vemos el tema de la maduración, si tiene 40 días o no. Y bueno, y ahí está el poder. Ese es el poder que disciplina. Que vos sepas de queso para decir, este lo pago, este no.
1: Claro, claro. Es un gran tema. Jorge mira con mucha atención el tema como consumidor de queso. Y seguramente están escuchando, tienen este lío, ¿no? El queso Colonia, ¿qué significa? Pero vos decís, el tipo de queso Colonia que tiene rasgos, tiene características no particulares, capaz que un poco más generales, es algo típico del Uruguay.
0: Sí, sí, sí, sí.
1: O sea, no. Eso puede ser un diferencial en la búsqueda de mercados externos o la defensa del mercado local frente a mayores importaciones.
0: Sí, porque primero tenés ese debe de que tenés un producto que no lo has protegido ni lo está tipificado. Mirá que la Escuela Superior de Lechería tiene su ficha técnica. El tema es que después en el mercado conviven distintas elaboraciones. Gracias. Pero, o sea, no es un problema decir cómo tiene que ser el queso Colonia. Ya está. El tema es, hay que definirlo, poner un orden en el mercado, decir esto sí puede llevar el nombre y aquello no.
1: Mm. Así que entonces, sobre este proyecto tiene diferentes etapas.
0: Sí, en realidad vamos a empezar a hacer las etapas. La hoja de ruta tiene cuatro bloques. Que es conseguir los insumos para la prefactibilidad, para el estudio de prefactibilidad, si pasamos esa, el estudio propio de prefactibilidad y después los bloques de definición administrativa e implementación.
1: ¿Y aquí el centro de movilizador es el INALE o son los productores? ¿O es el INALE?
0: INALE tomó la bandera de, primero porque está muy identificado con un proyecto que es cero, desde hace 13 años, 14 años, y bueno, y porque estaba el problema arriba de la mesa. O sea que INALE ofreció la responsabilidad de llevarlo adelante y organizarlo, lo organizó, obtuvimos la hoja de ruta y ahí está arriba de la mesa.
1: Bueno, veremos, hay tiempo para trabajar. Como desafío, creo que está planteado trabajar, empezar a mover con las cuatro etapas.
0: Exacto, sí, no hay otro misterio.
1: Juan Manuel, desafío para lo que se viene con el proyecto.
2: Y bueno, trabajamos con 26, 29 predios piloto y bueno, el desafío ahora es poder llegar a más productores, ampliar la red de trabajo y bueno, ese es el gran desafío que tenemos para adelante, pero entusiasmado y los resultados hasta ahora vienen siendo muy buenos, o sea que por ahora todo muy bien.
1: Bueno, veremos si seguimos en contacto, en comunicación. Juan Manuel Garrido, Ernesto Triñanes, gracias por estar aquí. No sé si pasaron bien el frío, el fogón, cómo está, prendido.
0: Espectacular.
1: Está bien.
0: Muchas gracias por invitarnos.
1: Y el mate, y ahora veo que están los dos con mate. O sea que,
0: sí, sí.
1: Bien, perfecto. Muchas bueno, gracias.
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0: 51 minutos arriba de las 9 de la mañana suenan Los Redondos a esta hora en Oriental Agropecuaria. El Indio y Sky, la sociedad intensa y prolífica que se quebró para siempre. Historia de traiciones, canalladas y un encono sin solución. Nota publicada este fin de semana en La Nación. A mí no me iba a decir lo que tenía que tocar. Aquella madrugada de 2006, con la desinhibición que da la ingesta alcohólica profusa, Sky Bellinson se despojó de su habitual mesura ante este cronista y deserrajó la frase que abría una gruesa línea en el intríngulis de una situación que aún entonces sigue siendo un enigma. ¿Por qué se separaron Los Redondos? La muerte del Indio Solari, figura central de la cultura pop argentina de las últimas 5 décadas, se produce a casi 25 años del final de una epopeya sin precedentes en la historia de la música de ese país. La que construyeron 3 personas cuya amistad parecía indestructible y que terminó abruptamente y envuelta en misterio de los albores de la crisis del 2001, cuando el país todo volaba por los aires. No están dadas las condiciones para tocar, fue la explicación oficial del momento, cuando se suspendió un show que Los Redondos debían dar el 8 de diciembre en el estadio de Unión de Santa Fe. Es cierto que cada aparición de la banda llevaba consigo un mar de conflictos desde aquel tristemente célebre concierto en Obras Sanitarias en 1991, tras la que Walter Bulacio murió luego de haber sido golpeado en una comisaría porteña. La irrupción de la barra brava de Huracán en un estadio durante el concierto para saquear lo que encontraron a su paso, la batalla de tensión y piedras en los alrededores de la cancha de Racing, el hombre linchado en pleno Monumental por espectadores que lo vieron acuchillar gente sin tornillón, bueno, parte justamente de esas historias. La explicación sonaba creíble, la violencia estaba en el aire y los shows de Los Redondos atraían la pulsión de los que estaban al margen y encontraban allí un espacio para su desahogo. En aquellos tiempos parecía que todo se le había ido de las manos al trío que sostenía aquella aventura. Un trío que, desde el principio, para la historia oficial, que comenzó a contarse a medida de que la banda tomaba vuelo en los 80, vio claramente compartimentadas sus funciones. El Indio hacia las letras, Sky la música y Poli, bautizada la 9 milímetros de la ferocidad para negociar, se encargaba del lado menos amable del asunto, la búsqueda de los lugares para tocar, la interacción con las autoridades y también la logística. Parecía un frente indestructible, pero todo cambió en aquel 2001, cuando ya la dimensión de la banda poco tenía que ver con aquella bohemia de pubs que se llenaban con los restos del lumpenaje intelectual que buscaba un norte en los años de resabios de la dictadura. Para 2001, Los Redondos era una empresa musical que facturaba millones, y ya los músicos que completaban la banda eran empleados a sueldo de ese mentado trío. La razón del quiebre total, de la ruptura del contrato, como gustaba decir a Indio, se dio a partir de una discusión sobre el material fílmico de los shows en custodia de Sky y de Poli, pareja desde siempre. Con el paso de los años, Solari empezó a pensar que ese valioso tesoro estaba lejos de su alcance, más allá de que tuviera en poder de sus amigos y socios de toda la vida. En el caso de que le sucediera algo a la pareja, todo caería en manos del hijo de Poli, Claudio Cuartero, a quien Solari nunca tuvo entre sus preferidos. La historia ya se contó. Indio le planteó esta situación, encontró resistencia del otro lado y la discusión estalló en frases siguientes que hicieron volar por los aires 25 años de vínculo. Se terminaban Los Redondos, no había vuelta atrás, por más que tardaban un tiempo largo en cortarlo, esa fue la historia. Por lo cual, obviamente, cuando falleció el Indio el viernes, se esperaba saber cuál era la reacción que tuviera Sky Bellinson luego de la muerte de quien durante tantos años fue tan cercano y tan intenso en el vínculo como para formar este ícono de la música. Y Sky escribió en su cuenta de Instagram: te llevo en cada recuerdo, en cada canción de ayer, con un inmenso dolor, buen viaje mi querido amigo, hasta siempre, ahora sos luz que viaja entre nosotros y para siempre. Hoy es un día muy triste. Ahí estaba la palabra, en este caso escrita, de quien fue durante tantos y tantos años el número 2 del Indio, o la mitad del 1 para conformar a Patricio Rey y sus Redonditos de Ricota. El otro día debatí y lo planteaba al aire si Los Redondos hubiesen logrado ser lo que eran sin el Indio, o el Indio hubiese logrado ser lo que fue sin Los Redondos. es muy difícil desacoplar una cosa de la otra. Lo cierto es que para que existiera Indy, para que existieran Redondos, tuvo que existir Sky Bellinson, por eso era necesario saber qué es lo que pasaba con él. Hay muchas anécdotas que escuché este fin de semana sobre el Indio Solari. No sé si tal vez a vos te interesó tanto, porque por un tema de perspectiva musical no tanto.
1: No, sinceramente no, pero me interesa escucharte.
0: No, una sola que es vieja, la contó Pergolini después de que lo entrevistó en el documental de Vorterix. El documental de Vorterix, yo lo dije el viernes y no encontré la palabra justa. El documental de Vorterix con Pergolini es un testimonio, es un testamento de lo que fue la carrera del Indio Solari durante tantos y tantos años. Pero en un momento de esa charla se había emocionado el Indio Solari. La entrevista se cortó. Quienes estaban frente a frente eran el Indio y Mario Pergolini. La entrevista se corta porque él se emociona, se lleva las manos a la cara, empieza a llorar, muy visiblemente emocionado, entre otras cosas por blanquear ciertas cuestiones vinculadas a la salud. Y alguien que está compartiendo con Pergolini ese momento en la sala, cuando la otra persona está llorando, le dice algo así como: anda a abrazarlo, anda a contenerlo. Y Pergolini hace, no sé si la mueca como para ir a abrazarlo, a contenerlo, y el Indio, aún con las manos en la cara, le dice: me tocas y te cago a trompadas. Mostrando también que era un tipo muy peculiar, porque tenía las sensaciones a flor de piel, pero tal vez quería contener ese otro Indio que tal vez la gente común, aquellos que lo escuchábamos solamente, no teníamos de él. Un personaje, un ícono, un mojón importantísimo en la historia de la música.
1: Excelente esa anécdota. Sí. Excelente. Excelente para plantearse desde la perspectiva del vínculo entre un entrevistador y un entrevistado.
0: Claro.
1: O sea, en ese momento uno dice: bueno, anda a abrazarlo. Y claro, y Pergolini le debe haber costado asumir que podía hacer eso. Capaz que, no sé, habría que preguntarle, habría que buscar qué dijo él al respecto de eso. Y está buena la anécdota de lo que le respondió el Indio, ¿no? Me estaba acordando de una anécdota que pasó hace algún tiempo en el Parlamento, en otra arista, donde hubo una pelea entre legisladores y donde había periodistas que, en el contexto de esa pelea, se acercaron a separar. Y fue todo el mundo a separar. Y eso implicó que de esa pelea no hay imágenes. Y no hay imágenes porque los camarógrafos que estaban allí dejaron la cámara en el suelo y fueron a separar.
0: Claro, claro.
1: Y cuando ocurrió eso, un director de un informativo de televisión se enteró de todo esto que estoy contando, lo insultó de arriba abajo al camarógrafo, porque le decía: ¿y por qué dejaste la cámara? Bueno, fui a separar, porque se estaban agarrando trompadas. No, tu rol, tu responsabilidad es registrar lo que está pasando. Entonces ahora...
0: Me parece muy interesante ese debate también, ¿eh?
1: Está, claro, pero es lo mismo. Es lo mismo, ¿no? O sea, la perspectiva de, bueno, si el Indio lloró, ¿por qué? En este caso, contado con la reacción del Indio Solari, es maravilloso todavía. Pero capaz que Pergolini hizo lo que tenía que hacer, que era dejarlo llorar.
0: ¿A usted le ha tocado que gente con la que está entrevistando se ponga a llorar?
1: No me sale rápidamente, tendría que ponerme a pensar.
0: A mí me pasó varias veces, sobre todo con los viernes en el aire. Jorge se acuerda de cuando hacíamos otra mañana de 9 a 11 y media. En varias oportunidades pasó.
1: Ajá.
0: Y el único reflejo, el único... Granger es un caso, Nani, la hermana de Gonchi, es otro, Fiorella es otro caso también, donde el caso de Fiorella es distinto porque Fiorella estaba a distancia, pero sollozó en la entrevista.
1: Fiorella
0: Buceta. El único reflejo que yo tengo, que por lo que me quedo a medio camino de lo que le decía el director y de lo que haría lo que hizo el camarógrafo, es dar un momento para recomponer, no cortar ni alimentar la pregunta o el tópico que está haciendo la persona sensibilizarse. No lo alimento, tampoco lo saco del partido, doy un momento para ver si recomponemos. Pero eso lo aprendí después de que me pasó en otras veces donde no supe cómo reaccionar, porque es muy difícil reaccionar ante eso.
1: Totalmente.
0: También es el contexto de la entrevista, ¿no? Una entrevista por el cual vos ya sabés que es probable que vayas a tocar un tema que pueda llevarte a la sensibilización, lo vas abordando de algunas maneras y sabés que eso puede pasar. Por eso la clave está siempre en preparar los reportajes, ¿no?
1: Obviamente, obviamente. Clave. Qué buena historia, qué buenas historias. Qué buenas historias.
0: Les cuento que hasta ahora en Capital tenemos 13 grados de temperatura, el cielo nuboso, el viento soplando del este-sureste a 6 kilómetros por hora, la presión a nivel del mar 1021.7, según informa a esta hora el INUMET. Les cuento también que la humedad sigue alta, 87%, y la visibilidad 15 kilómetros, según informa la Agencia Oficial del Estado. Para hoy la máxima prevista es de 15 grados, o sea, 2 grados más de lo que tenemos a esta hora en Capital. Para el martes, máxima de 15, mínima de 9. Para el miércoles, máxima de 14, mínima de 9. Y hablando del viento, a esta hora, el 26% de ese viento que están escuchando ustedes se está transformando en energía, el 26%. El 2% se abastece hoy de energía solar fotovoltaica, 13% de biomasa, y el 52% de la oferta hoy se está abasteciendo con energía hidráulica. No estamos exportando y no estamos importando.
1: Qué buen dato ese de la energía solar, ¿eh? Estaría bueno para buscar, capaz que no es tan difícil conseguir esa información, de ver cómo ha caído la generación de energía solar en estas semanas con el cielo tapado por las nubes. Uh-huh. Interesante. O sea, las nubes nos cuestan plata también.
0: Sí, claro. ¿Cuándo no? Bueno, varias novedades para compartir con ustedes. Tenemos ahora un reportaje, pero nos queda en el tintero saber cómo siguen las cosas en Medio Oriente. Lo vamos a avanzar luego. También saber qué es lo que ha dicho el Papa León XIV en España, en esta presentación que está realizando esta mañana, mañana hora sudamericana, mediodía hora europea, en el Congreso de los Diputados. Y también sobre lo que está pasando en Perú, donde hay total desconcierto con respecto al resultado electoral. Temas que vamos a abordar en los próximos bloques de Posta Oriental. Aquí en la 12 vamos hasta las 11 de la mañana.

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4: Redalco lanza Misión Platos, una campaña para garantizar, que busca garantizar el consumo, la disponibilidad de 1.200.000 platos de comida para quienes más lo necesitan. Es una campaña que está terminando en el día de hoy, empezó el día 5. Vamos a meternos en la vida y vamos a conocer y reconocer para algunos lo que es Redalco como organización. Estamos con Maximiliano Iannolo, que es el director de Desarrollo Institucional de Redalco. Maximiliano, bienvenido.
5: Buen día, Juan Andrés. Muchas gracias por el espacio.
4: Bueno, vamos a ver. Capaz que primero te hago una pregunta bien, bien genérica que deben haber respondido 85 millones de veces. Redalco, ¿qué es? ¿Cómo lo presentás?
5: Bien, Redalco somos la Red de Alimentos Compartidos, es lo que significa la sigla. Somos una ONG que nació en el 2016 para prevenir el desperdicio de alimentos y contribuir a mitigar la inseguridad alimentaria en nuestro país, trabajando fundamentalmente en lo que es la cadena de producción y comercialización frutihortícola. Recuperamos frutas y verduras que son imperfectas por tamaño, forma o color, pero que están en perfecto estado para consumo humano, y hacemos el puente y lo canalizamos a todas las organizaciones sociales que trabajan con población en situación de vulnerabilidad social. Organizaciones que atienden a población que de otra forma quizás no accedería de forma segura a un plato de alimentos frescos a diario.
4: Ustedes comenzaron a trabajar en el Mercado Modelo, ya Mercado Modelo es otra cosa, ahora están en la UAM, ¿ese es el centro, el epicentro de la acción de ustedes?
5: Así es, comenzamos en el Mercado Modelo allá por 2016, y hoy en día justamente estamos en un espacio en la UAM que nos cede, que es nuestro socio estratégico, con quien justamente hacemos todo el trabajo de recuperación, tanto en la plaza del mercado de frutas y hortalizas de la UAM, eso es una parte, pero fundamentalmente también, y el mayor volumen proviene de lo que son acuerdos que logramos mantener con productores por todos aquellos alimentos que no llegan a los canales comerciales por estas razones de imperfecciones estéticas.
4: Entiendo que hay dos grandes organizaciones dedicadas a esto, el suministro de alimentos para personas que lo necesitan de lo que son las cadenas de suministro. Uno es Redalco, el otro es el Banco de Alimentos, pero creo que va por otro carril. Particularmente estaba mirando los datos que ustedes manejan todos los años se pierden o se desperdician más de 125 millones de kilos de frutas y verduras en condiciones aptas para el consumo. 125 millones de kilos de frutas y verduras. ¿Cómo lo manejan esto?
5: A ver, esto justamente es una estimación realizada por la FAO, que justamente nosotros estamos atacando ese problema y buscando articular con el sector productivo, ayudando incluso a los productores a que eso no suceda de varias formas. O sea, esto es lo que te decía, fundamentalmente es producción que no llega a los canales comerciales porque es una manzana que, por ejemplo, no llegó a tomar suficiente color rojo y quedó amarilla o pequeña, las piezas como mandarinas que quedaron pequeñas o diferente, un calabacín que tiene una cicatriz pero que está perfecto, o una zanahoria torcida, daño mecánico de las zanahorias, que es cuando una parte quedó partida y eso ya no sea perfectamente estética para la venta. Entonces, esas son las razones grandes, razones de descarte, que hacen que hasta un 60, entre 60 y 70% de la producción no llegue a estar disponible para el usuario, el consumidor final. Entonces, eso a nivel de simplemente de imperfecciones estéticas. Y además, a veces hay otros factores, sobreproducción o descoordinaciones que pueden suceder, que haga que se pierda gran parte de alimentos. Entonces, nosotros ahí lo que buscamos hacer es revalorizar esos alimentos, sobre todo tomando conciencia de lo que nos aportan nutricionalmente y no por cómo lucen, que es un poco también lo que queremos generar a nivel de conciencia en toda la sociedad, más allá de poder articular con las organizaciones sociales para alcanzar a todas esas personas que lo necesitan, también generar conciencia que nosotros tenemos la capacidad de elegir esos alimentos que simplemente no son hegemónicos, podríamos decir, pero que cumplen con lo que nos van a aportar nutricionalmente es igual de valioso.
4: Todos estos son alimentos que son descartados por el comprador en la UAM y que quedan ahí, no llegan al supermercado.
5: Antes, es un poco, ahí siempre hay como una cuestión de un poco el huevo y la gallina, ¿no? Que es, el consumidor no los compra porque no están disponibles, o el consumidor no los compra aunque estuvieran disponibles porque va a elegir el hegemónico, el que luce perfecto. Entonces, en realidad es antes, no llegan directamente al canal comercial. Nosotros justamente ahí articulamos con los productores, poder hacernos de todo, recuperar esos alimentos para hacer luego la canalización a las organizaciones sociales y que lo reciban.
4: Tengo entendido que ustedes como Redalco también en algunos casos van a levantar producción al predio del productor.
5: Así es, y también articulamos cuando sucede, que eso buscamos abrir las puertas a generar contactos con los productores, poder ir a hacer recuperaciones junto con voluntarios. Por ejemplo, ahora durante mayo tuvimos dos actividades de cosecha de calabacines que habían quedado en campo por estas razones de que eran ya habían cosechado todo lo que estaba perfecto, calabacines que quedaron pequeños o que quedaron, ¿cómo se llama esto?, con la cicatriz típica del calabacín, pero que están perfectos para consumo humano. Y bueno, en dos jornadas llegamos a levantar casi 40.000 kilos. Y eso es justamente la punta del iceberg. Ahí es donde se dan cuenta como la magnitud, el volumen que puede haber si alcanzáramos más productores, más espacios, más gente que se involucre en el proyecto.
4: Está buenísimo eso. ¿Y cómo se contactaron con los voluntarios? ¿Cómo es eso?
5: Bueno, con los voluntarios ahí ya llevamos 10 años en esto, y entonces a medida también que tenemos estas acciones como la campaña y otras acciones de difusión, justamente hacemos convocatorias a través de nuestras redes, que ya invito a la audiencia a que puedan seguirnos en Redalco en Instagram y en Facebook. Siempre ahí comunicamos todas las acciones que vamos a hacer cuando surgen. Y ahí justamente se hace como una convocatoria, tenemos un grupo de WhatsApp donde se coordina la logística y buscamos justamente involucrar a la mayor cantidad de personas, porque es muy, además de que la actividad es muy linda y es muy gratificante, también sirve para acercar muchas veces a las personas de la ciudad a la tarea del campo y entender todo el esfuerzo productivo que hay atrás de los alimentos que llegan a nuestra mesa. Tiene ese propósito de tomar contacto, y también es eso, se siente muy satisfactorio el poner las manos a una acción que sabes que al otro día va a estar llegando a la mesa de una organización de personas que de otra forma quizás no accedían a esos calabacines o a otros alimentos.
4: Totalmente, totalmente. ¿Cuántos voluntarios están en la red de Redalco?
5: Bueno, en lo que es, tenemos nuestro voluntariado en la UAM, que también pueden registrarse a través de nuestra página redalco.org, que eso es un voluntariado más pequeño, van entre 5 y 8 o 10 personas máximo por día, y después cuando tenemos estas...
4: ¿Por día?
5: Sí, porque estamos actualmente en un volumen de 140 hasta 150 toneladas por mes, en este momento, para llegar a unas 400 organizaciones sociales que abastecen a unas 50.000 personas por semana. Eso como a nivel de voluntariado de lo que es la UAM, y además, después cuando tenemos estas acciones más puntuales, ahí es como más sencillo convocar más masivamente, porque es necesario para las manos, para aliviar el esfuerzo, y a veces hemos hecho jornadas de hasta 100 personas, o sea, y perfectamente podrían a veces concurrir más. Y de verdad que es eso, es una experiencia muy gratificante, el tomar contacto con todo ese esfuerzo que hay involucrado atrás de los alimentos que llegan a nuestra mesa.
4: Maximiliano, y bueno, y esta nueva edición, Misión Platos, se llama así, ¿qué están buscando?
5: Maximiliano. ¿Aló?
4: Sí,
5: te estoy se entrecortó un poquito.
4: No, te iba a preguntar, ¿qué es lo que están buscando ahora con esta Misión Platos?
5: Bien, de nuevo, también ahí justamente... Misión Platos comenzó el viernes, el 5 de junio, hasta hoy es el último día. Tiene el objetivo de ayudarnos a recaudar los fondos para poder garantizar 1.300.000 platos de comida a todas las organizaciones que son beneficiarias de la red para lo que resta del año. Y justamente ese es el propósito. La campaña consiste en que uno realiza una donación y una empresa patrocinadora duplica el monto de la donación. Entonces, si yo pongo, por ejemplo, 500 pesos, una empresa va a ir y poner 500 pesos más sobre mi donación, con el objetivo de acercarnos a llegar al 1.300.000 platos. Y bueno, también las empresas patrocinadoras, para nombrar algunas, son Curcio Capital, Cienza, Posada Llana, Vertex, hay algunas, se me está escapando, no tengo la imagen ahora, pero Casa Flor creo que también, hay varias empresas patrocinadoras que lo pueden ver en nuestra web, que está misionplatos.com, y ahí para hacer un aporte las personas justamente ingresan a misionplatos.com y hacen una donación justamente con este mecanismo de la duplicación de las donaciones. U otra forma que también recomendamos y que a nosotros nos ayuda mucho es, si bien ahora estamos haciendo esta campaña que tiene también un propósito de comunicación, nuestro trabajo es todo el año, y todo el año mantenemos el impacto a las 400 organizaciones sociales que son beneficiarias de la red, y pueden las personas que quieran apoyar a Redalco hacerse socios mensuales con una donación mensual que puedan mantener para ayudarnos a justamente a balancear todo lo que es el presupuesto y poder sostener el trabajo y el impacto durante más tiempo y alcanzar a más personas, justamente para poder llegar a todas las personas que lo necesitan.
4: Sí, impresionante todo lo que es el movimiento general y las oportunidades de colaborar con Redalco. Entiendo que, bueno, hay que consultar en la página para ver los detalles, número de cuentas, también en Hábitat, Red Pagos, Prex, allí. Y ahí supongo yo que el que quiere colaborar lo puede hacer de cualquier manera.
5: Exacto, sí, a través en la web misionplatos.com ingresan y están todos los detalles, ahí se puede hacer directamente transferencia, están los números de cuenta para hacer transferencia bancaria, los números de colectivos para Hábitat y Red Pagos, o se puede directamente con tarjeta de débito o crédito hacer una donación a través de la propia página, y es eso, a través de ahí nosotros vamos empujando. La verdad, necesitamos como ese último empuje, estamos en 1.000.000 de platos recaudados a la fecha, al inicio de hoy, falta ese último empuje de 300.000 platos más, entonces les invito a todos los que puedan colaborar a sumarse donando, y si no pueden donar, porque también a veces es difícil, ayudar mucho compartiendo, siguiéndonos en Instagram para saber más de nuestro trabajo. Nosotros compartimos mucho el trabajo que realizamos, a las organizaciones, el trabajo con los productores, entonces también es muy importante que puedan, quienes no tengan la capacidad de donar, involucrarse compartiendo, donando, involucrarse más que nada compartiendo y difundiendo.
4: Sí, está bien, también es una forma, bueno, de hecho es lo que estamos haciendo ahora. desde aquí, desde Posta, para que todo el mundo tenga conocimiento de la audiencia para poder participar. Estamos, Maximiliano Iannolo, agradecidos por este contacto. Como director de desarrollo institucional, ver el escenario general, interesante esta posibilidad que también se plantea en la acción de Redalco de poder directamente como voluntario ir a trabajar el campo. Me parece que es una práctica que está buenísima, supongo yo que por las redes lo comunicarán, convocarán para cuando surge una oportunidad de ir a levantar calabacines en tal lugar para juntar la mercadería para después donarla. Todo eso como canales de comunicación es directo y entiendo que oportuno. ¿Es así, Maximiliano?
5: Eso sí, y también si hay alguien en la audiencia que se encuentra porque es productor o conoce a alguien, que haga el contacto con nosotros, que con mucho gusto podemos articular cuando surjan las oportunidades, hacer ese tipo de actividades e instancias, porque es eso, tiene un valor de integrar muchísimo a la comunidad y de justamente encontrar a personas en un mismo espacio que quizá de otra forma no hubieran confluido y tomar contacto con una realidad que a veces nos excede o no nos damos cuenta de que está ahí presente y sentir eso, que estás donando tu tiempo para ayudar a que alguien pueda tener un plato de comida mañana de forma segura.
4: Maximiliano Iannolo, gracias por este contacto, buena suerte y estamos en comunicación.
5: Muchas gracias, Juan Andrés, por el espacio y bueno, eso, invitar a donar y vamos con fuerza que queremos alcanzar la meta hoy.
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4: Señores, estamos aproximándonos al final para cerrar la portera de esta posta de hoy. Y vamos a lo que viene. Vamos a lo que viene en Valor Agregado con Martín Olaverri con estos adelantos.
10: ¿Qué tal? Buenos días. El gusto de saludarlos hasta ahora para adelantar algunos de los principales temas que vamos a presentar hoy en Valor Agregado a partir de las 11 de la mañana. Bueno, mucha información para el arranque de la semana. Vamos a estar repasando los números de las exportaciones de carne de Brasil correspondientes al mes de mayo, cómo vienen las ventas a China. Recordemos que Brasil probablemente se va a quedar ya sin cuota en algunas semanas más, va a completar el 1.100.000 toneladas que tiene Brasil asignadas por parte de China dentro de lo que es la salvaguarda de carne. Brasil va a tener que redireccionar ventas. Vamos a hablar también de lo que exportó Brasil el mayo a Estados Unidos. Estados Unidos puede ser una alternativa para Brasil, exportando y pagando incluso ese arancel del 26,4%. Vamos a repasar estos números. Vamos a estar en contacto con Estados Unidos. Se está desarrollando en este momento, bueno, y también aprovechando ya el Mundial de Fútbol, pero tradicionalmente en esta época distintas empresas organizan giras que tienen como foco la ganadería y la genética en Estados Unidos. En este caso vamos a estar en contacto con Alejandro Costa, del establecimiento Tupambaé, productor de Hereford, que está participando de la gira de la empresa Urugen. Vamos a estar en comunicación con él, hablando de cómo se ve hoy el momento de la ganadería, de temas que tienen que ver con la genética, el precio de la tierra en Estados Unidos, en un momento donde el ganado en Estados Unidos ha llegado a niveles históricamente altos. Bueno, cómo repercute en el precio de la tierra de campos ganaderos en Estados Unidos. Y a propósito de eso, también hoy aquí en Valor Agregado vamos a estar hablando de la relación precio de la tierra de un campo ganadero frente al valor del ganado. Bueno, una relación que ha mejorado en este último tiempo porque el ganado ha llegado a niveles de precios históricamente altos. Vamos a estar con esta información también hoy en Valor Agregado. Nosotros también vamos a estar ahora 11:30 de la mañana en contacto con José María Rodríguez para conocer información sobre el tiempo que ha estado ocurriendo con las lluvias durante estas últimas horas, qué va a pasar en esta semana, entre otros temas que vamos a presentar hoy en Valor Agregado a partir de las 11 de la mañana.
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0: Abríamos el programa, Juan, contándoles acerca de tres noticias internacionales que se destacaban en el panorama. Una es la visita del sucesor de Pedro, de León XIV, a España, en este caso a Madrid. La otra llegaba desde Medio Oriente y la tercera de la elección en Perú. Vamos a arrancar por esta última. Ahora, ¿cómo está la situación en Perú? Bueno, atentos a los datos porque voy a meter mucho número, pero para que vean la complejidad del escenario. Está escrutado hasta ahora el 93,011%. 93,011%. ¿Cuál es el resultado ahora? Keiko Fujimori tiene el 50,089%. Y Roberto Sánchez, el 49,911%.
1: Para... ¿Tenés en números ahí cuántos votos son?
0: No tengo acá el número. El comercio los pone en porcentaje.
1: Para hacerla complicada.
0: 50,089 a 49,911. Escrutado el 93,030%.
1: ¿49 cuánto?
0: 49,911. O sea, es realmente de una estrechez brutal el resultado ahora que está teniendo la elección en Perú.
1: Esto menos es... de cero, fíjate vos, menos de 0,1%.
0: Sí, por eso.
1: Menos de 0,1% de los votos de la elección de Perú.
0: Es increíble la paridad que está mostrando hasta ahora el resultado. El título principal del comercio, por lo menos el título de la portada web, titula Jornada cerrada, pero aún con final incierto. Así se desarrolló el balotaje entre Fujimori y Sánchez. Otra crónica, una editorial en este caso, dice: el país ha vuelto a demostrar una gran división que debería convertirse pronto en un llamado a buscar consensos. Y después hay otra nota de Gino Alba Olivera y de Jorge Fallen, titulado Keiko Fujimori versus Roberto Sánchez, la historia de las segundas vueltas en Perú marcadas por la polarización. Ese es el dato con respecto a cómo están las elecciones en ese país, un país que viene de una tensión institucional prácticamente que permanente, por lo menos en los últimos años, presidentes asediados por la corrupción, presidentes asediados por faltas a su Congreso, presidentes destituidos, presidentes que se quitan la vida, como fue el caso de Alan García, que se refugió en una embajada y luego se quitó la vida. Bueno, así viene el despeñadero de Perú en los últimos años. Uno podría decir que eso ha arrastrado o lastrado a la economía peruana esa indefinición política, y la verdad que no, hay que decir que la verdad es que no. Mientras en Perú han cambiado de presidentes tantas veces, de ministros de economía otras tantas, el presidente del Banco Central, que está próximo a dejar su cargo, es el que ha garantizado una estabilidad económica de un Perú que va a crecer este año, 2026, arriba del 3%. Mientras nosotros estamos viendo si llegamos al 1 o superándolo por algunas décimas, Perú va a estar arriba del 3% de crecimiento previsto para este año 2026. Pero claro, la pregunta que nos hacíamos hoy con Juan antes de arrancar el programa, mientras hacíamos la última puesta a punto de los titulares, es: ¿este es el mejor Perú que podemos encontrar? O sea, este crecimiento económico que tiene Perú hoy, que se debe a esa estabilidad política o económica basada en el presidente del central, ¿cuánto mejor le iría si tuviera acuerdos políticos de largo plazo y estabilidad institucional de largo plazo? Pero bueno, no lo sabremos. Por lo menos hasta ahora, lo que vinimos viendo en esta elección cerrada, muy cerrada, muy estrecha, vemos apenas una diferencia de decimales, como decíamos recién con Juan Andrés, donde es imposible a esta hora determinar cuántos qué va a ser el ganador o cuál es la tendencia.
1: Menos de 0,2% de diferencia.
0: La tendencia muestra que Keiko Fujimori siempre ha estado en primer lugar, eso es claro, pero la diferencia es tan estrecha. Sí, cuando aún falta tanto para escrutar.
1: Pero hay algunos estudios de opinión pública que dan ganador al otro.
0: Sí, es que en estos números es posible perfectamente. ¿No? Bueno, ahí está el dato con respecto a la situación en Perú. Veremos en las próximas horas quién se transforma en presidente o presidenta de ese país para los próximos años.

0: Tienen los problemas institucionales tan graves que ha llevado a que en 10 años haya habido 9 presidentes en ese país. En un contexto de un mundo que está dado vuelta, otra vez volvemos a hablar de la guerra en Medio Oriente. Digo otra vez, la guerra nunca se terminó.
1: Claro.
0: Pero lo que se terminaba presentando era que el acuerdo era inminente. Un día, otro día, que iba a desaparecer la civilización en Irán. Y bueno, y así con esas idas y vueltas. Hoy hay un Donald Trump que está pidiendo, por favor, a Irán e Israel, le está pidiendo que paren la guerra. Porque en estas últimas horas, o estos últimos días, se han dado cruces de ataques cruzados.
1: Sí, es la verdad... Yo soy amigo de no opinar con respecto a situaciones internacionales, porque siempre dije que en Uruguay pasa que hoy somos expertos en la guerra del Medio Oriente. La semana pasada éramos, el viernes éramos todos expertos en la historia del Indio Solari. El jueves, el jueves que veníamos a todos expertos en fútbol porque arranca el Mundial. Yo lo que digo con respecto a esto, y ahora voy a informar, pero ahora me voy a permitir la opinión, es: Trump pide paz después de que él fue el que abrió la caja de Pandora. Él abrió la caja de Pandora sin saber cómo volverla a cerrar. Y después de haber puesto un alto al fuego en condiciones muy frágiles, y cuando se vuelve a desestabilizar una zona que ya de por sí es compleja, él ahora es el que pide paz y el que pide que los países no se agredan mutuamente. Digamos, estamos en un momento muy complejo, porque hay que tomar siempre determinaciones y análisis en función de personas que no son predecibles a la hora de sus planteos.
0: En el caso de Trump está clarito. En el caso de Trump está también claro que él había anunciado que iba la guerra a durar 4 semanas, 5 semanas y se terminaba.
1: Él no la había empezado y ya la estaba ganando.
0: Prácticamente. Y cuando tú decís esto, a mí me viene a la mente lo que Putin decía de Ucrania, que también iba a ser una guerra rápida, que iba a acomodarse con la anexión de las tierras que reclama Rusia. Bueno, hasta ahora van 4 años de guerra y las cosas siguen tan similares y tan parejas, vamos a decirlo así. Uh-huh. Son apenas unos metros que gana uno, que gana el otro, y así está.
1: Sí, ese escenario puede tomar derivaciones diferentes en función de si Ucrania logra su ingreso, uno, a la Unión Europea y dos, a la OTAN. Eso cambiaría el mapa 100%. Pero volviendo a este tema de la situación en Israel, cuando digo lo que digo con respecto a Trump, también afirmo, o también sostengo, que Estados Unidos e Israel no podían permitir que Irán desarrollara una bomba atómica. Sí. Porque eso iba a desestabilizar de forma permanente la región, sabiendo ya que tiene adláteres Irán en casi todos los países de la zona, cuando en los planes de Irán sí existe la desaparición de Israel. Por lo cual era lógico que Israel, a través de sus aparatos de inteligencia, Mossad y demás, y Estados Unidos a través de la CIA, definieron un momento en el que tendrían que atacar a Irán para que no desarrollara un arma atómica. Dicho lo cual, ahora Trump es el que pide un poco de tranquilidad, porque sabe que la marejada que trajo ese tsunami hasta ahora está teniendo unos impactos que ni él ni sus equipos pueden predecir. Hasta ahí lo que pienso con respecto al tema, aunque a nadie le importa lo que pienso, pero sí que es una forma de ayudar al que está escuchando ahora a comprender un poco más tal vez el escenario. Una crónica de la agencia EFE de esta mañana dice que el presidente de Estados Unidos, Donald Trump, llamó este lunes a Irán e Israel a que dejen de disparar inmediatamente después de que Teherán atacara con misiles territorio de Israel, que ha respondido con objetivos iraníes. Irán e Israel deben parar de disparar de forma inmediata, indicó Trump en su perfil de la red Truth Social. Una hora después, el presidente estadounidense colgó un nuevo mensaje en su red social en la que aseguró que las dos partes, Irán e Israel, están buscando alcanzar un alto al fuego de inmediato. Y ahora me voy a una nota publicada.

0: En el portal de Deutsche Welle, que titula Israel e Irán dicen haber detenido sus ataques. Esta es la información. Irán ha anunciado el cese de su operación militar contra Israel después de que ambos países se atacaran directamente por primera vez desde el inicio de un frágil alto al fuego, pero advirtió que podría dar una respuesta aún más contundente. También Israel dijo haber puesto fin a sus ataques contra Irán. Donald Trump había instado, como fue leído en primera oportunidad, a que ambos países dejaran de atacarse. ¿Dónde estamos económicamente con este asunto? Bueno, estamos en un barril de crudo Brent a $94 cotizando a esta hora en los mercados internacionales, con una suba del 1% con respecto a la sesión que tuvo lugar el viernes. Y no es solamente lo que está afectando el precio del barril de crudo, que hoy ya prácticamente es indomable, sino también a toda la situación económica, porque algunos parques europeos y algunos asiáticos también han acusado el golpe luego de conocidas estas novedades beligerantes entre Israel, Irán y la posición que asume Estados Unidos.
1: Salgamos por un rato por la guerra, salgamos de este asunto para irnos a la tecnología. Hablemos de inteligencia artificial otra vez. Bueno, se calcula que este año, sobre la segunda parte del año, se va a dar un asunto muy importante, y es la salida del laboratorio de inteligencia artificial conocido como Anthropic, que hoy es más importante que OpenAI, le superó con un crecimiento exponencial muy rápido. Va a salir Anthropic al mercado, probablemente será una de las mayores ofertas públicas iniciales de la historia, y se debe a que el chatbot Claude, que es de la compañía muy popular, hoy está superando al uso del ChatGPT.
0: En mi caso, por lo menos, lo ha superado. Yo sí. A ChatGPT entro muy poco y a Claude prácticamente entro todo el tiempo.
1: Exactamente, es así. Hablamos mucho de inteligencia artificial, pero capaz que hablamos un poco de robots. ¿Por qué no hablamos de robots? ¿Usted calcula que el robot está lejos? Bueno, mire este dato. Mire este dato. Una empresa emergente de Estonia afirma que sus máquinas ahora son más baratas que los mensajeros humanos. Y le estoy leyendo el título de The Economist en este momento, en su portal. Pronto, y esto es, no es la marca, pronto, pero pronto podrían ser robots los que entreguen la pizza. Robots entregando pizzas en San Francisco. Es posible que a menudo vislumbres el futuro, porque, por ejemplo, ya están viajando taxis autónomos. Así que en la ciudad podría ser que este robot de reparto sean una realidad. Vamos a ver cuánto tiempo va a demandar esto en expandirse. San Francisco es como la cuna de los desarrollos, insisto. Los taxis, hay muchos taxis que son autónomos. Uno se pide el taxi, se toma el taxi y no hay nadie en el taxi, y después llega al lugar que uno le había marcado porque un taxi autónomo lo arrimó al lugar. Bueno, ahora se vienen los robots de reparto, que se enfrentan a retos similares a los que afrontan los desarrolladores de robotaxis. Por ejemplo, claro, tienen que construir sensores para los repartidores de seis ruedas, cada uno del tamaño de una nevera portátil. Pueden usar para desplazarse por las aceras, llueva o haga sol. Un hardware que debe alimentar un modelo de inteligencia artificial capaz de elegir de forma autónoma la mejor ruta y continuar incluso si se interrumpe por la conexión con un centro de datos. ¿Se animaría a pedir una pizza a un robot?
0: No. ¿Usted?
1: No.
0: Bien, perfecto.
1: No, yo digo que no, que yo qué sé, yo pido el... A mí no me importa.
0: Hay una clave, ¿no? Yo voy a pedir una pizza, después si la hace un robot,
1: claro, por eso,
0: o la hace Don Pepe, o doña Leonor, la verdad que no tengo idea.
1: Yo ahí...
0: La clave es que la pizza esté buena.
1: No vas a tener posibilidad de identificar. Y sin embargo, yo tengo una actitud en los supermercados. No voy a los cajeros automáticos. No bueno, voy a los cajeros
0: somos
1: automáticos.
0: Tres.
1: No voy. No voy porque hay gente humana que está en la caja y, bueno, está trabajando y... Entonces prefiero dedicarle más tiempo a pagar con un humano y no pagar en un... Más allá de que siempre cuando lo probé, marché, ¿no? Se me trancaba la cosa. Pero bueno, ese es otro tema. Bastante enojoso es esa operación.
0: Yo pienso exactamente lo mismo que ustedes, Jorge también. Y mi padre hace lo mismo, así que somos varios los que pensamos que es mucho mejor atenderse en una caja. El asunto es que, por más que tengamos estas miradas, que muchos pueden decir hasta trogloditas, sabemos que el futuro viene, va a pasar de largo y no vas a tener la chance de elegir en determinado momento, ¿no?
1: Lo de los robots es un tema que hablamos el otro día con Mauricio Milano. El tema del trabajo para jóvenes que están muy desafiados, con un porcentaje que anda en el entorno del desempleo de 24%, en el caso de los menores de 29 años, se va a ver afectado todavía más con el uso de robots, que en algún momento, y no va a ser dentro de mucho, va a estar entre nosotros.

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0: Hablando de robots, Mariela Cigarán, ¿tienes algo de concurso del fin de semana?
1: ¿Me ve parecida a un robot? Hablando de robots.
0: No me refería a eso. Yo sé que quedó horrible.
1: Quedó
0: lo que
1: horrible.
0: Dije, pero...
1: Acaba de decir algo espantoso.
0: No, porque
1: dijiste... yo le voy a decir algo dulce, mírelo. Lo voy a sacar de ahí.
0: No, porque ibas a decir algo de la pizza, entonces...
1: ¿Qué tenías que ver el robot con la pizza?
0: Y porque recién dijimos...
1: No aclares que oscurece.
0: Y no estabas escuchando la radio. Tampoco estabas escuchando la radio.
1: Estaba
0: o sea, estaban hablando de robots repartiendo pizza.
2: Los robots pizzeros.
0: Pero bueno,
1: los
0: sí.
1: robots pizzeros. No, porque estaba subiendo las cosas ahí a Spotify.
0: Bueno,
1: les cuento que este fin de semana hice muchas cosas que estaban vinculadas también a la gastronomía, a la salida. Eso. Había de todo. La semana pasada estuvimos hablando con la Feria de Emprendedores. A veces juega una mala pasada esto de la gente que prepara todo, pero la niebla que no les dejaba ver absolutamente nada, así que lo van a volver a repetir. Pero los eventos que sí funcionaron son los que estaban a resguardo. Por ejemplo, el primer festival de la pizza que se hizo acá en Montevideo, en la Ciudad Vieja, bueno, con muchos...
0: Sin robots.
1: Sin robots, con hornos eléctricos, pero muy buena pizza italiana. Así que bueno, si quieren saber quiénes ganaron, porque algunos vinieron de otro lugar, y van a tener que venir con la pizza. Viste que la pizza es rica comerla calentita, pero acá no sé cómo vamos a hacer. Porque calentada en micro no queda igual, mucho menos la pizza italiana. Y después fui al Latu, que estaba el Festival Internacional del Alfajor, que viene ganando muchas veces en los últimos certámenes, no el típico alfajor de chocolate con dulce de leche, que a mí me encanta, que para mí el alfajor es ese, o el de maicena. Ganó Celizano el año pasado con uno de maicena con membrillo, una empresa de Salto. Y este año, tiren a ver de qué pueden haber ganado, porque la gente es de Canelones.
0: ¿De La Valleja?
1: No. El que ganó fue de Canelones, y ¿saben qué? De Gofio. Usted no lo hubiese probado. Alfajor de Bravo, tu alfajor de Gofio, sin harina de trigo, relleno de dulce de leche.
0: Bien.
1: Y bañado en chocolate semi amargo.
0: Nos vamos con esto y un bizcocho.
1: Va a tener que traerlo.
0: Mañana a las 8 nos reencontramos aquí en Oriental Agropecuario. Que pasen bien.

0: Amigas, amigos, ¿qué tal? ¿Cómo están? Muy, pero muy buenos días. El gusto de reencontrarnos en esta nueva entrega de Valor Agregado. Lunes 8 de junio, arrancando la semana aquí desde el centro de Montevideo, desde Casa Zorrilla, a través de Oriental Agropecuaria, 770 AM, Radio Carve, 850 AM para todo el país, y también Tabaré de Salto, 740 AM en todo el norte de Uruguay. Mucha información, amigos, en este arranque de la semana hoy lunes. Hasta las 13 horas vamos a estar en Valor Agregado con toda la información vinculada a la actividad de los agronegocios.
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0: Bueno, ya vamos a hablar del mercado de haciendas. Hoy lunes hay reunión de precios de la Asociación de Consignatarios de Ganado. Algunos elementos que han estado afectando la operativa del mercado, el conflicto en el transporte de carga. Por otra parte, el miércoles la FOICA, el Sindicato de los Trabajadores de la Industria Frigorífica, el plenario anunció un paro de 24 horas para este próximo miércoles. Ya vamos a hablar del mercado de haciendas, de cómo está la operativa de venta de ganado con destino a la industria frigorífica. Vamos a hablar también y vamos a repasar números de las exportaciones de Brasil correspondientes al mes de mayo, cómo viene Brasil en China, qué pasa con Estados Unidos, Brasil que ya se podría quedar sin cuota en estos próximos días para China, cómo vienen también las exportaciones de Brasil hacia la Unión Europea. Recordemos que Brasil también podría estar quedando fuera del mercado de Europa desde septiembre por el tema de las restricciones o la prohibición que le aplica Europa, entre otros tipos de carne, a la carne vacuna brasileña. Tendremos también un contacto con Estados Unidos. Vamos a conversar con Alejandro Costa de Cabaña Tupambaí, que está participando de la gira que viene realizando Urugem allí en Estados Unidos. Entre otros temas que vamos a presentar hoy en Valor Agregado.
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0: Bueno, y también va a estar con nosotros 11:30 de la mañana José María Rodríguez con el informe del tiempo. Un dato importante, bueno, conocer qué pasa en todo el país o en buena parte del país con el tema lluvias. Ahora vamos a hablar del mercado de haciendas en el comienzo del programa. Ya nos vamos a ir al departamento de Flores.
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0: Bueno, y es momento de hablar del mercado de haciendas. Hoy lunes siempre es, podríamos decir, bueno, desafiante, por lo menos para definirlo de alguna manera, en el arranque de la semana, marcar una posición con respecto al mercado. Ahora vamos a hablar también de lo que dejó en la semana pasada la operativa en un mercado que, por lo menos, desde la industria se están proponiendo algunos cambios. Vamos a ubicarnos en el departamento de Flores. Vamos a recibir a Rodrigo Rodríguez del escritorio Julio César Rodríguez Ramos. Rodrigo, ¿cómo ves el mercado? ¿Cómo arranca la semana? ¿Cómo cerró la operativa en la semana pasada en lo que tiene que ver a la venta de ganado con destino a la industria frigorífica? Buenos días.
2: Muy buenos días, Martín, para ti y toda la audiencia. Como siempre, es un gusto de participar en tu programa. Y bueno, valga la redundancia, por suerte, de las 7 de la mañana está lloviendo por acá, en este momento ando por ruta 3 hacia San José, y bueno, de a poco esperando las ansias de las aguas que no estaban faltando. Y ahí un poco es donde te puedo reflejar el mercado, Martín. Los verdeos se venían comiendo y no macollando a falta de agua y sol, sobre todo más de agua. Y ahí como que sobre finales, jueves, viernes de la semana pasada, la industria armó un poco más de cuerpo, vamos a decir, de no en general, pero la industria se compró entre unos 10 a 20 días y se armó como un mercado con algún centavo menos de propuesta, pero no lo que pretendía los mismos frigoríficos, de bajar mucho el mercado. Se hizo algún negocio menos de lo que se venía haciendo, pero no una baja como querían plantear.
0: Claro, siempre es los lunes. Bueno, hoy hay reunión de precios de consignatarios y el mercado siempre el lunes es un día de más consultas, pero en base a esto, Rodrigo, entonces, ¿qué referencia podríamos manejar hasta el viernes para novillos y vacas?
2: El piso que nuestra empresa vendió fue 5.60 el novillo y 5.25 la vaca. Ese fue el piso de lo que comercializamos sobre el fin de semana. La industria intentó proponer, sobre todo las que están más compradas, pasar por novillo entre 5.40 y 5.50 y por vaca en torno entre 5.10 a 5.20, pero no prosperó los valores dentro del cual la industria quería armar un nuevo mercado. Acá sí es verdad que apareció más oferta. Los frigoríficos están con algunos continuando con la cuota y otros, como ya es un componente de la faena, que tenemos que tener en cuenta que los novillos no cuota son un componente también alto semanal en el año entero, no puntualmente como la cuota 481, se reflejó en la baja de los 38.000 vacunos de la semana pasada, bajó 6.000-7.000 reses. La baja no viene por los paros hoy de autoconvocado el miércoles del PICNT, sino que esa pequeña baja que hubo en el ganado fue porque hubo más oferta faltante de comida y más alargadas las cargas. O sea, no viene a ser por un tema de que he estado escuchando que por los paros va a bajar el ganado. No. Es que la oferta aumentó, y como también hoy estamos hablando que la oferta aumentó, puede, según esta agua que a nivel país hablan entre 10 a 30 milímetros, hablando para los verdeos excelentes, y yo creo que lo que se aprontó más ganado, mayo dio mucho piso a las comidas, como vulgarmente dice el productor, no las comieron las patas de los animales, sino que las comieron a boca, y eso metió más kilos, más ofertas, un centavo menos, se concretó un negocio.
0: Claro, te iba a preguntar eso, Rodrigo, porque bueno, la semana pasada estuvo el tema de los camioneros, en esta semana hay paro de la FOICA, el miércoles se ha anunciado uno, o sea, ¿entendés? Lo mencionabas, pero me parece interesante reafirmarlo, que no hay un impacto de esto en lo que es la operativa. ¿Qué pasa con las entradas, por ejemplo? ¿Cómo están hoy las entradas en la medida de que vos o se cierra el negocio en estas referencias que recién manejabas, las entradas que hoy manejan los frigoríficos para dentro de cuántos días están siendo?
2: Nosotros tenemos, con las plantas que más frigoríficos trabajamos, son cuatro, tenemos un cupo semanal dentro del cual lo vamos cumpliendo, de acuerdo a la oferta es el cupo que tenemos. Entonces, nuestro cliente, que los que operan con nosotros lo saben, nunca están sin carga, pueden optar por vender o no vender, pero no decir no tengo carga. Si vamos a un ganado común y corriente, que no esté agendado una carga, hasta los más cortos están, eje, una semana, 10 días, y los más largos, 20 días para la carga, como haciendo negocios, hasta algunos pasando propuestas hasta fin de mes. ¿Qué es lo que puede pasar? Con el tema de los paros, que hoy lo hay, y en alguna planta, ¿no? Porque otras, hoy estamos trabajando con, porque ahí en los paros no me meto mucho en el sentido que los convocados con los no autoconvocados, no es algo que te pueda hablar con claridad. Sé que hay frigoríficos que hoy estamos cargando. Uh-huh. Por otro lado, eso no va a afectar los paros a la oferta. Para mí lo que sí aumentó la oferta fue la faltante de agua de las comidas que no están macollando, y bueno, y ahí están hablando de lo que es la oferta de ganado para alargarse o no las cargas, ¿no?
0: Claro, hay que ver ahora el paro de la FOICA del miércoles 10, del miércoles de esta semana, que el plenario aprobó en estas horas ese paro, bueno, ¿qué impacto tiene y qué nivel de acatación también tiene en las distintas plantas?
2: Correcto, el miércoles sí, realmente hay paro. A las plantas que trabajamos nosotros no cargamos, ya fueron reprogramadas las cargas, habrá que ver la continuidad de la FOICA, cómo lo maneje, que no me compete a mí dar una opinión con respecto al tema de los paros, en el sentido de que más sí te puedo decir si hay más o no oferta. Uh-huh. Los paros, si son alargados, acomplejan. Un día y programado es un cambio de producción de carga. Algunos adelantaron y otros postergaron la carga. Claro. Hablando de la industria que trabajamos.
0: Claro. Rodrigo, y estamos conversando con Rodrigo Rodríguez del escritorio Julio César Rodríguez Ramos de Flores sobre el mercado hoy lunes. Rodrigo, y estas situaciones, recién hablabas, bueno, de la oferta, de la demanda, apareció algo más de oferta, está esta posición ahora de los frigoríficos. ¿Qué pensás con respecto a la tendencia para junio y ya incluso parte de julio? ¿Estaríamos en un piso? ¿La industria podría concretar alguna baja, como sí ocurrió incluso hace algunas semanas atrás, donde el novillo llegó a estar más cerca del piso de los $5? ¿Cómo lo ves, digamos, al mercado con respecto a la tendencia?
2: Como siempre te lo digo, Martín, en cada entrevista, por eso lo recuerdo, depende de la demanda de la industria. Si la industria se pasa de los 40.000 vacunos de pasto, cosa que no siempre es así, pues hace un rato en la misma entrevista te comentaba que había novillos de componente en la semana de no cuota, igual que vaquillonas, se pasa de los 40.000 vacunos y picamos los 570 al novillo. Controlan por debajo de 30 la faena y nos venimos a un mercado estable en el entorno de los 5.50. En marzo, parte de marzo, trabajamos con la vaca entre 5 y 5.10 y el novillo entre 5.30 y 5.40. Y son unos valores excepcionales. La gente lo acepta, Martín. Acá lo que no tengo, al menos en la empresa, ningún productor que se queje de los valores. Simplemente sí se quejan que lamentablemente no tiene los ganados gordos.
0: Claro.
2: Y cuando hacen la aspiración de los ganados en la industria, al productor le sirve vender un novillo o una vaca aquí 10, 15 centavos menos de la puntera, porque en definitiva se viene dando un paralelismo que cuando baja el ganado gordo, también afloja la reposición. Entonces, o a la baja o al alza, el productor te va vendiendo, porque el comportamiento de la reposición en estos días lo marcó la ACG la semana pasada, y bueno, en los remates de pantalla se ha dado que hay un valor hacia abajo. Entonces, el que tiene ganado gordo te lo vende, pues repone en la misma forma, ¿no?
0: Bien. Rodrigo, te hago la última. Vaquillonas, recién manejábamos referencia para novillos y vacas. Vaquillonas en la semana pasada, ¿el abasto cómo está?
2: El abasto está firme. Nosotros en particular trabajamos con dos frigoríficos portadores de un abasto muy fuerte, muy firme. Es la vaquillona que mandamos generalmente para corral. Compite muchísimo con el abasto y hay que manejar en torno de entre 5.45 y 5.50 un valor de la vaquillona en la actualidad. En algún momento se manejó la vaquillona muy parecida al novillo hace unos 15, 20 días, ahora ha marcado en sí una diferencia, mínima pero diferencia, porque los corrales están trancados en estos días para cargar lo no cuota y bueno, y levantar los negocios agendados. Que todo corral tiene una previa compra al vender carga los animales para el corral, y ahí hubo un poquito más de disponibilidad entre la semana pasada y la anterior de vaquillona, dentro del cual le quitó presión a los abastos de emparejar el valor del novillo con la vaquillona, pero con mucha fluidez. Los abastos con mucha fluidez, este es un mercado muy bueno para la industria, volcar carne al mercado interno, y bueno, también, pero con la misma tónica de carga, de día 15 días las cargas. Hay que sacarse lo que veníamos manejando mediados de mayo, los valores, y las cargas estaban más cortas. Hoy hay que manejarse como con una muy buena tónica en el mercado, pero una pequeña baja o una estabilidad a la baja, un ganado gordo, y la reposición en lo mismo, y la industria con un poquito más largo comprado, pero a corto plazo, si la industria pasa con esta pequeña baja, se pasa de los 45.000 vacunos, el de pasto, el ganado sube, pues no es la oferta que hay para esa dimensión y cantidad de faenar semanalmente solo de pasto.
0: Bien. Rodrigo Rodríguez, director del escritorio Julio César Rodríguez Ramos del Departamento de Flores, muchas gracias y estaremos nuevamente en contacto. Gracias por estos minutos.
2: Gracias a ti, Martín, un gusto de mí y de mi empresa estar en tu programa. Un abrazo a toda la audiencia.
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0: Bueno, ya vamos a tener el primer contacto con Andrés Ollenar de Tardáguila Agromercados en este lunes 8 de junio. En minutos, contacto con Estados Unidos. Vamos a conversar con el doctor Alejandro Costa del establecimiento Tupambaé, que está participando de la gira de Urugen. Vamos a hablar del actual momento del negocio ganadero en Estados Unidos. Vamos a hablar del precio de la tierra también en Estados Unidos, en un momento donde, bueno, la ganadería atraviesa un excelente momento en lo que tiene que ver a precios en Estados Unidos. Vamos a hablar sobre todos estos temas con Alejandro Costa. También vamos a estar en instantes en contacto con José María Rodríguez para actualizar la información del tiempo. Ahora, Andrés Ollenar de Tardáguila Agromercados, y nos vamos a detener en Brasil.
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0: Primer contacto con nuestro compañero Andrés Ollenar de Tardáguila Agromercados en este lunes 8 de junio. Recién lo veníamos anunciando al tema. Bueno, vamos a hablar de Brasil, de las exportaciones de carne de Brasil. Actualizar también lo que se informa hoy en Brasil con respecto al tema de la salvaguarda, la exportación a China. ¿Cómo ven hoy desde Brasil a Estados Unidos? Andrés, arranquemos por los números de las exportaciones de Brasil, si te parece, para arrancar esta puesta a punto de este actor tan importante en el mercado de la carne. El gusto de saludarte y de recibirte. Andrés, ¿cómo estás?
17: ¿Qué tal, Martín? Un placer estar como siempre. Sí, se conocieron datos de exportaciones de mayo y con números que superaron las expectativas que se podían tener en lo previo. Se sabía que iba a ser un volumen importante, pero fueron 260.000 toneladas las que embarcó Brasil en mayo, el mayor volumen mensual en lo que va de este año según los datos que divulgó la CSEC. Acá hay un factor que está traccionando, y tú lo explicabas, en esta situación que se está dando del comercio exterior de Brasil, más allá del aumento de la producción, es ese apremio que existe por llegar a la cuota de 1.100.000 toneladas que tiene Colchina, y que está ya todo bastante definido que se va a culminar en las próximas semanas. En los primeros 5 meses del año, Brasil ha exportado 1.200.000 toneladas peso embarque, es un 16% más que igual periodo del año pasado. El valor medio de mayo fue de $6.505, un aumento del 4% respecto a abril y de 25% respecto a mayo del año pasado. También un aumento de otras proteínas de Brasil, el caso del cerdo y el pollo, que se recuperaron después de, bueno, algún problema sanitario ahí en el arranque del año. Otra vez están cobrando dinamismo también las exportaciones de otras proteínas que son relevantes para Brasil.
0: Bien, bueno, hablábamos de del tema de la salvaguarda a China. En la introducción está también la incertidumbre con respecto al tema de Europa, si Brasil queda o no afuera a partir de septiembre, entre otros tipos de carne, para exportar carne vacuna. Arranquemos por el tema China. ¿Cómo vienen las ventas a China y qué se comenta hoy en Brasil con ante la posibilidad ya de quedarse en algunas semanas más Brasil sin cuota para China?
17: Sí, exactamente. A China, Brasil embarcó 154.000 toneladas en mayo, ¿no? Es 20.000 toneladas más que abril, y el volumen mensual más alto embarcado desde noviembre del año pasado, cuando también ahí estaba el rumor de la cuota y Brasil aceleró sus ventas a la potencia asiática buscando llegar en el año calendario 25 y evitar la cuota. En los embarques de carne congelada, desosada, para Brasil, China representó el 64% del total, o sea, 2 de cada 3 kilos prácticamente se tuvieron como destino el mercado chino el pasado mes, con un valor medio que se ubicó en los $6.800, también un aumento del 5% respecto a abril, y hay que remontarse a junio de 2022 para encontrar un valor medio de exportación tan elevado de Brasil a China. Lo que se comenta en el mercado es, bueno, varias plantas, sobre todo las de pequeño y mediano porte, están algunas dejaron de producir la semana pasada para China, otros van a faenar hasta esta semana y después ya directamente se van a buscar a otros mercados, porque directamente está el temor de producir, embarcar y llegar luego a China en ese viaje de 35-40 días y quedarse sin cuota y pagar un sobre arancel de 55%, que hace inviable el negocio. Entonces esa es la situación que se está dando hoy. Plantas que ya está directamente dejando de producir para China por esta situación de la cuota, que se va a agotar a fin de este mes, será en los primeros días de julio.
0: Claro, Andrés, ¿y cómo viene el tema de Estados Unidos? Bueno, el tema de la redireccionar carne a Brasil hacia otros destinos. ¿Cómo viene hoy Brasil en Estados Unidos? Bueno, si ocurre algo con China, una posibilidad es naturalmente aumentar las exportaciones a Estados Unidos. ¿Qué datos hay sobre las últimas ventas de Brasil a Estados Unidos?
17: Bueno, en Estados Unidos quizás como se dio ese efecto de que apuntaron todas las baterías a China, no hubo un aumento significativo, fueron unas 2.000 toneladas más que mayo del año pasado, se embarcaron unas 23.000 toneladas de carne congelada y unas 2.500 de carne enfriada, estamos hablando de unas 28.000 toneladas, es un volumen importante, es más que la cuota que tiene Uruguay en el año, ¿no? Para ponerlo también en contexto a eso, pero está muy lejos de esas 100 y pico mil de toneladas que se embarcaron a China. Pero seguramente ahora vamos a comenzar a ver en los datos de aduana ya de este mes y del próximo un corrimiento de ese fuerte volumen que fue a China. Parte de ese volumen se va a estar redirigiendo a Estados Unidos. A nosotros, a Rafael en la feria le manejaban que podían ser 60, 70 mil toneladas y superando quizás el volumen que hoy embarca Australia. Pero bueno, eso todavía no lo estamos viendo, pero es factible que pase en las próximas semanas.
0: Bien, Andrés, la última, y esta situación de incertidumbre con Europa, no se sabe qué va a pasar, a ver, todo indica de que en septiembre Europa le va a aplicar la prohibición a Brasil, por lo menos hasta ahora no hay cambios, pero ¿cómo vienen las ventas de Brasil a Europa?
17: Muy fuerte las ventas de Brasil. Brasil creo que ha aprovechado quizás esa menor disponibilidad de Argentina y Uruguay en el enfriado, porque en los primeros 5 meses se embarcaron casi 13.000 toneladas de enfriado por parte de Brasil a Europa, 71% más que el año pasado. En el caso del congelado no hubo grandes cambios, sumaron prácticamente que unas 23.000 toneladas en lo que va este año, pero sí Brasil ganó peso en el enfriado con un valor medio que se ubicó en el eje de los $11.200 para este producto, un 13% de aumento. La interrogante está, como tú le decías ahora, ¿qué va a pasar a partir de septiembre con esa carne brasileña? Que por lo menos, si sumamos estos primeros 5 meses, estamos hablando de que son unas 35.000 toneladas de carne que Brasil embarcó a Europa, que eventualmente no se van a poder embarcar, o una parte muy menor en todo caso.
0: Bueno, vamos a estar atentos a las novedades que surjan. Andrés Ollenar, integrante de Tardaigla Agromercados, gracias Andrés, y retomaremos el contacto contigo más adelante.
17: Hasta la próxima.
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0: Ya vamos a recibir a José María Rodríguez con el informe del tiempo, el Minutos. Vamos a estar en contacto con Estados Unidos. Vamos a estar conversando con Alejandro Costa del establecimiento Tupambaé, que está participando de la gira de Urugen. Ya nos vamos a la comunicación con José María Rodríguez para la actualización de la información del tiempo.
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0: Bueno, Josema, es momento de actualizar la información del tiempo en este lunes 8 de junio. ¿Qué va a pasar en estas próximas horas, Josema? ¿Y cómo sigue la situación en la semana? ¿Qué tal? Buenos días.
7: ¿Qué tal, Martín? Buen mediodía. Un saludo muy grande para ti y para la audiencia del programa, comenzando una nueva semana, lunes 8 de junio de 2026. Bueno, sí, estamos con una atmósfera inestable en este momento sobre el país. Tenemos la formación de un sistema de baja presión, como un relativo sistema de baja presión, débil sistema, porque no se espera una gran caída de la presión atmosférica, por lo tanto tampoco se esperan vientos fuertes. Hemos tenido lluvias ya desde anoche, que comenzaron por el oeste, suroeste, oeste, noroeste, perdón, como habíamos pronosticado el viernes. Hasta el momento hay zonas del norte, Río Negro, que ya llevan acumulados entre los 10 y los 30 milímetros en las últimas horas. Ahora también acá en el sur, suroeste, han comenzado algunas precipitaciones que se esperan que se mantenga durante toda la jornada en todo el territorio. Vamos a estar con nubosidad variable. Ahora acá en el sur estamos todavía sin lluvias, pero es probable que la tarde y noche de hoy tengamos alguna lluvia. No van a ser importantes las lluvias acá en el sur y suroeste. En algunos modelos la marca menos de 10 milímetros, pero insisto, en el resto del país, con los acumulados que llevamos, más algunos milímetros más que se esperan esta tarde y noche, bueno, podríamos tener registros entre los 15 y los 30 milímetros, que era el promedio esperado el viernes para esta jornada del lunes. Una jornada que está presentando viento suave del sureste. Al norte, Río Negro ya han rotado al suroeste debido a la circulación de este sistema. Mañana martes, formación de nieblas y neblinas. Luego se disipan rápidamente, el día va a quedar nuboso. La máxima en el sur y este hoy 15 grados, mañana 14. Y en el centro y norte para hoy 15 a 17, Mañana también 15 a 17 el promedio esperado de máxima. Los vientos mañana del sureste al sur suaves. El miércoles también con nubosidad variable, neblinas matinales, se mantiene fresco y húmedo. 15 la máxima en el sur y este el miércoles 16 a 17. Vamos a tener muy poco cambio de temperatura, 16 y 17 en el centro y norte. Vamos a tener muy poco cambio de temperatura esta semana. No hay pronóstico de heladas. El jueves podríamos tener el pasaje de un nuevo sistema frontal que podría traer algunas lluvias aisladas, mejorando ya en la tarde y noche del jueves. Se mantiene fresco. Y ya para el viernes y el fin de semana, por el momento, libre de precipitaciones, con nubosidad variable, madrugadas frías, insisto, por el momento sin riego de heladas y días frescos. Así que bueno, Martín y audiencia, por lo que estamos observando, sería el día hoy lunes y el jueves lo más complicado de la semana, con estas precipitaciones que están ocurriendo hoy y que pueden ocurrir el jueves en general escasas, y ya lo que queda de la semana sin lluvia. El asunto es el tema de las nieblas, porque la masa de aire va a seguir húmeda los próximos días, y apenas se despeja un poco en la noche y caiga un poco la temperatura, se satura el aire otra vez y forma nieblas que pueden ser peligrosas y con una muy mala visibilidad asociada a este fenómeno. Así que el miércoles, si les parece, vamos a estar actualizando la información. Vamos a estar haciendo foco el miércoles y el viernes, Martín, a la posibilidad de que el domingo 14 y el lunes 15 arribe una masa de aire polar fría y seca, que eso va a disipar finalmente esta masa de aire húmeda que está tan persistente en nuestro país, y ahí sí se abriría riesgo de alguna helada, pero eso vamos a tener tiempo de hablarlo el miércoles y el viernes próximo.
0: Perfecto, Josema, bueno, vamos a estar atentos entonces a la información. José María Rodríguez, gracias por el contacto y retomaremos entonces el miércoles 11:30 de la mañana la comunicación contigo. Un abrazo.
7: Va a ser un gusto, un abrazo para todos.
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2: Bueno, les adelanto que en minutos también vamos a tener información sobre la movilización de los camioneros del transporte con concentraciones en distintos puntos del país. Vamos a hablar ahora de Estados Unidos. Se está desarrollando la gira de Urugen por Estados Unidos. Ya vamos a conversar con el doctor Alejandro Costa del establecimiento Tupambaé, que está participando de esta gira en Estados Unidos.
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2: 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Bueno, y nos vamos a ir a Estados Unidos. Recién lo decíamos, la actividad de Urugen, que está, bueno, recorriendo ya Estados Unidos desde hace algunos días, con productores de Uruguay, Argentina y Brasil, más de 30. Bueno, vamos a recibir en este caso al doctor Alejandro Costa, aquí productor uruguayo, para hablar de lo que viene dejando esta gira por Estados Unidos. Alejandro, ¿cómo viene la actividad? Y hoy lunes, básicamente, ¿por dónde se viene desarrollando la gira allí en Estados Unidos? Buenos días y gracias por acompañarnos.
3: Buen día, Martín, es un gusto estar en contacto contigo y con tu audiencia en esta gira de Urugen internacional, no solamente por los lugares donde estamos, sino también por la integración de la delegación. Así que estamos en una gira bastante fructífera.
2: 33 en total, tengo entendido, el número de la delegación. Bueno, y como tú decías, argentinos, brasileños y, por supuesto, uruguayos.
3: Sí, argentinos, brasileños y uruguayos.
2: Bien, Alejandro, ¿qué han estado recorriendo en estas horas? ¿Qué tienen previsto para realizar hoy lunes, por ejemplo? Pero sobre todo, ¿qué se ha hecho hasta ahora y durante el fin de semana?
3: Mirá, nosotros llegamos derecho a Denver, a la capital de Colorado. Al otro día, llegamos en la tardecita, visitamos al otro día a Leachman Cat Company, que es, Leachman es en, tiene varias operaciones, pero fuimos a una de ellas que está en el estado de Wyoming, y es muy famoso por la formación de la raza Stabilizer, que es un compuesto de razas. Ellos tienen algo de Angus, algo de Charolais, y bueno, y el Stabilizer, que es su producto más importante, digamos, donde venden 2.500 toros para Estados Unidos, 2.200 de ellos de compuesto. Trabajan mucho con ADN, básicamente están y asociados con Suetis, para hacer evaluaciones multirraza, y bueno, y ahí hacen este producto estabilizado, que supuestamente tiene varias formas de manifestarse, digamos, mediante índices económicos que que realizan para las distintas fases de la cadena cárnica. Es una operación bastante grande, y un poco distinta a lo que hacemos, pero siempre son interesantes de conocer, sobre todo por la dimensión, ¿no? Vender 2.500 torpes es un país enorme. Además, en un momento de la ganadería en Estados Unidos que es, la verdad que es, nunca, yo por lo menos nunca la había visto así de todas las giras que he hecho.
4: Claro, ahí está, sí. Bueno, ahora vamos a hablar un poco de lo que está generando también este momento de la ganadería. Alejandro, ¿qué se ve con respecto a la intensificación? 2.500 toros, decías, ¿qué ocurre? Están naturalmente los sistemas intensivos de producción de carne en Estados Unidos, los corrales, pero a nivel de lo que es cría, recría, la ganadería, digamos, a campo, ¿qué se ve con respecto a lo que es el momento de la producción, llevándolo también al momento, un stock el más bajo de los últimos 60 o 70 años en Estados Unidos?
3: Sí, mira, la primera cosa que a mí me llamó un poco la atención del momento ganadero que viven, y esto se aplica para cualquier fase de la ganadería, es que tú llegas y toda la parte de infraestructura, toda la parte de galpones, toda la parte, en todos lados donde vas, maquinaria, galpones, infraestructura, alambre, se ve mucho nuevo. Me hizo acordar mucho Uruguay, cuando empezó cuando después que en ese diseño bueno que tuvo Uruguay post crisis 2002-2003, te hace acordar a eso.
4: Había mucho alambrado nuevo, mucha infraestructura, mejora.
3: Exacto. Ajá. Bueno, creo que la lógica es básicamente similar.
4: Claro, Alejandro, haciendo y continuando esa similitud con Uruguay y lo que generó en aquel momento luego de la salida de la crisis, la inversión, hubo una suba importante también aquí en Uruguay en el valor de la tierra. Hoy Estados Unidos, en materia de ganadería está con estos números, con un novillo prácticamente $9. ¿Qué pasó qué pasa con el precio de la tierra?
3: Y bueno, por supuesto que Estados Unidos es un continente, entonces sí, hay de todo tipo de situaciones, pero también hay un pico de precios elevado, y sobre todo nos decían algunos operadores, con mucho más demanda por tierra. Obviamente las regiones son totalmente distintas. Nosotros estamos básicamente ahora en Colorado en Nebraska, estuvimos en Colorado, y son zonas bastante, en estos dos estados hay zonas contrastantes, porque están las llanuras altas, que le llaman, que son mucho más productivas, y también las Ángeles, que son las colinas de arena. Esa parte más arenosa, esos recursos naturales más desafiados, que no tienen permisos de explotación de agua, mueven mucho menos el precio, o si lo mueven en un guarismo mucho menor que las llanuras altas, donde hay más capacidad para agrícola, digamos, operativa de todo tipo, agrícola, ganadera, y también donde hay mayor posibilidad de extracción de agua. Acá estamos arriba de un acuífero que es el Ogalala, que es un acuífero inmenso que abarca varios estados, básicamente Nebraska, pero también Kansas, parte de Colorado, parte de Dakota, y se va hasta Texas. Es un acuífero inmenso, pero los precios también están muy muy influenciados por los permisos de explotación de agua subterránea. Uh-huh. Para poder poner pivotes y regar, digamos. Y eso ya está bastante, los permisos, no digo que estén saturados, pero cada vez es menor la posibilidad de hacer explotaciones, porque eso pasa por explotación, como es explotación de subsuelo, pasa por todo un control estadual, digamos, del estado donde esté la tierra, y eso influye enormemente en el precio de la tierra. Así que bueno, la flecha es hacia arriba, hay una mucho mayor presión por tierra, pero con una enorme variabilidad, digamos, lo mismo que puede pasar en Uruguay si nosotros comparamos un campo agrícola en Soriano, Río Negro, Colonia, contra uno forestal en Rivera, un forestal no sería el mejor ejemplo porque también vale bien, pero contra un basalto superficial o un cristalino superficial de la Cuchilla Grande. Claro. Hay mucha variación, pero en un mercado que está muy tonificado.
4: Bien, Alejandro, la gira tiene como base la genética, bueno, organizada por Urugen, como recién decíamos. En lo que tiene que ver, recién mencionabas, lo que han estado observando desde el punto de vista justamente de la cabaña, de la genética, de los trabajos que se vienen realizando. Te hago la última, ¿qué importancia le están dando a los datos? Algo mencionabas en el comienzo al pasar. En este sentido, ¿qué se está observando allí en Estados Unidos?
3: Mirá, La verdad que el uso de datos es una constante, te diría. Obviamente esto es una gira que tiene organizada por una empresa como Urugen, que es una empresa dedicada a la genética, que tiene parte de su objetivo en mostrar establecimientos donde se hace genética. Entonces estamos en la punta de la pirámide, por así decirlo, pero claro, de todas maneras es claro que no solamente son las cabañas las preocupadas en usar datos objetivos cada vez más, sino que además los consumidores los piden. Entonces uno ve distintas situaciones, pero siempre con el respaldo de la ciencia en cada establecimiento donde uno va, con los enfoques de cada uno. Stabilizer, por ejemplo, es un compuesto de razas, no tiene nada que ver con ir a una cabaña de Jerez o de Angus, de lo que sea, que es mucho más específica de su raza, digamos. Pero la ciencia está presente la genómica, muy presente, está bastante presente las mediciones, yo que sé, por ejemplo, de presión arterial, para estudiar el metabolismo de los animales y su adaptación. Así estuvimos en una cabaña de Angus, donde una de las cosas que nos decían era que ese aspecto específico lo hacían para ver la adaptación de los animales a distintas alturas, porque tienen clientes de todo Estados Unidos y van variando los pisos ecológicos y van, por supuesto, que requiriendo, a medida que la ciencia avanza, requiriendo nuevas mediciones para ver qué posibilidades hay de explotación de ese producto a determinados ambientes. Entonces, bueno, se usa mucho la genómica, se usan mucho los CPD, se usan muchas mediciones. Así que la tendencia es en Uruguay similar, pero acá te diría que la intensidad de uso es un poco mayor, por decirlo de alguna manera, ¿no?
4: Bien. Doctor Alejandro Costa, de Cabaña Tupambaé, muchas gracias, Alejandro, por atendernos allí en Estados Unidos en el marco de la gira de Urugen. Y bueno, te liberamos porque además están en este momento, por la diferencia horaria, en plena actividad allí en Estados Unidos. Gracias por estos minutos y por este contacto.
3: Estamos por salir, sí. Te mando un abrazo grande, Martín, y bueno, ojalá llueva por ahí.
4: Ojalá que sí. Todo indica de que va a ser así. Un abrazo grande, Alejandro, y estaremos en contacto.
3: Chao, chao.

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3: Bueno, en minutos vamos a tener el segundo contacto con Andrés Ollenar de Tardáguila Agromercados. Vamos a hablar de la relación precio del ganado, valor de la tierra aquí en Uruguay. Recién charlábamos algo sobre este tema en Estados Unidos. Bueno, teníamos la posibilidad de plantearle esto a Alejandro Costa, que está participando allí de la gira de Estados Unidos que organiza la empresa Urugen. Vamos a hablar de carne vacuna y del negocio ganadero aquí en Uruguay. Vamos a repasar una entrevista que le realizábamos en Hablemos de Agro al ingeniero agrónomo Gonzalo Ducós, coordinador del área ganadera de Fucrea. Fucrea, y ahora lo vamos a comentar, tiene mañana actividad en 33. Ya vamos a hablar de este tema, una jornada de porteras abiertas. Promedio móvil de la tonelada de carne vacuna de los últimos 30 días, $6,461. Y para la última semana, del 24 al 30 de mayo, $5,982. Ya vamos a hablar del actual momento del negocio ganadero.
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3: Seguimos adelante, amigos, en Valor Agregado. Mañana martes 9 de junio, vamos a estar a través de Hernán Zorrilla con una cobertura especial. Allí desde 33 se va a realizar la jornada de porteras abiertas en el marco de los 60 años de CREA, de Fucrea, del movimiento CREA, aquí en Uruguay, en el establecimiento de la familia Gijena. Se va a estar llevando a cabo esta actividad allí en 33. Agricultura, ganadería, cultura del dato y sucesión familiar, los temas que van a estar presentes en esta actividad. Toda la información la encuentran en las redes sociales de Fucrea. Y a propósito de esto, también en el canal de YouTube de Valor Agregado, allí tenemos hay una entrevista que le hacíamos al ingeniero Gonzalo Ducós, coordinador del área ganadera de Fucrea, sobre este tema, con quien también hablábamos del actual momento del negocio ganadero. Y vamos a repasar a esta hora aquí en Valor Agregado algunos conceptos con respecto a lo que viene hoy presentando el negocio ganadero, de acuerdo a lo que es la situación, sobre todo, de precios.
5: Y bueno, lo comentábamos hace un tiempo, ¿no? O sea, nosotros vivíamos en un escenario en donde hay un diferencial del producto novillo para corral o vaquillona para corral con respecto de los valores de los ganados gordos. Y esa brecha se ha venido reduciendo. Y en el caso, por ejemplo, de las vaquillonas para el abasto bien terminadas, la diferencia es prácticamente cero. Y en los novillos se viene reduciendo. Entonces, como que empieza a haber un cambio. Claramente, si vos tenés un novillo de corral y no tenés grano estoqueado desde febrero o marzo, o venís con un carryover, una empresa importante agrícola, con trigos de mala calidad, con cebadas de mala calidad, vos tenés una dieta hoy que está cara con respecto al año pasado, y si a vos el producto final, el novillo gordo de corral, no te lo pagan en la vuelta del 6.20, 6.30, tu margen es muy muy reducido si tú pagas un novillo 3.30, 3.35 como lo veníamos pagando. Entonces, vemos que los corrales están más precavidos con el tema de la compra, vemos que están desestacionalizando los momentos de compra y era algo inteligente a realizar, Y bueno, creo que hoy lo que hay que empezar a pensar, y lo hablábamos el otro día en la mesa de asesores, es que los sistemas, es muy fácil decir, ah, lo vendo antes, lo saco para el corral, y obviamente que es mucho más sencillo, comer, tenés mucha menos demanda de pasto, los kilos finales a pasto son difíciles, lograr carcasas pesadas de pasto es complicado. Entonces, claro, vos te, en el escenario de que el corral funciona y rinde, es muy sencillo, pero tenemos que estar preparados y no desarmar nuestro sistema ni nuestra cabeza ante un evento de que puede pasar, de que nuevamente el gordo vuelva a tener un valor por encima del novillo corral, y eso haría pensar que vos tendrías que ir a terminar novillos y volver a cambiar el chip. Entonces, creo que esa gimnasia, que varía muy rápido, pero es muy difícil adaptarla a los sistemas, va a generar un desafío importante. Por supuesto que la reposición muy presionada, ahora está un poquito más serena, estamos transitando momentos de baja tasa de crecimiento, vos mirás las tasas de crecimiento en todos lados, está todo frenado, está todo con el freno de mano, pero básicamente hace 20 días no ha llovido, pero no ha habido sol. Entonces necesitamos que llueva un poco, 20 o 30 milímetros, que no se vaya en exceso, que salga el sol, y bueno, si las temperaturas acompañan, los crecimientos de verdeos y pasturas van a empezar a tirar, y eso va a hacer que próximamente tengamos una muy buena primavera, y eso va a presionar sobre la reposición, claro. Claramente, hasta dónde vamos a ir, no lo sé, pero que va a estar presionada, claro. Esa es la realidad.
3: Gonzalo, bueno, hoy recién hablabas del tema precio del gordo, momento del ganado gordo, o sea, lo que cifra hoy un novillo o una vaca en frigorífico, la relación ternero-novillo hoy está en el entorno de 1.40, hoy un ternero hace 700 y algo dólares, dependiendo del peso, hasta puede llegar a $800, o sea, ¿cómo ves esa relación ternero-novillo y el capital además que se necesita hoy para repoblar un campo o poblar un campo? O sea, el precio que hoy tiene la reposición frente a lo que es también el tema del negocio para adelante o la expectativa del negocio para adelante, más allá de que hoy distintos actores coinciden de que las señales siguen siendo buenas para el negocio mirando lo que resta 2026 y parte, ya hablan de 2027.
5: Todos nos agarramos de esas perspectivas auspiciosas, y yo soy el primero en pensar, el 2026 está garantido y tal vez el 2027... No hay carne roja en el mundo, la carne roja se está volviendo un specialty, deja de ser un commodity, y las cosas cambian. Pero la realidad es que vos vendés un novillo a estos precios y estás muy contento, pero cuando tenés que ir y reponer un ternero te pones muy nervioso, o cuando tenés que comprar una vaca de cría te pones muy nervioso. Porque vos hiciste un buen negocio con lo que ya hiciste, pero el negocio que vuelve a iniciar te da cierto nerviosismo. Y entonces, un poco lo que vemos en general, y creo que es bueno, y ojalá se acelere, es que en todos los esquemas donde tienen rodeos de cría, todos están entorando más. Se está viendo mucho entore de 15 meses. Nosotros todavía no lo terminamos. Nosotros tenemos un estudio de preñez en el movimiento CREA que lo estamos terminando y ajustando los últimos detalles en el entorno de 120.000 vacas. Pero lo que vemos es que están creciendo los entores de 15 meses, lo que vemos es que las preñeces son buenas, lo que vemos es que la gente está trabajando mucho a nivel de tener buenos resultados de la cría, y obviamente con un ternero de estos valores hay que hacer el esfuerzo de preñar una vaca. Estamos viendo vacas de cría que están valiendo $200 o $300 más que una vaca de invernada, algo que no se ve comúnmente, y esperemos que eso siga así, porque eso va a trasladar al motor donde todo arranca. Y eso hace que pensar de que las cosas van a venir para bien, pero sin duda aquellos esquemas muy jugados a la recompra de recría invernada o sistemas abiertos que tienen que comprar mucho están transitando momentos de incertidumbre y de nervios importantes, y es bien entendible.
3: Escuchábamos al ingeniero agrónomo Gonzalo Ducos, coordinador del área ganadera de Fucrea. Vamos a reiterar, mañana martes 9 de junio, la jornada de porteras abiertas de Fucrea en 33 en el establecimiento de la familia Gigena. Hacemos una pausa, amigos, y ya seguimos en Valor Agregado.
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4: Ya vamos a tener el segundo contacto con nuestro compañero Andrés Ollenar de Tarde Águila Agromercados. Vamos a hablar de la del mercado de la tierra, del precio de los campos en Uruguay y de la relación del precio del campo con el valor del ganado. Ya nos vamos a ir al contacto con Andrés Ollenar de Tarde Águila Agromercados.
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4: Segundo contacto con nuestro compañero Andrés Ollenar de Tarde Águila Agromercados. Vamos a hablar de la relación precio de la tierra frente a lo que es hoy el valor del ganado. Bueno, Andrés, vamos a repasar esta información en un momento donde el ganado ha llegado a niveles de precios históricamente altos. Bueno, vamos a hablar de esa relación en este momento frente a lo que cuesta un campo ganadero y lo que vale hoy el activo Hacienda. Andrés, nos metemos en este informe, si te parece.
6: Sí, porque surgen datos interesantes. El activo tierra siempre tiene una relativa estabilidad, ¿no? Si bien hay una tendencia de largo plazo de valorización, porque es un activo finito y bueno, muchas veces se utiliza como refugio en momentos de turbulencia financiera, no solo en Uruguay, sino en otros países del mundo. Lo que sí cambia a veces son las relaciones de precios con otros insumos que se producen en la tierra. Y uno es el ganado. Como sabemos, estamos en niveles que no se veían hace muchos años, por lo pronto desde el pico de ahí de 2022, cuando tuvimos el novillo ahí superando la barrera de los 5.50, en niveles que estamos hoy, estamos prácticamente en términos nominales, en el mismo nivel. Bueno, la consultora Viera Agro hizo un trabajo ahí analizando la relación tierra, hectárea de campo y precio del novillo. Y bueno, ahí ese informe determina que estamos en la relación más favorable de los últimos años, por lo menos de que se lleva la serie histórica, que tiene unos 4 o 5 ejercicios. Hoy se necesitan unos 700 kilos menos de novillos para comprar una hectárea que lo que se podía necesitar en el año, para citar un ejemplo, en el año 24. El trabajo analiza los datos de las operaciones de compraventa de tierras que se dieron en los primeros 5 meses de este año por el artículo 35 del Instituto Nacional de Colonización. Depura algunos temas quizás a veces que le hacen un poco de ruido de los datos de guía, que son a veces operaciones turísticas. Bueno, tiene algunas depuraciones ahí que lo hacen quizás un poco más preciso. En este primer, los primeros 5 meses del año se realizaron 48 operaciones de compraventa de campos por unas 81.000 hectáreas. El valor medio fue de $5.100 con un índice CONIAT promedio de 95. Y como te decía, el indicador muestra que se requieren hoy para adquirir una hectárea de campo unos 700 kilos de novillo, cuando quizás en el 2023 y buena parte del 2024 se requerían entre 1.200 y 1.600 kilos de novillo para comprar una hectárea de campo índice con NEAT 100, que es la referencia que se toma. Y bueno, esto está claramente asociado a la fuerte recuperación que tuvo, que viene mostrando ya en forma sostenida el precio de la hacienda en la plaza uruguaya en el último año y medio.
4: Bien, Andrés, claro, este promedio de 5.100 incluye campos que son de muy alto valor, sobre todo en la zona agrícola, pero si nos vamos más a campos, digamos, ganaderos, más al norte del país, obviamente que esta referencia baja bastante de los $5.100.
6: Sí, claro, es importante hacer esa precisión, porque cuando a veces hablamos de ganadería, por ejemplo, no se vendieron campos en Soriano a $13.500, hubo un Canelón a $12.500, en Colonia a $11.300 hubo operaciones. Da la impresión de que esos campos seguramente no van a tener como destino la ganadería, sino la producción agrícola, que es históricamente la que siempre paga más por el activo tierra. Si nos vamos a departamentos más de índole ganadero, como puede ser Paysandú o Artigas, ahí vemos operaciones que se realizaron en este primer arranque de año de $1.400 en el caso de Artigas, también 1.460 en Paysandú, otra operación también en el eje de los 3.300 en Artigas, o sea que hay bastante variabilidad en los negocios que se han hecho en este arranque de año, asociado a la productividad de la tierra, que es uno de los elementos, pero también inciden otras variables como la ubicación, la distancia de los puertos, muchas veces también define el precio de la tierra por la fuerte incidencia hoy que tiene el transporte, ¿no? Con lo que son los costos de los combustibles, por ejemplo, en este contexto actual que tenemos. Así que bueno, esa es un poco la foto que deja este indicador, reflejando quizás el muy buen momento que está atravesando la ganadería y esa mejora del poder de compra que tiene el productor en decisiones que, bueno, que muchas veces quizás las ventanas de oportunidad no se dan siempre, de comprar un campo lindero, un campo cercano para ampliar la explotación. También hoy hay una fuerte presencia del sistema financiero financiando operaciones a más largo plazo que antes no se estaba. De hecho, he escuchado en el programa algunas entrevista que le has realizado a operadores del mercado inmobiliario y destacan que los que han estado más activos en el último tiempo han sido precisamente de capitales uruguayos. Y bien es cierto que hay brasileños que están operando también, pero en general el volumen o las operaciones de más cantidad de transacciones está dominada en este momento por los uruguayos.
4: Bien, bueno, vamos a estar atentos entonces a cómo evoluciona esto en un momento muy bueno, de histórico, como recién decíamos, del precio del ganado. Andrés Ollenar, integrante de Tardáguila Agromercado, muchas gracias.
6: Hasta la próxima.
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4: Bueno, y ahora vamos a actualizar información sobre la actividad agrícola. Ya nos vamos a ir al contacto con Hernán Zorrilla, editor de Valor Agrícola. Vamos a estar hablando con Hernán sobre temas que tienen que ver con el girasol. Y mañana Hernán va a estar también con la cobertura especial de la jornada de porteras abiertas en 33, de la cual ya comentábamos algo más temprano, donde el foco va a estar puesto en la ganadería, en la agricultura y en el establecimiento de la familia Gijena en el marco de los 60 años de Fucrea. Ahora vamos a hablar con Hernán de girasol.
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4: Bueno, ya nos vamos a ir al contacto con Hernán Zorrilla, editor de Valor Agrícola. Recién lo mencionábamos al tema. Se hizo, lo recuerdo, allá, creo que fue en marzo, la inauguración de la cosecha de girasol, un cultivo que en esta zafra de verano registró un crecimiento de área aquí en nuestro país. La actividad la organizó Copagrán allí en Río Negro, en Yun. Vamos a hablar de lo que dejó la zafra de girasol, de los números. Ahora, obviamente, ya ha procesado toda la información y el resultado. Hernán, vamos a hablar de esto en este contacto. El gusto de saludarte y recibirte hasta ahora.
19: Martín, ¿cómo estás? Gustazo estar contigo, con toda la audiencia. Como decís, fue en marzo exactamente la inauguración de la cosecha de cultivos de verano edición girasol organizada por Copagrán. El girasol, bueno, obviamente es un cultivo que no es nuevo en nuestro país, es un cultivo histórico que se ha desarrollado mucho por los agricultores en algunos otros momentos. Después, a raíz de muchas cuestiones, se eliminó prácticamente las chacras de nuestro país, sobre todo el tema fomopsis, pájaros y demás. Y luego regresó, y esta última campaña se estima que hubo alrededor de 25.000 hectáreas de girasol, más o menos la mitad fue cultivada por Copagrán, y en un informe que publicábamos en las últimas horas en Valor Agrícola y en Rurales del País, Bueno, conocimos lo que fue el rendimiento promedio y la materia grasa de la última campaña. El rendimiento promedio marcó 1.455 kilos por hectárea de chacra. Esto es menor a lo que se esperaba llegar, por ahí un 1.800 kilos de promedio, 1.600, 1.800 kilos de promedio. De todos modos, hubo chacras sí que tuvieron picos cercanos a los 2.000 kilos, 2.200 kilos, pero el promedio fue 1.455 kilos. Pero la principal novedad es que la materia grasa se ubicó en 55,5%. Y esto es especialmente importante porque recordemos que por encima de un 42% de materia grasa hay una bonificación de 2 puntos porcentuales por cada punto porcentual, lo cual entrega al productor hasta $100 adicionales por hectárea en este promedio de lo que fue la última campaña. Bueno, una rentabilidad aproximada de unos $90 por hectárea, en algunos casos, en charlas que tuvimos con algunos productores en el litoral del país, y un cultivo que, como gran conclusión en un año que sabemos que fue marcado por la sequía, rindió de mejor forma que la soja, por ejemplo, en una chacra vecina pegada al girasol, ya que es un cultivo que tiene una mejor tolerancia al estrés hídrico. Obviamente es un cultivo que está regresando de a poco a nuestro país, Martín, todavía no tiene un flujo de exportación marcado ni nada por el estilo, pero seguro que aparece como otra opción, esto ya lo hemos dicho, con algunos beneficios agronómicos importantes que también podemos comentar, y en un año seco como este, realmente fue un cultivo que con muy buen porcentaje de materia grasa defendió la rentabilidad.
4: Hernán, y mirando el cultivo para adelante, tengo entendido, y ahora lo confirmamos, creo que no hubo exportaciones este año de girasol, pero ¿qué se prevé? ¿El área puede seguir creciendo? Si el área crece, ¿Uruguay puede llegar a tener un volumen para comenzar a exportar girasol si es que no hubo ya alguna exportación? Hablemos un poco de este panorama para el girasol.
19: Bueno, es interesante, Martín, porque como cerró la campaña y con algunos avances que han habido desde distintos puntos de vista, híbridos nuevos que han permitido mejor tolerancia al tema fomopsis, el tema pájaros que se está logrando controlar con manejo, sigue siendo un tema, pero que se está logrando controlar un poco mejor que en otras etapas del girasol, y además todos los beneficios que tienen las rotaciones, es un cultivo que permite diversificar maquinaria, personal, sembrarse un poco más temprano, cosecharse un poco más temprano y cobrarse a los 30 días de la cosecha, lo que permite tener ese dinero, por ejemplo, para la siembra de cultivo de invierno. Son todos factores que permiten pensar en un crecimiento, y en la medida en la que se dé este crecimiento también, empezar a pensar la próxima zafra o más adelante en un flujo exportador. El aceite de girasol en este momento en el mundo atraviesa un momento de precios elevados, sostenidos principalmente por el conflicto en el Mar Negro, que hace ya varios años, alrededor de 3-4 años, que está interrumpiendo el suministro de los dos principales productores de aceite de girasol del planeta, que son Ucrania y Rusia. Entonces, por ahí, recordemos, en informes anteriores también hemos marcado que del bajo valor de los granos, los que se salvan, podemos decir entre comillas, son aquellos vinculados al aceite directamente, como está pasando también con la colza. Entonces, por ahí hay un panorama interesante. Algunos productores con los que hemos hablado nos manifiestan que tienen intenciones de crecer el año que viene. Esto podría empezar a permitir pensar en un flujo exportador, como se decía, y en un cultivo que calza muy bien en las rotaciones y que tiene un montón de beneficios desde todo punto de vista. Sin duda que al ver estas 25.000 hectáreas de girasol contra la superficie que hay de maíz o de soja en verano, todavía sigue siendo un cultivo menor, pero permite entrar con una colza o con una pastura temprana. Y bueno, y también esta noticia que yo te comentaba del porcentaje de materia grasa con esa bonificación aparece como algo muy interesante para los productores. Podemos decir que es un mercado que se está volviendo a construir el de girasol en Uruguay.
4: Bien, bueno, vamos a estar atentos y actualizando toda la información. Era oportuno este cierre de alguna manera para lo que fue la zafra de girasol en esta zafra de verano 25-26. Hernán Zorrilla, editor de Valor Agrícola. Gracias, Hernán, y retomaremos el contacto contigo en estos días.
19: Gracias, Martín, y seguimos en contacto esta semana. Un abrazo.
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3: Ya vamos a hablar de la concentración del transporte de carga que rechaza la aplicación de una guía que plantea el Ministerio de Transporte y Obras Públicas. Ya nos vamos a ir al puerto de Montevideo, uno de los puntos de encuentro donde se está movilizando el transporte de carga en este momento. Hay un montón de puntos de concentración por diferentes zonas del país. Ahora nos vamos a ir al puerto de Montevideo.
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3: Bueno, vamos a hablar de esta movilización del transporte de carga que está autoconvocada con distintos puntos de movilización en diferentes zonas del país en este momento. Nos vamos a ubicar en uno de ellos ahora, aquí en Montevideo, en la zona del puerto de Montevideo. Tema, la guía que se está o se va a comenzar a exigir por parte del Ministerio de Transporte. Vamos a recibir a César Durán, que es uno de los empresarios camioneros que está en este momento. César, en el puerto de Montevideo, ¿qué tal? Buenos días.
4: Sí, buen día, muchas gracias por preocuparte. Sí, estamos acá en la entrada del puerto.
3: Bien, César, bueno, ¿cómo está el tema? O sea, ¿es una concentración? ¿No hay, digamos, un corte de acceso al puerto? Lo que sí estábamos mirando, hay movilizaciones y convocatorias en distintos puntos, pero sin corte, digamos, de lo que es la movilidad.
4: No, estamos movilizando pacíficamente, ¿no?
3: Sí, está claro.
4: Cortar la ruta es ilegal.
3: Ahí está. Bien. Hablemos de esta guía. ¿Por qué ustedes están rechazando esta guía? ¿Qué implica esta guía, César, de que está planteando el Ministerio de Transporte?
4: Bueno, no, nosotros la rechazamos por diversas razones. Cada camionero, cada empresa tiene mil razones. Porque dentro del transporte, por más que pertenezcamos al mismo grupo, pero hay muchos rubros, no todos hacemos lo mismo. Entonces, esta guía, siendo la misma para todo el mundo, no va a funcionar. En muchos casos no funciona, no hay manera de implementarla.
3: ¿Por qué no? ¿Por qué no hay manera de implementarla, César? ¿Qué es lo que se pide que ustedes entiendan de que es inaplicable, digamos, esta guía y que genera, digamos, complicaciones para el transportista?
4: Bueno, hay empresas que trabajan con empresas, pero también hay empresas dentro de este rubro que trabajan con gente, con personas, consumidores finales, hay de todo.

0: por ejemplo, con los consumidores finales, van a tener que pedir, van a tener que hacerte una guía y pedirle la cédula a la gente que le lleven. Por ejemplo, vos pedís un viaje de leña para la estufa en un camioncito chico, porque esto abarca de los camiones chicos a los más grandes también, ¿no? Uh-huh. Entonces, para completar la guía, te tienen que pedir el documento. Y ta, vos lo das si querés, me parece a mí, el documento. No sé, me parece como que ya se están metiendo en las casas de la gente, no. Porque vos vas al supermercado, si querés pasar la cédula para sumar puntos, milla, metro, lo que sea, la pasada. Pero si no, te hacen la boleta, consumidor final, y te va. No, pagas con plata, como quieras, no. Esto, no sé, yo lo veo por un lado de un control sobre la población, ¿no? Entonces, aparte de tener gastos, costos.
1: Uh-huh. Iba a preguntar eso, ¿qué argumenta o qué les plantea por qué el Ministerio de Transporte cree necesaria la aplicación de esta guía?
0: Y él argumenta que controlar los horarios de los choferes y todo eso, está bien, a mí me parece bien que se controle. Por ejemplo, esta guía también la van a tener que hacer las barracas. Vos vas a comprar para tu casa para hacer una reforma. Bueno, el gobierno va a saber que estás haciendo una reforma. Vos vas a rellenar el fondo porque se te inunda. Bueno, el gobierno va a saber que a vos se te inunda el fondo. va sobre la gente. Es un control sobre la gente y quieren usar a los transportistas para ser de inspectores del gobierno, como quien dice. Que eso es lo que más me... Nosotros, yo que sí, tenemos, nos van a subir los costos. Espero que algunos camioneros que no se manejan con la tecnología le busquen la vuelta. Espero que no abandonen con esto, porque hay muchos que quieren abandonar. Y esto es lo que hace, lo que crea al final es más desigualdad. El grande va a ser más grande y el chico va a ser más chico. O va a desaparecer, ¿no?
1: Claro. César, la última consulta. ¿Y esta suba de los combustibles cómo ha impactado en el tema de las tarifas? ¿Se ha trasladado toda, digamos, a precio tarifa?
0: Sí. Sí, nosotros que cargamos el rubro mío son los materiales de construcción y de cantera, y seguro sube el combustible y te suben los materiales. Y vos se lo tenés que trasladar a tu cliente. Uh-huh. Pero como te dije, el que termina pagando todo es la gente. Por eso, en mi caso, yo no miro por nosotros, ni por mí, miro porque sé que el que va a terminar pagando más es el jubilado, el consumidor final, el asalariado. Que la idea mía de esto era esa, que se entere la gente de qué se trata esto. Porque piensan que son los camioneros, es una manga de loco, pero no es tan así.
1: Bien, bueno, vamos a estar...
0: Termina repercutiendo en la población.
1: Queríamos tener este contacto.
0: Y nos quieren usar a nosotros como inspectores, ¿no?
1: Queríamos tener la idea era, César, tener este contacto así con el puerto de Montevideo entonces, pero hay un montón de lugares donde están concentrados en este momento: Nueva Helvecia, San Bautista, La Víbora, sí. San Carlos, Oca, Salida de Durazno, Florida, Nueva Palmira, Trinidad, Salto, un montón de lugares. Muchas gracias y tenemos en contacto.
0: Artigas,
1: por todos lados.
0: Todo el país. Por
1: todo el país.
0: Bueno, gracias a ustedes.
1: César Durán, muchas gracias por atendernos. Gracias.
0: Gracias. Chau.

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4: Final, amigos, de esta entrega de Valor Agregado. Nos vamos, cerramos el programa en este lunes 8 de junio. Nos vamos a reencontrar nuevamente con todos ustedes mañana desde las 11 de la mañana aquí en Valor Agregado. Y hoy en Oriental Agropecuaria desde las 17 horas en Hablemos de Agro. Sigan en la programación de la radio. Que tengan todos una muy buena jornada, un buen arranque de la semana en este lunes 8 de junio.
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19: Títulos a las 13 horas. Camioneros y productores están realizando concentraciones en rutas en distintos puntos del país, protestando contra la suba de los combustibles.
20: En tanto, los transportistas de carga autoconvocados realizan un paro general en todo el territorio en rechazo a la implementación de la nueva guía electrónica obligatoria impulsada por el gobierno.
19: Su vocero Federico Holzman indicó a Radio Monte Carlo que uno de los principales reclamos radica en la complejidad operativa de la nueva herramienta.
20: Rafael Normey, quien esta tarde asume como nuevo mandato como presidente de la Federación Rural, dijo hoy que uno de los problemas estructurales que afronta el sector es el estado de la caminería rural.
19: En diálogo con Radio Monte Carlo explicó que mientras la carga en Uruguay se multiplicó por 5 en los últimos 20 años, la infraestructura vial sigue siendo la misma.
20: Dos comisiones investigadoras están sesionando en el Parlamento, una refiere a la compra de la estancia María Dolores para colonización y la otra el contrato con el astillero Cardama.
19: En esa última están invitados el contraalmirante retirado Mario Vizcay y el jefe del Estado Mayor de la Armada, contraalmirante José Ruiz.
20: El canciller Mario Lubetkin diserta hoy en el almuerzo de la Cámara de Comercio Uruguay-Estados Unidos.
19: La OPP y las intendencias de Montevideo y Canelones firman este mediodía la creación de un distrito de innovación.
20: Edil Blanco de San José Gonzalo Quiribón solicitó a la ANEP que la cuestionada camioneta donada por el presidente Orsi se ha adjudicado a la escuela 19 de Paso Came.
19: Avanza un frente frío sobre Montevideo que traerá precipitaciones en las próximas horas, indicó a Radio Monte Carlo el meteorólogo José Serra.
20: Para el viernes se espera que el tiempo mejore incluso con un leve aumento en las temperaturas.
19: El Ministerio de Ambiente dará prioridad a combatir al picudo rojo para proteger los palmares de Rocha y de Paysandú.
20: El ministro Edgardo Ortuño señaló que no recibió ninguna denuncia de vecinos del Parque Roosevelt por el traslado a ese lugar de la carpa para espectáculo que fue sacada del Parque Valle.
19: La justicia condenó a 10 años de prisión a un joven de 18 años por el homicidio de una persona ocurrido cerca del predio ferial de la ciudad de Maldonado.
20: Una mujer trans de 23 años murió por una bacteria que le afectó los pulmones.
19: Familiares y amigos se movilizaron solicitando que se investigue la atención médica que recibió en el hospital del Chuy.
20: Hay una persona detenida por el asesinato de un hombre de 30 años con antecedentes penales. Fue ultimado de varios disparos en San José.
19: Está internada grave la mujer cuya casa se incendió en el barrio municipal de Montevideo, donde murió un joven de 24 años.
20: Se iniciaron los trámites para la repatriación del cuerpo del uruguayo Juan Godoy, de 41 años, fallecido en una playa en Río de Janeiro.
19: En los deportes, la selección uruguaya viaja mañana de noche rumbo a México para el último tramo de sus entrenamientos de cara al Mundial de Fútbol.
20: El defensa Ronald Araujo se sintió en uno de los gemelos, viajó a Barcelona para una consulta médica con su club. Puede perderse el debut de Uruguay el día 15 en Miami.
19: Esta tarde se juegan tres partidos amistosos internacionales de FIFA: Países Bajos, Uzbekistán, Francia, Irlanda del Norte y España, Perú.
20: Liverpool Cerro Largo a la hora 19 juega en el Parque Viera, el marco del cierre de la cuarta fecha del torneo intermedio.
19: Del exterior, en Perú, Keiko Fujimori adelanta en el conteo del balotaje a su rival Roberto Sánchez, pero por lo ajustada de la diferencia se deberá esperar incluso unos días antes de conocerse el resultado de la elección presidencial.
20: El precio del petróleo retrocedió en su cotización por la llamada del presidente Donald Trump a terminar con los ataques entre Irán e Israel.
19: Estamos con cielo nuboso sobre Montevideo, la temperatura 15 grados 6 décimas.
20: Los vientos rotan del este sureste a 9 kilómetros.
19: Presión 1021 decimal 4.
20: Humedad 80%.
19: Visibilidad 15 kilómetros.
20: Resto del día, Irumet pronostica nuboso y cubierto, precipitaciones. 17 la máxima para el área metropolitana, 21 para el norte.
19: Familiares y amigos lograron retener al presunto autor del crimen de Joaquín de Vera, asesinado a tiros en el departamento de San José. Nos amplía la información la colega Catherine Martínez.
0: Avanza la investigación por el homicidio del hombre de unos 30 años que fue asesinado de varios disparos de arma de fuego en la tarde de este domingo en una vivienda en las inmediaciones del hipódromo de San José de Mayo, departamento de San José. En las últimas horas se confirmó que familiares y allegados de la víctima lograron retener al presunto autor del crimen poco después de ocurrido el hecho en la zona del Parque Menéndez Chelentano, próximo a la cancha del Club River Plate. Posteriormente, efectivos policiales concurrieron al lugar y procedieron a su detención. Desde la jefatura de policía se informó que el detenido sería el propietario de la vivienda donde fue encontrado el cuerpo y que también posee antecedentes penales. Asimismo, durante las actuaciones realizadas en la escena del hecho, los investigadores localizaron un arma de fuego en el fondo del predio. De forma preliminar, se presume que podría tratarse del arma utilizada en el homicidio, aunque esto deberá ser determinado por las pericias que se encuentran en curso. La víctima fue identificada como Joaquín de Vera, poseedor de antecedentes penales. Su cuerpo presentaba varias heridas de arma de fuego. La investigación permanece a cargo de la fiscalía competente y de la Dirección de Investigaciones de la Policía de San José, que trabajan para establecer cómo se produjo el ataque y esclarecer completamente las circunstancias del homicidio. Informa Catherine Martínez.
20: Bueno, vale, gracias Catherine. La justicia condenó 10 años de prisión a un joven de 18 años por el homicidio de una persona ocurrido cerca del predio ferial en la ciudad de Maldonado. Amplía Marcelo Umpierres.
21: En Maldonado condenaron a 10 años de cárcel al autor de un homicidio en la zona de predio ferial. La investigación por el asesinato de Brian Víctor Viñoli Gras tuvo un avance clave este domingo con la condena del principal sospechoso. Se trata de un joven de 18 años de edad sin antecedentes penales que fue detenido durante un allanamiento realizado en una vivienda en calle Manuel Meléndez, en zona de Maldonado Nuevo, y según la investigación reconoció su participación en el crimen. El homicidio ocurrió el pasado 1 de junio en una casa ubicada en calle Roque Massetti y Simón del Pino, en inmediaciones del predio ferial de la capital departamental de Maldonado. Allí fue hallado sin vida Viñoli Gras, de 26 años, con 2 impactos de bala, uno en el pecho y otro en la ingle. Desde entonces, el Departamento de Hechos Complejos, la División Homicidios de la Zona Operacional 5, trabajó bajo la dirección de la Fiscalía Letrada Departamental de Primer Turno, a cargo del doctor Sebastián Robles, desarrolló un intenso trabajo de investigación que incluyó análisis e información de registros policiales operativos en la zona. Con pruebas reunidas, allí la Fiscalía solicitó el allanamiento, que se concretó el sábado con apoyo de varias unidades policiales y drones. Durante el procedimiento fue detenido el ahora condenado de 18 años y se incautaron elementos considerados de interés para la investigación. Tras comparecer ante la justicia, en las últimas horas, el joven fue condenado como autor penalmente responsable de un delito de homicidio, debiendo cumplir la pena de 10 años de penitenciaría. Brian Viñoli Gras registraba varios antecedentes judiciales vinculados a delitos de drogas, receptación y también tenencia ilegal de armas de fuego. Desde el departamento de Maldonado reportó Marcelo Umpierres para Informativo Monte Carlo y Circuito Cori.
19: Vamos para Buenos Aires ahora. Nos está llamando nuestro corresponsal Claudio Cardoso.
22: Muchas gracias, buenas tardes. 14 grados la temperatura en la ciudad de Buenos Aires. Y aquí estamos con el móvil de Monte Carlo en el cementerio de Lanús, donde hay un gran operativo de seguridad. Se cree, se considera, de acuerdo a algunas versiones, que podría quedar aquí sepultado el Indio Solari, o al menos se podrían traer sus restos para lo que es el crematorio en Lanús, muy cerca. Estamos a unos pocos kilómetros de Domínico, donde se llevó a cabo durante el día de ayer, desde las 10 de la mañana hasta las 4 de la madrugada de hoy, este velatorio que ha sido histórico realmente, porque hablamos de más de 1 millón de fanáticos que se acercaron hasta ese lugar para darle el último adiós a este verdadero ícono de la cultura popular argentina. Por ese motivo, ahora se guarda la versión oficial. Hay algunos otros trascendidos también. Claro que no hay ningún comunicado por parte de la familia. El último se dio en la jornada de hoy por la mañana, en donde se agradeció a toda aquella gente que concurrió al velatorio y también se insistió que se le dio un final al mismo, teniendo en cuenta las condiciones climáticas imperantes. Hablamos de una lluvia torrencial en gran parte de la mañana de hoy, también en este mediodía. También, por otra parte, resta saber ya en lo que tiene que ver con la carátula de causales de muerte, qué va a pasar en torno a esta investigación que está llevando a cabo el fiscal Carlos Rivero de la Fiscalía de Morón, porque restan conocer ya los resultados de los análisis complementarios que se hicieron. Es el toxicológico, por ejemplo, entre ellos, también el de las vísceras, para que no haya ningún tipo de duda con relación a ese ACV hemorrágico que surgió, y de esa manera la muerte instantánea para el artista. Desde Lanús, en este caso, informó Claudio Cardoso, corresponsal de Radio Monte Carlo en la Argentina.
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20: 13:14 minutos, Viviana Bermúdez, adelante.
27: Muchas gracias. Y la ministra de Industria, Energía y Minería, Fernanda Cardones, se refirió a la carta que envió el Congreso de Intendentes para trabajar en conjunto y también reservar un mercado para ANCAP, y afirmaba que el acuerdo habla de Portland, combustible y lubricante, y decía, no lo invento yo, está la versión taquigráfica, lo que dice justamente este acuerdo. Vamos a escuchar la palabra de la ministra de Industria, Fernanda Cardones.
28: Continuamos conversando, estamos trabajando, tuvimos mucho trabajo, un mes muy intenso mayo, que tuvo que ver con vetas de ahorro. Ustedes recordarán que además yo asumí mandar una carta al Congreso de Intendentes, lo recordarán también, que por suerte tuvo una buena decisión. Creo que la gente que tenga alguna duda de cuál fue mi carta y cuál fue realmente el fondo o la decisión del Congreso de Intendentes, está en el acuerdo. El acuerdo dice que hay, yo nunca hablé de una obligación y lo dije. Han hecho con eso algún tema que me parece que generó alguna suspicacia o alguna duda. Siempre fui clara. Esto era trabajar en conjunto con el Congreso, considerando todas las obras que tienen por delante, y realmente a ver si había una posibilidad de reservar un mercado para ANCAP. Y ese acuerdo, si ustedes lo leen, y está la versión taquigráfica de ese día del Congreso de Intendentes, habla de Portland, habla de combustible y habla también de lubricantes. No lo inventé yo, está en el acuerdo. Yo digo porque me parece hay que cuidar mucho el tema de no politizar este tipo de cosas que tienen que ver con trabajo y que no son en lo personal pegarle a la ministra. Esto realmente es una mesa de trabajo interesante que tenemos que poder cultivar y ver qué ocurre con eso. Esto no tiene, no tiene que darse una desinformación de eso. Y el que, y si queremos aclarar, hay que ir al acuerdo que votó ese día el Congreso de Intendentes y todo el mundo va a estar claro qué era lo que decía.
27: Así entonces la palabra de la ministra de Industria, Energía y Minería, Fernanda Carpano. Para Radio Monte Carlo, informó Viviana Barbu.
19: Gracias, Viviana. Rafael Normey, quien asume un nuevo mandato esta tarde en la Federación Rural, dijo que uno de los problemas estructurales más complejos que afronta el sector es el estado de la caminería.
20: Advirtió que mientras la carga en Uruguay se multiplicó por 5 en los últimos 20 años, la infraestructura vial sigue siendo la misma.
19: La gremial impulsa que los caminos rurales de alta intensidad de uso pasen a la órbita del Ministerio de Transporte y Obras Públicas.
20: Aunque el planteo cuenta con el visto bueno del Congreso de Intendentes, el Ministerio aún se muestra reticente, por lo que se mantendrá. Tendrán los canales de diálogo, dijo Norma y a Radio Monte Carlo y Cori.
2: Ahí la hoja de ruta queda marcada, los mandatos quedan marcados, y bueno, el Consejo lo que tiene que hacer es trabajar en función de lo que mandató el Congreso, siempre atento, por supuesto, a las novedades, a las cosas que van surgiendo, que también son muy importantes en el día a día. Pero bueno, la verdad que la tranquilidad de tener ya el alineamiento claro y bueno, digamos, mucho trabajo por hacer en materia de competitividad, que ahí se venía en una línea de trabajo ya de tiempo que la vamos a continuar tratando de marcar la situación de falta de competitividad por un lado, pero también la de aportar ideas y aportar generar aportes que den soluciones que son imperiosas. La verdad que vemos una situación que se va complejizando día a día y las oportunidades que tiene el país que no las podemos desarrollar ampliamente por los propios problemas de competitividad interno que tenemos. Así que ahí hay todo un campo de trabajo que Federación Rural va a seguir fuertemente. Después lo que se viene avanzando en caminería rural, que creo que también el Congreso fue claro, tuvimos la instancia con el Congreso Intendente y las reuniones con la propia Ministra de Transporte, que bueno, ahí hemos ido generando el ambiente como para empezar a encontrar soluciones a un problema que no le hemos encontrado la vuelta, porque la carga en el Uruguay en los últimos 20 años se multiplicó por 5 y los caminos siguen siendo los mismos. Entonces, evidentemente es un tema que lo hemos desatendido, no le encontramos la vuelta y tenemos que empezar a abordarlo de diferente manera. Y bueno, creo que ahí la idea de Federación Rural de pasar a la órbita del Ministerio de Transporte todos los caminos rurales de alta intensidad de uso fue aceptada por los intendentes y lo vamos a seguir en esa línea ahora con las conversaciones del Ministerio de Transporte, que por ahora no acepta la idea, pero bueno, estamos con diálogos que esperemos que lleguemos a buen puerto. Lo más urgente, la eliminación del 1% municipal, también viejo reclamo de Federación Rural, que el plazo de tratamiento del tema se vence el 30 de junio, y bueno, esperemos que finalmente logremos la eliminación de este monumento a la burocracia, como le decimos nosotros.
19: Estamos escuchando a Rafael Normey, presidente de la Federación Rural.
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20: Martín Olaverri.
7: Buenas tardes, el gusto de saludarlos a esta hora para actualizar la información vinculada a la actividad de los agronegocios. Vamos a hablar del actual momento del negocio ganadero. Hoy lunes hay reunión de precios de la Asociación de Consignatarios de Ganado. La semana pasada se observó una industria frigorífica mejor posicionada, con entradas más largas y en algunos casos con propuestas de ajuste a la baja en el precio del ganado. No hay una gran oferta de ganado preparado en este momento, pero esa es hoy la situación que presenta el mercado de haciendas en el arranque de la semana. Vamos a tener en la tardecita la reunión de precios de la Asociación de Consignatarios de Ganado. Mañana en 33, reunión del movimiento CREA, FUCREA, en el marco de los 60 años, una jornada de porteras abiertas. Que se va a realizar en el establecimiento allí de la familia Gijena. Ganadería, agricultura, presentación de datos, todo esto en el marco de los 60 años de Fucrea, una jornada, como decíamos, abierta para todos los productores. Sobre el actual momento del negocio ganadero y a propósito del movimiento CREA, entrevistábamos al ingeniero agrónomo Gonzalo Ducós, coordinador del área ganadera de Fucrea.
8: Todos nos agarramos de esas perspectivas auspiciosas, y yo soy el primero en pensar que el 2026 está garantido y tal vez el 2027. No hay carne roja en el mundo, la carne roja se está volviendo un specialty, deja de ser un commodity, y las cosas cambian. Pero la realidad es que cuando vos vendés un novillo a estos precios y estás muy contento, pero cuando tenés que ir y reponer un ternero te pones muy nervioso, o cuando tenés que comprar una vaca de cría te pones muy nervioso, porque vos hiciste un buen negocio con lo que ya hiciste, pero el negocio que vuelve a iniciar te da cierto nerviosismo. Y entonces un poco lo que vemos en general, y creo que es bueno y ojalá se acelere, es que en todos los esquemas donde tienen rodeos de cría todos están entorando más. Se está viendo mucho en toro de 15 meses. Nosotros todavía no lo terminamos. Nosotros tenemos un estudio de preñez en el movimiento CREA que lo estamos terminando y ajustando los últimos detalles en el entorno de 120.000 vacas. Pero lo que vemos es que están creciendo los entores de 15 meses. Lo que vemos es que las preñez son buenas. Lo que vemos es que la gente está trabajando mucho a nivel de tener buenos resultados de la cría. Y obviamente con un ternero de estos valores hay que hacer el esfuerzo de preñar una vaca. Estamos viendo vacas de cría que están valiendo $200 o $300 más que una vaca de invernada, algo que no se ve comúnmente, y esperemos que eso siga así, porque eso va a trasladar al motor donde todo arranca, y eso hace que pensar de que las cosas van a venir para bien. Pero sin duda, aquellos esquemas muy jugados a la recompra de requi invernada o sistemas abiertos que tienen que comprar mucho, están transitando momentos de incertidumbre y de nervios importantes, y es bien entendible.
7: Escuchábamos al ingeniero agrónomo Gonzalo Ducós de Fucrea. Para Informativo Cori y Radio Monte Carlo, informó Martín Olaverri.
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19: Avanza el conteo oficial de votos en las elecciones de Perú y se mantiene un empate técnico entre los candidatos Keiko Fujimori y Roberto Sánchez.
20: La derechista Keiko Fujimori, de 51 años, suma hasta el momento un 50,04% contra 49,9% del izquierdista Roberto Sánchez, con el 94% de las mesas escrutadas.
19: Sánchez tiene 57 años, reivindica la figura del ex presidente Pedro Castillo, encarcelado por un intento de autogolpe en 2022 y al que el candidato ha prometido indultar.
17: Somos respetuosos de los estándares democráticos, y en ese marco legal, constitucional y las atribuciones de un gobierno constitucional, daremos también en el corazón de nuestro pueblo una reivindicación a ese maestro chotano, a ese campesino que hoy es un perseguido político y que su pueblo promoverá el gran consenso de nuestra patria para con el debido proceso y el reconocimiento de las prerrogativas del derecho conquistar, otorgar la gracia presidencial que implique la libertad de nuestro presidente Pedro Castillo. ¡Pedro Castillo!
19: Estamos escuchando al candidato por la izquierda, Roberto Sánchez.
20: Keiko Fujimori llamó al pueblo a esperar los resultados oficiales.
0: Se necesita contar cada una de las actas. Sea cual sea el resultado, lo reconoceremos. E instamos a que nuestro competidor haga lo mismo. Él ha señalado que va a respetar el resultado oficial. Y este se producirá después de que se contabilicen el 100% de las actas. Quiero agradecer a Dios, a todos los peruanos, a los que votaron y no votaron por mí. Quiero agradecer a todas las fuerzas democráticas que han demostrado su valentía y patriotismo, poniendo los intereses de nuestro país primero, más allá de las diferencias. Les pido nuevamente a los personeros que redoblen su esfuerzo. Este es el momento más importante en la defensa de la voluntad popular. De ustedes depende que cada uno de los votos de nuestros compatriotas sea cuidado y respetado. Por último, hago un llamado a la comunidad internacional para que participe y se quede vigilando hasta el último momento de este proceso.
20: Como decía Keiko Fujimori.
19: Participamos en la edición noticiosa de este día, lunes 8 de junio de 2026.
20: Mati Vista, Leonardo Luz y Javier Toledo.
19: En exteriores, Viviana Bermúdez. En
20: sala de redacción, Ivana Vázquez y Rodrigo Lozano.
19: Deportes, Martín Díaz.
20: En el agro, Martín Unaverri.
19: Corresponsal en Argentina, Claudio Cardoso.
20: Servicios internacionales, agencia DPA.
19: Operador, Hernán Devoto.
20: Coordinación, Leonardo Luz.
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0: pero muy buenas tardes para todos. ¿Qué tal? Bienvenidos. Bienvenidos a esta nueva emisión de Fogón Oriental aquí en Oriental Agropecuaria, aquí en la 770 AM. Estamos comenzando esta tarde de lunes, ya 8 de junio del año 2026. 31 minutos van de las 13 horas. Y así comenzamos aquí desde Casa Zorrilla, aquí desde Río Branco 1483, para todos ustedes esta emisión de Fogón Oriental junto a Valentina Torrado, a quien ya les doy la bienvenida como todas las tardes. Bienvenido.
1: Muy, pero muy buenas tardes, Juan Antonio Castro, y muy buenas tardes, familia fogonera. Qué lindo lunes, lunes de encuentro. La invitación ya está hecha. A partir de ahora hasta las 17, este fogón está encendido a pleno, Juan Antonio.
0: Así es, en esta tarde de lunes, y usted por allí, ya que se empiezan a comunicar con nosotros a través del 092-770-770.
1: Claro que sí, como nos gusta.
0: Por allí se presente, ¿no?
1: Claro que sí. Pedir la disculpa porque estoy con un poco de alergia normal.
0: Lo normal de la época.
1: En mis defensas y de la época, seguramente alguien que esté escuchando, capaz que está en la misma situación que yo. Pero qué lindo que es este encuentro a través del 092-770-770, como estaba diciendo Juan Antonio Castro. Nosotros ya tenemos el fogón encendido, el mate amargo pronto, amigo. Pronto, ya estamos para escuchar el primer tema, Juan Antonio.
0: Sí, ¿te parece? Ya vamos al primer tema musical.
1: Claro que
0: ya
1: sí.
0: Ya saludando a Carlitos Condesa en la puesta en el aire en esta tarde, que en algunos puntos del país a esta hora tenemos algunas lluvias. Pero de eso vamos a hablar más adelante. Uh-huh. Lo cierto es que ya nos vamos al comienzo y arrancamos allí por el este del país, si te parece, Valentina.
1: Claro que sí.
0: Arrancamos con los Sucará, Coquibacoa, en el comienzo de esta emisión 91 de Fogón Oriental. Sean todos bienvenidos.

0: Allí lo teníamos a Humberto Piñeiro y a Julio Víctor González, a los su cara Valentina, con sí. Coqui Bacoa.
1: Hermoso, empezar el programa así, empezar la semana así con los Zucará, qué divino.
0: Qué lindo recuerdo, ¿no? Por allí decirles que a esta hora hay partes de Montevideo con el cielo algo nuboso, algún pequeño rayito de sol se ve, pero sí. Si nos vamos hacia el norte de la ciudad, ya la nubosidad es más intensa, incluso hasta diría cubierto en algunos claro. lugares a esta hora de la tarde. Si usted, 15 grados dos décimas la temperatura.
1: Si usted entra a la página web de inumed.gum.uy y ve el mapa de nuestro querido país, hay muy pocos rayos de sol. Yo no sé lo que está pasando este lunes, pero la verdad que sí, que no tenemos sol casi, Juan Antonio.
0: Exacto, y las temperaturas que hoy sí hay como diferencias en cuanto a las mismas. En algunos puntos del país tenemos temperaturas de 15 grados aquí en el sur sí. y por allí alguna pequeña diferencia tenemos hacia el norte. Pero si te parece, arrancamos como hacemos siempre con el repaso de las temperaturas por sí, San José.
1: Claro que sí. En San José está cubierto y están con 14 grados.
0: En Cardona, allí en el límite de Soriano con Colonia, 12 grados 3 décimas.
1: Y si nos vamos para Colonia, hay una lluvia, nos indica aquí Numet, 14 grados.
0: Carmelo está ahora con 13 grados 5 décimas. Nos vamos para Mercedes.
1: Sí, para Mercedes 14 con 2 y también indica lluvia.
0: En Yung, allí en el corazón del departamento de Río Negro, a esta hora están con 13 grados 9 décimas.
1: Y sí, nos vamos para Trinidad también. Estamos con llovizna y tienen 12 grados con 6.
0: En Los Pagos de Durazno, a esta hora 13 grados 4 décimas.
1: Sí, y si nos vamos para Florida, también está cubierto y tienen 14 grados con 2.
0: En Paysandú, allá en el litoral, sí. que están de fiesta hoy, que de eso vamos a estar hablando en el programa, 14 grados 8 décimas y por allí algo de neblina, marca el Inumet.
1: Exacto. Y si nos vamos para Salto, nuboso, 17 grados.
0: En Bella Unión, a esta hora, 16 grados 9 décimas, casi 17.
1: Sí, en Artigas está cubierto también, 17,4.
0: En la ciudad de Rivera, a esta hora, algunas lloviznas con 16 grados una décima.
1: Y en Bichadero 13,6, ¿cómo baja?
0: Sí,
1: así sensiblemente
0: tenemos un
1: ahí.
0: Un poquito menos de temperatura, ¿no? En la ciudad de Tacuarembó 14, al igual que en Paso de los Toros, o sea, norte y sur del departamento de Tacuarembó con igual temperatura. Por allí Minas de Corrales también, similar la temperatura, 13 grados 7 décimas en el departamento de Rivera.
1: Exacto, en Melo. También con lluvia, 13 grados con 6.
0: Allá en la frontera, Yaguarón, Río Branco, 14 grados 9 décimas.
1: En 33, lluvia también, 13 con 4.
0: En el este del país, allá por los pagos de El Chuy, Barra de Chuy, 15 grados 4 décimas marca el termómetro automático. Y en Santa Teresa, 14,7.
1: Sí, si nos vamos para Rocha, la capital, la estación automática nos muestra 15 grados con 3.
0: Así es. Y en las sierras, allí en Minas, 14 grados 6 décimas marca la temperatura en el termómetro.
1: Y Maldonado, nuboso, es uno de los pocos departamentos que muestra un poquito de rayos de sol, 15,9.
0: Allí en Punta del Este, 15,4. En Laguna del Sauce, en el aeropuerto allí internacional de Laguna del Sauce. Sí. Canelones.
1: Canelones 14,2 también está cubierto.
0: Allí en la zona del aeropuerto y en San Jacinto 14,8, Atlántida 14,6. A esta hora de la tarde, como decíamos, el lugar donde tenemos mayor temperatura dentro del territorio nacional es en Artigas, con 17,4 y la más baja a esta hora, según la estación automática, de Illescas, allí en el límite de Florida con La Valleja, 11 grados 8 décimas.
1: Sí, como marcan algunos departamentos que sigue la neblina, este fin de semana fue impresionante aquí por la capital y duró bastante, como veníamos diciendo, quizás nuestra familia fogonera, los corresponsales de cada pago de nuestro país nos puede contar cómo estuvo ese fin de semana y cómo está ahora los rinconcitos de nuestro querido país.
0: Exacto, en esta tarde de lunes, con el arranque de la semana para muchos, otros que ya vienen trabajando de la semana, por vienen supuesto. Con zafra también, con actividades. También lo cierto es que a esta hora la gremial de camioneros, uh-huh. de transporte de carga, está realizando movilizaciones en varios puntos del país. No hay corte de ruta, lo decía aquí uno de los dirigentes con Martín Olaverri en Valor Agregado. Por una razón obvia no se puede cortar una ruta, sí hay un enlentecimiento de ratos, así que a tener mucha precaución, ¿no?
1: Exacto, exacto. En la ruta. Sí. Sí, la verdad que preocupa, porque cuando los trabajadores se organizan para, uh-huh. para visibilizar lo que necesitan a nivel de los patrones, está buenísimo que exista ese ida y vuelta, esa conversación, que es lo que están pidiendo en este momento, como hablaba en Martín Olaverri.
0: Exacto, y lo que afecta a la suba del combustible.
1: Exacto.
0: Y la guía, ellos están en contra de esa guía obligatoria digital, ¿no?
1: Exacto, porque hoy por hoy, antiguamente,

0: oriental agropecuaria, que pasa mucho por las rutas, Juan Antonio.
1: Exacto, y muchos amigos de la audiencia,
0: claro que, sí,
1: que son primero camioneros y también otros que van circulando por, exacto, las diferentes rutas a esta hora de la tarde. Y bueno, nos pueden ir contando también cómo se presenta en el pago, donde se encuentre esta situación,
0: claro,
1: en la ruta.
0: Exacto.
1: Hablábamos de cumpleaños, de festejo para Paysandú. Que lo vamos a estar hablando más adelante. 163 años de declaración de ciudad a Paysandú, pero también los salteños,
0: exacto,
1: celebran el mismo día. Salteños y Sanduceros fueron declarados sus ciudades capitales como precisamente ciudad. Hoy están cumpliendo 163 años. Adelantamos el saludo para los salteños con los olimareños y este himno realmente para la tierra de las naranjas, los azares y las termas.
0: Los olimareños, adiós a Salto. Thank you.

0: Allí teníamos de Víctor Lima a los olimareños con Adiós a Salto. Y hablando precisamente de Salto, por allí nos está escribiendo, creo que es un amigo camionero por allí, y nos está contando que la movilización se está dando allá en Salto, en la zona de La Gaviota, que le llaman en Salto, allí en el tramo entre la entrada de la ciudad, allí de la planta urbana, y la zona de las termas del Daimán, esos kilómetros que hay por allí. Allí es donde se está dando
1: el punto de encuentro,
0: y nos mandaba por allí la foto de este amigo camionero, que mucho le agradecemos.

0: Y en Salto, entonces, justo que hablábamos de Salto, y bueno, saludaba.
1: Exacto.
0: En este día a los salteños, ¿no? 163 años del proceso fundacional, mejor dicho, del nombramiento de la ciudad de Paysandú y ciudad de Salto.
1: Exacto.
0: Allí tenerlo presente este día, ¿no? Por acá tenemos ya los primeros mensajes, sí. Y también por ahí algún video.
1: Qué lindo que es cuando ya nos mandan mensajes antes de que empiece el programa.
0: Sí.
1: Ya la familia Fonera firme ahí en la previa, escuchando seguramente el informativo
0: Cori,
1: y después ya vamos nosotros bien pegaditos al informativo. Buenas tardes, Juan Antonio y Valentina, el Polo de Cardona. Paso a mandar un saludo, Fernando Díaz, compañeros de trabajo, que hoy es el cumpleaños. Gracias, buena jornada para todos. Gracias.
0: Feliz cumpleaños, entonces,
1: para Fernando. Feliz cumple para Fernando.
0: Allí por los pagos de Cardona, entonces, de cumpleaños hoy. Por acá nos decían buenas tardes, escuchando el programa por Cerros Verdes, Santana de Libramento. Allá en la frontera, Cerros Verdes, Estancia Piñeiro, dice, una niebla fría por aquí. Saludos, y nos manda ahí el video el amigo con la cocina económica, ¿no?
1: Sí, claro, a pleno.
0: A pleno,
1: Están con bastante bajas temperaturas, como hablábamos el viernes, que había un oyente también en Brasil. Uh-huh. Y están con bajas temperaturas, está pasando un suceso histórico en Brasil por claro. Eso mismo. No están acostumbrados, por supuesto.
0: Claro, las temperaturas en esa zona nunca son tan bajas, ¿no?
1: Entonces, exacto, no están acostumbrados a eso.
0: No están acostumbrados a esa zona con nieblas, ¿no? Uh-huh. Y con el frío también, ¿no? Como está diciendo allí el oyente. Así que muchas gracias al celular terminado en 263, que por allí se estaba comunicando con nosotros, Valentina, y además nos enviaba ese video tan lindo. Uh-huh. Con la cocina económica.
1: Qué lindo, qué lindo. Muchos números,
0: Río. Sí.
1: Impresionante.
0: Sí, brasileño.
1: Claro,
0: el celular brasileño, sí. Desde el lado de Santana do Livramento. Y si te parece,
1: claro,
0: ya que hablamos
1: sí.
0: De Rivera, nos vamos a los pagos de Tranqueras. Nos vamos a los pagos de Tranqueras. ¿A quién escuchamos?
1: Luis Alberto Fonte, La Vagallera.

0: Allí teníamos a el querido Luis Alberto Fontes, allá desde los pagos de Rivera, sonando en esta linda tarde de lunes, en este comienzo de semana, Valentina, y en sí. Este caso escuchábamos por allí al querido Luis Alberto Fontes, que tiene, entre otras canciones, su temita allí de esta vieja estación, claro. Que habla de la estación de trenes. Qué allí lindo. De esa zona del departamento, ¿no? Saludo grande por allí, sumándose los amigos de Tranqueras Rivera.
1: Exacto. Ustedes se comunican a través del 092-770-770. Como nos encanta, que saben ustedes que es de ida y vuelta, que estos mensajes nos encanta recibir. Y bueno, como siempre, Juan Antonio.
0: A ver, mensaje de voz por allí, a ver qué nos dicen. Buenas tardes.
2: A ver, buenas tardes. Buenas tardes, mi amigo Juan Antonio, Valentina, los oyentes.
0: Nuestro ¿cómo corresponsal estamos? Allí en la
2: pasaron
0: zona.
2: El fin de semana, bien. Bueno, vale. Bueno, acá está. Medio feo, ahí no sé qué va a pasar. No dan agua, haría falta un poco de agua, pero está ahí.
0: Sí.
2: Parece ya que estamos. Se va a ir sin agua. Pero bueno. Pero está lindo, está cambiando, se está yendo la cerrazón. Parece que va a refrescar y se va a ir la humedad.
1: Qué suerte.
2: Ojalá. Eso, bueno, sí, ojalá. Porque ya esto no tiene. Estos días de humedad, pero bravazo. Sí. Bueno, les mando un abrazo gigante para usted y para todos los oyentes, como siempre dijo. Acá se va mi compañera, está trancada ahí porque hay paro de transporte.
0: Ajá.
2: Y ahora anda en el pueblo ahí, no se tiene que ir a vuelta. No dejan pasar los ónibus, nada.
0: No, sí, ahora dejan.
2: Un abrazo gigante, el Pato Costa de Pan.
0: Saludos, Pato, no. Cortado
1: capaz
0: totalmente.
1: Está enlentecido.
0: Está enlentecido,
1: sí.
0: Pero no, cortado totalmente no está, ¿no?
1: No, por suerte no, y eso es lo que están haciendo también énfasis en eso. Y es lo que decíamos ahora en el comienzo del programa. Quizás están con mucha demanda también los ómnibus que vienen de esa
0: claro.
1: zona.
0: Entonces, claro, está un poco enlentecido, ¿no? Pero no está, no hay corte total de
1: nos
0: la ruta.
1: Nos manda,
0: ¿no?,
1: una foto divina.
0: Sí.
1: Qué bien tiene cuidado
0: con los animales allí, ¿no? El amigo Pato, saludo grande con los bueyes allí, pastando por allí en esta tarde de lunes. Gracias, Pato, por comunicarte con nosotros como siempre. 092-770-770. Seguimos claro y sí. Nos vamos ahora a Freddy Corito Rolando, un tema de Abel Soria.
1: Qué divino.
0: Mi cordión abataraza.

0: Así, allí teníamos a Freddy Corito Rolando, al orillero, con esta canción, autoría, como decíamos, de Don Abel Soria Gil. Allí teníamos mi cordeona Bataraza, la cordeona sonando por allí en esta tarde de lunes, Valentina.
1: Sí, qué lindo encuentro con la música, como siempre hablábamos, la tarde con lo nuestro aquí en Fogón Oriental.
0: Y por allí nos llega otra imagen de lo que está ocurriendo allí en Salto, en la zona de La Gaviota. Otro oyente nos manda por allí un video. Se ve mucha maquinaria rural al costado, no están sobre la ruta, sino en el costado. Ni siquiera están en la banquina, al menos lo que se ve en esta imagen. Muchos productores por allí, bueno, en este reclamo por, como decíamos, la suba del combustible y también por la guía. Se ve mucho vehículo por allí, por la zona de trabajo, ¿no? Mucho tractor por allí y mucho camión, ¿eh? Así que esto es en la zona próxima a La Gaviota, así en Salto, como rumbeando hacia las termas de, claro, del Daimán, ¿no? Para los que van circulando a esta hora en esa zona de, del departamento de Salto, muy cerquita de la ciudad que hoy está cumpliendo 163 años, la ciudad de Salto como ciudad. Estamos aquí en Fogón Oriental, la audiencia que se comunica con nosotros a través del
1: 092-770-770.
0: Hasta las 5, seguimos aquí en Oriental Agropecuaria.
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0: Es... Así teníamos a Carlos Alberto Rodríguez, allí lo teníamos junto a María Elena Melo, que decíamos aquí en Interno Valentina cuando nos cantaron esta canción en vivo.
1: En vivo, ¿no? Espectacular, aquí en la Peña del Fogón, qué mejor que recordarlos y volver a escuchar, por supuesto, y poner estos temas que siempre, siempre mueven el alma, como digo yo, con el mate amargo, el fogón encendido. Esta compañía musical, folclore, bien nuestro.
0: Exacto, Valentina. Y bueno, y recordar a Carlos Alberto cuando hace también unos días estuvieron presentes allí en el en Planetario, ¿no? En el Planetario. Exacto. Municipal, con esa actividad. Uh-huh. Que también trajo mucho, mucho comentario de los oyentes.
1: Exacto,
0: ¿no?
1: Exacto.
0: Los que fueron por allí, ¿no? Y algunos que se quedaron con las ganas.
1: Sí, porque fueron localidades agotadas. En ese lugar tan tan distinto, y qué lindo que se genere cultura, folclore y espacios para artistas que tanto se necesitan.
0: Exacto, porque se necesita, y la verdad que es interesante tener esos espacios diferentes, ¿no?
1: Sí.
0: Que también se van sumando, y de nuevas salas.
1: Claro.
0: También que se van sumando a lo que es la grilla artística de nuestro país, ¿no?
1: Es lo que siempre hablamos aquí en Fogón Oriental, la accesibilidad cultural, generar nuevos puntos de encuentro, generar ese acercamiento de la cultura a los pueblos. Qué mejor que eso, que está comprobado que es el desarrollo de los mismos.
0: Así es, le mandamos un saludo grande para el amigo Dardo, que por allí desde Camino Maldonado nos mandaba una foto allí desde la zona. Le recordamos que es el 092-770-770 el número para comunicarse con nosotros, que por allí bastante nublada la tarde allí por esa zona del departamento de Montevideo, no muy lejos del límite con Canelones, allí en el kilómetro 21 de la ruta 8, escuchando Fogón Oriental, y bueno, por allí bastante nublado, nos mandaba la foto Dardo aquí a Fogón Oriental.
1: Gracias, Dardo, por ser corresponsal, como siempre decimos, que nos envíen fotos, que nos cuenten cómo están pasando por sus pagos, ya sea a nivel climático, si necesitan comunicar algo, algún evento a beneficio o un evento cultural, alguna peña, estos micrófonos están a la orden, porque este programa se hace de ida y vuelta, ustedes saben, y se comunican a través del 092-770-770.
0: Y disfrutamos, por supuesto, del canto y de la música,
1: por
0: ¿no?
1: supuesto.
0: Porque nos vamos a ir hacia el este del país, nos vamos a ir con el dúo De Tal Palo. Allí están los amigos de Tal Palo con...
1: El canto de mis cantares.

0: Así, así teníamos a los amigos del dúo de Tal Palo, allá desde los Pagos de Rocha, con esta canción. Allí los teníamos presente con el canto de mis cantares. Y bueno, la audiencia que se va comunicando y nos van enviando fotos, en este caso de las actividades de esta movilización de los transportistas. En este caso nos mandaban una foto desde Bichadero, que el cielo está bastante, bastante cubierto por allá, por incluso allí la tierra bastante mojada. Eso nos va indicando de que por esa zona del departamento están con lluvias, ¿no? Tal cual lo marca allí.
1: Sí, porque claro, dificulta también eso.
0: Claro.
1: Y gracias, bueno, gracias por esta foto.
0: Así que nos enviaban y también nos mandaban otra foto desde Canelones, en este caso desde la ruta 5 y la ruta 11, allí en el monumento a la bandera, que bueno, se está realizando a esta hora la movilización por allí. Nos enviaban la imagen allí a los trabajadores transportistas, en este caso en la rotonda, ¿no?, de la entrada a Canelones, allí viniendo desde Florida. Allí la ruta 11 y ruta 5 en la rotonda, en el monumento a la bandera, la primera bandera nacional, la primera bandera oriental de 1830, la de las nueve franjas azules. Allí en esa entrada a Canelones se está realizando la concentración de los camiones, pero se ve allí en la imagen circular, por supuesto, quizás con algo más de dificultad, pero circular a los vehículos.
1: Sí,
0: ¿no?
1: Vemos realmente hay autos, por ejemplo, vemos en la foto que hay un auto blanco por la ruta yendo, otro auto para el otro lado, para el otro sentido, por suerte. También en esta foto muestran las caras de preocupación, ¿no, Juan Antonio?
0: Sí, claro, claro. Se ve por allí a los trabajadores, ¿no? Claro que por allí otro oyente nos mandaba un mensaje. Claro, es difícil poder aplicar el tema del cumplimiento de ese, si se quiere aplicar, porque hay zonas donde no hay internet, no llega el internet, no hay señal de celular. Entonces, si hay que hacerlo en el origen, sí, de donde se hace la carga, y si no hay señal, bueno, no se puede hacer el cumplir. Claro. Y después de eso, el camionero puede tener alguna consecuencia, pero no tiene la culpa de que en la zona donde va a cargar no haya señal, ¿no?
1: Sí, eso es una de los
0: uno puntos, de los motivos, ¿no?
1: Pero también se necesita la digitalización. Sí. Porque también la trazabilidad es digital, necesitamos la innovación tecnológica para agilizar también los procesos.
0: Totalmente, eso sí.
1: Para los fideicomisos y para los secretarios rurales, para el ministerio, claro. Se necesita eso de salir del papel, porque el papel, la tipografía de las personas que lo hacen es triple, es una copia, cuatro copias, y a veces pasa de que se pierden, se manchan. Son documentos importantísimos. Para poder exportar se necesita esa guía. Es como si fuera la cédula de identidad y la hoja de ruta de ese ganado, porque estamos transportando seres vivos.
0: Entonces, en ese caso, con los animales ya se aplica, como decíamos.
1: Claro, ¿no? Es importantísimo.
0: Por eso. Ahora se aplica para todo, sí. Para todo tipo de carga, ¿no? Que a esta hora, bueno, también en la zona del puerto de Montevideo, por allí los colegas están mostrando de algunos momentos de tensión, ¿no? Claro, se dan estos momentos porque, claro, no se puede cortar los accesos totalmente, ¿no? Pero, claro, al acumularse los camiones, al acumularse. Es bastante, bastante complicado, ¿no? Y algún roce, alguna tensión se puede dar.
1: Claro,
0: ¿no?
1: sí.
0: Por eso, aquellos que van circulando por la ruta a esta hora, tener la paciencia, ¿no? Tener la paciencia del caso.
1: Y también nosotros, Juan Antonio, como nuestro rol de comunicador, contarles a nuestra audiencia qué es lo que está ocurriendo, porque esto impacta, como decíamos, directamente a nuestros oyentes que sus oficinas son las rutas.
0: Exacto.
1: O que se tienen que trasladar. Aquí también en Montevideo está pasando en este momento, en el puerto de Montevideo hay conflicto de los transportistas, pero lo importante es el diálogo ante todo.
0: Tal cual.
1: Por suerte ya llegaron policías que son negociadores para poder...
0: Claro, para poder encauzar la situación, ¿no?
1: Por supuesto.
0: Por allí tenemos un mensaje celular terminado en 685.
1: Claro que sí, la familia Fogonera se comunica a través del 092-770-770. Buenas tardes, lluvia suave por Lascano. soy Leo, siempre los escucho. Programa muy nuestro, muy de nuestro pueblo, dice. Buenísimo, muchas gracias.
0: Gracias, Leo, el amigo Leo allí desde la zona de Las Canas, de Los Pagos, de nuestro querido Luis Cabrera.
1: Me encanta.
0: Luisito Cabrera, ¿no?
1: Y me encanta la foto de perfil, Hakuna Matata.
0: Bueno, saludos.
1: Significa el modo de vivir.
0: Ah, mire qué bien.
1: Sin preocuparse, dice Hakuna Matata. Esa es la forma de vivir.
0: Muy bien. Y así es como vive también Luis Cabrera, ¿no?
1: Exacto.
0: Tranquilo.
1: Rochense.
0: Sí, el
1: manso.
0: Amigo. Un abrazo para Leo. Gracias por comunicarte. Y nos dice que por allá, por los Pagos del Norte, Rochense, allí en Lascano, está lloviendo en esta tarde. Y si te parece, hablando de norte, nos vamos al norte a Tacuarembó con la música,
1: me
0: Valentina.
1: Me encanta, claro que sí.
0: Nos vamos con los aparceros que allí nos dejan
1: Mis Caminos.

0: Los aparceros, allí los teníamos, a los amigos de los pagos de Tierajú Rodríguez, los pagos de Tacuarembó, que Condesa dice siempre, vamos a pasar a los aparceros, vamos a pasar a los aparceros, ahí están los aparceros allá de Tacuarembó, qué lindo, con ese sonido de acordeona que teníamos por allí, ¿no?
1: Me encanta, y qué mejor que justo tener acá un tacuarembóense, sí, como que lo sentí más de cerca.
0: Obvio, totalmente, ¿no? 092-770-770 para comunicarse con nosotros como siempre. Hasta las 5.
1: Aquí en Fogón Oriental.
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0: Allí teníamos al cantor de los pagos de San Ramón, allí lo teníamos a Julio Betancor, allí lo teníamos por las chacras, y nos va dando pie para hacer esta recorrida y sumar a las mujeres, por supuesto, ¿no,
1: Valentina? Claro que sí.
0: Mujeres rurales.
1: Exacto.
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1: Hoy recibimos a una invitada que representa el trabajo silencioso pero fundamental que realizan muchas mujeres rurales en nuestro país. Nos acompaña María Ángeles de los Reyes, vinculada al establecimiento agrotecnológico de San Jacinto y al grupo Flores Silvestres, una experiencia que une innovación, trabajo asociativo, producción de alimentos libre de gluten y desarrollo local. Bienvenida, María Ángeles, ¿cómo estás?
3: Bueno, muchas gracias por esa presentación. Bien, todo bien acá, trabajando.
1: Gracias por estos tiempos, que sabemos que siempre uno está apuradísimo, y más con la feria que tuvieron estos tres días. Junto con Juan Antonio Castro, nosotros siempre queremos empoderar, visibilizar el trabajo de las mujeres rurales. ¿Cómo comenzó tu vínculo con el desarrollo rural y el trabajo comunitario?
3: Bueno, muchas gracias por la oportunidad. Les cuento brevemente. Yo no nací en el campo, pero mi familia sí, tengo familiares del campo, y siempre desde muy chica me tiró bastante. Y bueno, y ya desde muy joven me vine para San Jacinto, la localidad en donde vivo. Vivo en un espacio de tierra muy chiquito que logré acceder ahorrando muchísimo después de muchos trabajos. Y bueno, y hace ya 18 años que estoy vinculada a la parte agropecuaria, y soy de esa generación de la vuelta al campo, que le decimos por ahí en la red de Semillas Nativas y Criollas, de la cual también formo parte. Y bueno, y es eso, ¿no? Que venimos llegando al campo para guardianar un poco los conocimientos que nos han transmitido nuestras familias, y para tratar de sumar en esto que creo que está haciendo una revalorización de lo que es el trabajo rural y el trabajo de las mujeres también.
0: María Ángeles, ¿qué es el establecimiento agrotecnológico allí en San Jacinto, en Canelones, y bueno, cuáles son sus objetivos?
3: Bien, ajusto un poquito el nombre ahí, es establecimiento agroecológico, no agrotecnológico.
0: Bien, perfecto.
3: Bueno, aquí es un espacio en donde venimos trabajando desde hace más de 10 años en lo que es la producción agropecuaria agroecológica, la reconstrucción del suelo. Este espacio fue un horno de ladrillos, entonces la capa madre de la tierra no está. Hemos venido trabajando con el municipio de San Jacinto en la reconstrucción por medio del acopio y compostaje de todo lo que son las materias orgánicas. Venimos trabajando con los gurises de UTU, que los tenemos a 300 metros, entonces los grupos de UTU que están vinculados a la parte de gastronomía los hemos venido sumando a lo que es la producción, lo que es la innovación a veces en diferentes cultivos en la zona que ellos necesitan para hacer determinados platos y no se consiguen. Y bueno, y con el tema nuestro, una de las columnas vertebrales del grupo Flores Silvestres es el mercado de cercanía que tenemos hace 10 años, que cumplimos 10 años febrero del 2026, en el cual llevamos todo lo que producimos y lo que hacemos de manera artesanal, como un punto de comercialización, pero también de visibilidad de lo que hacemos y lo que somos, como dicen varias compañeras, ¿no? Y bueno, y es el primer mercado de cercanías de Canelones y de Uruguay, porque en este formato de mercado así lo han denominado, y orgullosas como grupo de mujeres de poder seguir en él.
1: Qué lindo que seas parte de este motor para impulsar porque se necesitan María Ángeles que activen, y también hay mujeres que se inspiran en esas personas que pueden llamar a la acción, y qué mejor que hacerlo en equipo, en grupo. Y también conversando sobre tu emprendimiento, sobre la Tacuara, la producción es todo agroecológica, y ahí mismo también la elaboración de los productos para los celíacos.
3: No, mira, aquí solamente la parte agroecológica. Tenemos una planta de elaboración de productos libres de gluten que se resume a un container de los grandes, que está equipado y habilitado bromatológicamente. También ha sido una lucha de este grupo de mujeres desde hace 8 años, y bueno, y ahora hace 2 que estamos elaborando allí de manera ya con todas las habilitaciones, y está en Santa Rosa. El contenedor, o sea, nosotras viajamos 20 kilómetros, nosotras y varias compañeras, para elaborar allí los productos que se mostraron en la feria de que estuvimos el fin de semana, en la feria del alfajor. Y bueno, y ahí llegan nuestra producción y le damos el valor agregado, porque la idea nuestra es eso, lo que todas decimos, el valor agregado, ¿cómo se lo damos para que nuestra producción no sea solo materia prima? Y bueno,

0: en la producción básica, digamos, ¿no?
1: María Ángeles, por allí mencionabas al pasar ese primer mercado de cercanía, ese grupo Silvestres, Flores Silvestres, esos productos rurales que ya tienen más de 10 años. ¿Cómo surge, cómo nació allá por el 2016?
0: Bueno, nace porque, bueno, a partir de 2014, con un proyecto que lanzó el Ministerio de Ganadería con la formación de la Agencia de Desarrollo Rural, el fortalecimiento institucional, entonces ahí se nos llamó a todas las mujeres que éramos socias como para mover un poco, y nos juntamos, bueno, generamos este grupo, y lo primero que se puso arriba de la mesa fue el tema de la comercialización, y hoy día sigue siendo el tema central de todos los grupos, de todos, o sea, como que se hablan de muchos temas, avanzamos en muchos temas, pero el eje de la comercialización se sigue poniendo arriba de la mesa, se siguen buscando estrategias. Para nuestra humilde opinión han sido pocas, han sido difíciles de articular, en algunos casos nulas. Uh-huh. Y trabajar en un mercado de cercanías que nos costó desde el vamos que se creyera que se podía, ¿no? O sea, uh-huh. fue de ahí una lucha de decir, bueno, pero nosotras necesitamos esto, si funciona o no importa, nosotras costeamos eso. Y hoy día este espacio es un espacio de feria, pero es un espacio social donde han llegado muchísimas compañeras y mujeres que son de la ruralidad o no, pero que vienen a encontrar un regocijo de un grupo de mujeres que puede tener un contacto con MIDE, con InMujeres, con esto, con lo otro, con aquel proyecto. Y bueno, creemos que hacemos más que comercializar. Entonces, en eso es en donde nosotras creemos que está la cuestión, ¿no?
2: Sí, y qué lindo también pensar en las personas que tienen celiaquismo, que no pueden consumir gluten, y ustedes también emprender desde, como tú mencionabas recién, María Ángeles, la habilitación para que tengan la posibilidad de comercializar esos alimentos libres de gluten. ¿Cómo fue ese proceso? Me imagino de mucho trabajo, mucho amor por lograr los objetivos. ¿Y qué significa también para ustedes trabajar con esos alimentos?
0: La verdad que sí, como tú lo dices, Vale, es mucho el trabajo. O sea, cocinamos siempre de manera segura, porque trabajábamos de manera artesanal en nuestras casas, pero convirtiendo espacios, cediendo nuestros espacios de nuestras casas para convertirlos en cocinas, uh-huh. porque sabíamos que teníamos que tener el mayor de los cuidados. Y hasta el día de hoy podemos decir que nadie les ha hecho mal, que siempre decimos, te puede gustar o no la receta, pero lo que no nos puede suceder es que claro. le haga mal a nadie.
2: Claro, la salud ante todo.
0: Y hasta el día de hoy pudimos decir que hemos cumplido en eso, que para nosotros es la garantía. Y surge por la necesidad, porque las mujeres somos veedoras de necesidades, detectamos dónde debemos de accionar, ¿no? Hoy día se está hablando mucho de esa palabra que tú dijiste, motor. Nosotras realizamos un proyecto que le pusimos motores de producción, porque ya hace muchos años vimos que éramos motores, que por lo menos apretábamos el botoncito y decíamos, vamos. No importa cuánto se gane, importa que se necesita que esté. Y que hay un niño que llega a una feria y ese día que no encuentra nada y que ve de todo, alfajores, ve de todo. Y la madre tiene que decir, no, vos eso no podés. Y surge desde ahí, desde la necesidad, porque nosotras no tenemos solo una actividad económica. Nosotras antes que la economía estamos viendo la salud. La nuestra, la de los niños, la de las personas mayores, de tercera edad, ¿cuántos celíacos hay que están teniendo problemas gravísimos de salud porque no están pudiendo hacer la dieta? Es increíble, es un mundo, es un submundo, porque no está a la mano la información y no tenemos ni idea de lo que están sufriendo y lo que está pasando. Entonces los grupos de mujeres sabemos cargar y siempre estamos cargando más de lo que podemos llevar, pero seguimos cargando porque, bueno, estamos concientizadas de que hay que dar respuesta. Y bueno, desde nuestros humildes lugares intentamos dar la respuesta y motivar a que más grupos de mujeres se sumen a esto, porque nuestro proyecto de la cocina libre de gluten es un proyecto que abarca a nivel nacional. Lo que pasa que es muy difícil que te escuchen y que se tome ese proyecto para replicarlo en todo el Uruguay. Por eso estamos trabajando ahora con ASIUR.
1: ¿Y cuáles serían las dificultades que enfrentan ustedes para emprender como mujeres rurales? ¿Cuáles han sido las mayores dificultades?
0: Y bueno, las comercializaciones, uh-huh. Por ejemplo, decirte, hoy día

0: hay proyectos que dan alimentación en escuelas y liceos, planes piloto. Nosotros aún todavía no hemos llegado a saber cómo podemos nosotros licitar una vianda para celíacos para que en esa escuela o liceo se den los productos que elabora un grupo de mujeres rurales que está habilitada, que paga. O sea, me explico, no es tan sencillo, no es tan fácil. Falta como ese acompañamiento. Tenemos RUPE, que es el Registro Único de Proveedores del Estado.
1: Eso es fundamental, ¿no? Eso es fundamental,
0: sí,
1: para
0: él. Es fundamental, pero si nosotros no decimos, miren que nosotras tenemos, estamos, la institucionalidad no sabe que existimos. Uh-huh. Nosotras tenemos que ir a una escuela, hablar con la directora, hablar con... Nosotras no podemos desgastar, lo hemos hecho mil veces, pero no es el camino. El camino tiene que ser desde arriba, porque nosotras nos desgastamos yendo, viniendo, andando, saliendo, poniendo nuestro día de trabajo para investigaciones, para, bueno, ¿no? Y no llega. Esto ya tendría que estar explotando.
2: Claro, sí, sí, sí.
0: Todavía no. ¿Y por qué? Seguimos pagando impuestos, seguimos sosteniendo. El emprendedurismo es así. El emprendedurismo sostiene porque cree que va a llegar. Mientras sostiene... sostiene, sí. Solamente eso.
2: Y también es, entonces, parte de la cadena de valor del rubro, de que es trabajo acá, se genera el trabajo acá, la cadena de valor, la plata queda acá. Por algo hay muchas empresas, el gran porcentaje de empresas, las micro y pequeñas empresas son las que mueven la economía, y el emprendedurismo está dentro de eso. Y es importante ponerle un foco para que se pueda mover esa rueda económica que implica. Y hoy por hoy, ¿cuáles son los principales logros alcanzados dentro de esta asociación?
0: Bueno, llegar a la visibilidad. Uh-huh. Hemos militado fuertemente desde la red de grupos de mujeres rurales, desde la red nacional de semillas nativas y criollas, todas las redes levantan la mano cuando hay un servicio de catering y dice, bueno, mira que allá hay un grupo de mujeres, porque es así, ¿no? Es como, claro, que tenemos que ir con nuestras propias redes para poder ir llegando. Y hemos logrado, en este año, en el 2026, hemos logrado esos pasitos, ¿no? Hemos logrado que servir un lunch en La Valleja, en el cierre de Mujeres de la Granja 1, fue financiado por un fondo extranjero que es a quien hacía, digamos, el evento, pero esos pequeños pasos lo damos por la militancia, y creo que ahora estamos como llegando a eso, a que de verdad nos vean, y que una de las cosas que les decimos es, dejen de creer en nosotras y empiecen a confiar, porque ahí es donde se da el salto. ¿Me explico? Porque las mujeres rurales a veces estamos consideradas de que, bueno, no van a poder, es un lunch para 100 personas, no van a tener vasos, ¿cómo van a hacer? Nosotras estamos listas, esperando, ¿me explico? Estamos formadas, estamos capacitadas, tenemos de alguna manera la infraestructura para darlo, entonces necesitamos más confianza.
1: Por allí, María Ángeles, resaltabas la capacitación permanente que tienen ustedes, ¿no? Tiene una importancia allí grande, ¿no? Para ustedes, esa capacitación.
0: Sí, las mujeres rurales, yo creo que son del grupo de la ciudadanía en general, miren lo que voy a decir, son las que más capacitaciones tenemos. Porque nosotras nos hemos visto en espacios comunes con otras mujeres que no habitan la ruralidad, que no tienen grupo, que son de la ciudad o de otros espacios, teniendo que sostener muchas situaciones porque nosotras estamos formadas. Y las personas no, las personas están formadas en sus especialidades, en sus laburos, pero no en las cuestiones sociales. Uh-huh. ¿Me explico? No están siendo las mujeres en general formadas en, por ejemplo, derechos laborales, en lo que es género, en cómo enmarcarnos en una situación de violencia social, de cómo sostener a una mujer que está pasando un problema grave, ¿no? Nosotras tenemos capacitaciones para lo laboral, para lo productivo, pero también para lo emocional. Y en ese sentido, creemos que, bueno, me pasó hace 3 días en un accidente. Quien sostuvo la persona que estaba accidentada fui yo. El resto de las personas estaban focalizadas en otras cosas que no dejo de decir que son importantes. Pero la persona, nadie, ¿me explico?
2: Sí, sí,
0: entonces,
2: claro.
0: Tenemos como una sensibilidad distinta, porque creo que las capacitaciones nos están llevando a eso. Por eso nos llevó a la celiaquía. Por eso nos está llevando a trabajar lo que más podamos para SIUR, para visibilizar esa asociación que trabaja denodadamente para que en Artigas, para que en Rivera, para que en Maldonado, Cerro Largo, 33, vayan las personas a dar talleres para los grupos, que van 5, 3 personas, pero hay que atenderlos porque son seres humanos. Claro. Y son celíacos. Uh-huh. Y no tienen idea cómo empezar ni a comer, ni a dónde llamar, ni cómo vivir, porque empezás de nuevo cuando te descubren que sos celíaco.
2: Sí. Lo importante, por ejemplo, un senador, que no recuerdo ahora el apellido, que inició un proyecto de ley, Juan Antonio, que lo tuvimos aquí en el Fogón Oriental, que todos los supermercados de tanta cantidad de metros cuadrados tienen que tener una góndola específico para las personas en...
1: Mauricio Viera.
2: Exacto.
1: En San José.
2: Ahí va. Que sea con los productos solo para aptos para celíacos. Está esa ley, porque no se está cumpliendo en los supermercados, entonces tiene que existir una ley para que obligue, para que esté. Yo creo que estamos en una transición de cambio de conciencia, de que los médicos mandan los estudios para ver si existe reactivo o no para la celiaquía, y también pensar en, como decías tú, María Ángel, en los niños que quieren ir a un cumpleaños y desean comer un trozo de torta. Eso es lo más básico. Y qué mejor que existan mujeres rurales empáticas y que crean esto. Y aquí los micrófonos de Fogón Oriental siempre hablamos y tratamos de visibilizar esto, de la tarde con lo nuestro. Qué mejor que escuchar a María Ángeles hablando de eso. ¿Y cómo visualizan el futuro de Flores Silvestre? Y bueno, por supuesto, de toda la organización de celiaquías, de mujeres rurales.
0: Bueno, y estamos trabajando y aspiramos a estar en alguna de esas góndolas, ¿no? Es para eso que, uh-huh, que venimos también empujando. Pero también pensar de que el activismo social es y seguirá siendo la llave. Porque las normativas, las leyes, los impulsos, las grandes superficies no están distribuidas en todo el territorio nacional. Entonces, es muy difícil trabajar y creer y soñar que una ley ayudará, pero es muy, muy, muy difícil. Por eso, nosotras como que desde la parte social creemos que impulsar, ayudar a estas organizaciones, ¿no?, a que se vinculen, a que avancen. Nosotros nos mandamos envíos, o sea, para que las personas puedan llegar a tener sus alimentos. Uh-huh. Y bueno, y Flores Silvestres va como visibilizando eso, y creo que a futuro que la marca Flores Silvestres esté en un supermercado y que la gente reconozca que somos mujeres rurales, que espero que podamos lograr, nuestro grupo espera que puedan lograr alianzas con otros grupos de mujeres que estén en otros lugares, para poder seguir avanzando en lo que es el valor agregado para la producción agropecuaria de las mujeres, que sabemos que es diversa y no mucha, porque sucede eso, a veces no se produce mucho, pero con un valor agregado puede ser de alguna manera fuerte el ingreso económico para esas mujeres. Uh-huh. Entonces, bueno, seguir trabajando en este camino,
2: tal cual,
0: no bajar los brazos,
2: exacto,
0: y identificar cada vez más empoderamiento, pero no solo del empoderamiento social, sino del de activo.
2: Claro.
0: Ya tenemos diagnósticos, ya sabemos los números, ya sabemos qué necesitamos. Necesitamos pasar a la acción.
2: Claro, claro.
0: Con los diagnósticos que ya están. Hemos participado, damos cátedra de estudio, de, ¿no?
2: Claro.
0: Y bueno,
2: es así.
0: Acciones concretas,
2: es así.
0: Proyectos pilotos concretos, cosas concretas, uh-huh, confianza. Okay. Eso es lo que queremos nosotras que se genere.
2: Gracias, María Ángel, por acompañarnos, por dar ejemplos como el tuyo que inspiran y muestran el enorme potencial de las mujeres rurales uruguayas. Gracias por estos minutos, y siempre va a estar encendido este fogón para cuando lo necesiten.
0: Bueno, muchísimas gracias por la oportunidad, por visitarnos también en ese espacio de feria. Y bueno, un abrazo y un saludo a todas las mujeres rurales en su año, que el 2026 es el Año Internacional de las Mujeres Rurales, determinado por la UNESCO, no es poca cosa. Es este año un año en donde se tienen que dar directrices concretas para que podamos avanzar y juntarnos con acciones. Felicidades por el espacio y bueno, vamos arriba. Gracias.

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0: Allí teníamos a Carlos María Fossati. Hoy en el comienzo saludábamos a Paysandú y a Salto.
1: Exacto.
0: Por la denominación de ciudad. Pero los sanduceros, con este heroico Paysandú, yo te saludo, esa frase, mítica frase del payador Gabino Ezeiza. Bueno, lo representa de muy buena forma en esta jornada. Lo celebran de una forma muy especial. Y si te parece, nos vamos a la heroica.
1: Ya nos vamos directo a Paysandú.
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1: En el marco de un nuevo aniversario de Paysandú, declarada ciudad, recibimos en Fogón Oriental al doctor Nicolás Olivera, intendente del departamento. Este 8 de junio invita a mirar la historia sanducera desde sus orígenes, el peso del río Uruguay, la identidad artiguista, la memoria industrial y la capacidad de una comunidad que ha sabido transformarse sin abandonar sus raíces. También será una linda oportunidad para conversar sobre el Paysandú actual, su crecimiento, polo estudiantil universitario, la renovación del estadio cerrado 8 de junio, muchos temas más. Bienvenido, intendente, a Fogón Oriental.
4: ¿Cómo estás? Buenas tardes, un gusto estar en comunicación acá desde la Heroica.
0: Intendente, bueno, este 8 de junio, Paysandú recordando un nuevo aniversario de su declaración como ciudad. ¿Qué significa esta fecha para los sanduceros y, por supuesto, para todo el departamento?
4: O sea, es que los sanduceros vivimos con mucho orgullo, ¿no? Somos gente muy orgullosa del pago, ¿no? Y uno lo ve, creo que a todo el mundo le debe pasar lo mismo en cada departamento, pero nosotros lo vivimos con un particular entusiasmo, porque siempre año a año aprovechamos y ponemos como excusa esta fecha, la mejor excusa, por cierto, para hacer un tremendo desfile, el lugar en donde conviven todas las instituciones, todos los lugares, toda la gente en el centro de nuestra ciudad. Y bueno, hoy comenzamos la jornada con la llegada de la antorcha que viene desde la meseta de Artigas, también todo muy muy conectado, tiene mucho significado, mucha gestualidad cada cosa que se hace. Y eso, ¿cómo lo vivimos? Me preguntás, lo vivimos con orgullo, ¿no? El orgullo de ser sanducero, de pertenecer a esa estirpe de gente con un ADN con suma resiliencia, ¿no? Estamos atravesados por la historia, en temas que nunca nos pusieron de rodillas, ¿no? Siempre de pie y siempre para adelante.
1: Sí, y así como los define a todo el pueblo sanducero, desde aquí, desde Montevideo, siempre lo vemos con esa mirada y cómo llevan esa bandera tan característica de ustedes y tan tatuada en el pecho, porque cuando uno ve un sanducero ve siempre esa bandera y eso marca la identidad de los pueblos. La historia de Paysandú muestra una ciudad que nació sin fundación formal, creció junto al río Uruguay, tuvo una fuerte raíz artiguista, una memoria industrial muy marcada y hoy se proyecta hacia nuevos desafíos. ¿Cómo definiría usted esa identidad sanducera?
4: Bueno, eso de la resiliencia, ¿no? Imagínate que tuvimos en aquel, bien la introducción lo marcaba, ¿no? Esa letra de Gabino Ezeiza, tuvimos un sitio que dejó devastada la ciudad, ¿no? Y tuvimos que reconstruir esa ciudad y reconstruir, pero el hecho histórico de 1864 y hasta el 2 de enero del 1865 marcó una forma de ser. O sea, si hablamos de ADN, el principal cromosoma que terminó impregnando ese espíritu de resiliencia, de orgullo, creo que viene también desde ahí, viene desde cómo éramos 1000 defendiendo la plaza contra 12.000 del otro lado, mejor armados, mejor pertrechados, mejor entrenados, mejor comidos, y pese a todo, resistimos 33 días, no abdicamos, no nos entregamos, porque había una causa que estaba muy por encima de todos para defender, que era la soberanía nacional y la independencia. O sea, esos hechos marcan, el río Uruguay te marca. Y esa historia que tú me decís, también lo que nos marca hoy es un momento de transición, desde aquel Paysandú industrial en donde todo se proveía a partir de ese proceso industrial, fabril, donde había empleo para todos, en donde no era necesaria tener una calificación para acceder a un empleo o para tener movilidad tanto laboral como social en nuestra sociedad. Eso fue obviamente apagándose por razones de competitividad, por razones, Paysandú se fabricaban las mejores telas de Uruguay, que llegaban a Milán, que llegaban a Londres, y obviamente con el advenimiento de lo que es la globalización, de que en China te hacen 10 veces más barato las cosas, por supuesto para nosotros supuso un cimbronazo. Bueno, hoy lo nuevo está de la mano de conocimiento, está de la mano de la universidad o de las universidades. Hoy Paysandú es el departamento con mayor matrícula universitaria de todo el interior del país, está en las nuevas tecnologías, en la investigación aplicada, está en cómo le podemos seguir agregando valor a esa materia prima que antes lo hacíamos en una fábrica, pero hoy lo tenemos que hacer a través del conocimiento, está en obras de calidad, en lo que tiene que ver con la costa, en escenarios deportivos de primer nivel, o sea, por ahí va la reconversión, ¿no?
0: Intendente, por allí hacía mención a ese Paysandú industrial, el predio donde funcionaba Pailana, hoy está vinculado precisamente a un centro de formación, de innovación, a una ciudad universitaria que se está formando allí desde hace mucho tiempo en Paysandú. Bueno, también eso representa un emblema, ¿no? Desde aquel Paysandú industrial a lo que está mencionando, ¿no? De ese espacio educativo, ¿no?
4: Y bueno, ese es bien esa gestualidad bien marcada, ¿no? Donde se erigía una chimenea y donde había cientos de mujeres trabajando, hoy hay cientos de muchachos estudiando. Fundamentalmente ahí, vinculado a la UTEC, vinculado a la Escuela de Oficios Digitales que tiene la Intendencia, vinculado a un programa Más Talento para que los muchachos de los quintiles más pobres, más bajos, terminen su liceo con tutorías. Hay miles de familias viviendo en proyectos cooperativos, hay edificios del BPS para vivienda de interés social, construyendo un nuevo campus universitario en otra parte de la ciudad, pero cercano también, una obra de 26 millones de dólares, una residencia estudiantil universitaria que acabamos de inaugurar contra el río en un lugar privilegiado. Lugar que por nuestra propia extracción industrial, muchos veían al río, muchos vieron al río durante muchos años, no con el potencial ni turístico ni urbanístico que puede tener, sino como un lugar en donde terminaban los efluentes de las propias industrias, ¿no? Bueno, hoy lo tenemos que ver de otra forma, hoy lo tenemos que dejar de ver como una amenaza cada vez que crece, para verlo como una oportunidad, para ganar espacio, para que la gente lo disfrute. Y bueno, todo eso, en ese fermento estamos, ¿no?
1: Sí, qué lindo cuando pasa eso. Y también, si nos vamos para el área de la cultura, el patrimonio, los escenarios, Paysandú marca agenda a nivel cultural. Por suerte, los gobiernos que toman las decisiones en Paysandú invirtieron durante muchos años en la cultura y lo están haciendo también en el día a día. Por ejemplo, en el Teatro Florencio Sánchez, con la incorporación del Espacio Cultural Gobi. ¿Qué ocupa hoy por hoy en el presupuesto, en el proyecto de la ciudad, la cultura, doctor?
4: Bueno, a ver, nosotros, capaz que suena poco romántico lo que te voy a decir, pero ahora hoy que se le van cambiando de colores a la economía, ¿no? La economía plateada, la economía naranja.
1: Ahora naranja,
4: ¿no?
1: Claro.
4: Bueno, la economía naranja, la economía plateada para personas mayores. Sí, la economía naranja en lo que tiene que ver con la industria creativa, verdaderamente mueve la economía, verdaderamente mueve la aguja, pero no la aguja solamente de quien es actor principal en un hecho o un evento cultural, no el grupo o la actividad cultural que es esa, sino en derredor de esa actividad, no solo a nivel de técnicos, de gente que colabora, de gente que apoya, sino por ejemplo, tenemos una intensísima, diría yo, agenda en el Teatro Florencio Sánchez, que por cierto, este año cumple sus primeros 150 años como decano también del Teatro del Interior. Está en espléndidas condiciones, una inversión, lo hemos climatizado, lo hemos ayornado, le hemos invertido mucha técnica, habilitaciones de bomberos, o sea, realmente estamos poniendo muchos recursos, como también en el Centro Cultural Gobi, haciendo una meca del tango, por ejemplo. Tenemos a los campeones mundiales de tango dando clases, formando gente para formativas, para hemos exportado talento, parejas a Lituania, parejas a Argentina, hemos participado varias veces de campeonato mundial de tango, o sea, buscando cada vez ir más hondo, más abajo, que las raíces penetren, ¿no? Porque también, y quizá responda a un momento de la historia, a mí me tocó asumir hace 5 años, en plena pandemia, ¿no? Uh-huh. Y lo cierto es que, como todo, ¿no? Uno valora lo que tiene cuando lo pierde. Y perdimos la posibilidad de darnos un abrazo, y perdimos la posibilidad de estar en un mismo lugar compartiendo algo, y perdimos la posibilidad y la chance de nutrirnos de cosas que nutren el alma, ¿no? Porque esa es la cultura, en definitiva. Te forma, pero no te forma intelectualmente, quizás, o solamente. Te forma desde otro lugar, que cuando lo perdimos, ahí nos dimos cuenta de lo que habíamos perdido. Por eso, cuando salimos, la gente salió como descornada, ¿no? Queriendo participar y ser parte de todo hecho cultural que ha habido y por haber. Y eso creo que también nos dio un empuje importante para remozar los espacios, y así lo hicimos también con el Estadio 8 de Junio, con el anfiteatro, con todo, con el deporte. O sea, eso nos sirvió a nosotros para que la gente se apropiara mucho más de los lugares, ¿no?
1: Sí, es así. Y hago un punto en todo lo que está mencionando, intendente, porque celebro que alguien que tenga la decisión, el poder decidir, el que tenga el sartén por el mango, como se dice, como gestora cultural, docente de arte, yo celebro que un intendente hable sobre la economía naranja, celebro que realmente sepa que el desarrollo de los pueblos es a través de la cultura y que las ODS atraviesan todo eso. Yo celebro que en la intendencia de Paysandú se hable así de la cultura.
0: Sí, la verdad que lo celebramos desde aquí, intendente. Hablando también de cultura, en este año 2026, en agosto, se cumplen los 100 años del nacimiento de Aníbal Sampaio. Ya se vienen realizando algunas actividades, pero ¿la intendencia prevé hacer algo especial para ese mes?
4: Bueno, nosotros siempre somos parte, ¿no? Uh-huh. Acá hay una tremenda comunidad, por supuesto, en reconocimiento al, diría yo, al pionero de la canción litoraleña, ¿no? Uh-huh. Y hay mucho evento normalmente, y la intendencia promociona, gestiona, aporta y desarrolla muchos de ellos también, siempre, o sea, uh-huh. Mire, nosotros, para ver en términos de genética humana, ¿no? Nuestro ADN, llevamos lo de la resiliencia, llevamos en el corazón cosas que nos enorgullecen. Aníbal Sampaio es una, los iracundos son otra, de origen sanducero también, y esas cosas como que siempre la porque es parte, ¿sabes qué? A veces me duele ver la gurizada, ¿no? La gurizada más niños, más jóvenes y adolescentes también, como muchas veces pierden la noción de cosas que pasaron, de lo que somos, de lo que fuimos, pero de lo que hacen lo que somos, y cómo a veces están desconectados de todas esas cosas. Entonces uno trata siempre de mantener en agenda determinadas cosas que a veces pecan de ser reiterativas, pecan de todos los años estar volviendo a brevar a la misma pila bautismal, ¿no? En materia cultural, los iracundos, Sampaio, la defensa, historia. Pero bueno, es necesario, porque así es como uno también va forjando la identidad de los más jóvenes, ¿no? De gente que quizá en otros lugares más curriculares no tienen acceso a ese tipo de información o a eso que de lo que somos como Paysandú, y que bueno, que ahí un poco el gobierno tiene que hacer docencia, ¿no?
0: Uh-huh. Y mencionaba allí en parte de cultura lo que es en cada mes de septiembre la marcha a la meseta, ¿no? Iniciada por el doctor Jorge Larrañaga hace más de 30 años y que sigue siendo un punto fuerte, ¿no? ¿Qué valor tiene esa expresión cultural?
4: Y esa, mirá, en primer lugar reivindica algo que es para nosotros también, que nos llena de orgullo. El prócer eligió esta tierra, eligió este suelo para de acá llevar adelante su sueño federal, ¿no? Ahí en Villa Purificación, muy cerquita a lo que es la meseta. Segundo, un lugar que ha sido y es privilegiado por la naturaleza, un alto del río Uruguay, donde uno tiene toda la visión y uno entiende también por qué el padre de la patria eligió ese lugar. Y tercero, porque es un fenómeno de esos que, como tú bien decías, comenzó hace 30 años, pero son de esos fenómenos que, hace falta solo una yesca, ¿no? Hace falta una brasa para incendiar el pastizal, y fue lo que pasó. empezaron unos pocos y terminaron y miles de a caballo, en donde el único propósito de esos tres días de marcha es llegar, Retiro Honores, pasar por enfrente a lo que es el monumento del prócer, decir presente y seguir, porque no hay otro cometido. Ahí no se valora ni se evalúa ni la pilcha, ni el apero, ni el que tiene más o el que tiene menos. Ahí se valora el llegar, el estar y el rendir el honor. Así que es una, aparte, una otra cosa también fabulosa que ha ido pasando, es cómo las nuevas generaciones, cómo la gurizada, cómo los niños, pero niños de un año, niños a veces de meses que ya lo llevan en el recado, y después la gurizada, los adolescentes, cómo los toman también como una actividad de las primerísimas en todo el departamento. Eso está bueno porque es...
1: Se transmite.
4: Y claro, es ir inculcando lo que es el criollismo, claro. Lo que somos nosotros.
1: Las raíces.
4: Más cuando te vas a encontrar con ese hombre, ¿no? Con ese ideal, con ese ideario, ¿no? Artiguista, porque en esos tres días de lo que se habla, más allá, uh-huh. obviamente, de la jarana y del momento, pero la excusa es el hombre, ¿no?
1: Tal cual. Y también la excusa, el año que viene, promete la 60 de la Semana de la Cerveza.
0: Sí, ya se viene preparando, ya se viene,
1: claro, me imagino, es un motor turístico, cultural, económico, que para, por supuesto, para el departamento no es solamente la fiesta en sí.
4: No, es un evento, digo, nosotros lo hemos medido y termina siendo el evento más grande que tiene Uruguay en materia de venta de entradas también, y ahí, bueno, yo qué sé, los números redondos son como más son más llamadores, ¿no? Para meterle más calor. Y sí, la verdad que queremos meterle todo el calor a la 60, queremos generar de ese evento y sí, porque ha pasado por muchas etapas la semana, y creo que está en un buen momento para ver, empezar a pensar, y te lo digo a modo de pienso, no quiere decir que termine siendo así, pero a internacionalizar el evento.
1: Claro.
4: Así como en su momento Viña del Mar fue evolucionando, fue creciendo, creemos que nosotros, más allá de ser un evento de disfrute popular, de acceso o accesibilidad para todo el mundo, para todos los bolsillos, también tenemos que ir internacionalizándolo, me parece, por un desafío nuestro.
1: Sí, claro.
4: Vivimos al norte del Río Negro, y lo que nosotros tenemos que ir con la prédica es no todo lo bueno, ni siempre todo lo bueno pasa, claro, en la capital del país, ¿no? Tenemos que generar muchas centralidades en Uruguay, uh-huh. A partir ya no solo de la naturaleza, de los hechos que no es naturaleza, sino de las cosas que seamos capaces de crear, y bueno, este tipo de eventos son capaces de reproducir, de atraer, tienen ese factor aglutinante, ¿no? Y yo creo que tenemos que ir a más.
0: Tal cual, eso más o menos era lo que contaba cuando hablamos en marzo con Manuela Prato, allí encargado, del presidente del comité organizador, claro, de la edición 59, y nos hablaba eso
1: justamente
0: aquí en Fogón Oriental, precisamente de eso. Y bueno, ni que hablar, el turismo es otro punto alto, ¿no? El área de las termas, lo tradicional, pero también el turismo rural, el turismo de hacia el este del departamento, el histórico también, allá para Tía Tucurá también se ha desarrollado mucho, ¿no?
4: Sí, ahí nosotros manejamos tres ejes, ¿no? Uh-huh. Uno es, por supuesto, el producto estrella, que es toda la parte de turismo termal, con nuestros principales centros termales. Uno, Guavillú, que es el primer centro termal con el que uno se encuentra cuando viene de Montevideo al norte. Y el otro es Almirón, que tiene la particularidad de estar a 90 kilómetros de Paysandú, pero ser las únicas termas de agua salada del Uruguay y de la región, y con unas propiedades totalente fuera de rango con respecto a otros centros termales, ¿no? Eso es lo primero, y ahí obviamente hay un acumulado de muchos años de inversión y de ir mejorando año a año. Lo segundo tiene que ver con el desarrollo justamente del turismo patrimonial, histórico, de la ciudad, de conocer lo que pasó. Tenemos centros de interpretación con experiencias inmersivas, tenemos lo que son lugares realmente privilegiados, ¿no? Para conocer la historia, pero sobre todo las historias de cómo se fueron dando un montón de cosas que hicieron que tienen que ver con la historia de nuestro país y de la región, y cosas muy muy novedosas, el río Uruguay. Y después el tercer eje tiene que ver con eso, ¿no? Con el contacto con la naturaleza. Tenemos el área protegida más grande del Uruguay, tenemos el río más puro del Uruguay, que es el río Queguay, Y eso invita, ¿no? Eso invita entre el río Uruguay y el río Queguay, nuestras áreas protegidas, nuestro monte nativo, son desafíos que realmente invitan a aquel que creo que necesariamente tiene que conectar en algún momento después de tanta vorágine con la naturaleza, y hay buena propuesta. Así que en ese sentido que vamos avanzando en materia turística.
1: Intendente, usted habló de la anterior gestión, que en plena pandemia se habrá sido un desafío. Después vinieron, por supuesto, inauguración como el Estadio Cerrado, que fue muy emocionante ver al expresidente de la República acompañar y que usted le haya dado el honor al exintendente, que fue el arquitecto también. Mm-hmm. Qué lindo que es mirar el presente, pero también mirando hacia adelante y capaz que en otro rol, como político, como gestión, quien ni uno dice... quizás como parte de la fórmula próxima presidencial. No sabemos qué va a ser del futuro de Nicolás como intendente y cómo, no sabemos. Pero hoy por hoy, ¿qué Paysandú imagine para los próximos años? ¿Una ciudad universitaria, cultural, turística, deportiva o una síntesis de todo eso?
4: Mire, nosotros los sanduceros aprendimos algo, nos costó, ¿no? Sangre, sudor y lágrimas también. Aprendimos de que el viejo esquema de poner todos los huevos en una misma canasta no va más. Uh-huh. No corre, porque cuando usted cifra demasiada expectativa en una sola cosa, en una bala de plata, y la bala de plata le puede fallar, como nos pasó a nosotros con el modelo industrial de desarrollo. Claro. ¿No? Entonces usted me dice todo ese crisol de oportunidades, y todas ellas vamos a abrazar y estamos abrazando. Desde el desarrollo universitario, que cómo ha impactado, por ejemplo, en la construcción. Hoy estamos en un récord de construcción en altura, fruto de que todos esos emprendimientos están asociados al desarrollo universitario. Uh-huh. Y cómo ha dinamizado la economía. Hicimos un estudio que es impactante, cómo se repaga sola la inversión en la universidad y lo que hemos hecho nosotros también en materia de residencia universitaria. Se paga solo. Y en lo que tiene que ver con el turismo, bueno, ahí hay que ponerle astucia y le estamos poniendo... Ya el turismo no solo tiene que ver con poder aprovechar algo que la naturaleza o Dios le dio para ver cómo... No, tiene que ver también con el relato, con cómo usted ayorna, cómo usted mejora, cómo usted presenta, ¿no? Cómo viste la novia, en todo caso, para que cada uno se enamore de ese relato, de esa historia. Entonces, el deporte, tener escenarios de primer nivel, que lo que buscan. Este año, mire, también contamos con la... estamos trabajando firmemente, pero tenemos un buen pálpite para que venga el Papa a Paysandú también, cosa que obviamente será para nosotros un hecho que nos pueda marcar. Y mirando para adelante, también uno tiene la necesidad de no solo pensar en Paysandú, porque vivimos en un contexto, en un entorno, y no le quiero hacer más larga la respuesta, pero Uruguay tiene que sí o sí empezar a pensar en que el Río Negro al norte... Hay una realidad distinta. Uruguay es un país con no del todo cohesionado. Somos pequeños, pero no estamos del todo cohesionados. Existen asimetrías. Y es momento ya no solo de pensar, sino de acción, para que generar condiciones disímiles, dispares, para atender esas asimetrías. Y eso supone tener un trato distinto al norte del Río Negro que quizá al sur. Ya es imperioso empezar a pensar y actuar en ese sentido, porque si no... estamos condenados a siempre referirnos al mismo punto del país como puerta de entrada y salida de las oportunidades, ¿no?
1: Tal cual, intendente. Muchísimas gracias por acompañarnos en Fogón Oriental en este aniversario de Paysandú declarada ciudad. Queríamos poner en valor la historia sanducera, su identidad, su memoria de trabajo y su presente universitario, cultural, turístico, y esa capacidad de Paysandú de seguir proyectándose hacia el futuro sin renunciar a sus raíces. Gracias, intendente, por estos minutos.
4: No, a ustedes, hermosa nota, ¿eh? Un abrazo grande, muchachos.
1: Gracias.
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0: Horas 39 minutos, Valentina, en todo el país. Por allí nos enviaban fotos desde el norte, que estaba lloviendo allá por los pagos de Rivera. También nos mandaban recién fotos desde la ciudad de 33, que también llovía.
1: Hay poco rayo de sol, pero qué mejor que hablar con un experto, con tiempo al tiempo, Juan Antonio.
0: Con José Serra.
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0: José Serra, buenas tardes, profe, ¿cómo le va?
25: Muy buenas tardes, Juan Antonio, Valentina.
1: Hola.
25: Un saludo para toda la audiencia y el equipo de la radio.
0: José, bueno, venimos de unos días ya con mucho
1: gris,
0: humedad por arriba del 90%, los que tienen tema con el reuma, con temas de que se están fracturados, en fin, vio que
1: vías respiratorias,
0: viene muy complicado. Y acá la audiencia estaba preguntando, ¿vamos a seguir con este clima húmedo que no se sabe si va a llover, si no va a llover, entre San Juan y Mendoza, dijimos la semana pasada? ¿Cómo venimos, bueno, José?
25: Bueno, muy bien, un saludo. Y a pesar de todo, esto no es el niño, no tiene nada que ver.
0: Ah, bien la aclaración.
25: Esto no es el niño.
1: Es un spoiler, Dios mío.
25: Así que, aprontarse. Lo que tenemos es una masa de aire húmeda e inestable que cubre el país. Bien. Pero además, concomitantemente con ello, el avance de un frente frío que se desplaza lentamente y que nos afecta con algunas lluvias y algunas tormentas como hemos tenido en la región norte. En estos momentos, en gran parte del país, en la región central, noreste del territorio, cubierto con algunas lluvias, lloviznas. Pero bien, esto va a ir desplazándose lentamente. Ya para el día de mañana, martes, vamos a tener cielos cubiertos, nieblas, algunas lloviznas, mejoras temporarias hacia la tarde. En cuanto a temperaturas, bueno, se mantienen en la región norte en los 17 grados de máxima, 16 y una mínima de 9, con niebla. El miércoles vamos a amanecer con cielo cubierto, va a predominar el cielo cubierto, abundante nubosidad, alguna niebla, mejora hacia la tarde y las temperaturas se mantienen en los 16, 17 grados la máxima, 6 la mínima. Muy bien. Y la tendencia, Juan Antonio, Valentina, a partir del jueves, viernes diría yo, la situación comienza a mejorar en todo el país. Hay una rotación del viento, dejamos atrás esa inestabilidad y vamos a tener cielos algo nubosos a nubosos, periodos de cubierto y temperaturas que comienzan a ascender, tanto en el norte como en todo el territorio. Así que, inestabilidad hoy, mañana martes y el miércoles al mediodía comienza lentamente a mejorar por el suroeste.
0: José,
25: esa es la situación.
0: José, mencionabas por allí el tema de las nieblas. La semana pasada fue muy intensa el tema de nieblas. ¿Cómo viene estos días? Porque por allí mencionaste como al pasar el tema de nieblas serán nuevamente intensas, bueno, durarán durante parte de la mañana.
25: A ver, la semana pasada, los últimos 11 días tuvimos nieblas de radiación y convección, dos nieblas. Uh-huh. Y por otro lado, ahora lo que tenemos en esta masa de aire es niebla por radiación, por pérdida de calor, de energía de superficie, y hay condensación. Bien. Va a predominar dos cosas. Las nieblas, como bien decían ustedes, van a predominar, sí, hasta el fin de semana. De ahora en más, nieblas. Bien, sobre todo en los lugares bajos, nieblas muy densas. Cuidado, quienes transitan en ruta, cuidado. La niebla no mata la imprudencia, sí. Y a la prueba me remito porque hemos tenido en estos últimos tiempos bastantes accidentes por niebla. Bien, por niebla. Por irresponsabilidad.
0: Claro.
25: Y falta de precaución. Bueno, y concomitantemente con ello, Juan Antonio, el alto porcentaje de humedad relativa que rondará entre el 85 y el 95%. Uh-huh. O sea que aquellas personas que tienen algo de reuma o vías respiratorias complicadas, cuidado. Situación que tiende, reitero, a mejorar del viernes para adelante. Pero mientras tanto, mientras tengamos este semibloqueo, este lento desplazamiento de esta masa de aire húmedo,

0: poquito que es la niebla por advección y la de radiación. La radiación sería la habitual, la que tenemos
1: La habitual, la que
0: en
1: es
0: los
1: más
0: primeros días de la
1: frecuente.
0: jornada.
1: Ahí está. Es decir, hay un enfriamiento, una pérdida de calor de la superficie. Al enfriarse, ese aire frío choca con las micropartículas de las microgotitas de agua que están en suspensión en la atmósfera, micropartículas, no hablo de niebla, ahí eso se condensa y produce el estratos en superficie, la niebla. Bien. Y la otra de advección es cuando, a modo de ejemplo, cuando estamos en la costa y vemos que viene avanzando una niebla. Es decir, cuando un aire más húmedo y con mayor temperatura se desplaza sobre una superficie fría o a la inversa, y ahí tenemos nieblas por advección. O sea que el aire caliente, como decimos, peina al aire frío, lo pasa por encima. Y ahí lo que tenemos justamente es la formación de nieblas por advección.
0: Esas son las
1: Después
0: que
1: tenemos
0: más.
1: las nieblas orográficas,
0: Ajá.
1: por montaña, cuando la masa de aire muy húmeda asciende y después desciende, más seca, se forma cierta niebla. Nieblas por hielo, nieblas por evaporación, etcétera. Pero las que se dan en nuestro país es por radiación y por advección.
0: Exacto, ese tipo de niebla que mencionabas allí al pasar era esa que se ve cuando uno va a Río de Janeiro, por ejemplo, y se sube al Cerro de Cristo Redentor y ve, parece que está por encima de las nubes y es la niebla que se va formando en la
1: No,
0: bahía de
1: no,
0: Río de
1: no,
0: Janeiro.
1: no, no, no, no,
0: ¿Esa
1: no, no,
0: no?
1: no, no,
0: ¿Cuál es
1: eso es
0: esa?
1: capa nubosa. Lo
0: Eso
1: que
0: es capa
1: sucede
0: nubosa.
1: ahí,
0: Ahí va.
1: eso es capa, son nubes bajas, cúmulos y estratocúmulos. ¿Pero qué sucede? ¿Por qué arriba de las nubes está el sol? Lo que tenemos ahí es una inversión térmica. Es decir, se invierte la temperatura, la situación arriba de unos 1.000 metros aproximadamente, va de 300 a 1.000 metros. Yo esa experiencia, cuando les daba clase a los alumnos en la parte de práctica de observaciones, que nos íbamos a minas, allá a La Valleja, subíamos a la Arquita y ahí veíamos muchas veces en la mañana, estábamos acampados arriba del cerro, veíamos una capa nubosa, un manto blanco, y arriba teníamos sol. Entonces yo a los alumnos los hacía descender. Atravesábamos la capa nubosa y me decían: estamos húmedos, nos mojamos todos. Bueno, esa es la experiencia, ese es el conocimiento. Así se lo pueden explicar y traducir a los demás, explicar a los demás. Entonces, sí, arriba del Corcovado, cuando pasa eso, tenemos una inversión térmica. Pero bien, acá lo que vamos a tener es mucha humedad por varios días, y nieblas por varios días. Así que, a tomar las precauciones. Por otro lado, si bien las lluvias no vienen siendo abundantes ni copiosas por el momento, salvo en alguna zona puntual, lo que tenemos es, si bien menos horas efectivas de sol, lo que tenemos es buena pastura, porque la humedad, el rocío, esta niebla ha provocado que tengamos ciertas pasturas, ¿no? Ahora, el ryegrass está en riesgo. ¿Por qué?
2: Por la
1: Porque no
2: humedad,
1: llueve lo
2: claro,
1: suficiente.
2: sí.
1: Y la humedad.
2: Y José,
1: Sí, dime.
2: no, no, perdón, no lo quise cortar. A veces pasa que nos pisamos, perdón.
1: No,
2: Iba.
1: no, y no. Los macachines, han aparecido algunos macachines por ahí de color rosado, que tampoco no es muy buena señal.
2: Sí, justo le iba a
1: Así.
2: preguntar eso, que si tuviera que darle un mensaje hoy al productor uruguayo con respecto a este que usted comenta, José, que recién empezó a desarrollarse. Es muy importante para el campo, por supuesto, desarrollar un plan para lo que se viene, y a nivel meteorológico es importantísimo. ¿Qué tan intenso, qué le puede decir a los productores?
1: Bueno, a los productores primero. Hay una frase que la voy a volver a repetir. Es temprano para preocuparnos, pero tarde para prevenirnos. Esta frase dice mucho. Bueno, temprano para preocuparnos.

0: A ver, recién la fase del niño se está gestando, se está desarrollando. Estamos estudiando las famosas ondas Kelvin. Las ondas Kelvin son una especie de líneas que están, se ubican sobre el Pacífico Meridional. Y ahí es donde se desplazan las corrientes de aire de agua con mayor temperatura. Es decir, avanza sobre la superficie un gran volumen de agua con mayor temperatura. Eso sucede en el Pacífico ecuatorial. Bueno, es una de las causas del fenómeno del Niño. ¿Esto qué va a provocar? Inundaciones, si hay, si es mucha la lluvia. Pero ahí está. Sí, el fenómeno del Niño siempre ha dado lugar a lluvias copiosas abundantes, informaciones, inundaciones, pero también ha dado lugar a sequías. Entonces, en este momento, como hay una alza significativa en las temperaturas fuera de lo normal, de lo habitual, podemos catalogar como la llegada eventual de un niño fuerte. ¿Ah? Acá no hay niño Godzilla ni nada que le parezca. Esos términos no son técnicos ni científicos, nada que ver. Entonces, niño tenemos débil, moderado y fuerte, o muy fuerte. Nada más. Cuando es muy fuerte, sabemos que vamos a tener alguna complicación. Complicación que no es solo para el agro, es para el turismo, claro, para la construcción, para todo el país.
1: Obvio.
0: Entonces, pero cuidado, podemos tener una mala distribución de la precipitación, es decir, que puede ser heterogénea, no homogénea, y tener, y esa es la tendencia, mayor precipitación en Artigas, Salto, Rivera, Tacuarembó, Cerro Largo, 33 y Rocha, y parte de La Valleja, es decir, toda esa región, con mayor volumen de precipitación, y al suroeste, sur, no tanta. Entonces, yo entiendo, y las canas me lo están diciendo, vamos con cautela, pero por más que el niño no sea intenso, igual el Estado debería desarrollar políticas para mitigar ese efecto que podría ser nocivo. En otros países, en el caso de Brasil, el Río Grande do Sul, Santa Catarina, ya se están, Paraná inclusive, se están preparando porque ellos ya pasaron situaciones bastante adversas en el 2024, donde Porto Alegre y otras ciudades, Río Grande do Sul y Santa Catarina, quedaban bajo agua.
2: Claro. Sí. Recordamos, ¿no? Fue muy duro eso. Fue muy duro.
0: Sí, muchas vidas, porque se llevó muchas vidas, y miles de millones de dólares. No un millón, miles de millones de dólares. O sea que hubo una pérdida en lo material muy grande. Entonces, pasó algo similar en Bahía Blanca también. Entonces, nosotros estamos ahí. Estamos en un área que podemos ser golpeados en cualquier momento. Ahora, las políticas de Estado al respecto ya se tendrían que estar viendo e informándole a los productores, no por este simple meteorólogo que está advirtiendo, señalando la situación actual, sino que las políticas de Estado deberían ya, a mi modo de ver y entender, estar implementándose y decir, señores, puede pasar esto, vamos a actuar de esta manera para mitigar el posible. Si no pasa, mejor, estaremos cuidados y estaremos prevenidos para la próxima. Porque esta situación del fenómeno del Niño no solamente es para Uruguay, es para el mundo entero. En otras regiones nos va a dar sequía. Entonces, cuidado, este Niño, incluso se está volando, que puede superar en un 160% otros niños pasados, en función de la situación como se está dando hoy en el Pacífico.
2: 160%, estás marcando un número muy alto, ¿no?
0: Es muy alto. Inclusive, ya estamos viendo por el Niño costero, que no tiene nada que ver, ya hay un aumento de 15 centímetros a más del nivel medio del mar en las costas del Pacífico. O sea que algo está sucediendo. La atmósfera está reaccionando. cada vez son más frecuentes estos fenómenos atmosféricos. Y nosotros parece que los uruguayos estamos dormidos en los laureles. ¿Eh? A ver, ¿va a pasar? ¿No va a pasar? Bueno, cuando pase vemos. No, hay que hacerlo ahora. El gobierno de Brasil está invirtiendo miles de millones para empezar a trabajar en esto. Construir esclusas, construir barras de contingencia para una eventual inundación de algunos ríos, arroyos, mismo el Guaíba cuando desborda, invade parte de la ciudad de Porto Alegre. Es decir, se está trabajando rápidamente en eso.
2: Importante.
0: Yo acá no veo nada.
2: Sí. Es importante tener la precaución, ¿no? Porque ya lo hemos visto, ¿no? Después, lamentablemente, vamos a tener nuevamente los evacuados, los ríos fuera de cauce.
1: Exacto.
2: Hay que tener esa precaución, como bien lo estás marcando.
1: Y lamentablemente
2: tú
1: también son en viviendas más precarias, en personas que son más humildes y son los más castigados. Entonces, con más razón, hay que poner, como digo yo, los bueyes delante de la carreta, y más que hay personas idóneas que lo están diciendo.
0: Ustedes están diciendo una gran verdad. ¿Quién va a padecer este fenómeno atmosférico en mayor grado? La gente más carenciada.
1: Claro.
0: ¿Eh? Aquel productor, de repente la gente que vive en barrios carenciados, en zonas críticas, va a padecer aquel pequeño productor,
1: que
0: de repente
1: todo
0: tiene una hectárea o mil metros y tiene una huertita y se vale de eso. Está latente la destrucción por una granizada fuerte, por una tormenta, de toda su cosecha. En fin, es muy complejo el que trabaja para el turismo en balnearios,
1: que espera la zafra para eso, obvio.
0: Exactamente. La construcción.
1: Sí, las ferias artesanales que son siempre al aire libre.
0: Hay antecedentes, inclusive, que una sequía o un gran volumen de precipitación durante mucho tiempo ha desestabilizado la economía de un país. Entonces, tengamos en mente esto. Yo no me canso de decirlo. Hoy el mundo está con la guerra en Ucrania, en Rusia, en Irán, está Israel, que el otro. Todo el mundo está en guerra. Pero no se dan cuenta, señores, que la peor guerra es la que estamos padeciendo nosotros, que es este cambio climático, la alta variabilidad, un calentamiento global, y ahora la respuesta es este volumen de agua que comienza a ascender y que comienza a desplazarse. ¿A dónde nos va a llevar todo esto? Entonces, estamos al límite de el volumen de agua necesario, potable, natural, como para alimentar, para hidratar a la población. Un planeta que ya está sobresaturado, a mi modo de ver, de población. Y lo hemos sobresaturado no solamente con seres humanos, sino también
1: el mal manejo.
0: El mal manejo, animales. Uruguay tiene una población de casi de 4 millones de habitantes, digo 3.5 más lo que no se censaron, pero ¿cuántas cabezas de ganado tenemos? Vacuno, ovino y todo eso. Y todo incide, son seres vivos que si no los administramos correctamente, bueno, es decir, es un desquicio, es una anarquía, cada uno hace lo que quiere.
2: Tal cual.
1: Sí, está bien.
2: José,
1: gracias, gracias, José, porque cómo se nota tu nivel de docencia, porque cada vez que estás al aire das clase, claro, conciso, sin dar vueltas. A veces las personas que más tienen conocimiento hablan más claro y no tan técnicos. Entonces, con eso, esta familia Fogonera, en este programa que tú sos parte de las primeras líneas que acercamos a este fogón, agradece tu presencia.
0: No, muchas gracias. Y gracias porque también he recibido muchos mensajes en mi Facebook, etcétera. Que es lo único que sé manejar, Facebook y el WhatsApp. Les aclaro. Y algún otro modelo.
1: Bueno, bien, son dos redes sociales.
2: Bien, claro. Bien. Algunos no manejan ninguna, José.
0: La verdad que gracias a ustedes estoy recibiendo una cantidad de saludos, de gente, etcétera. Y como digo, yo no utilizo la palabra interior. departamento y campaña, porque el Uruguay es uno todo.
2: Exacto, José. Muchísimas gracias y bueno, nos volveremos a reencontrar, si Dios quiere, el viernes para, bueno, hacer quizás algún pequeño resumen de cómo va a estar el fin de semana, que por lo pronto, en este día, la tendencia marca que puede estar buena.
0: Así es. Que pasen ustedes una muy buena semana.
1: Gracias, José.
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0: Allí teníamos a Washington Carrasco, Cristina Fernández, acompañados por el gran Aníbal Sampaio en este peoncito del Mandiocal sonando en esta tarde de lunes, 4 de la tarde, 10 minutos en toda la República Oriental del Uruguay. Bueno, el saludo para Washington y Cristina, que seguramente nos estén escuchando. Les mandamos un abrazo grande a ellos.
1: Inolvidable esa peña, Juan Antonio, nos quedó tatuado ahí.
0: Tal cual. Además de recordar, y ellos también deben recordar, cuando grabaron este tema con el gran Aníbal Sampaio, que como recién lo mencionábamos allí con el doctor Nicolás Olivera, Paysandú se va a vestir de fiesta en agosto para celebrar esos 100 años. Que también, como bien lo decía, ¿no? Ellos también lo tienen bien marcado a fuego, ¿no? Ese río Uruguay y las canciones del gran poeta Aníbal Sampaio. Y a que tenemos marcado a fuego nosotros son las noticias y la información y el adelanto.
1: Exacto. De Hablemos de Agro está Martín ya con nosotros.
0: A ver, Martín. Buenas tardes, Martín.
2: Juan Antonio, Valentina, ¿qué tal? ¿Cómo están? Muy buenas tardes. El gusto de saludarlos, el placer de acompañarlos, como siempre, a esta hora aquí en Oriental Agropecuaria, para adelantar, como siempre, algunos de los principales temas que vamos a estar desarrollando en la jornada de hoy. Hay mucha información en este arranque de la semana, el lunes, bueno, movilizaciones en distintos puntos del país de transporte de carga. Esto está relacionado al rechazo de la guía que ha planteado el Ministerio de Transporte. Vamos a estar con información sobre este tema. Vamos a tener una puesta a punto sobre esta movilización y también vamos a estar hablando de la situación en la que se presentan las negociaciones vinculadas a este tema. Vamos a estar hoy junto a Cristian Alamón en la conducción del programa, así que bueno, la gente probablemente, sin él probablemente, lo va a extrañar a nuestro compañero Pablo Mestre, que les cuento, está viajando Pablo hoy con destino a Estados Unidos. Bueno, arrancó el viaje ya sobre el mediodía, va a estar participando de una actividad ganadera en Estados Unidos, muy importante, que se va a estar desarrollando allí. Vamos a tener, por supuesto, aquí en Oriental Agropecuaria, mucha información sobre todo lo que ocurre hoy en materia de ganadería en Estados Unidos a través de esta cobertura especial que va a estar realizando nuestro compañero allí desde América del Norte. También vamos a tener información sobre el mercado de haciendas. Hoy lunes, además, reunión de precios de la Asociación de Consignatarios de Ganado. Mañana remata lote 21, mañana y pasado. Vamos a tener también información sobre el mercado de reposición. Vamos a estar con la actualización de los temas nacionales junto a nuestro compañero Miguel Nogueira, que como siempre nos va a estar acompañando en la tarde de hoy. También va a estar Nicolás Lucich con el cierre de los mercados hoy lunes, en una situación también de mucha volatilidad que continúa a nivel internacional. Bueno, nuevamente aparecen noticias que no son buenas allí en la región de Medio Oriente, en lo que tiene que ver al tema del conflicto bélico. Vamos a estar con la situación que presenta hoy el petróleo, el dólar, los principales indicadores económicos. Mucha información, entonces, ya vamos a arrancar a las 17 horas, Hablemos de Agro. Y también vamos a estar, antes de cerrar el contacto, con el ingeniero agrónomo Matías Guigú, de la empresa ADP, es el gerente del área ganadera de ADP. Vamos a estar hablando con él sobre el corral y las perspectivas, sobre todo mirando el segundo semestre del año. Juan Antonio, Valentina, un saludo para ustedes y en un ratito, entonces, nos estaremos encontrando allí desde Casa Zorrilla para compartir hoy junto a Cristian Alamón en la conducción esta entrega de Hablemos de Agro.
0: Qué bueno que tengamos toda la información por hoy supuesto. Con Cristian aquí mano a mano, pero con todo ese equipo, con el querido Capito, con el querido Miguel Nogueira que nos escucha, nos manda saludos siempre, también con Nico Lucichi y bueno, y todo el equipo, ¿no?
1: Todo el equipo, y qué mejor que ahora Pablo Mestre yéndose a América del Norte. Realmente, cuando hablamos de dónde está la mejor noticia concreta, concisa, cuál está, dónde hay que mirar la aguja de la parte informativa agropecuaria, qué mejor que en Hablemos de Agro, que la pluralidad y todos los aristas a nivel agropecuario está aquí a las 17 horas en Hablemos de Agro.
0: Así es, y con Rurales, el país también por allí diciendo presente, ¿no? Así que el saludo grande para el querido Martín, que por allí nos dejaba su saludo también, ¿no? Saludos, Martín, no sé si estás por allí, a ver, chau, Martín.
2: También para ustedes un gran saludo, que tengan una muy buena semana, un buen arranque de la semana, y en un ratito nos estaremos encontrando.
0: Gracias, ahora sí, Martín, que lo teníamos ahí en espera, se sentía sí. Que estaba ahí Martín, me parecía, aún conectado. Gracias, Martín, que ya en instantes con Cristian Alamón, claro, qué nivel.
1: Hablamos con la maestra,
0: sí, vio que, habló de la creo familia, que fue eso, Alamón. Influyó.
1: Claro.
0: Influyó que...
1: Y Martín Olaverri, claro, sí.
0: Entonces,
1: la escolaridad Sote y la conducta ahí quedó la maestra, nos, sí, fue ahí la dudó un poco.
0: Pero Sote también.
1: Pero Sote también para sí, Cristian sí, Alamón, sí. Qué mejor.
0: Vamos a seguir con la música y el canto. Teníamos por allí un mensaje antes, sí, de un oyente que nos había mandado un mensaje más temprano. Decía,
1: sí, justo con este tema.
0: Con este tema, por allí.
1: Para informar lo de los camioneros, si no hay internet no es problema, porque queda mandado cuando hay señal, ahí se manda y queda registrada la hora que se mandó cuando no había señal. Claro, quedará como en espera.
0: Exacto.
1: Que cuando agarra señal lo sube esa guía digital. Daniel de Progreso nos informa esto. Uh-huh. Y también Daniel de Progreso nos pone: el problema de todo esto es gente que quiere trabajar en negro. Eso es su opinión,
0: claro, de
1: Daniel de Progreso. Por supuesto que ustedes se comunican a través del 092-770-770.
0: Y de ese tema que va a estar, como bien lo mencionaba recién Martín, a partir de las 5 de la tarde aquí en Hablemos de Agro. Nos vamos a la música, Condesa, con el querido dúo de Los Pagos de Santa Clara, desde el disco Inventario, Copla Alta, Hoy Pagan.

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0: Allí teníamos a los del Yerbal, Darcy Freitas, desde los pagos de 33, por el caminito de la escuela, así se llama esta canción. Allí lo teníamos presente a los del Yerbal, en esta recorrida musical que hacemos en cada jornada. Y si hablamos de caminito de la escuela, hablamos de 33, ¿te parece si nos vamos a la escuela?
1: Por supuesto, en Recorriendo mi Uruguay.
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0: Y en esta recorrida que habitualmente hacemos desde el 2 de febrero aquí en Fogón Oriental, siempre nos gusta llegar a esos lugares, como lo hicimos la semana pasada con la escuela rural de Batoví, de Cerro de Batoví, la escuela número 31, que allí hablamos y conocimos esa historia de las escuelas, de esa escuela del departamento de Tacuarembó, donde ganaron un premio muy importante con el plan Ceibal. Pero también es muy importante las actividades, Valentina, que se realizan en cada jornada, sobre todo en fin de semana. Y este 13 de junio hay una escuela muy especial allí en 33.
1: Sí.
0: En la zona que después voy a averiguar por qué se llama así, La Calavera. Hay varios que son Calavera, ¿no? Bueno, la zona se llama La Calavera y en esa zona del departamento de 33, este sábado 13, hay una gran fiesta. Y por allí tenemos en línea alguien que nos va a contar un poquito de qué actividad se va a estar desarrollando.
1: Exacto, y qué mejor que Fogón Oriental, como siempre, la tarde con lo nuestro, recorriendo los lugares que más se necesitan. Y le damos ya la bienvenida a Álvaro Machado. Álvaro, gracias por estar en Fogón Oriental.
3: Hola.
1: Hola, Álvaro.
3: Buenas tardes.
1: Muchas gracias por estos minutos. Para nosotros es importante poder contarle a toda nuestra audiencia de qué se trata esta gran fiesta hípica en La Calavera.
3: Bueno, ahora te paso con Ximena, que te va a contar, te cuenta todo detallado cómo es la fiesta más o menos.
1: Perfecto, hola. Álvaro.
3: Muy dale, bien. Gracias.
0: Bueno, vamos a hablar con Ximena ahora. Hola, Ximena, buenas tardes.
4: Hola, buenas tardes, ¿cómo están?
0: ¿Cómo estás? Mucho Muy bien.
4: Todo bien por acá, por suerte.
0: Bien, ¿podemos ubicar a la audiencia dónde queda La Calavera?
4: Claro, La Calavera queda por ruta 8 a 38 kilómetros, exactamente en el 324 y medio de la ruta 8. Uh-huh. Entrás por un camino vecinal a 7 kilómetros de la ruta.
0: Uh-huh. Esa es la zona llamada. ¿Y por qué? No tiene nada que ver con el tema que vamos a hablar. ¿Por qué le dicen La Calavera? Había una calavera.
4: Y hay muchas versiones. Una de las versiones es que en un árbol había, un día pasó una tropa y había una calavera. Otros dicen que no era una calavera, era un caballo con mitad cuerpo de humano y mitad caballo. Entonces hay varias versiones, no se sabe bien cuál es.
0: De esas leyendas urbanas y en este caso leyendas rurales, ¿no? Exacto. Por así, ¿no? Bueno, ahora sí, Ximena, contar un poco de la actividad que, bueno, Álvaro nos iba a contar, te pasó a ti el teléfono, capaz que tenés más la información de esta gran fiesta hípica.
4: Soy más sinvergüenza, más inhibida, entonces
1: es un tema de timidez, pero esto es una charla de que lo que más queremos es visibilizar, porque sabemos que lo organiza el grupo de padres en apoyo a la escuela y para contar qué es lo que está necesitando la escuela y por qué lo están haciendo.
4: Exactamente, bueno, quizás muchos la conocen o quizás algunos no, es un edificio muy grande, entonces lleva mucho para mantenerla y nos gusta mantenerla y a su vez tenerla equipada con para que los chiquilines tengan la mejor calidad de educación que podamos darle. Entonces todos los años se trata de los padres y los vecinos, porque no solamente son los padres, son los vecinos, la comunidad de la zona, que ayudan para hacer este beneficio, así poder recaudar. El año pasado se renovaron los baños, queremos este año un poco el tema del alrededor de la escuela, las veredas, las empalizadas, y siempre algún juego para ellos también se les realiza.
0: Claro, y esa escuela, ¿cuántos alumnos tiene la escuela 12 allí, la escuela de La Calavera en 33?
4: 9 alumnos tiene.
0: Qué lindo. Y me imagino una sola maestra, ¿no?
4: Exacto, solo una maestra, sí, por la cantidad de alumnos no da para tener. Es maestra director.
0: Qué bueno, qué bueno. Y esos niños, me imagino, son de allí de la zona. Por ejemplo, capaz que sabés cuántos kilómetros tienen que hacer para llegar a la escuela, o son de muy cerquita.
4: Y hay variado, hay algunos que están a 1 kilómetro, hay otros que están a 7, 8, hay otros que están a 15.
1: ¿Y cómo llegan ellos hasta ahí?
4: Y algunos van en vehículo y otros van a caballo cuando se puede.
0: ¿Tienen que atravesar quizás algún curso de agua, algún arroyo? A veces eso no, sabemos que complica, no hay una zona.
4: No, bien. Por suerte no, se va todo por la calle, por camino vecinal.
1: Sí. Qué bueno. Y qué bueno, la gran fiesta hípica en la Calavera va a tener por la mañana enduro, 60 kilómetros.
4: Exacto.
1: Y los premios van a ser bastante buenos los premios. La inscripción, sí. 800 pesos, ¿y el premio?
4: $300 para el que llegue primero y clasifique. Como todo enduro, las reglas del enduro, es el primero que llegue y tiene los 20 minutos para tomar. Si toma dentro de ese tiempo y clasifica, es el ganador.
1: Claro. Perfecto. Y después hay uno de 20 kilómetros, que viene en dos etapas de a 10 kilómetros. Y sí, la inscripción son $600 y los premios son 4 sorteos de $50 y mucho más premios.
4: Exactamente. Ese pueden correr niños hasta 12 años, por eso es más corto.
0: Claro.
4: Y se decidió, estos años atrás se daban los $200, pero nos pareció más justo, y para que más niños se pudieran llevar la posibilidad de llevar algún premio más, de dividirlo.
0: Sí, claro. Y allí el grupo Jóvenes 22 de Mayo, esto nos compartió un oyente, por eso el contacto, que le agradecemos mucho a Gustavo de 33 que nos mandó el afiche, que siempre queremos claro. tener allí. Y como no conocemos, el grupo Jóvenes Rurales 22 de Mayo, ¿quiénes son?
4: Es un grupo de jóvenes acá de 33 que se abocan a la ayuda de todas las instituciones que son necesitan y colaboran en distintas cosas. Por ejemplo, acá para la fiscalización del enduro, pero cuando hay inundaciones son jóvenes que salen, dan una mano. La verdad que es un grupo muy muy provechoso acá en la ciudad.
0: Qué bueno, qué bueno. Allí de la ciudad de 33.
4: Sí, los alrededores.
0: De los alrededores, sí. Claro. Y bueno, y ya por la tarde, bueno, el raíz, ¿no? Allí ya no es enduro, es raíz.
4: Exactamente, de tarde hay raíces, pero al mediodía va a haber una gran almuerzo.
0: Qué lindo.
4: Sí. Todo repostería casera.
0: Claro, un servicio completo de cantina, me imagino, por allí, ¿no?
4: Exactamente, sí.
1: Bárbaro, perfecto.
0: Y allí los padres, me imagino, y madres colaborando con todo lo caserito allí para disfrutar, ¿no?
4: Ah, sí, ya a fin de la semana ya empezamos a hacer lo que es pasteles, todo lo que es repostería, todo. Las madres y los padres también ayudan y colaboran bastante.
0: Claro, y el raíz, son 3 raíz por la tarde, ¿no?
4: Exactamente, un raíz de 10 kilómetros de 100 kilos. Después hay la cuarta edición del raíz Hermanos Rodríguez Berrogorri, con $25.000 al primero, 2.000 de parada y 1.000 de juego obligado. Uh-huh. Y después también la cuarta edición del raíz Diego Batalla, que tiene $40.000 al primero, con un juego obligado de 3.000.
0: Claro. Y a la noche, gran peña bailable ahí, el clásico baile de la escuela, ¿no?
4: Sí, sí, menos que antes, porque ya hay otras restricciones, no se pueden hacer. Ajá. Entonces más bien es una peña, que es entrada gratis. Está la discoteca de Giordano, de ahí de Melo, y después va a ser un toque la orquesta de Bronco.
0: Qué bueno, qué bueno, ¿no? Y toda esta actividad, ¿dónde se va a estar realizando? ¿En el predio de la escuela? ¿En otro lugar?
4: No, es en un galpón de un vecino, de la familia Batalla Ferreira, porque en la escuela no se puede realizar las actividades.
0: Bien, bien, eso está bien marcarlo, sí. Que es allí en la zona, ¿no?
4: Sí, sí, es a 1 kilómetro de la escuela.
1: Perfecto. Sí, y si alguien de esta familia fogonera, como decimos nosotros, esta comunidad que tenemos en Fogón Oriental, quieren colaborar, no pueden ir justo a la gran fiesta hípica, pero quizás escuchando esta nota quieren colaborar con ustedes, por si necesitan quizás alguna donación o quieren acercarse, ¿por dónde se pueden contactar con ustedes?
4: Y por el número que ustedes están llamando, o al mío, 099-543-565.
1: Bien, repetimos,
0: 099-543-565.
4: Exactamente.
1: Perfecto, perfecto.
0: Buenísimo,
1: Jimena. Buenísimo, Jimena. La verdad que nos encanta poder conversar estos temas que son tan importantes porque, bien, falta algo, no hay que esperar que se lo den, hay que generarlo, hay que llamarlo en acción. Y qué mejor que con la tradición, qué mejor el deporte y la diversión para toda la familia, porque es una fiesta para la familia, con un fin espectacular que es el arreglo de ese lugar, pero es un punto de encuentro, me encanta.
4: La verdad que sí, acá se ha perdido mucho este tipo de actividades por todo el tema de burocracia, pero nosotros seguimos apostando y porque también tenemos esa convicción de que no hay que esperar que nos den, sino de nosotros poder tenerlo y para lo mejor de la educación de los chiquilines.
1: Por supuesto.
4: Entonces creo que está bueno abocarnos en eso.
0: Y además, ustedes, porque tenemos muchos oyentes que los fines de semana, sábado, domingo, aprovechan a darse una vueltita, está muy cerca también de la entrada, lo que es el, o relativamente cerca, la entrada de la Quebrada de los Cuervos, ¿no?
4: Sí, está más o menos a la mitad del camino de la que, entre la, o sea, la Quebrada está entre la mitad del camino a la entrada donde nosotros es de la ciudad de 33.
0: Así está, bueno, si alguno va para la Quebrada, por hacer una vueltita, claro, por la escuela, colaborar, disfrutar, comer cosas riquísimas, me imagino.
1: Pastelitos, ya me dieron ganas.
0: Sí, obvio.
4: Sí, hasta y aparte los precios son muy accesibles porque es pensado justamente en la familia, para que pueda ir la familia y disfrutar un fin de semana.
0: Claro.
1: Me encanta.
0: Y me imagino toda esa zona, allí también de la zona de Cerros de Amaro, que son también medios vecinos hasta ustedes, toda la actividad también allá de Vergara. Hay un camino que venga desde Vergara también por allí, ¿no?
4: Sí, es el camino que une la 8 con la 18.
0: Ahí va, así que también los que nos puedan estar escuchando allá en Vergara, bueno, claro, se pueden dar una vueltita también, colaborar con la escuela, que tanto se necesita, claro, ¿no? Esas realidades que a veces no quedan visibilizadas, pero aquí en Fogón Oriental, Ximena, queremos que se vean. Y me imagino, ¿tú sos mamá de algún alumno de allí?
4: Sí, somos mamá de uno.
0: De uno.
4: Y tenemos una que ya fue alumna, ahora es alumna.
0: Una ex alumna. ¿Cuántos años tiene el nene?
4: Tiene 10.
0: 10 añitos, así que está en cuarto, ¿no?
4: Sí.
0: Tercero, cuarto, ahí va. Así que y le va bien, porque acá tenemos un ex alumno acá.
1: También de una escuela rural. Escuela rural, sí.
0: Y siempre nos cuenta que pasaba con sobresaliente, bueno, en fin. Yo supongo que tu gurí también debe ser excelente, ¿no? Sobresaliente, ¿no?
4: Sí, ahí vamos. No muy atrás ni muy arriba.
0: Bueno, como corresponde.
1: Que vaya a su ritmo, que qué mejor que eso. Que se llene de amigos y que tenga lindos valores. Que lo otro, lo claro, académico, viene después.
4: Exacto, no, que aprenda valores, creo que hoy en día lo más importante son los valores.
1: Sí, será, y qué mejor que ver a todas las familias organizadas por y para ellos, porque ustedes se preocupan para que ellos estén más confortables, también cuidar el trabajo de esa maestra directora, que mejor que darle mejores condiciones laborales, y qué lindo que tener ese ejemplo, porque los chiquilines ven las acciones de los padres, qué mejor que unirse para este fin y para arreglar lo que se acobija todos los días.
0: Que no mencionamos el nombre de la maestra. ¿Cómo se llama la maestra?
4: Maikeli se llama.
0: Maikeli, bueno, le mandamos un saludo grande.
1: Un beso grande,
0: también,
1: claro.
0: La burocracia llega a nosotros y para hablar con la maestra Maikeli tendríamos que hacer un trámite, sí, burocrático, que ya lo hemos hecho.
1: Es nuevo,
0: así que la burocracia también llega para nosotros para poder hablar.
1: Para estos medios de comunicación. Por eso mismo le mandamos un beso a la maestra, que sabemos que si no hacemos algo burocrático no podemos hablar, pero bueno, qué mejor que hablar también con una de las mamás que tiene involucrado, que tuvo, que egresó su hija y que ahora tiene a su pequeño hijo con 10 añitos ahí. Felicitaciones a todos los papás, felicitaciones por este encuentro y por valorar la tradición.
4: No, muchas gracias a ustedes por brindarnos este espacio porque es muy importante para nosotros, porque llegar a la gente y que pueda venir a colaborar es súper importante y aporta un gran granito de arena para nosotros.
0: Y ya lo saben, estamos aquí en Fogón Oriental, nos pueden escuchar todas las tardes, de lunes a viernes de 13:30 a 17:00, en la vieja CX12 Radio Oriental, que ustedes allí en 33 escuchan y mucho, así que se pueden sumar también a escucharnos, ¿eh?
4: Muchísimas gracias, estaremos prendidos a esta comunicación.
0: Gracias, Ximena, ¿eh? Hasta la próxima.
4: No, gracias a ustedes.

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0: Y así lo teníamos a Jorge Nasser con este Es para Siempre, sonando en esta tarde de lunes. Últimos 9 minutos ya del programa, ya se nos viene Hablemos de Agro, ya está a full hoy, sí que está a full el querido Cristian Alamón. Cristian, ¿alguna vez tuviste la conducción todo el programa? No, es la primera vez, ¿no? ¿Alguna vez así compartido con Martín? Bien. Con Pablo, sí, ahora recuerdo, sí. Así que bueno, un abrazo para el amigo allí, el querido, el piloto de acá, realmente de Hablemos de Agro, junto con Martín hoy, a partir de las 5 de la tarde, diciendo presente en el aire de la 770.
1: Exacto.
0: El abrazo grande.
1: Y luego de Hablemos de Agro.
0: Y después Lechería en el Uruguay,
1: por supuesto.
0: Con el querido Danilo Javier Sirgalea Toful, le mandamos un saludo grande a Danilo,
1: Me encanta porque le decís todo el nombre
0: sí,
1: completo.
0: Sí, ¿no? Pues así. Yoves. Condesa le dice Yoves también. Porque no está escuchando, él nos debe estar escuchando ya en la oficina en la NPL, o con APRO, le debe estar escuchándonos. Así
1: le mandamos un saludo enorme.
0: Y bueno, se viene el espectáculo Jorge Nasser 4.0, eso me querías contar.
1: Eso quería recordarles a la familia Forea, porque ya estuvimos hablando de eso, pero qué mejor que celebrar los encuentros y acercarse y a darle esa buena vibra a Nasser en esta subida nuevamente a estos escenarios. Qué mejor que acercarse, acompañar y apoyar y escuchar y aplaudirlo bien fuerte.
0: Exacto, que estará el próximo 1 de octubre en la sala auditorio Adela Reta, la sala grande, ¿no?
1: Ni más ni menos.
0: La sala mayor allí del Sodre, con este espectáculo, Show Aniversario, encuentro para vibrar con el artista, con el músico, con el poeta, con el innovador, en el rock, en el folclore, palpitando al padre, al hijo, al ser humano, dice por allí la presentación de este auditorio del Sodre, que lo tendrá a Nasser allí desde las 21 horas el próximo día 1 de octubre. Allí estará Jorge Nasser, y que las entradas se vienen vendiendo muy bien. Falta todavía, uno dice,
1: claro,
0: falta para que llegue octubre, pero miren que cuando quieren acordar uno, ya estamos en
1: Y siempre, octubre, ¿no? En estos espectáculos grandes, siempre las entradas son con varios meses de anticipación. Y qué mejor que organizarse, a veces a los uruguayos les cuesta y dejan todo para el último momento, pero cuando, por ejemplo, vienen artistas internacionales, son siempre muchos meses antes y ahí el uruguayo se organiza y saca con anterioridad, pero con anticipación, pero qué mejor que cuando toca a Nasser, que es un artista que ha sufrido lo peor que puede pasar un ser humano, que no tiene ni un nombre, que es la pérdida de un hijo, qué mejor que un artista apoyarlo cuando va a dar su arte sobre el escenario.
0: Así es, Valentina. 1 de octubre, las entradas en venta a través de Ticantel.
1: Exacto.
0: Valentina, tenemos mensajes a través del 092-770-770.
1: Sí, escuchemos.
0: Por acá, vamos con el primero, con el de audio.
2: Hola, buenas tardes. Un tema, Mirta de Rosario, Colonia, te está escuchando.
0: Saludos para Mirta, allí desde Rosario, Colonia. Qué grande, Mirta.
1: Gracias, Mirta, por ese audio.
0: Allí también le mandamos un saludo grande a Sergio. Dice, en Cardona Rodó y Mercedes, camiones y maquinaria movilizada, y nos manda foto allí, sí. Cielo gris, y la circulación está enlentecida, pero se puede pasar por la ruta, así que esto es debe ser la ruta 2 allí,
1: sí,
0: en Cardona.
1: Sí, con cuidado, las rutas no están cortadas, es una manera de visibilizar y ver cuál es el motivo de esta protesta.
0: Exacto.
1: Y bueno, hay otras organizaciones que visibilizan eso, por ejemplo, cuando hay paros de ómnibus. Y bueno, la gente de campo es así, sacan las maquinarias y quieren dar su visión, su punto de vista, y qué bueno que esté abierto el diálogo para que esto se solucione.
0: Por acá nos dicen Paysandú, la heroica, debemos recordar siempre a quienes forjaron esa valiosísima historia. Qué hermosa nota a Nicolás Olivera. Qué manera tan clara y entendible de expresarse, y qué visión emprendedora, sin dudas van a tener muchos éxitos. Dice por allí Gabriel, que nos está Entonces, escuchando allá desde Paysandú, gracias Gabriel por tus lindos comentarios.
1: Sí, qué lindo. Nosotros tenemos un sanducero, parte del equipo, que es Catani, es como sí, Ricardito Paysandú Catani. lo tenemos cerca y qué mejor que el intendente nos haya dado unos minutos en un día tan especial como hoy, que tiene la agenda, por supuesto, súper llena, súper agotada, cargada. Se tomó varios minutos para conversar con nosotros.
0: Para escuchar y para conversar, aquí lo tuvimos presente a Nicolás Olivera en este día. Seguimos con un temita más, nos queda un temita sí, más por queda. Allí. Ya que hablábamos de Rosario, la tenemos a, claro. A Mirta. Vamos a escuchar al pichonero Andy Perrone y su versión de Chamarrita de una bailanta.
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0: Allí lo teníamos al hombre de los pagos de Rosario, del departamento de Colonia. Le mandamos un saludo grande a Andy, Andy Perrone, que anda muy bien en la música, en el canto, y también es comunicador, claro. Tiene, es locutor allí en FM Rosario, así que le mandamos un saludo grande al querido Andrés Andy Perrone, le mandamos un abrazo grande, y a todos los amigos allí en el este de Colonia que dicen presentes.
1: Por supuesto, a toda la familia fogonera, ya está la chacarera, porque significa que este tiempo de este fogón oriental ya se va apagando, este fogón, para iniciarlo de nuevo mañana 13:30, Juan Antonio.
0: Así es, Valentina, lo iniciamos mañana pegaditos al informativo Cori, ¿eh? Que pasen bien y que termine muy bien esta jornada.
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0: 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Son las 5 de la tarde. 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
2: Amigas, amigos, muy pero muy buenas tardes. El gusto, el placer de acompañarlos aquí desde Oriental Agropecuaria, desde Casa Zorrilla, arrancando esta nueva entrega de Hablemos de Agro, arrancando esta semana en este lunes 8 de junio, con mucha información para compartir con todos ustedes, donde vamos a estar a lo largo de estos 120 minutos con los principales temas relacionados al sector agropecuario. Hoy no va a estar nuestro compañero Pablo Mestre. Pablo ya está en viaje con destino a Estados Unidos a participar de una actividad ganadera, de una gira que está organizando la empresa Selecta. Vamos a tener, por supuesto, aquí en Hablemos de Agro durante todos estos días, información en directo allí desde Estados Unidos. Y aquí vamos a estar nosotros al firme, junto a nuestro compañero Cristian Alamón, que hoy pasa para este lado del vidrio para realizar en conjunto la conducción de Hablemos de Agro. Cristian, ¿cómo estás? Muy buenas tardes.
3: ¿Qué tal, Martín? Buenas tardes. El gusto saludarte a ti y a toda la audiencia de Hablemos de Agro. El gusto estar compartiendo junto a ti lo que es la conducción aquí del programa. Bueno, intentando suplir de la mejor manera lo que es la ausencia de Pablo durante estos próximos días. Y bueno, ya pronto para comenzar a compartir mucha información, como siempre, por los próximos 120 minutos.
2: Exactamente, sí, diferentes temas, Cristian, que vamos a tener en esta entrega ya del programa. Ya vamos a estar con los títulos de esta emisión de Hablemos de Agro. El saludo a Carlos Condesa, que bueno, lo abandonás por un rato porque te vas a estar aquí en la compartiendo la conducción en el estudio de Oriental Agropecuaria. El saludo también a toda la gente que nos está escuchando a través de Radio Tabaré de Salto, 740M en todo el norte de Uruguay. Ya arrancamos, Carlos, entonces nos vamos a la presentación de los títulos y adelantamos temas que vamos a presentar hoy en Hablemos de Agro aquí en Oriental Agropecuaria.
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2: Bueno, ya vamos a adelantar en títulos temas que vamos a presentar hoy en Hablemos de Agro, aquí en Oriental Agropecuaria, con mucha información, con muchos temas, junto a Cristian Alamón, 120 minutos, con todos los detalles de la información agropecuaria, económica y también nacional. Ya va a estar en un ratito Cristian en contacto con Miguel Nogueira para actualizar los temas de la agenda nacional hoy lunes. Vamos a estar con el ingeniero agrónomo Matías Guigú, que es el gerente ganadero del área ganadera de la empresa ADP. El momento actual del corral, ¿qué deja el primer semestre del año? ¿Cuáles son las perspectivas para el segundo semestre? ¿Qué márgenes se manejan hoy en el negocio del corral? Vamos a estar en minutos en comunicación con él para repasar información sobre este tema. En un lunes donde hemos estado con concentración de camioneros en distintas zonas del país que están manifestando su posición contraria a la guía que pretende instalar o que plantea instalar el Ministerio de Transporte y Obras Públicas. Bueno, vamos a hablar de esto ya y nos va a adelantar el tema nuestro compañero Luis Cabrera. Luis, ¿qué tal? Buenas tardes.
4: Exactamente, Martín, muy buenas tardes para ti y también para toda la audiencia a esta hora. Bueno, como lo decías, transportistas de carga autoconvocados han venido realizando movilizaciones en la jornada de hoy en distintos puntos del país, manifestando de alguna forma el rechazo a esta guía que comenzará a exigir el Ministerio de Transporte. Vamos a tener la palabra del empresario del rubro, César Durán, camionero, hablando desde su perspectiva sobre este tema, una medida que señala genera dificultades para la aplicación en varios rubros del transporte, implicaría mayores controles, es lo que señalan los camioneros, e incrementaría los costos operativos, incluso con posibles consecuencias, de alguna forma para principalmente pequeños transportistas y también el consumidor final. Vamos a estar hablando de este tema,
2: bien,
4: Martín.
2: Bien, muchas gracias Luis, vamos a estar por supuesto que ampliando toda esta información en minutos, un tema relevante también, como decíamos, con una importante concentración en distintos puntos del país. Seguimos sumando más voces, vamos ahora al contacto con Agustín Paniza, uno de los integrantes del equipo de Valor Agrícola. Datos, Agustín, que tienen que ver con las exportaciones de Uruguay correspondientes al mes de mayo. Te escuchamos, Agustín, buenas tardes.
5: Buenas tardes, Martín. Un gusto estar nuevamente aquí en Hablemos de Agro por Oriental Agropecuaria. Un fuerte abrazo para ti y un fuerte abrazo también para toda la audiencia. Correcto, como lo adelantaba, vamos a estar hablando de exportaciones, lo que dejó el quinto mes del año, lo que dejó mayo, lo que viene siendo el acumulado también enero-mayo, los primeros cinco meses del año. Y también estaremos dando algunos detalles de lo que fueron las exportaciones en el 2025, pero desglosando departamento por departamento, que también ahí hay varios datos interesantes con respecto a la producción de nuestro país.
2: Bien, muy interesante entonces esa posibilidad de ir departamento por departamento, así que atentos al informe de Agustín Paniza que se viene para dentro de algunos minutos aquí en Oriental Agropecuaria en Hablemos de Agro, junto a Cristian Alamón, que ya va a estar en contacto en el arranque del programa con José María Rodríguez. Ya estamos preparando la comunicación con Josema y luego va a estar Miguel Nogueira actualizando la información nacional. También, por supuesto, la participación de Andrés Ollenar de Tardagui y Agromercados. Vamos a hablar a propósito de exportaciones, de las exportaciones de carne de Brasil correspondientes al mes de mayo. Y también vamos a hablar con Andrés Ollenar hoy sobre la relación del precio de la tierra en Uruguay frente al valor del ganado, que ha estado llegando a niveles históricamente altos. Además, hoy vamos a tener lunes el dato de la faena. Mucha información. Ya arrancamos, amigos. Hablemos de agro hasta las 19 horas.
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3: Como recién decía Martín, mucha información para compartir en la jornada de hoy y ya vamos a comenzar justamente. Vamos a recibir a José María Rodríguez tras la presentación del espacio.
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3: Bien, recién lo anunciábamos, vamos a conversar ahora con José María Rodríguez y vamos a hacer una puesta a punto sobre lo que ha pasado y lo que va a suceder para adelante con lo que es el estado del tiempo. José María, buenas tardes, como siempre, el gusto de saludarte. Bueno, jornada fresca, húmeda, algo inestable, principalmente en lo que ha sido al norte del país. ¿Qué podemos esperar del tiempo para las próximas horas?
6: Sí, ¿qué tal, Cristian? Un gusto estar contigo, un abrazo muy grande a la audiencia. Sí, ha sido una jornada fresca, húmeda, inestable. Lluvias se han concentrado en el centro y norte del país. La verdad que acá en el sur prácticamente no ha llovido, ha sido muy poco, alguna garúa, pero tengan en cuenta que en el centro y norte, primero en el norte de Río Negro empezó la lluvia ayer domingo, como estaban pronosticadas, a partir de la tarde, noche y esta madrugada, con acumulados que en algunas zonas, como en Salto y Artigas, han estado promediando los 10, 20, 25 milímetros. Y ahora en la tarde las lluvias se han concentrado en la franja que va de Soriano, Colonia y Río Negro para el lado de Cerro Largo, 33, pasando por el centro del país. Han sido lluvias que en la tarde de hoy ha dejado promedio de 10 a 20 milímetros también. O sea que ha llovido prácticamente en un 70% del territorio en las últimas horas, salvo acá en la costa, en el sur, donde la lluvia todavía no se han hecho presentes, y parece que tampoco lo van a hacer de forma importante, porque los promedios de lluvia para lo que queda de hoy y de la madrugada de mañana no acumulan ni siquiera 5 milímetros, así que bueno, es una lástima, ¿no? Porque en el sur se precisa agua también en todo el país, hace más de 20 días que no llueve, si bien en las últimas semanas hemos tenido muchísima humedad, eso ha paralizado un poco las actividades de campo, sobre todo la cosecha, por estar todo mojado, todo empapado, con el rocío también, a pesar de que no llueve, pero en definitiva un golpe de agua para los sembrados se precisaba, así que bueno, buena parte del país la ha tenido. Te cuento que para mañana martes va a ser una jornada también nubosa, va a ir mejorando, todavía queda algo inestable en la madrugada en el este, mejorando, el resto del país sin lluvia, pero mucha nubosidad, mañana va a seguir circulando en el país porque van a seguir soplando los vientos suaves del sureste. Mañana 14 a 15 la máxima en el sur y este igual que hoy, y entre 16 y 17 para el centro y norte. El miércoles también nuboso, nubosidad variable, neblinas y nieblas matinales, ojo que mañana también puede haber banco de nieblas. El miércoles con nubosidad variable, puede haber un poco de sol el miércoles debido a que puede quebrar un poco la nubosidad. Se mantiene fresco, 15 en el sur y este la máxima, 16 a 17 centro y norte. Poca variación de la temperatura, tanto a nivel territorial como también a lo largo del día. El jueves va a haber un pasaje de otro frente que va a dejar algunas lluvias, escasas y aisladas el jueves, comenzando por el sur, desplazándose hacia el norte. Se mantiene fresco y húmedo. El viernes se satura la masa de aire otra vez, mucha niebla el viernes, día húmedo, también fresco. Y por ahora el fin de semana sin lluvia, pero van a ir bajando un poco las temperaturas y también las mínimas. Tengan en cuenta que no hay por el momento un pronóstico de heladas. Estas recién podrían llegar la otra semana, la del que comenzaría el lunes que viene, el lunes 15, porque podría estar arribando ahí una masa de aire de origen polar. Pero vamos a tener mucho tiempo a lo largo de la semana, Cristian, con nuestras actualizaciones diarias para ver cómo va evolucionando el tiempo en los próximos días.
3: Bien, Josema, o sea, como resumen, como conclusión, primeros sí. 15 días del mes de junio, bastante nubosidad, días inestables, y el frío llegaría preferentemente, o sea, los fríos más intensos, hacia lo que es la segunda quincena.
6: Comenzando la segunda quincena, es verdad, lunes que viene, lunes 15, martes 16, se podría dar una irrupción de aire frío, pero de todas formas quiero esperar un poquito para que esto se vaya, a medida que los modelos se van actualizando, vaya teniendo una certeza mayor, así que, como decíamos recién, a lo largo de toda la semana de aquí hasta el viernes, vamos a estar dando actualizaciones del pronóstico. Pero hay que tener paciencia porque, si bien están pasando estos frentes fríos, no le da todavía un potente pampero para limpiar todo, se mantiene húmedo y, bueno, en una época del año difícil también para que esto ocurra, es altamente probable que en esta época del año estos fenómenos sean recurrentes, ¿no?
3: Bien, Josema, la última consulta. Un productor que está escuchando ahora quiere obtener un pronóstico con más precisión acerca de lo que va a suceder sí. con el tiempo en lo que es su zona. ¿Cómo puede hacerlo?
6: Bueno, te agradezco, sí, con mucho gusto. Tengo habilitado nuestro celular 096-800-323. Queda las órdenes para contratar un servicio completo de asesoramiento, tanto en la cortita, en el corto plazo, como también las tendencias climáticas, que es una herramienta muy, muy importante para tomar decisiones a futuro.
3: Bien, José María Rodríguez, muchas gracias y retomamos el contacto en la jornada de mañana.
6: Exactamente, mañana martes. Un abrazo grande para todos. Saludos por ahí.
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3: Ya en algunos minutos vamos a tener primer contacto con el equipo de Tardáguila Agromercados de la mano de Andrés Ollenar. Ahora vamos a la puesta a punto con respecto a las noticias nacionales. Ya recibimos tras la presentación a Miguel Nogueira.
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3: Bien, como recién lo adelantábamos, vamos a hacer una puesta a punto sobre las noticias nacionales en esta difícil tarea que me ha quedado en estos días de suplir no solo lo que es el contenido periodístico que tiene habitualmente la nota de arranque de programa con Miguel Nogueira, sino que también muchas veces el tono de humor que tiene la misma. Miguel, buenas tardes, como siempre el gusto de recibirte aquí en Hablemos de Agro.
13: ¿Cómo andás, Cristian? Bueno, ahora no es que me mira Cristian Adamón, sino que ahora me mira y además me ordena que termine o que arranque. Bueno, un gusto, Cristian, va a andar todo bien. Así que aquí estamos con algunas de las noticias del día.
3: Bien, perfecto, Miguel. Empecemos justamente lo que es el desarrollo. Cuando se hizo la despedida de la selección uruguaya hace pocos días en Pando, estuvo allí el presidente Orsi. Le preguntaron si iba a ir al Mundial. Dijo que sí, pero ya el otro día dijo que quizás no. ¿Qué pasa? ¿Vamos a tener a Orsi en alguno de los partidos del Mundial o no?
13: Puede ser, pero en aquel comienzo él dijo voy a ir al primer partido y al último que va a ser la final, no va a ir al primero. Orsi pidió al Parlamento finalmente hoy oficialmente, el sábado le adelantó a los colegas de Carve Deportiva que se había levantado pensando en que no iba a ir porque bueno, está la ley de presupuesto. A mí me llama la atención, porque la ley de presupuesto tiene todavía semanas para que sea presentada, ¿no? Claro. Pero bueno. Él dijo que es eso lo que ha llevado a que le pida al Parlamento hoy oficialmente dejar sin efecto su solicitud para viajar a Estados Unidos a ver el debut de la selección uruguaya. O sea que finalmente Orsi no va a ir a este primer partido, no va a asistir al debut de Uruguay en el Mundial. Se lo recordamos a la gente, Cristian, el Mundial arranca el jueves, 14:30 hora uruguaya es la ceremonia inaugural, que va a durar una media hora, 45 minutos, a las 16 horas es el primer partido. Ceremonia inaugural que va a tener a la socia vitalicia de la FIFA, que es Shakira. Uh-huh. Socia vitalicia, digo yo. Bueno, va a tener a Maná y alguna otra cantidad de cuestiones. La canción del Mundial, si consiguen tapa orejera para tapa oreja.
3: Mucho
13: para,
3: mejor.
13: Sí, lamentable, yo no sé cómo pueden hacer eso, pero bueno, se supone que la FIFA tiene dinero como para contratar a quien pueda hacer una canción como la gente, y alguien dirá, ¿y quién sos vos para decir lo que es el gusto? No sean malos, muchachos, escuchen la canción y después me dicen. Esa es la canción del Mundial, pero bueno, 14:30 inauguración oficial, 16 horas el primer partido, y Uruguay jugará el primer partido frente a Arabia Saudita el lunes, 19 horas, hora uruguaya. A ese va a ser el primer partido de Uruguay, que se va mañana. Agreguemos, ya que estamos, que Ronald Araújo, en una situación que yo no había visto nunca, parece que tiene un mínimo desgarro, se fue a Barcelona para que lo vean allá los médicos y bueno, los entrenadores, preparadores físicos, los profes, como dicen ahora, y mañana mismo volvería, y mañana de noche se va en el charter rumbo a México para la concentración de cara al partido ese del lunes que viene. No sé, una demencia, pero bueno, es lo que han resuelto.
3: Ronald Araújo, además, que si no mal recuerdo, el Mundial 2022 fue, pero no pudo ser tenido en cuenta por la lesión. O sea, siempre que le toca el Mundial tiene alguna de estas circunstancias.
13: Sí, exactamente lo mismo. No liga nada. Hay gente que sé que ya se le está parando arriba, encima en las redes, pero no soy quien para hacer eso, no, que no liga nada. Yo no puedo creer que un tipo que además gana el clásico y gana la copa hace pocas semanas en España y es el que designa los compañeros o el equipo para que se dirija a las 70.000 personas que había en el Camp Nou, es una figura importante, que salió de un pozo anímico y de depresión muy fuerte. Ojalá que sea poco y que pueda estar.
3: Claro. Miguel, vuelvo un poquito hacia atrás en lo que es tema del no viaje del presidente de la República, Yamandú Orsi. Decías, falta bastante para lo que es tema de ley de presupuesto. A tu criterio, ¿qué otro tema puede haber de fondo que sea realmente el motivo de no viajar?
13: Y toda esta situación que está pasando, digo, de la compra de la camioneta y de cómo fue y cómo no fue, etcétera, etcétera, es probable que él se haya despertado diciendo, no me puedo ir al Mundial. La verdad, en medio de todo esto, no me puedo ir al Mundial. Hay quien dice que era una buena oportunidad para ir porque capaz que se encontraba con Infantino y ahí también charlaban un poco con respecto a ese partido que va a haber acá en el 2030. Hay que recordar que ese no va a ser el partido inaugural con ceremonia y con todo, ¿no? Es uno de los partidos junto al que se va a jugar en Argentina y en Paraguay que tienen que ver con la inauguración del Mundial 2030, ¿no? Pero bueno, todo tiene que ver con todo, digo, no lo podemos demostrar. Él se levantó y se hizo, ¿cómo es? Se entrevistó a sí mismo y dijo, no puedo ir. Y no va a ir.
3: Y Miguel, y hablando de levantarnos, hoy nos levantamos con un país en movilizaciones de transportistas, también en algunos casos autoconvocados, también en algunos casos algunos productores que se han sumado a la misma. Esto fue una situación a nivel nacional.
13: Sí, porque los autoconvocados del transporte de carga a nivel país en realidad se estaban convocando para protestar o rechazar esta famosa guía que está en discusión en el ministerio. Después se sumaron productores porque aparecieron carteles en varios puntos del país protestando con respecto a la suba del gasoil. La ministra de Transporte y Obras Públicas, Lucía Echeverri, dijo hoy a mediodía que esto está en proceso, que esto es una aplicación, que le han dejado claro y quedó claro también en el comunicado del ministerio el otro día que es totalmente gratuita. ¿Qué es lo que se pide por parte del ministerio? Lo que los camioneros o algunos de los camioneros, dueños de los camiones, no choferes de los camiones, consideran que es duplicar tareas o agregar tareas que no le corresponden, es decir, van a tener que llenar rápidamente en una aplicación algo que diga, llevo una carga desde Florida hasta Durazno, de tal lugar a tal otro lugar, tal cosa y tal otra es lo que estoy llevando. Los dueños de los camiones dicen que es agregar cosas, que es duplicar cuestiones, que tiene un costo no tiene, porque si no nos pueden mentir tanto desde el Ministerio de Transporte y Obras Públicas. En el comunicado dicen que es una aplicación que no se paga por esto, hoy la ministra lo reitera, o sea, Cristian, no tiene costo, digo, si no estamos en el horno, ¿no? Si el ministerio dos veces en una semana dice no tiene costo. Y bueno, después la ministra de Industria se enojó por la movilización y dijo, no los vi movilizarse, me llama la atención que no se movilizaron en el 2022. En fin, chicanas políticas, eso es válido también, pero bueno, es por la galería.
3: Claro, viniendo acá lo que es la capital del país, se da a conocer hace unos días la noticia de que la Junta Departamental, con algunos votos de la oposición, Junta Departamental de Montevideo, aprobó un fideicomiso que se va a destinar a obras. En grandes rasgos, Miguel, ¿cuáles son las principales obras que se destacan justamente que se van a hacer con el dinero de este fideicomiso?
13: Bueno, primero que repito la explicación rapidita del otro día. ¿Por qué necesitaba una mayoría especial el gobierno departamental? Porque es un endeudamiento a 25 años y cuando las intendencias se endeudan más allá del periodo de gobierno necesitan mayorías especiales. La mayoría, las intendencias las tienen por constitución porque el intendente... la Junta Departamental del partido ganador tiene, aunque sea por un voto, ya tiene 16 ediles, tiene la mayoría absoluta. Esto lleva todo un proceso, pero yo estaba mirando, va a haber obras de saneamiento, obras de calles, de veredas. A mí me llamó la atención lo que ha trascendido con respecto a las obras, los colegas del Observador, el portal, publicaban hoy más temprano un plan de obras que incluye la reparación de calles, 41 intervenciones distribuidas a lo largo de todo Montevideo, y así como los que, por ejemplo, trabajan o viven en el centro o en el cordón y vieron cómo en la administración de Daniel Martínez se hizo toda la avenida Mercedes a nuevo, la calle Mercedes, la avenida Uruguay a nuevo, toda en su totalidad, cómo se hizo Luis Alberto Herrera esa doble vía que faltaba terminar de construir. Estoy hablando desde Rivera hacia el norte, bueno, un tramo de Avenida Italia, el túnel de Avenida Italia, en fin. Yo estoy mirando el centro del municipio B y la única intervención que contempla el plan es Ocuar entre Fernández Crespo y Cufré. Hay calles como Colonia, como San José, que supongo, me llama la atención, no figuran acá en este plan, figurarán en el plan de los corredores, porque al no hacerse el túnel y al haber tránsito que va a derivarse con eso que van a hacer por las calles paralelas que son muy angostas, supongo que ahí las irán a arreglar, porque la verdad que es lamentable el estado de remiendo en el que están, ¿no? Después, por ejemplo, si uno mira, a ver, algo que para que se entienda la contundencia de las obras, porque en algunos lugares sí va a haber obras muy fuertes. Tengo entendido que Yauri se va a hacer en toda su extensión, no me acuerdo cuál es el municipio en ese caso de Yauri, pero bueno, para que tengan una idea, va a haber mucha obra, pero esto, atención, hablamos del año que viene o el 2028, ya les digo, porque esto hay que aprobarlo, hay que instrumentarlo, ¿no? Claro. En el caso del municipio E de Carrasco y Punta Gorda, por ejemplo, la única intervención va a ser a Rivera desde Arocena hasta Barradas, o sea, desde las canchas del Carrasco Lawn Tennis hasta donde termina Rivera, que es una de las dos, tres avenidas más largas de Montevideo. Pero bueno, se irán conociendo las obras, se van a hacer veredas sobre todo en lugares de cercanos a asentamientos y en zonas donde la gente camina por la calle, lo que es un peligro para esa gente que vive por esos lugares.
3: Sin dudas. Miguel, pasemos a los deportes, vamos a centrarnos en el Club Nacional de Fútbol. Tengo entendido, no porque ambos seamos hinchas, sino porque bueno, se ha vivido una situación especial en estas últimas horas, posterior a lo que fue el partido con Juventud, que es imposible saber si Nacional jugó bien o jugó mal, porque se veía poco y nada, y tirando más que nada a que no se veía.
13: Imaginate
3: nada.
13: Imagínate si hubiera habido un offside complicado, a ver cómo iban a tirar las líneas, ¿no?
3: Pobre VAR.
13: Porque dice que a nivel de juego... hoy me decía Alfonso Irrazábal de Carve Deportiva que él estaba detrás de uno de los arcos, porque ahora los periodistas no pueden estar más allí en el centro de la cancha, al lado de donde están los suplentes y los técnicos y los entrenadores, tienen que estar atrás de los arcos, y dice que se veía bien a nivel del suelo. Pasa eso, que a veces vos tenés una niebla tupida en un piso 10 y bajás a salir a trabajar, o te vas de donde vivís o donde trabajás, y a nivel de la calle se ve bien, pero era imposible. Bueno, llamó la atención esta desvinculación de Diente López y de Gonzalo Carneiro. Hay gente que está de acuerdo con respecto a esta desvinculación, sobre todo del Diente López, la mayoría no. Bueno, Ezequiel Mereles se va, Mauricio Vera también, John Guzmán, Ignacio Suárez, Nacho Suárez el arquero, ¿no? Juan de Dios Pintado. Uno supone que ya hay varios nombres que Nacional está manejando. Lo dejó entrever el técnico Bava ayer en esa conferencia de prensa que hizo en los dos programas deportivos de la mañana del domingo de Canal 10 y de Canal 12, y el que parece que sigue en las otras tiendas en Peñarol es Diego Aguirre. En un momento trascendió que podía irse, fuera cual fuera el resultado de ayer, ahora parece que se queda.
3: Bien, el caballito de batalla de Ignacio Rubio, ¿no?
13: El caballito de fase que va y no va nada, es decir, que se va, que se queda, que se va, que se queda.
3: Sí, tal cual. Pero mientras esté la gestión Rubio, parece difícil que se vaya Diego Vicente Aguirre del Club Atlético Peñarol. Miguel,
13: igual te digo la última, porque sé que nos quedamos sin tiempo. Hay una gran llorata en do menor, viste cómo te lo digo, uh-huh. de que Peñarol no, Peñarol tuvo un año muy complicado a nivel de la Libertadores. 3 puntos de 18 hizo recordar a 0 puntos de 18 en aquella Sudamericana de hace pocos años. Pero está a 3 puntos de los punteros, ¿no? A 3 puntos en la anual, ¿no? Es decir, está peleando la anual y queda todo lo que queda del intermedio y queda la segunda nacional. Está a 8 puntos de la tabla anual, ¿no? Claro. Digo, porque la llorata puede que Peñarol, yo qué sé, lo que pasa es que...
3: Pesa mucho lo internacional ahí, Miguel.
13: Pesa lo internacional, porque yo lo contaba el otro día cuando hablábamos con Pablo Mestre. En el 85, 86, 87, 88, 89 se dio el quinquenio de los chicos. 5 años en que los grandes no ganan. Allí ganó Bellavista, ganó Progreso el último año, había ganado Danubio Defensor, y en el 85 Central Español, que había salido campeón de la B en el 84 y salió campeón de la A en el 85. Pero ¿qué pasa? En el 87 Peñarol salió campeón de la Libertadores. Claro. Y en el 88 Nacional salió campeón de la Libertadores y campeón del mundo. Entonces, ¿qué importa que salga cuarto en el uruguayo? Sí, hoy no está pasando, hoy si no ganas, si no estás en la cabeza del uruguayo, ya es todo un desastre completo.
3: Sin dudas. Miguel, por último, para cerrar, bueno, nos ponemos un poco más serios, noticias tristes, 5 homicidios en las últimas horas en nuestro país.
13: No, otro fin de semana terrible. Estos homicidios se dieron en Montevideo, San José y Durazno. No para esto, Esto no para. Y hay otra, hay una imagen que se viralizó, yo no sé si la viste, dos muchachotes que llegan en moto,
3: sí,
13: a una casa en la que está llegando un delivery. Bueno, vos viste lo que fue eso, ¿no? Eso fue en las cercanías de Manga. No hay denuncia de los dueños de la casa. Los dueños de la casa que sufrieron esa balacera infernal no hicieron la denuncia, así como lo escuchás.
3: Por algo será, ¿no?
13: Sí, algo habrán hecho, decían, en tiempos muy difíciles.
3: Sin duda. Bien, Miguel Nogueira, muchas gracias y bueno, retomamos el contacto en la jornada de mañana.
13: Abrazo enorme, Cristian, y bueno, ¿hasta cuándo tenemos la ausencia de nuestro líder espiritual?
3: Son 2 semanas.
13: Qué jugador, ¿eh? Y lo ponen, eso es lo peor.
3: Sí, sin duda.
13: Abrazo grande. Si nos está escuchando, le mandamos un abrazo gigante.
3: Seguramente vaya con la 770M arriba del avión. Miguel Nogueira, muchas gracias.
13: Chau, chau.
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2: Seguimos adelante, amigos, en Hablemos de Agro. Continuamos aquí en Oriental Agropecuaria, junto a Cristian Alamón, que está también en la conducción aquí del programa con nosotros. Recién teníamos la participación y la actualización de todos los temas nacionales con Miguel Nogueira. Sobre las 18 horas va a estar Nicolás Lucich con los temas vinculados al mercado, el cierre de la operativa, los principales indicadores en el final del día. En un rato, el ingeniero agrónomo Matías Guigú, el responsable gerente del área ganadera de ADP. Vamos a estar hablando del corral aquí en nuestro país, entre otros temas que vamos a tener, por supuesto, en esta entrega de Hablemos de Agro. Ya vamos a hablar del mercado internacional de la carne de Brasil, de las exportaciones de Brasil. En lo que va del año, Uruguay ha exportado 185.000 toneladas de carne vacuna, promedio de la tonelada de carne vacuna, $5,652, 17% más frente a igual periodo del año pasado, $1,047 millones el ingreso por concepto de carne vacuna en lo que va del año. Ya nos vamos al contacto con Andrés Ollenar para hablar de Brasil.
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2: Primer contacto con nuestro compañero Andrés Ollenar de Tardáguila Agromercados en este lunes 8 de junio. Recién lo veníamos anunciando al tema. Bueno, vamos a hablar de Brasil, de las exportaciones de carne de Brasil. Actualizar también lo que se informa hoy en Brasil con respecto al tema de la salvaguarda, la exportación a China. ¿Cómo ven hoy desde Brasil a Estados Unidos? Andrés, arranquemos por los números de las exportaciones de Brasil, si te parece, para arrancar esta puesta a punto de este actor tan importante en el mercado de la carne. El gusto de saludarte y de recibirte. Andrés, ¿cómo estás?
17: ¿Qué tal, Martín? Un placer estar como siempre. Sí, se conocieron datos de exportaciones de mayo y con números que superaron las expectativas que se podían tener en lo previo. Se sabía que iba a ser un volumen importante, pero fueron 260.000 toneladas las que embarcó Brasil en mayo, el mayor volumen mensual en lo que va de este año, según los datos que divulgó la CSEC. Acá hay un factor que está traccionando, y tú lo explicabas, en esta situación que se está dando del comercio exterior de Brasil, más allá del aumento de la producción, es ese apremio que existe por llegar a la cuota de 1.100.000 toneladas que tiene Colchina, y que está ya todo bastante definido que se va a culminar en las próximas semanas. En los primeros 5 meses del año, Brasil ha exportado 1.200.000 toneladas peso embarque, es un 16% más que igual periodo del año pasado. El valor medio de mayo fue de $6.505, un aumento del 4% respecto a abril y de 25% respecto a mayo del año pasado. También un aumento de otras proteínas de Brasil, el caso del cerdo y el pollo, que se recuperaron después de, bueno, algún problema sanitario ahí en el arranque del año. Otra vez están cobrando dinamismo también las exportaciones de otras proteínas que son relevantes para Brasil.
2: Bien, bueno, hablábamos de del tema de la salvaguarda a China. En la introducción está también la incertidumbre con respecto al tema de Europa, si Brasil queda o no afuera a partir de septiembre, entre otros tipos de carne para exportar carne vacuna. Arranquemos por el tema China. ¿Cómo vienen las ventas a China y qué se comenta hoy en Brasil con ante la posibilidad ya de quedarse en algunas semanas más Brasil sin cuota para China?
17: Sí, exactamente. A China, Brasil embarcó 154.000 toneladas en mayo, ¿no? 20.000 toneladas más que abril, y el volumen mensual más alto embarcado desde noviembre del año pasado, cuando también ahí estaba el rumor de la cuota y Brasil aceleró sus ventas a la potencia asiática buscando llegar en el año calendario 25 y evitar la cuota. En los embarques de carne congelada desosada para Brasil, China representó el 64% del total, o sea, 2 de cada 3 kilos prácticamente se tuvieron como destino el mercado chino el pasado mes, con un valor medio que se ubicó en los $6.800, también un aumento del 5% respecto a abril, y hay que remontarse a junio de 2022 para encontrar un valor medio de exportación tan elevado de Brasil a China. Lo que se comenta en el mercado es, bueno, varias plantas, sobre todo las de pequeño y mediano porte, algunas dejaron de producir la semana pasada para China, otros van a faenar hasta esta semana y después ya directamente se van a buscar a otros mercados, porque directamente está el temor de producir, embarcar y llegar luego a China en ese viaje de 35-40 días y quedarse sin cuota y pagar un sobre arancel de 55%, que hace inviable el negocio. Entonces esa es la situación que se está dando hoy. Plantas que ya está directamente dejando de producir para China por esta situación de la cuota que se va a agotar, si no es a fin de este mes, será en los primeros días de julio.
2: Claro, Andrés, ¿y cómo viene el tema de Estados Unidos? Bueno, el tema de la redireccionar carne a Brasil hacia otros destinos. ¿Cómo viene hoy Brasil en Estados Unidos? Bueno, si ocurre algo con China, una posibilidad es, naturalmente, aumentar las exportaciones a Estados Unidos. ¿Qué datos hay sobre las últimas ventas de Brasil a Estados Unidos?
17: Bueno, en Estados Unidos quizás como se dio ese efecto de que apuntaron todas las baterías a China, no hubo un aumento significativo, fueron unas 2.000 toneladas más que mayo del año pasado, se embarcaron unas 23.000 toneladas de carne congelada y unas 2.500 de carne enfriada, estamos hablando de unas 28.000 toneladas, es un volumen importante, es más que la cuota que tiene Uruguay en el año, ¿no? Para ponerlo también en contexto a eso, pero está muy lejos de esas 100 y pico mil de toneladas que se embarcaron a China. Pero seguramente ahora vamos a comenzar a ver en los datos de aduana ya de este mes y del próximo un corrimiento de ese fuerte volumen que fue a China, parte de ese volumen se va a estar redirigiendo a Estados Unidos. A nosotros, a Rafael en la feria le manejaban que podían ser 60, 70 mil toneladas y superando quizás el volumen que hoy embarca Australia. Pero bueno, eso todavía no lo estamos viendo, pero es factible que pase en las próximas semanas.
2: Bien, Andrés, la última, y esta situación de incertidumbre con Europa, no se sabe qué va a pasar. A ver, todo indica de que en septiembre Europa le va a aplicar la prohibición a Brasil, por lo menos hasta ahora no hay cambios, pero ¿cómo vienen las ventas de Brasil a Europa?
17: Muy fuerte las ventas de Brasil. Brasil creo que ha aprovechado quizás esa menor disponibilidad de Argentina y Uruguay en el enfriado, porque en los primeros 5 meses se embarcaron casi 13.000 toneladas de enfriado por parte de Brasil a Europa, 71% más que el año pasado. En el caso del congelado no hubo grandes cambios, sumaron prácticamente que unas 23.000 toneladas en lo que va este año, pero sí Brasil ganó peso en el enfriado con un valor medio que se ubicó en el eje de los $11.200 para este producto, un 13% de aumento. La interrogante está, como tú le decías ahora, ¿qué va a pasar a partir de septiembre con esa carne brasileña? Que por lo menos, si sumamos estos primeros 5 meses, estamos hablando de que son unas 35.000 toneladas de carne que Brasil embarcó a Europa, que eventualmente no se van a poder embarcar, o una parte muy menor en todo caso.
2: Bueno, vamos a estar atentos a las novedades que surjan. Andrés Ollenar, integrante de Tardagla Agromercados. Gracias, Andrés, y retomaremos el contacto contigo más adelante.
17: Hasta la próxima.
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2: Bueno, recién lo decíamos, a esta hora de la tarde, aquí en Hablemos de Agro, vamos a hablar del corral, del momento del corral, arrancando el mes de junio. Vamos a recibir en este momento al ingeniero agrónomo Matías Guigú, responsable gerente del área ganadera de ADP. Matías, el gusto de saludarte y de recibirte a esta hora de la tarde aquí en Oriental Agropecuaria, en Hablemos de Agro. Hablemos un poquito de la situación que se presenta hoy, ya arrancando el sexto mes de 2026 para el corral. ¿Cómo están viendo la actividad, el negocio? Buenas tardes y gracias por acompañarnos.
22: Buenas tardes, Martín. Un gusto estar contigo y con tu audiencia. Y bueno, la verdad que en realidad las perspectivas para adelante, te diré que por lo menos desde nuestra óptica, son muy buenas. Venimos de un año con una capacidad full en los corrales y con un negocio, digamos, que ha de alguna manera performado muy bien desde el punto de vista de la producción, con todo lo que tiene que ver con las eficiencias y demás, maximizada, se podría decir, porque entre otras cosas también tener la actividad full hace que todos los costos fijos y demás se logren diluir un poco más, pero también con un año productivo desde el punto de vista de lo climático y demás, que para los corrales particularmente fue muy bueno. Y la verdad que para adelante las perspectivas son parecidas. Nosotros nos imaginamos un nivel de actividad similar a lo que fue el año pasado, quizás con algún mes con un poco menos de actividad por relaciones de precio, cosas que puedan hacer que se vea afectado un poquito el negocio por ese lado, pero en términos generales muy bien, y con algún desafío un poco distinto en lo climático, que veremos a ver cómo sigue. Por ahora viene muy bien.
2: Claro. Matías, habitualmente, bueno, uno aprovecha estos contactos para hablar de la relación de los costos frente a lo que es el precio de venta, el equilibrio, digamos, en este caso para el corral. Hoy si se contempla el precio de la comida, el valor de la reposición y la expectativa del precio de venta, ¿en qué nivel el punto de equilibrio, digamos, hoy para el novillo en el corral, de qué precio estaríamos hablando?
22: Mira, yo creo que eso es muy difícil de contestar, porque en realidad cada empresa o cada productor tiene, digamos, un montón de variables que ajustar, precio de la comida, costo operativo y un montón de cosas que hacen que ese equilibrio de repente

0: de la valorización de los kilos comprados. O sea, cuando uno compraba el animal y ese animal entraba al corral, ya desde el momento uno había una diferencia ahí en la relación flaco-gordo, digamos, que empezaba a de alguna manera formar el margen del negocio del corral. Y después había una parte bien interesante que estaba explicada por los kilos producidos dentro del corral y la relación, digamos, insumo-producto que hay entre los costos de alimentación y la valorización de esos kilos producidos. Hoy la foto es un poco distinta, porque en realidad si uno mira las relaciones de precio actuales de compra-venta de los animales o digamos la relación flaco-gordo, uno hoy está entrando a los corrales con un margen en muchos casos negativo o de equilibrio, digamos, y todo el resultado del negocio está explicado por la producción. Entonces, ¿qué pasa? Eso nos obliga claramente a ser mucho más eficientes o intentar por lo menos maximizar todas las variables, digamos, que puedan afectar o que puedan de alguna manera terminar explicando el costo del kilo producido. Te diré que ese es el número que yo creo que vamos a tener que estar todos mirando este año. Y ahí tenés algún tema que cambió. Digo, nosotros pasamos de comprar maíz de repente 190, manejar un stock que venía del año anterior de repente 180, $190 a una cosecha nueva de maíz de primera que puede haber rondado en $200 con algo de trigo y cebada que estuvo algo por debajo de eso, a un maíz que hoy la referencia que se está manejando es en torno a 260, $270. Entonces, habiendo explicado estas dos cosas, digamos, el desafío para adelante es con costos de producción de esos kilos adentro del corral bastante más ajustado por el incremento del costo de la comida y con una rentabilidad negativa, si se quiere, en la relación flaco-gordo, estamos muy obligados a hacer las cosas bien adentro de los corrales y, entre otras cosas, te diré que ahí el nivel de actividad también tiene mucho que ver, porque si los niveles de actividad bajan, los costos operativos y todos los costos fijos tienden a aumentar un poquito el costo por kilo producido. Entonces, bueno, digamos, después ir al equilibrio ahí es muy difícil porque, como te digo, hay que ver si uno tiene qué valor de stock de comida tiene hacia atrás y a cuánto le está poniendo los costos transaccionales de la compra de los animales, los costos de compra, pero son equilibrios muy elevados.
1: Claro. Matías, y en base a esto, yo te preguntaba recién por el equilibrio o el punto el precio de venta para lograr un equilibrio, pero te cambio la pregunta de alguna manera. Hablemos entonces del margen. El margen, hay momentos donde el corral ha estado con un margen de $30, en otros momentos mejores llegando a 80 o incluso ahí algo por arriba de los 100 también. El margen para el corral en este primer semestre y la expectativa para el segundo, ¿de cuánto es por novillo terminado en el corral?
0: Me la complicaste más con esa. No, en realidad, sí, yo creo que los márgenes, y me parece que es la forma de analizar el negocio más allá de los precios que son relativos, nosotros por lo menos tratamos de mirar todo el tiempo el negocio por el margen, digamos, y los márgenes en el ejercicio anterior anduvieron muy, muy, muy cerca, o en algún caso, de repente, en torno a $80, algo más que eso. Y hoy cuando uno mira la foto, digamos, de por ejemplo, parado hoy con los valores de reposición de hoy y los valores de digamos que están publicados de referencia del ganado gordo y los costos de producción, esos márgenes están un poquito más reducidos, ¿no? O sea, hoy hay que pensar en de repente más bien 30, $40 de margen, como hablaste ahí, con los valores, digamos, de referencia que hay hoy en el mercado,
1: ¿no? Bien. Bien, pensás en un segundo semestre donde entonces el corral va a mantener naturalmente una actividad muy importante, porque mirando los números de la faena en este primer semestre bajó en total la actividad de Uruguay casi un 18%, o sea, el corral va a tener una perspectiva y a la industria la ven interesada de que se mantenga, digamos, un nivel de oferta importante de ganado de corral.
0: Sí, por supuesto. A ver, yo creo que más que claro está que la industria ha dado todas las señales para que la ganadería en todos sus eslabones, en la cría, en la recría, en la terminación, claramente está habiendo un incentivo grande para que los niveles de actividad se puedan mantener o incluso aumentar, y yo creo que casi todos los que estamos en el negocio hemos estado en ese proceso los últimos, no sé, el ejercicio anterior. Y yo no me imagino en ese sentido nada distinto. O sea, uno mira las señales que vienen de adentro del Uruguay, de la industria, y las señales son que se necesita faenar más, que digamos, también esto que te comentaba de los costos fijos que nos pasa a nosotros, es exactamente lo mismo por el lado de la industria, con el componente adicional de los pesos de carcasa, que es un tema que todos lo venimos viendo y venimos aumentando, y eso hace

0: que la industria pueda ser más competitiva. Yo creo que desde ese punto de vista están todas las señales dadas para que los negocios estén, digamos, o que los corrales estén en su máxima actividad. Y como te decía, la cría y la recría también, y me parece que está bueno contarlo, porque sostener estos niveles de actividad sin una aceleración de todos los procesos productivos previos no es viable, y en realidad eso yo lo estoy notando todo el tiempo. Perdón que te desvío un poco el foco de la pregunta, pero la verdad que es increíble ver cómo nosotros estamos recibiendo un montón de ofertas de animales muy, muy jóvenes, muy nuevos, con 380, 400 kilos, que es la generación probablemente de los 3 millones de terneros que está empezando a aparecer, que yo hace 5 años que estoy en esto, y la verdad que hay zonas, por ejemplo, si uno empieza a mirar por zonas, hay zonas del país más hacia el norte, que la mayoría de la oferta de ganado era no cuota. Y hoy vos empezás a ver que hay muchísima oferta de ganado cuota de 18, 15, 20 meses, con 380, 400 kilos. Entonces el incentivo está, yo creo que los productores todos hemos tomado ese incentivo y estamos acelerando los procesos. Y además, cuando uno mira hacia afuera, todas las noticias que vienen, digamos, de los mercados más demandantes, así como también de los mercados, digamos, que ofertan la carne en el mundo, los oferentes o los principales oferentes están casi todos, o por lo menos lo que uno escucha es que están entrando en fases de retención o con stock bajo y tratando de entrar en fase de retención. Y por otro lado, la demanda está muy pujante y todo el mundo quiere la materia prima que acá producimos, todo el mundo quiere consumir más carne, la carne vale. Entonces yo creo que no debería de, digamos, bajar el nivel de actividad, más allá de que después, bueno, está, el negocio, de nuevo, hay que medirlo en márgenes o en retorno sobre el capital invertido. Y cuando uno analiza el negocio, también es interesante ver que hoy de repente uno está logrando los mismos márgenes que hace un año atrás. Varias veces hemos hablado de esto. 15, 18 meses atrás uno de repente estaba con los mismos márgenes que hoy, pero con un capital invertido por animal de entre comida y la compra del animal y todos los componentes de costos de transaccionales y flete y demás, de repente estaba produciendo un animal por $1,000 y hoy un animal producirlo vale 1,600, claro. 1,500, 1,700 y el margen es el mismo. Entonces, esas creo que son las cosas que pueden hacer que en algún momento de repente la actividad pase por algún momento de menos potencia o claro, capacidad, pero bueno, básicamente por ahí.
1: Claro, ¿no? la exposición al riesgo mayor y la necesidad también de financiamiento lo es por lo que requiere y por lo que demanda la inversión para llevarlo adelante. Matías, mencionabas el tema de ganado que está llegando al corral, del peso con el que está llegando, de la recría, de lo que viene sucediendo con la ganadería, y hablabas también del peso de carcasa. ¿Qué pretende o qué buscan ustedes en los corrales con respecto, por ejemplo, al tamaño de ganado? ¿Se precisa ganado más grande o no necesariamente se precisa ganado más grande con respecto a lo que es esa necesidad o también lo que les transmite a ustedes la industria frigorífica pensando en el peso carcasa?
0: Casi que todas las que mencionaste, y mirá, en realidad si yo miro hacia atrás en los datos de Agronegocio del Plata, nosotros venimos los últimos 5 años incrementando 10 kilos de carcasa anual. O sea, todos los años venimos subiendo 10 kilos, 10 kilos, 10 kilos, 10 kilos. Eso claramente tiene que ver con una búsqueda de la industria, una búsqueda que por supuesto tiene un incentivo atrás, ¿no? Porque digo, tener un animal 20 días más o 30 días más, más allá de las relaciones de precio, implica rotaciones más cortas, o sea, rotaciones más largas, perdón, o sea, la rotación del capital es más lenta, los flujos de caja son distintos. Entonces, digamos, tiene que haber un incentivo para que eso pase, pero está pasando. Después, por otro lado, hay también el punto este de la relación de precios, que hoy, si uno mira, en realidad el digamos, de alguna manera el recurso escaso es la cabeza de ganado y no la comida para alimentarlo, y de hecho el negocio, lo interesante del negocio, como te contaba hoy, está en la transformación de esos granos en kilo de carne por las relaciones de precio. O sea, entonces naturalmente lo que pasa es que nosotros estamos mirando todo el tiempo cómo mejorar el margen del negocio, y si vos hoy lo mirás es, bueno, rotar más y comprar más cantidad de cabezas por año para meterle menos cantidad de kilo, parece ser por todos lados bastante más complejo porque no hay tanta oferta de animales, hay mucho más corrales comprando, y digamos, por otra parte, cuando vos mirás el margen está todo sobre los kilos producidos, entonces eso genera un incentivo a ir a carcasa más pesada. Y después, digamos, parte de tu pregunta fue qué nosotros estamos viendo de, o qué nosotros vamos a empezar
1: si
0: a demandar.
1: Si necesitan animales más grandes, por ejemplo, o no necesariamente, bueno, o con el tipo de ganado que ya hoy se tiene, el biotipo, se llega a ese requerimiento de la industria.
0: Yo creo que sí, o sea, hoy hay genética en Uruguay capaz de superar las carcasas. O sea, hay muy buena genética para lograr carcasas muy pesadas, pero a mí me parece que hay mucho para trabajar ahí. Yo creo que te he comentado en un par de ocasiones, pero nosotros estamos dentro del rodeo de cría que tenemos nosotros, estamos probando cruzamientos terminales con distintas razas, alguna que está más orientada, digamos, a lo que es eficiencia de conversión o los atributos productivos, y otra que están más orientadas, digamos, a lo que es marmoreo y demás, pero estamos viendo cosas muy interesantes ahí, ¿no? Ahí estamos tratando de hacer un trabajo, digamos, con validez estadística, por así llamarle, con alumnos de la Facultad de Veterinaria y demás, midiendo y sobre estos cruzamientos terminales, y la verdad que nos hemos encontrado cosas como que, por ejemplo, hay cruzamientos de estos que logran ganar 200 gramos más por día los animales de lo que logramos con la genética más convencional, que es muy buena, que hay acá en Uruguay. Entonces, si hay que apuntar a eso, y bueno, yo estoy convencido que sí. O sea, no tengo ningún tipo de duda de que hay que ir por ahí, porque eso va a generar eficiencia, digamos, de todo tipo, de ir a animales más pesados, digamos, sin perder eficiencia de conversión, achicar los periodos en los que uno tiene que tener los animales. Porque vos sacás la cuenta, si vos pensás que un animal gana 200 gramos más por día y tu objetivo es sacarlo con 600 kilos o 650 kilos, y capaz que sacás esos animales, no sé, 150, 200 días antes que uno que gana 200 gramos menos. Eso para las empresas es fascinante, para la industria también, No tengo duda de que hay que explorar, y bueno, nosotros estamos trabajando en eso como para poder tener datos, digamos, que los podamos en alguna de Pezón, no sé si va a ser este año o el otro, mostrarlo y tratar de después incentivar a los productores a ir por ese tipo de camino, ¿no?
1: Matías, ¿y sobre qué cruzamiento terminal están trabajando que encuentran estos números primarios, por lo menos?
0: Bueno, ahí tenemos, estamos comprando toda la genética a un proveedor que es Leachman, que lo trajimos en un evento nuestro, y ahora él vendió su empresa al grupo Urus, que en Uruguay está representado por Alta Ciale, y ahí venimos trabajando con dos líneas genéticas, una Charolais, uh-huh, terminal, que en realidad al principio hasta los veterinarios trabajando conmigo estaban bastante asustados con el tema de los atraques y demás, uh-huh, y nos garantizaron que no íbamos a tener problemas, no tuvimos ningún problema, y eso es lo que hoy te diré, está más despegado desde el punto de vista de la velocidad de crecimiento. Los 200 gramos adicionales son esos animales, los cruzamientos Charolais terminales. Y después estamos probando otra línea, que es una raza compuesta, digamos, por cuatro subrazas, si se quiere, que está más orientada a los aspectos, digamos, de calidad de carne, marmoreo, área de ojo de bife, y bueno, y la verdad que esos datos los vamos a tener, no sé, dentro de 8 o 9 meses, los animales los destetamos con 230 kilos hace 2 meses y los tenemos ahora en un sistema intensivo de pastura, y van a entrar en septiembre, octubre al corral. La idea es llevarlo a pesos de, vamos a hacer salida de esos animales de 100, 150 y 200 días para tratar de medir a ver qué pasa en los distintos periodos de encierro, pero la idea es sacarlo con 650 kilos e ir a carcasa realmente pesada y ver qué pasa con las eficiencias y los aspectos productivos y calidad de carne.
1: Bien, bueno, vamos a estar atentos y por supuesto conversando todos estos temas que son muy dinámicos. Ingeniero agrónomo Matías Guigú, gerente del área ganadera de ADP, muchas gracias.
0: Gracias a ti, Martín, por el espacio y saludo para la audiencia.
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1: Bueno, vamos a hablar de la movilización del transporte de carga, con concentraciones en muchos puntos del país. Un movimiento autoconvocado rechazando una guía que plantea instrumentar y comenzar a exigir al Ministerio de Transporte y Obras Públicas. Hubo movilizaciones, bueno, aquí en Montevideo, en varios puntos, en diferentes zonas del país, con concentraciones importantes. Vamos a actualizar información sobre este tema a esta hora de la tarde, a quien Hablemos de Agro, junto a nuestro compañero Luis Cabrera, integrante de Valor Agregado de Hablemos de Agro. Había adelantado ya el tema en los títulos y en el comienzo del programa. Luis, bueno, vamos a actualizar esta información, vamos a repasar qué es lo que está motivando esta movilización del transporte de carga que se ha estado autoconvocando en todo el país. Luis, adelante.
6: Gracias, Martín. Bueno, exactamente como lo decíamos ya desde el arranque del programa, tenemos los comentarios de César Durán, es transportista de cargas, ha estado formando parte justamente de estas concentraciones, de estas movilizaciones en la jornada de hoy, él particularmente en el puerto de Montevideo, pero como tú lo decías recién, han sido movilizaciones en distintas zonas del país. Uno de los temas centrales que está sobre la mesa es el tema, o el principal motivo, uno de los principales, es la movilización por el rechazo a la guía que comenzará a exigir el Ministerio de Transporte. Allí César Durán nos comenta de que el sector de los transportistas considera de alguna forma, Martín, que bueno, esta herramienta es diseñada de manera uniforme para actividades muy diferentes dentro del transporte de carga, por lo que entiende que en muchos casos será difícil o imposible de aplicar. Allí él explica de que dentro del transporte, bueno, existen, como sabemos, ¿no?, empresas que trabajan para otras empresas, pero también transportistas que prestan sus servicios directamente o al consumidor final, lo que allí podría generar dificultades prácticas para completar la información requerida, más allá de otros cuestionamientos en esta línea de bueno, lo que esto puede representar a futuro. Allí hay cuestionamientos sobre el uso de la información, justamente. Uno de los planteos realizados refiere a la información que deberá incorporarse en esta guía. Durán sostiene que en algunos casos los transportistas o las empresas deberán solicitar datos personales a los clientes para completar la documentación, algo que, bueno, desde el sector están considerando excesivo. Como ejemplo, bueno, allí menciona situaciones vinculadas, por ejemplo, reparto de materiales de construcción para obras particulares. En su visión, esta nueva exigencia implicaría un nivel de control sobre la actividad de los ciudadanos que excede el objetivo del transporte de cargas. Otro de los temas que está sobre la mesa son los costos y la situación de los pequeños transportistas. Allí Durán advierte de que esto puede generar posibles impactos económicos derivados en la implementación del sistema. Pero si te parece, Martín, escuchamos justamente los comentarios de César Durán, bueno, que ha estado formando parte, como tantos otros empresarios del sector de los camiones, transportistas, y bueno, nos comenta un poco sobre esta situación.
7: No, nosotros la rechazamos por diversas razones. Cada camionero, cada empresa tiene mil razones, porque dentro del transporte hay muchos rubros, no todos hacemos lo mismo. Esta guía, siendo la misma para todo el mundo, en muchos casos no funciona, no hay manera de implementarla. Hay empresas que trabajan con empresas, pero también hay empresas dentro de este rubro que trabajan con gente. Con los consumidores finales van a tener que hacerte una guía y pedirle la cédula a la gente que le lleven. Por ejemplo, vos pedís un viaje de leña para la estufa en un camioncito chico, porque esto abarca de los camiones chicos a los más grandes también, ¿no? Para completar la guía te tienen que pedir el documento. Vos lo das si querés, me parece a mí. El documento me parece como que ya se están metiendo en las casas de la gente, no. Porque vos vas al supermercado, si querés pasar la cédula para sumar puntos, milla, metro, lo que sea, la pasada. Pero si no, te hacen la boleta, consumidor final, y te va. No, pagas con plata, como quieras, no. Esto, no sé, yo lo veo por un lado de un control sobre la población, ¿no? Aparte de tener gastos, costos. Esta guía también la van a tener que hacer las barracas. Vos vas a comprar para tu casa para hacer una reforma, bueno, el gobierno va a saber que estás haciendo una reforma. Vos vas a rellenar el fondo porque se te inunda, bueno, el gobierno va a saber que a vos se te inunda el fondo. va sobre la gente, es un control sobre la gente y quieren usar a los transportistas para ser de inspectores del gobierno, como quien dice.
6: Bien, Martín, ahí escuchamos a César Durán, entonces, transportista de cargas, en el marco de estas movilizaciones de la jornada de hoy, como decíamos.
1: Bueno, Luis, vamos a seguir obviamente muy atentos a este tema. Muy completo, Luis, como siempre, el informe. Gracias por la comunicación. Mañana vamos a estar con otro tema aquí en Hablemos de Agro. Y mañana al mediodía también vamos a compartir contigo valor agregado al mediodía de 11 a 13 horas. Luis Cabrera, gracias por la información.
6: Por favor, gracias a ti. Saludo a la audiencia.
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13: Ya vamos a hacer una puesta a punto sobre cómo han cerrado los mercados al cierre esta jornada de lunes 8 de junio. Ya tras la presentación recibimos a Nicolás Lucich.
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13: Bien, momento de hacer la puesta a punto con respecto a lo que sucede en el cierre de la jornada, con el cierre de los mercados, y como es habitual, para eso vamos a conversar con Nicolás Lucich. Nicolás, buenas tardes, el gusto de saludarte. Bueno, ¿qué destacamos al cierre de esta jornada de lunes?
16: Cristian, bueno, tenemos el dólar que sube 0.25% y cerró el dólar fondo de BEPSA, la bolsa electrónica, en 40 pesos con 50. Es un máximo de varias semanas, una suba paulatina que ha tenido el dólar hasta llegar entonces a estos 40 pesos y medio. Estaba mirando la tasa de interés en pesos que está pagando las letras del Banco Central, están en 6,1, un poquito por abajo. No ha habido grandes variaciones, yo te diría que este fortalecimiento más bien está respondiendo a una tendencia externa, internacional. El viernes hubo un reporte positivo del estado del mercado de trabajo en Estados Unidos y eso hizo que el dólar se afirmara. Y vos fíjate que también sube en Brasil, que cerró hoy en 5.18, está en un máximo de también varias semanas, y también sube el dólar paralelo en Argentina, que está en 1.445 pesos. Es decir que es una tendencia general. Y bueno, este es un dato obviamente incorporar siempre para el el mercado local, las finanzas y por, particularmente para los exportadores, al menos en el corto plazo, es un dato siempre importante el tipo de cambio. Estábamos mirando también el precio del petróleo porque arrancó el día con un aumento importante porque los el conflicto, digamos, en Medio Oriente seguía álgido, pero luego recortó en algo los aumentos, y estaba mirando que a esta hora el petróleo sube respecto al cierre del viernes, pero de una manera bastante más moderada, un 1,3%. Llegó a estar cerca de $97, pero ahora lo tenemos en 94,30, y con esto estamos cerrando la jornada entonces con un petróleo algo más tranquilo que en el arranque. Esto es importante porque los mercados de granos están mirando, obviamente, el mercado petrolero permanentemente. Si bien tiene sus propios factores de dinámica, incide mucho el tema del petróleo. Y en lo que refiere a la faena, hay una suba interesante, 46.386 cabezas, luego de una faena la semana anterior, que había sido de una semana corta. Ahora estamos con una recuperación que seguramente parte de ganado no se llegó a faenar, pero también una oferta que ha ido aumentando, y llegamos entonces a estas 46.386 cabezas, con una, de todas maneras, una caída en el acumulado anual del 18%. Veremos si mayo le emparda un poquito más el escenario de actividad respecto al año pasado para ir cerrando esta brecha, pero es un año de mucha menor faena por ahora.
13: Por lo pronto, esta semana vamos a tener nuevamente una faena alterada, teniendo en cuenta que hay paro en la FOICA también, ¿no? Así que eso, el lunes que viene, cuando hablemos a esta misma hora, tendremos una faena que va a estar impactada por lo que es ese paro.
16: Y bueno, ni hablar, lo está diciendo muy claramente. Después hay que ver si eso al día siguiente se compensa, pero ciertamente hay una alteración allí. Habrá que verlo. Además, las exportaciones de ganado en pie siguen a un ritmo constante, digamos, no ha habido caída por ese lado. Es decir, la cadena cárnica está con precios realmente muy muy firmes, récord, te diría, en algunos eslabones, pero bueno, con una menor actividad en la frigorífica notoriamente.
13: Claro, bien. Nicolás Lucich, como siempre, muchas gracias, y retomamos el contacto mañana más o menos a esta hora.
16: Cómo no, un abrazo y nos reencontramos mañana.
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1: Ya vamos a tener el contacto con Hernán Zorrilla, editor de Valor Agrícola. Vamos a hablar de girasol. Antes de ir al contacto con Hernán, precio de la soja, la referencia para la soja en este momento aquí en nuestro país. Información que ustedes encuentran toda en valoragricola.com.uy. Precio de la soja en este momento, $382. Trigo, $215 y canola, $537. Ya vamos a hablar de girasol y de lo que dejó la zafra de girasol aquí en nuestro país. Ya nos vamos al contacto con Hernán Zorrilla.
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1: Bueno, ya nos vamos a ir al contacto con Hernán Zorrilla, editor de Valor Agrícola. Recién lo mencionábamos al tema. Se hizo, lo recuerdo, allá, creo que fue en marzo, la inauguración de la cosecha de girasol, un cultivo que en esta zafra de verano registró un crecimiento de área aquí en nuestro país. La actividad la organizó Copagrán allí en Río Negro, en Yun. Vamos a hablar de lo que dejó la zafra de girasol, de los números. Ahora, obviamente, ya ha procesado toda la información y el resultado. Hernán, vamos a hablar de esto en este contacto. El gusto de saludarte y de recibirte hasta ahora.
24: Martín, ¿cómo estás? Gustazo de estar contigo, con toda la audiencia. Como decís, fue en marzo exactamente la inauguración de la cosecha de cultivos de verano edición girasol organizada por Copagrán. El girasol, bueno, obviamente es un cultivo que no es nuevo en nuestro país, es un cultivo histórico que se ha desarrollado mucho por los agricultores en algunos otros momentos. Después, a raíz de muchas cuestiones, se eliminó prácticamente las chacras de nuestro país, sobre todo el tema fomopsis, pájaros y demás. Y luego regresó, y esta última campaña se estima que hubo alrededor de 25.000 hectáreas de girasol, más o menos la mitad fue cultivada por Copagrán. Y en un informe que publicábamos en las últimas horas en Valor Agrícola y en Rurales del País, bueno, conocimos lo que fue el rendimiento promedio y la materia grasa de la última campaña. El rendimiento promedio marcó 1.455 kilos por hectárea de chacra. Esto es menor a lo que se esperaba llegar, por ahí un 1.800 kilos de promedio, 1.600, 1.800 kilos de promedio. De todos modos, hubo chacras sí que tuvieron picos cercanos a los 2.000 kilos, 2.200 kilos, pero el promedio fue 1.455 kilos. Pero la principal novedad es que la materia grasa se ubicó en 55,5%. Y esto es especialmente importante porque recordemos que por encima de un 42% de materia grasa hay una bonificación de 2 puntos porcentuales por cada punto porcentual, lo cual entrega al productor hasta $100 adicionales por hectárea en este promedio de lo que fue la última campaña. Bueno, una rentabilidad aproximada de unos $90 por hectárea, en algunos casos, en charlas que tuvimos con algunos productores del litoral del país, y un cultivo que, como gran conclusión en un año que sabemos que fue marcado por la sequía, rindió de mejor forma que la soja, por ejemplo, en una chacra vecina pegada al girasol, ya que es un cultivo que tiene una mejor tolerancia al estrés hídrico. Obviamente, es un cultivo que está regresando de a poco a nuestro país, Martín, todavía no tiene un flujo de exportación marcado ni nada por el estilo, pero seguro que aparece como otra opción, esto ya lo hemos dicho, con algunos beneficios agronómicos importantes que también podemos comentar, y En un año seco como este, realmente fue un cultivo que con muy buen porcentaje de materia grasa defendió la rentabilidad.
1: Hernán, y mirando el cultivo para adelante, tengo entendido, y ahora lo confirmamos, creo que no hubo exportaciones este año de girasol, pero ¿qué se prevé? ¿El área puede seguir creciendo? Si el área crece, ¿Uruguay puede llegar a tener un volumen para comenzar a exportar girasol si es que no hubo ya alguna exportación? Hablemos un poco de este panorama para el girasol.
24: Bueno, es interesante, Martín, porque con cómo cerró la campaña y con algunos avances que han habido desde distintos puntos de vista, híbridos nuevos que han permitido mejor tolerancia al tema fomopsis, el tema pájaros que se está logrando controlar con manejo, sigue siendo un tema, pero que se está logrando controlar un poco mejor que en otras etapas del girasol, y además todos los beneficios que tienen las rotaciones. Es un cultivo que permite diversificar maquinaria, personal, sembrarse un poco más temprano, cosecharse un poco más temprano y cobrarse a los 30 días de la cosecha, lo que permite tener ese dinero, por ejemplo, para la siembra de cultivos de invierno. Son todos factores que permiten pensar en un crecimiento, y en la medida en la que se dé este crecimiento también, empezar a pensar la próxima zafra o más adelante en un flujo exportador. El aceite de girasol en este momento en el mundo atraviesa un momento de precios elevados, por sostenidos principalmente por el conflicto en el Mar Negro, que hace ya varios años, alrededor de 3-4 años, que está interrumpiendo el suministro de los dos principales productores de aceite de girasol del planeta, que son Ucrania y Rusia. Entonces, por ahí, recordemos, en informes anteriores también hemos marcado que del bajo valor de los granos, los que se salvan, podemos decir entre comillas, son aquellos vinculados al aceite directamente, como está pasando también con la colza. Entonces, por ahí hay un panorama interesante. Algunos productores con los que hemos hablado nos manifiestan que tienen intenciones de crecer el año que viene. Esto podría empezar a permitir pensar en un flujo exportador, como se decía, y en un cultivo que calza muy bien en las rotaciones y que tiene un montón de beneficios desde todo punto de vista. Sin duda que al ver estas 25.000 hectáreas de girasol contra la superficie que hay de maíz o de soja en verano, todavía sigue siendo un cultivo menor, pero permite entrar con una colza o con una pastura temprana. Y bueno, y también esta noticia que yo te comentaba del porcentaje de materia grasa con esa bonificación aparece como algo muy interesante para los productores. Podemos decir que es un mercado que se está volviendo a construir el girasol en Uruguay.
1: Bien, bueno, vamos a estar atentos y actualizando toda la información. Era oportuno este cierre de alguna manera para lo que fue la zafra de girasol en esta zafra de verano 25-26. Hernán Zorrilla, editor de Valor Agrícola. Gracias, Hernán, y retomaremos el contacto contigo en estos días.
24: Gracias, Martín, y seguimos en contacto esta semana. Un abrazo.
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8: Ya vamos a tener el segundo contacto con nuestro compañero Andrés Ollenar de Tardáguila Agromercados. Mucha información en este lunes 8 de junio. Ya mañana lo vamos a tener seguramente con las primeras intervenciones a nuestro compañero Pablo Mestre desde Estados Unidos, allí desde la gira de Selecta, en viaje a Estados Unidos, Pablo, y una delegación importante de productores uruguayos que van a estar participando de esta actividad ganadera genética en Estados Unidos. Vamos a tener durante toda la emisión de Hablemos de Agro durante esta semana información en directo allí desde Estados Unidos. Ahora vamos a tener ya el segundo contacto, ya lo tenemos en línea, Andrés Ollenar de Tardáguila Agromercados. Vamos a hablar del precio de la tierra aquí en Uruguay y de la relación del precio de la tierra con el valor del ganado, sobre todo tomando como referencia campos ganaderos. Ya nos vamos al contacto con Andrés Ollenar.
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8: Segundo contacto con nuestro compañero Andrés Ollenar de Tardáguila Agromercados. Vamos a hablar de la relación precio de la tierra frente a lo que es hoy el valor del ganado. Bueno, Andrés, vamos a repasar esta información en un momento donde el ganado ha llegado a niveles de precios históricamente altos. Bueno, vamos a hablar de esa relación en este momento frente a lo que cuesta un campo ganadero y lo que vale hoy el activo Hacienda. Andrés, nos metemos en este informe, si te parece.
9: Sí, porque surgen datos interesantes. El activo tierra siempre tiene una relativa estabilidad, ¿no? Si bien hay una tendencia de largo plazo de valorización, porque es un activo finito y, bueno, muchas veces se utiliza como refugio en momentos de turbulencia financiera, no solo en Uruguay, sino en otros países del mundo. Lo que sí cambia a veces son las relaciones de precios con otros insumos que se producen en la tierra. Y uno es el ganado. Como sabemos, estamos en niveles que no se veían hace muchos años, por lo pronto desde el pico de ahí de 2022, cuando tuvimos el novillo ahí superando la barrera de los 5.50, en niveles que estamos hoy, estamos prácticamente en términos nominales, en el mismo nivel. Bueno, la consultora Viera Agro hizo un trabajo ahí analizando la relación tierra, hectárea de campo y precio del novillo. Y bueno, ahí ese informe determina que estamos en la relación más favorable de los últimos años, por lo menos desde que se lleva la serie histórica, que tiene unos 4 o 5 ejercicios. Hoy se necesitan unos 700 kilos menos de novillos para comprar una hectárea que lo que se podía necesitar en el año, para citar un ejemplo, en el año 24. El trabajo analiza los datos de las operaciones de compra-venta de tierras que se dieron en los primeros 5 meses de este año, por el artículo 35 del Instituto Nacional de Colonización. Depura algunos temas quizás a veces que le hacen un poco de ruido, de los datos de IEA, que son a veces operaciones turísticas. Bueno, tiene algunas depuraciones ahí que lo hacen quizás un poco más preciso. En los primeros 5 meses del año se realizaron 48 operaciones de compraventa de campos por unas 81.000 hectáreas. El valor medio fue de $5.100 con un índice CONIAT promedio de 95. Y como te decía, el indicador muestra que se requieren hoy para adquirir una hectárea de campo unos 700 kilos de novillo, cuando quizás en el 2023 y buena parte del 2024 se requerían entre 1.200 y 1.600 kilos de novillo para comprar una hectárea de campo índice CONIAT 100, que es la referencia que se toma. Esto está claramente asociado a la fuerte recuperación que viene mostrando ya en forma sostenida el precio de la hacienda en la plaza uruguaya en el último año y medio.
8: Bien, Andrés, claro, este promedio de 5.100 incluye campos que son de muy alto valor, sobre todo en la zona agrícola, pero si nos vamos más a campos, digamos, ganaderos, más al norte del país, obviamente que esta referencia baja bastante de los $5.100.
9: Sí, claro, es importante hacer esa precisión, porque cuando a veces hablamos de ganadería, por ejemplo, no se vendieron campos en Soriano a $13.500, hubo un Canelón a $12.500, en Colonia a $11.300, hubo operaciones. Da la impresión de que esos campos seguramente no van a tener como destino la ganadería, sino la producción agrícola, que es históricamente la que siempre paga más por el activo tierra. Si nos vamos a departamentos más de índole ganadero, como puede ser Paysandú o Artigas, ahí vemos operaciones que se realizaron en este primer arranque de año de $1.400 en el caso de Artigas, también 1.460 en Paysandú, otra operación también en el eje de los 3.300 en Artigas, o sea que hay bastante variabilidad en los negocios que se han hecho en este arranque de año, asociado a la productividad de la tierra, que es uno de los elementos, pero también inciden otras variables como la ubicación, la distancia de los puertos, muchas veces también define el precio de la tierra por la fuerte incidencia hoy que tiene el transporte, ¿no? Con lo que son los costos de los combustibles, por ejemplo, en este contexto actual que tenemos. Así que bueno, esa es un poco la foto que deja este indicador, reflejando quizás el muy buen momento que está atravesando la ganadería y esa mejora del poder de compra que tiene el productor en decisiones que muchas veces quizás las ventanas de oportunidad no se dan siempre, de comprar un campo lindero, un campo cercano para ampliar la explotación. También hoy hay una fuerte presencia del sistema financiero financiando operaciones a más largo plazo que antes no se estaba. De hecho, he escuchado en el programa algunas entrevista que le has realizado a operadores del mercado inmobiliario y destacan que los que han estado más activos en el último tiempo han sido precisamente capitales uruguayos. Y bien es cierto que hay brasileños que están operando también, pero en general el volumen o las operaciones de más cantidad de transacciones está dominada en este momento por los uruguayos.
8: Bien, bueno, vamos a estar atentos entonces a cómo evoluciona esto en un momento muy bueno, de histórico, como recién decíamos, del precio del ganado. Andrés Ollenar, integrante de Tardáguila Agromercado, muchas gracias.
9: Hasta la próxima.
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15: Seguimos con más información, esta entrega de Hablemos de Agro aquí en la Oriental Agropecuaria en las 7.70 AM. Vamos hasta el norte del país, hasta el departamento de Salto. Vamos a conversar con Santiago Gaudín, presidente del consorcio Lote 21 y también director de la firma Julio Gaudín Agronegocios. Santiago, buenas tardes, el gusto como siempre de recibirte. Bueno, mañana y pasado remata el consorcio con una oferta para lo que es la época del año realmente muy destacable.
16: ¿Qué tal, Cristian? Muy buenas tardes para ti y para toda la audiencia de Oriental. La verdad que sí, para grata sorpresa para nosotros como consorcio, una oferta en el eje de los 9.000 vacunas que vamos a tener mañana y pasado para ofrecer, que en la previa te diría, Cristian, veníamos con una sensación de por ahí un poco el vaso medio vacío, si uno pudiera decir, porque la verdad que veníamos por ahí en el eje de las 5 o 6 y bueno, en estos últimos horas te diría se agregó un poco más de consignación y de hecho un poco por ser inscripciones y demás hubo gente que quedó en el tintero ya pensando en lo que va a ser la próxima edición, ¿verdad? Porque venimos con con eventos y con citas, como decimos nosotros, cada 15, 20 días. O sea que esto viene muy rápido, pero para lo que es la oferta, sí. La verdad que muy muy interesante la oferta para estos dos días que vienen.
15: Bien, ¿cómo se compone la misma? Porque a pesar de que bueno la zafra ya ha salido en cuanto a lo que es ternero, el grueso de los mismos, aún hay un porcentaje importante de lo que es la oferta que se compone justamente por ternero, sea hembra, machos o mixtos.
16: Y bueno, exactamente, Cristian, como tú bien lo adelantás, la zafra de ternero, si bien comenzó por ahí un poco más temprano este año, ¿verdad?, que arrancó ya en febrero con alguna propuesta de terneros a la venta, y en definitiva venía siendo entre el 40 y el 50% por ahí de toda la oferta, de todos los remates que han salido al público, y en este caso no es diferente. Digo, tenemos en el eje de los 1.200 terneros, 1.300 terneros solamente machos como categoría para mañana, y si sumamos los lotes mixtos y sumamos las hembras, que son 750, y en el eje las 1.200, digo, estamos muy cercanos a los 3.000, 4.000 terneros en total. O sea que, digo, creo que forma gran parte de la oferta de mañana y pasado, de la mano y de la tónica, como venían todos los últimos remates.
15: Claro. Si nos vamos un poco a lo que va a ser el resto de la jornada de mañana, donde pasarán por la pista virtual novillos y vacas invernadas, allí, ¿cómo está el de oferta de consorcio?
16: Y bueno, pasando por los terneros, como te comenté, Cristian, digo, después seguimos a la escalera de novillos, que estamos más o menos en los 1.700, 1.800 novillos, y fundamentalmente de 1 a 2 y de 2 a 3, ¿verdad? Digo, ya la categoría más 3, si no me equivoco, es un único lote. Y bueno, digo, haciendo un poco eco de lo que es la eficiencia de la cadena en nuestro país, que ya el novillo de más de 3 prácticamente que se va antes, porque se va con destino a corral, ¿verdad?, o a faena con menos edad, o sea que ya es una categoría que prácticamente no se ve. Pero bueno, en definitiva, 1.700, 1.800 novillos para mañana, todos mañana. Y finalizamos la primera jornada con vacas invernadas, que en este caso también, digo, la verdad que en el eje de las 1.600, 1.700 vacas, si no me falla la memoria. O sea que creo que como invernada, muy muy interesante. Y una cosa, Cristian, bien importante, dentro de la oferta de mañana hay un 5.500 vacunos solo de invernada, y dentro de ellos lotes de 100, 200 y hasta 400 terneros, novillos y vacas de liquidaciones en el norte del país, que digo, no tengo la suerte de sacar la venta, pero en definitiva creo que la suerte es la del consorcio, ¿verdad? Claro. En recibir la confianza de un productor que se dedica a liquidar su ganado a través de nuestra pantalla, independientemente de con la empresa que lo haga, ¿verdad? Porque yo creo que, digo, un poco en mi rol de presidente por ahí, creo que el orgullo es tener equipos que trabajen bien y que dejen bien al consorcio, de una manera que la gente pueda confiar en el consorcio como canal de venta. O sea que, bueno, eso bien particular para comentarte. Y bueno, por supuesto, el segundo día, la segunda jornada va a ser netamente de la cría, pasando por estas 1.200, 1.300 terneras que te comenté. Seguimos con los mixtos, y bueno, ya después nos vamos a lo que sería vaquillona de 1 a 2 sin servicio, piezas de cría, vientres preñados, entorados y unos 350 lanares. Dentro de la cría, Cristian, te diría que unas 330, 350 piezas de cría, encima de los 1.000 vientres preñados. Ya me falla un poquito la memoria en las cantidades puntuales, pero digo, creo que una oferta muy muy buena, y ya te digo, con 3.500 vacunos para completar la oferta de los 9.000 que tenemos para la venta.
15: Bien, perfecto. A nivel de lo que es el escritorio Julio Gaudín Agronegocios, ¿cómo están de oferta?
16: Y bueno, en el norte, Cristian, ya te digo, tenemos muy muy buenos lotes sola marca en ambos casos. Tenemos novillos de 2 a 3 en la zona del límite, te diría, de Salto y Artigas, en la zona de Arapey. Gente que la verdad que nos acompaña hace varios años en el consorcio, o sea que bueno, el orgullo de poder venderles a ellos. Por supuesto, animales que se van a comer, inmunizados con todo lo que se debe hacer. Y después también tenemos en la zona de Artigas ganado preñado, de también otra firma que nos acompaña siempre, también con garantía de preñez y evidentemente todo lo que hay que hacer para salir a vender con una buena performance.
15: Bien, perfecto. Queda hecha entonces la invitación para el remate que arranca en la jornada de mañana, ambos días a partir de las 9 de la mañana, del consorcio Lote 21. Santiago Gaudín, presidente de Lote 21, como siempre, muchas gracias y el deseo de buenas ventas.
16: Gracias a vos, Cristian, y bueno, recordarles a todos que mañana y pasado vamos a salir para los que tengan conexión a internet por Lote 21 TV, por la página web, por supuesto. Los descuentos, Cristian, también ayer les acuerdo que están con los descuentos del Pique 21, ¿verdad? Del 1% de descuento en los gastos para todos los que puedan picar y finalmente comprar un lote. Y bueno, ni que hablar que DirecTV por el canal 184, TV Cable también por AMAB, así que bueno, en definitiva, y retransmisión en todo el país, Montevideo incluso. O sea que creo que a nivel de difusión estamos cubriendo creo que varios frentes, y ni que hablar la financiación del Banco Santander con uno o hasta dos años de plazo para los que tengan carpeta habilitada.
15: Bien, perfecto. Detalles importantes también a tener en cuenta. Santiago, muchas gracias.
16: Gracias a ti, Cristian. Estamos en contacto en cualquier momento. Un abrazo.
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0: junto a Cristian compartiendo la conducción del programa de Hablemos de Agro aquí en Oriental Agropecuaria. Cristian, ahora sí, ya creo que te veo que ya están procesados, ¿sí? Todos los números de la faena de vacunos y de ovinos de la semana pasada. Cristian, vamos a compartir esos datos, si te parece.
1: Sí, Martín, tal cual, ya lo adelantaba Nicolás también en su intervención. La faena tuvo una fuerte recuperación durante la semana pasada. Fueron 46.386 cabezas y esto representa un crecimiento de casi 8.000 cabezas en comparación a la semana inmediatamente anterior, que era una semana que había tenido un día menos de actividad por el feriado del Día de la Carne, ya el cierre del mes de mayo. La misma, dijimos, 46.386 cabezas, se compone en un 52% por novillos, que fueron 24.200, 15.300 vacas, que fueron el 33% del total, al tiempo que también se faenaron 6.100 vaquillonas, que representaron al 13%. En cuanto a lo que fueron las plantas de mayor actividad, Tacuarembó faenó 6.200 cabezas, Las Piedras 4.800 y Pulsa 4.400 cabezas. Eso, Martín, en referencia a lo que fue la faena entonces en bovinos, que como decíamos tuvo una fuerte recuperación. Creció también la faena de ovinos, pero sigue lógicamente niveles que son realmente muy bajos. La semana pasada se faenaron 3.326 cabezas, hay unos 2.000 corderos, casi 1.000 ovejas, básicamente ahí se compone el grueso de lo que fue esta faena de ovinos, y hubo una única planta de las que tiene una capacidad importante de faena que estuvo con actividad, que fue Frigorífico Las Piedras, que faenó 2.900 cabezas, o sea, un porcentaje muy importante del total de ovinos faenados, y esto es una tónica que ha tenido justamente el mercado de lanares con destino a industria durante las últimas semanas, donde difícilmente una semana se dé que hayan dos o más plantas de las que tienen porte importante con faena, sino que por lo general hay una sola. Pero la noticia importante que decíamos al principio, Martín, creció la faena de vacunos en 8.000 cabezas y fue de 46.300 cabezas.
0: Bien, bárbaro, Cristian. Información relevante, indudablemente, para el mercado. En un rato ya vamos a tener también la reunión de precios de la Asociación de Consignatarios de Ganado. Vamos a la pausa y ya seguimos, amigos, aquí en Hablemos de Agro en Oriental Agropecuaria.
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1: Continuamos con más información esta entrega de Hablemos de Agro aquí a través de Oriental Agropecuaria. Como lo habíamos mencionado en los titulares, vamos a conversar ahora con Agustín Paniza, también integrante del equipo de Valor Agrícola. Agustín, el gusto de saludarte nuevamente. Bueno, vamos a hablar acerca de lo que es exportaciones, datos a mayo, y más adelante vamos a hacer un repaso de cómo fue el comportamiento por departamento durante todo el año 2025, donde se hizo foco en este último informe emitido con respecto a lo que son exportaciones. Pero arranquemos por lo más reciente. ¿Qué pasó durante mayo del 2020?

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1: Buenas tardes, Cristian, un gusto saludarte a ti nuevamente y un fuerte abrazo para toda la audiencia aquí de Oriental Agropecuaria. Hablemos de agro, correcto, como ya lo habíamos adelantado, vamos a hablar de exportaciones, porque bueno, las exportaciones, las ventas de nuestro país en el mes de mayo, el quinto mes del año, totalizaron 1.142 millones de dólares. Esto indica una caída interanual del 3%, una caída interanual quiere decir comparando mayo 2026 con mayo 2025, bueno, aunque en el acumulado de enero a mayo, esto quiere decir los primeros cinco meses del año, las exportaciones crecieron un 3% y llegaron a más de 5.000 millones de dólares de venta, y principalmente en el mes de mayo, en el mes pasado, ahora de mayo, el quinto mes del año, como decíamos, las ventas estuvieron lideradas por carne bovina, que como suele suceder mes a mes, la celulosa y la soja recuperó el tercer puesto del mes después de algunos meses de caída, donde bueno, los productos lácteos habían ocupado el tercer lugar de ventas de exportaciones, pero bueno, ahora con el inicio de la venta de la actual cosecha, la soja recupera su importancia en la canasta exportadora de nuestro país, llegando en mayo por 180 millones de dólares fue lo que vendió Uruguay de soja, un salto del 45% interanual, como decíamos, impulsado por las ventas de la actual cosecha, ¿no? Allí, bueno, la soja también con destinos ya conocidos, China concentró el 70% de las ventas por más de 100 millones de dólares, 126 millones de dólares, si mal no recuerdo. Y también hay un dato interesante, Cristian, es que Egipto aparece como un destino muy importante para la venta de soja en nuestro país, que compró por 51 millones de dólares ventas de soja de nuestro país, y prácticamente en lo que va el año es la primera compra que hace Egipto. También el año pasado habían algunas toneladas de soja que fueron para Egipto, pero bueno, aparece como un destino importante para la soja. Después en lo que es el rubro carne, un poco también.
0: Sí, justamente lo han hablado a eso bastante. A eso quería hacer referencia, Agustín. ¿Qué pasó en lo que se refiere a la carne? Bueno, que fue el producto que estuvo liderando el ranking, claro, de exportaciones durante el mes de mayo.
1: Correcto, sí, bueno, ahí se vendieron 220 millones de dólares de carne, aunque bueno, esto implica una caída interanual del 14%, ¿no? Esto aquí ustedes seguramente lo han hablado. Esto, primero que nada, es la baja en el volumen, ¿no? La faena de nuestro país, que bueno, que viene siendo bastante afectada, con una caída bastante pronunciada. Esto, si bien la carne se mantiene como principal producto exportado, hubo una caída ahí del 14% en ventas en el mes de mayo.
0: Bien, perfecto. Ahora sí, lo que decíamos también en la introducción, Agustín, según Uruguay 21 se dio a conocer un informe donde se detalla qué pasó con las exportaciones del 2025 si miramos departamento a departamento. Un dato interesante para compartirlo. Así que, ¿qué sucedió?
1: Sí, es interesante eso, Cristian, porque bueno, a modo de detalle, lo que dice ahí el informe de Uruguay 21 es el cómo en cada zona productiva del país se ve claramente a qué rubro, ¿no? O sea, esto es básicamente en el norte, por ejemplo, departamentos como son Salto, Tacuarembó, Artigas, Paysandú. Ahí, si bien, bueno, también Paysandú hay bastante trabajo agrícola, pero allí la ganadería es muy fuerte, ¿no? Ni hablar, por ejemplo, lo que sucede en el este con el arroz, ¿no? También, bueno, aquí lo que son departamentos 33, Rocha, Cerro Largo mismo, ahí el arroz es muy fuerte, y acá en el centro-sur, podemos decir de alguna manera, la lechería y la celulosa forman parte muy fuerte en el día a día de la producción de esa zona del país. Pero yendo por departamento, como tú le decías, Canelones se consideró como el mayor exportador del país. Ahí, bueno, por la carne bovina, ¿no? También hay mucha concentración de varios frigoríficos en esa zona del país, y que llevó a Canelones lidere las ventas por departamento con más de 2.000 millones de dólares en ventas durante el 2025. Colonia también aparece como el segundo departamento. También ahí es bastante diversificado Colonia, ¿no? Pero especialmente la celulosa y los concentrados de bebida también junto a la lechería y la agricultura. También es un dato interesante. Después, obviamente, Montevideo, pero bueno, ahí ya la capital del país con algo más de aporte de la industria. Y también un dato interesante son los departamentos de Durazno y Río Negro, que también mucha venta de celulosa, sobre todo Durazno con la planta de celulosa justamente en la zona franca. Después, pasando a lo que es la soja, Cristian, hay que destacarle la importancia de departamentos como como Soriano y Flores, que bueno, concentran gran parte de la venta de soja que sale de nuestro país, salen ahí desde esos dos departamentos, ¿no? Lo que es Soriano, Flores, el sur de Paysandú, parte de San José también, ahí es muy fuerte también la soja, y ni hablar en el caso de Paysandú los productos lácteos, ¿no?
0: Claro, sin lugar a dudas. Bueno, para aquellos que estén interesados en profundizar, el informe está disponible en la página web de Valor Agrícola. Agustín Paniza, como siempre, muchas gracias por los minutos.
1: Por favor, Cristian, un gustazo para mí y un fuerte abrazo para toda la audiencia también.
0: Pausa y ya encaramos el tramo final de esta entrega de Hablemos de Agro aquí en Oriental Agropecuaria.
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3: Bueno, hemos llegado al final de esta entrega de Hablemos de Agro. Obviamente que lo hemos extrañado a Pablo, pero ya lo vamos a tener seguramente mañana, como es tradicional aquí en el programa, con intervenciones en directo desde Estados Unidos en el marco de esta actividad ganadera, donde vamos a tener muchos temas para compartir con todos ustedes en este horario de 17 a 19 horas aquí en Oriental Agropecuaria. Ya se viene Lechería en el Uruguay, en las 7:70 AM en Oriental. Se viene Enfoque Rural en Tabaré de Salto con Juan José Díaz. Y nosotros aquí, ya Cristian, cerramos este programa hoy lunes en esta entrega de Hablemos de Agro. Cristian, se nos fue el programa, nos vamos.
0: Sí, correcto, Martín. Le ponemos punto final a esta entrega de Hablemos de Agro. Como siempre, nos estaremos reencontrando en la jornada de mañana a partir de la hora 17. Y la invitación, por supuesto, también para que sigan en la sintonía de la 7:70 AM, que ya llega Danilo Sergalea con Lechería en Uruguay.
3: Exactamente, sí, ya está pronto Danilo aquí con todo pronto para arrancar ya el programa. Gracias Carlos Condesa por acompañarnos también allí desde los controles. Sigan en Oriental, buena jornada para todos. Mañana nos reencontraremos nuevamente desde las 17 horas.
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0: Buenas tardes, 19 horas en todo el territorio nacional, damos comienzo a una nueva edición de Lechería en el Uruguay, programa número 5009, edición correspondiente a este lunes 8 de junio del año en curso. Danilo Sirgalea les habla, Carlos Condesa está en controles y puesta en el aire. Comenzamos a desandar la tarde en Radio Oriental Agropecuaria.
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0: Y de la mano de Inumet les comentamos que el pronóstico del tiempo para mañana martes, para comenzar la jornada, tendremos un día con cielo cubierto, probables precipitaciones escasas, nieblas y neblinas con bancos de niebla a su vez asociados. Por la tarde noche nuboso y cubierto, probables precipitaciones, nieblas y neblinas, la mínima 9 grados y la máxima 15 grados centígrados. Para el día miércoles, en tanto, por la mañana nuboso y cubierto, nieblas y neblinas, por la tarde noche nuboso y cubierto, nieblas y neblinas, la mínima 9 grados y la máxima 14 grados centígrados. ¿Qué va a ocurrir con la probabilidad de lluvias para el resto de la semana? Bueno, jueves, viernes, sábado y domingo respectivamente, tendremos probabilidad de lluvias baja el jueves, nula el día viernes, sábado y el domingo, en tanto que la amplitud térmica, la mínima, se podría ubicar en 9 grados el día jueves, 7 grados el viernes, 8 el sábado y 10 grados el domingo. En cuanto a las máximas previstas por Inumet, el jueves 13 grados, el viernes 16 grados centígrados, el sábado 17 y el domingo 16 grados. O sea que tendremos un tanto atípico el cierre de esta semana y comienzo de la próxima. Esto en lo que respecta al desarrollo del tiempo. 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del Arapey para dos personas y a su vez un voucher para el Sheraton de Colonia para dos personas. Esto en lo que tiene que ver con los premios que se van a ir sorteando a lo largo de la semana hasta el próximo 13 de junio, sábado 13 de junio, donde va a estar cerrando la Feria de Prolesa 2026. Esto en lo que tiene que ver con el resultado del sorteo que tiene que ver justamente con esta, podríamos decir, primera jornada de la Feria de Prolesa. Vamos a ir al encuentro de la doctora Carolina Fiol. Vamos a ir al encuentro para hablar del curso de tamberos o el título de operario técnico integral de tambos que ayer, el viernes lo dejó planteado el doctor Ricardo Izaguirre al cierre de la semana. Operario Técnico Integral de Tambos o Escuela de Tamberos. Escuchemos lo que nos decía en el foro de INALE 2026, hablando justamente de este tema a manera de introducción, la doctora Carolina Fiol desde Facultad de Veterinaria.
2: Esto es una formación, es una capacitación para tamberos y tamberas de los tambos de nuestro país. Tiene como una característica, si quieren primero voy a tener solo nuestra primera diapo, para que vean la cantidad de instituciones que formamos parte de esta propuesta. Esto para nosotros es un logro, para mí desde la Facultad Veterinaria, la UDELAR, la verdad, poder juntar a todas estas instituciones y llevar a cabo una formación integral para los tamberos y las tamberas del país es una alegría y bueno, y este es el primer año que lo venimos haciendo y la idea es continuarlo y bueno, y seguir creciendo en esta propuesta.
0: Y la pregunta es, bueno, ¿por qué se genera esto? Escuchemos lo que nos decía Carolina Fiol al respecto.
2: ¿Por qué se genera? Bueno, todos estos ustedes lo tendrán más que claro. La formación de recursos humanos, especialmente lo que tiene que ver con la educación continua, con la educación permanente, es una herramienta estratégica para mejorar simultáneamente todas esas aristas que ponemos ahí, que forman parte de nuestro sistema de empleos, la productividad, el bienestar, la calidad de leche y la sostenibilidad, como venimos hablando en el foro. La idea de esto es, además de esto, como van a ver en los objetivos, es obviamente mejorar la calidad de vida de los operarios, de la gente que está trabajando en los tambos, y de esa manera mejorar lo que tiene que ver con sus oportunidades laborales y obviamente con la formación.
0: ¿Cuáles son los objetivos, en definitiva, de esta capacitación?
2: ¿Cuál es el objetivo, por tanto, de lo que les venía comentando? Capacitar a trabajadores y trabajadoras rurales relacionados a la producción lechera, dando herramientas que les permitan mejorar y optimizar ese trabajo diario que hacen de forma tan ardua todos los días. ¿Qué queremos? Bueno, mejorar lo que decíamos, esas posibilidades laborales, hay empresariales, porque está tanto apuntado para los propios operarios como para los productores y productoras de los tambos. Es un programa de educación permanente completo, que ahora van a ver por qué le decimos completo, porque formado por varios módulos temáticos que tocan los módulos, obviamente, de los diferentes procesos que se dan en el tambo. Y a su vez, la idea es llegar a trabajadores de lechería de todo el país. Esto es, quizás es algo diferente a otro tipo de cursos que se dan a nivel del país. Acá lo que hacemos nosotros es ir a los lugares en los cuales queremos que la gente se capacite y en donde está la demanda de esa capacitación. Ahora van a ver lo que fue este primer año, que ya comenzamos, pero la idea es ir a colonias, a colonos, a diferentes lugares que puedan tener interés en esta capacitación, para llevar a los docentes al lugar, tanto al lugar físico para poder hacer obviamente las actividades teóricas, como a los propios tambos, que también hacemos actividades prácticas en tambos de diferentes productores.
0: Pero hablemos ahora de modalidad. ¿En qué modalidad se realiza esta capacitación? Dejemos que la doctora Carolina Fiol nos comente al respecto.
2: ¿Qué modalidad tenemos? Bueno, la modalidad, como le decía, son diferentes módulos temáticos, que ahora Rocío se va a contar. Es presencial, por lugares rotativos. Nosotros comenzamos este año con la Colonia 33 Orientales en Florida, pero la idea es seguir creciendo y seguir yendo, como les decía, donde haya demanda y donde haya interés en que nosotros estemos presentes con esta capacitación. Cada módulo, esto que les venía comentando, son 3 a 4 clases, jornadas presenciales, que van en ese horario de las 10 a la 1. Ese horario lo pusimos, como ustedes lo tendrán más que claro, el trabajo que llevan adelante diariamente los operarios en el tambo implica que con un horario, que este horario quizás podía ser más conveniente cuando se terminan las tareas vinculadas al orden y demás, y hasta ahora nos viene, por lo menos nos viene funcionando bastante bien. En forma semanal, el equipo docente es interinstitucional, también como la propuesta, somos docentes de la UDELAR, somos docentes de UTEC, docentes del ejercicio técnico, del ejercicio liberal, y productores y productoras, que esto también es un ida y vuelta. Para nosotros también, desde la universidad, es importante tener el conocimiento de la gente que labura todos los días en los tambos, así que esto es un ida y vuelta en esos aspectos. Y bueno, la idea es, cada uno de estos módulos se lleva un certificado de asistencia. Por allá está Alina Aguilar, que ya estuvo realizando los módulos, allá está presente, ya tiene su certificado, y la idea es que luego de realizar 5 módulos se puedan llevar un certificado de operario, operaria, técnica integral de tambos.
0: Y esa fue la palabra de la doctora Carolina Fiol en su rol de delegada desde la Facultad de Veterinaria. La formación es desarrollada conjuntamente por el Instituto Nacional de la Leche, INALE, la Facultad de Veterinaria, la UTEC, la UTU, el INIA, CONAPROLE, la Sociedad de Productores de Leche de Florida, la Sociedad de Productores de Leche de San Ramón y la Asociación Nacional de Productores de Leche, articulando esfuerzos institucionales para fortalecer las capacidades del sector lechero. Vamos ahora a hablar de los módulos y de la temática que se manejó, como también la que se va a manejar, la que se manejó en el año 2025, pero la que se va a manejar a partir de ahora, en este año 2026. Para ello, le vamos a pedir a la ingeniera agrónoma Rocío Martínez que nos comente al respecto.
3: Bueno, esto es un poco lo que tenemos pautado hasta ahora, lo que está comprometido, pero obviamente estamos más que abiertos a atender otras demandas u otras necesidades que se vayan identificando. Bueno, ya arrancamos en 2026, primero con lo que fue un módulo de preparto y manejo de la alimentación de la vaca fresca, y también, bueno, con un módulo de cría, de la cría de terneros, pero tenemos pensados otros módulos como, por ejemplo, salud de ubre y medicina preventiva podal, lo que es producción de forrajes y manejo del pastoreo, cuestiones de bienestar animal en el tambo, también, bueno, nos han pedido bastante lo que son temas de gestión de empresas, y bueno, esto es un poco lo que tenemos pensado hasta ahora, pero repito que siempre estamos atentos a otras demandas.
0: En este punto vamos a ver lo que se hizo y lo que se viene. En definitiva, dado que el 18 de junio van a comenzar módulos inherentes a salud de ubre y medicina podal, como también a producción de forraje y, en este caso, manejo de pastoreo. Escuchemos lo que nos decía Rocío Martínez al respecto.
3: Ahora, bueno, para contarles un poquito lo que fue este año y un poquito cómo seguimos, como bien dijo Carolina, arrancamos en la Colonia 33. La verdad que tuvimos muy buena concurrencia y muy buen feedback de los asistentes. Empezamos con en abril y mayo, con lo que fue preparto y manejo de la alimentación de la vaca fresca. Y bueno, continuamos con un módulo de cría y recría de terneros. Ahora ya mismo, en este mes, el 18 de junio, vamos a comenzar con lo que es el módulo de salud de ubre y medicina podal. Y también ya tenemos fechas confirmadas, que ahí nos adelantamos un poquito, más pensando en agosto. Vamos a arrancar con un curso de producción de forrajes y manejo del pastoreo. Algo que me parecía importante resaltar, que Caro ya lo dijo, que si bien la mayor parte de los docentes somos de la UDELAR y de la UTEC, nos parece siempre importante contar con técnicas y técnicos de otras instituciones, y para eso hemos contado, y quiero agradecer la participación de Alejandro Mendoza, de Martín Aguirre, de Darío Cafarena, de Irene Cruz, y también otra cosa que quería refrescar, es un poco este espíritu colaborador de lo que es el sector lechero en el Uruguay, que es la articulación. Por ejemplo, al primer curso invitamos también a un técnico que participa en el FPTA 385, porque también nos parecía que estaba bueno decir, bueno, bajamos, no es una palabra tan feliz, pero bueno, transmitimos mensajes conjuntos y consensuados. Y otra cosa que quería refrescar, comentar, que ahora Caro va a mostrar unas fotos al final, que en realidad no fueron cursos como nos imaginamos en un salón, fueron verdaderos intercambios, fueron ricos, donde todas las personas que fuimos aprendimos, donde el curso se iba armando en base a las dudas, preguntas o comentarios o experiencias de las personas que participaron, y decir, bueno, yo cuando me pasa esto doy este medicamento, vos que me recomendás, esto yo lo vi, ¿qué te parece que pasó? Entonces, bueno, la verdad es que se generaron instancias súper lindas y enriquecedoras. Así que, bueno, estamos muy contentos y por eso la idea es seguir. Y ahora...
0: Esa fue la palabra de la ingeniera Rocío Martínez, quien es la coordinadora por parte de UTEC de esta capacitación, en el cual se obtiene el título de operario técnico integral de tambos o escuela de tamberos. No quiero decir escuela de tamberos porque ya había funcionado ya una escuela de tamberos y es un rótulo anterior, pero esta capacitación se ha denominado operario técnico integral de tambos. Conviene aclararlo, y que el 18 de junio va a comenzar el próximo módulo. Por lo tanto, ustedes pueden referirse a las instituciones a las que, bueno, nombré anteriormente, a los efectos de poder interiorizarse de lo que va a ser este periodo de inscripción. Reitero: Asociación Nacional de Productores de Leche, Sociedad de Productores de Leche de San Ramón, Sociedad de Productores de Leche de Florida, CONAPROLE, INIA, UTU, UTEC, Facultad de Veterinaria e INALE respectivamente. Pero ahora vamos a un parroquial, Vamos a un parroquial cuando pasan 15 minutos de las 19 horas en todo el territorio nacional. Tiene que ver con la Asociación Nacional de Productores de Leche. Es una importante novedad que, si bien ya la hizo pública el presidente de la institución, Álvaro Quintas, hace algunos días, bueno, es importante compartir con ustedes lo que hace a esta invitación que nos cruzara la contadora Karina Celano, gerente de la misma, donde, bueno, mañana, atención, mañana abre sus puertas el Mercado Conaprole, un nuevo espacio de la Asociación Nacional de Productores de Leche que estará a disposición y para beneficio de todos. Su horario de funcionamiento será de 9 a 18 horas y mañana la inauguración tendrá lugar a las 12:30 horas allí en el Mercado Conaprole, ubicado en Magallanes 1862, esquina Nueva York, aquí en Montevideo. ¿Qué es el Mercado Conaprole? Es un puesto de venta que va a liderar la Asociación Nacional de Productores de Leche y en el cual se van a comercializar los productos Conaprole. Recuerden que anteriormente, en el edificio antiguo ubicado en Magallanes 1871, allí funcionaba una sucursal o venta interna, que se le decía, por parte de Conaprole, donde mucha gente asistía a comprar. Y bueno, en este caso particular, como en el nuevo edificio no se opera la posibilidad de que haya una instancia de venta interna, sí, en este caso particular, en la vereda de enfrente va a estar ubicado el Mercado Conaprole, que tiene realmente unas posibilidades muy interesantes para la compra a productores, también a técnicos y también a los funcionarios de la Cooperativa Nacional de Productores de Leche Conaprole, de la Asociación Nacional y, por supuesto, para la gente común, dado que allí en Magallanes, esquina Nueva York, van a tener la opción en el Mercado Conaprole de adquirir los productos Conaprole, toda la canasta de productos Conaprole, al mejor precio, en este caso liderados por la Asociación Nacional de Productores de Leche. Reitero, mañana entonces, 12:30, se va a estar inaugurando el Mercado Conaprole. 17 minutos pasan de las 19 horas en todo el territorio nacional. Nos vamos a una pausa de la mano de Polar Food y a la vuelta de la misma venimos con otros temas.
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0: Continuamos, amigas y amigos. Cooperativas Agrarias Federadas, CAF, y el Instituto Nacional de Investigación Agropecuaria, INIA, suscribirán un convenio marco de cooperación con el objetivo de fortalecer el vínculo entre la investigación agropecuaria, la innovación tecnológica y el sistema cooperativo agrario uruguayo. La firma del acuerdo se realizará mañana, martes 9 de junio, en la sede CAF y contará con la participación del presidente de INIA, ingeniero Miguel Sierra, junto a autoridades y representantes de las cooperativas agrarias de todo el país. El convenio establece un marco institucional para promover acciones conjuntas en áreas de interés común. La instancia tendrá además un espacio de intercambio entre las cooperativas y las autoridades de INIA, contando con la participación de consejeros de CAF y presidentes de las cooperativas socias. Esta actividad se realiza mañana, martes 9 de junio, 12 horas, en Río Negro, 1495, apartamento 201, sede de las Cooperativas Agrarias Federadas, CAF. Para agendar, tengo otra actividad por aquí, de la Mesa Coordinadora de Campos de Recría, que está organizando la actividad denominada Experiencias de Riego, productores compartiendo aprendizajes para mejorar la producción, viernes 12 de julio, próximo viernes, 9 horas, en Trinidad Flores. Gremiales de productores presentan sus experiencias en proyectos de riego, charla técnica a cargo de INIA, conocimientos y recomendaciones para el uso eficiente del agua y también contaremos con un espacio de intercambio entre productores y técnicos. Más agua, más producción, mejor futuro. Y bueno, queda hecha la invitación entonces para el 12 de junio, 9 horas, en esta actividad de la Mesa Coordinadora de Campos de Recría. Y ahora nos vamos a ir al encuentro del ingeniero Nacho Aguilar, del ingeniero Ignacio Aguilar, quien estuvo a través de la posibilidad de la tecnología con una presentación online desde Italia. El ingeniero Nacho Aguilar se describe su presentación como genética y mejora productiva en sistemas lecheros, estando en una asamblea del ICAR en Italia, que el ICAR es la organización en la cual funciona Interbull, dentro de lo cual a su vez Interbull es conocido por las evaluaciones genéticas aquí en nuestro país, teniendo en cuenta que Uruguay es uno de los pocos países latinoamericanos, sino el único que está afiliado a Interbull. Escuchemos lo que a manera de introducción nos comentaba Nacho Aguilar en su presentación Genética y Mejora Productiva en Sistemas Lecheros, abordados desde el ámbito de ICAR, Interbull y las evaluaciones genéticas.
6: Muchas gracias, Fernando, por las palabras, y un agradecimiento especial a Linares y a Ricardo por la invitación. La verdad que es un gran placer y me siento muy honrado de estar participando y hablando sobre estos temas de genética que ya hace un montón de años me apasionan mucho y le he dedicado gran parte a ello. Así que bueno, el desafío es la charla, el título de la charla es el desafío de la genética, y también ha sido un desafío importante poder transmitir algunos conceptos. Como se mencionaba, me encuentro en un congreso que se hace en conjunto en ICAR con Interbull. No estoy solo de Uruguay, también hay gente del Ministerio, del SNIG, Ismael Martínez, participando de parte de las reuniones. Yo estoy terminando lo que es la actividad. El congreso de Interbull empezó el jueves pasado. Así que bueno, es un congreso que, como verán, trae mucha gente de distintos países, es muy internacional. Interbull tiene esa cuestión nucleadora de distintos países que participan en las evaluaciones, pero también trae países que no están participando, que se acercan por temas de metodologías de evaluación genética, y en este año en particular ICAR, que es una institución importante lo que hace la registración animal. ICAR es un instituto de registración animal, mejoramiento y control lechero uruguayo, es miembro de ICAR desde el año 2006, si estoy correcto. Es parte de los requisitos para poder participar en estas evaluaciones genéticas internacionales, ser miembro de ICAR, y bueno, mejoramiento lo es, y también del SNIG, del Ministerio de Ganadería, Agricultura y Pesca, forma parte de lo que hace la identificación animal, que es tan relevante para la mejora genética también. Contarles un poquito qué es Interbull, ya que estamos acá, no me voy a detener mucho luego en la presentación, pero se va a mencionar más de una vez. Interbull es un subcomité de ICAR, y que tiene la misión de mejorar los ganados o los animales que están produciendo a través de un intercambio internacional, y desarrollando la mejor metodología para poder analizar genéticamente a los animales. La visión que tiene es ser un centro de articulación, donde provee evaluaciones genéticas, y bueno, el objetivo es, como les decía, es poder desarrollar y generar las mejores predicciones de mejor calidad, que sirva tanto para los países que son exportadores como los importadores, que es el caso nuestro, para poder tener una mejor selección de los animales mejores adaptados a las condiciones de cada país en cuanto a ambiente, metas de mejora genética. Y bueno, Interbull, como les decía, es el subcomité del ICAR. ICAR es el párrafo más grande. Interbull está gestionado por representantes de varias zonas del mundo. Son 9 miembros que lo integran, representando América, representando Europa del Este, Europa, los países nórdicos y Oceanías y otros países. Y luego hay un comité técnico, del cual tengo el orgullo y la responsabilidad de estar participando desde hace un año, que este comité tiene la responsabilidad de estar resolviendo y aportando metodologías técnicas para poder desarrollar estas evaluaciones a nivel internacional. Y bueno, así que por eso lamentablemente no puedo estar hoy ahí presente, pero bueno, buscamos la forma de hacerlo lo mejor posible desde acá. Como les mencionaba, Fue un tiempo después que Uruguay participe con su evaluación genética en Interbull. Desde el año fines de 2012, abril 2013, fue la primera evaluación oficial que la hemos publicado. Y ha sido un logro importante de toda la institucionalidad uruguaya que está vinculado a las evaluaciones genéticas. Entrar primero y mantenernos por tantos años. Así que eso hay que destacarlo porque bueno, es una inversión que Uruguay hace para poder tener luego estas evaluaciones de genéticas para ser utilizadas. Y bueno, ¿y por qué estamos hablando de genética? ¿Por qué es relevante la genética? ¿Qué desafíos? Recién se mencionaba lo que aprendimos en facultad, los pilares de la producción en cuanto a manejo, nutrición, sanidad y el componente genético. Y muchas veces el componente genético no se le da la relevancia o no se lo ve porque a veces es no está corto en el tiempo para ver sus efectos, pero hay una cuestión que es bien diferencial del resto, de que son este componente es permanente, es acumulable, y la mejora que hagamos en estos componentes genéticos van a perdurar en el tiempo y van a quedar de generaciones en generaciones. De otra manera, los cambios que podamos hacer en tanto en manejo, nutrición, que son muy importantes, por supuesto, en el caso de que no podamos realizarlos, esos cambios no los vamos a tener. Toda la inversión que se haya hecho seguramente va a ser de más corto plazo. Por eso el componente genético es importante, y más cuando se ve hacia el futuro, porque muchas veces lo que estamos resolviendo hoy o seleccionando va a ser lo que va a quedar en las generaciones siguientes de los animales que van a producir leche en este caso.
0: Esa fue la palabra del ingeniero agrónomo Ignacio Aguilar, Nacho Aguilar, técnico de INIA, quien realizó su presentación a través de Zoom, dado que se encontraba en Italia en la asamblea de ICAR. Recordemos que ICAR es la institución que contiene a Interbull, y a su vez Interbull es pieza fundamental para las evaluaciones genéticas, y bajando un escalón más podemos decir que el registro es rey de la tranquera hacia adentro de todos los tambos, y es el principio de la documentación para todo evento que surja en la producción, en la reproducción, en la sanidad y más. De esta manera llegamos al final de esta entrega. Estamos en proceso de cierre antes de irme, y la del estribo de la liquidación correspondiente al mes de mayo. Se están corriendo todos los procesos desde el área productores de la Cooperativa Nacional de Productores de Leche Conaprole a los efectos de colgar la liquidación a la brevedad. Mañana les conviene chequear en la tarde por las dudas, si no, el miércoles en su defecto va a estar colgada en el portal de la cooperativa. De esta manera llegamos al final de esta entrega correspondiente al día lunes 8 de junio del año en curso. Carlos Condesa, José Cabrera, controles y puesta en el aire. Será hasta mañana, si Dios quiere.
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0: ¿Cómo están? Bienvenidos al programa del 8 de junio de Semilla Oriental. ¿Cómo estás, Stefano Cassini?
1: ¿Qué tal? ¿Cómo están todos? Y hoy vamos a tener un programa muy picado. ¿Qué tenemos al principio?
0: Vamos a tener a Bartolomé Grillo, que inventó el omega 3. El omega 3 es un aceite de pescado, que después lo vamos a desarrollar, Stefano.
1: Sí, basado sobre el krill, ahora se hacen pastillas. ¿Después qué tenemos?
0: Al chaqueño palavecino.
1: El chaqueño palavecino, que en realidad empezó mucho después que los básicos, pero tuvo la ayuda para explotar de los chalchaleros, de la andricina, de Cafrune, un monstruo, la verdad. ¿Y después? ¿Después de qué vamos a hablar?
0: Y después, bueno, vamos a hablar un poco sobre los viajes, cómo nos nutren los viajes, con Alan Estrada.
1: Alan Estrada es un youtuber famoso que da vuelta por el mundo haciendo videos y contando la historia de cada lugar. Y finalmente tenemos a un viejo amigo, ¿cómo era?
0: A Martín Liguori.
1: Un importante informático con una app para conseguir trabajo, algo único en Uruguay, pero conseguir trabajo a través de entrevistas con robots. Por eso vamos a hablar también de inteligencia artificial. Y después cerramos con nuestro querido Enzo Menose y sus semillas. ¿Vamos a empezar?
0: Vamos a empezar, sí.
1: Buen programa para todos.
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1: Bueno, hoy en personajes de la historia, el primer uruguayo, porque es realmente un personaje de la historia. Bartolomé Ángel Grillo, el científico especialista en radiología y angiología terapéutica, reconocido tanto en nuestro país como en todo el mundo por descubrir las cualidades del krill, un pequeño crustáceo de aguas heladas. El especialista desarrolló y patentó un extracto único para el consumo humano, Vital Krill. Las investigaciones se hicieron con un equipo multidisciplinario en el Instituto Uruguayo Antártico, ubicado en la base uruguaya General Artigas de la Antártida. El equipo totalmente uruguayo estudió la arteriosclerosis en los pingüinos de la Antártida, descubriendo que el pingüino, a diferencia de otros animales, no desarrolla la enfermedad, siendo inmune al mal por comer krill. Este crustáceo no produce colesterol y es rico en proteínas. Durante las investigaciones encontraron el omega 3 que protege las arterias. En investigaciones realizadas en conejos, Grillo descubrió que la alimentación prolongada de krill frena el desarrollo de enfermedades, muchas enfermedades. En los seres humanos el mismo procedimiento produjo mejoras notables. Vital Krill se compone de polvo de krill concentrado, siendo un complemento nutricional sin contraindicaciones y efectos colaterales y no engorda. Previene las complicaciones vasculares, mejora el desarrollo neurológico y la visión en los niños, ayuda a prevenir caries, corrige las descalcificaciones menopáusicas que pueden llevar a osteoporosis. Bueno, en el krill, el cáncer y el SIDA encuentran un enemigo terrible. Los muchos años de investigación desarrollados en la base uruguaya permitieron a Grillo desarrollar un extracto para el consumo humano único en el mundo. El producto del krill, presentado con el nombre de Vital Krill, produjo una revolución por sus propiedades en el campo de la prevención de las enfermedades vasculares, mayor causa de muerte en el mundo, y porque posee muchas proteínas, fundamentales para la alimentación humana. El proceso que llevó a Grillo y su equipo multidisciplinario a descubrir las cualidades del krill y a desarrollar este extracto empezó en 1985 y se prolongó durante 12 años. Grillo presentó una hipótesis de investigación para estudiar la arteriosclerosis en los pingüinos antárticos. Se instaló un laboratorio en la base uruguaya y con la ayuda del Instituto Antártico Uruguayo empezó su trabajo de investigación con pingüinos. Fueron años de estudio sin bibliografía ni antecedentes científicos, en condiciones durísimas, con temperatura de 30 grados bajo cero, poca alimentación, lugares inhóspitos. El doctor Grillo, especialista en radiología y angiología terapéutica, con trabajos publicados, cargos oficiales en altas instituciones del mundo, junto a su equipo de biólogos, médicos, veterinarios, ingenieros, anatomopatólogos y radiólogos, descubrió que los pingüinos no desarrollan arteriosclerosis como los humanos. Tuvo que estudiar las distintas especies, grupos, edades, sexos. Trajo todo a Montevideo. Muestras de órganos, venas, sangre, arterias. Hizo biopsias, análisis y muchas pruebas. Por el frío, por ser aves y alimentarse con krill, los pingüinos no tienen arteriosclerosis. Pero, como dato curioso, cuando se los operaba, tenían la panza llena de krill. Se descubrió que este crustáceo, el krill, no produce colesterol y es rico en proteínas. Pero Grillo y su equipo siguieron estudiando su composición y así encontraron el ácido graso omega 3, una extraordinaria protección para las arterias. Los experimentos se desarrollaron de acuerdo con las leyes de protección de animales y cuando se terminó el trabajo con los pingüinos, se pasó a los conejos y cobayas. Animales que desarrollan colesterol y arteriosclerosis como cualquier ser humano. Se comprobó que en los animales alimentados con krill, las placas de grasa se detenían y disminuían su tamaño. Se pasó a producir para humanos con resultados que provocaron mejorías notables en apenas 2 meses de tratamiento. La sangre circula mejor porque las placas de grasa no obstruyen el camino. Así el ácido graso omega 3 concede al krill antártico propiedades antiheterogénicas derivadas de sus efectos contra la trombosis, antihipertensivos, antiinflamatorios, normolipemiantes para bajar colesterol. Las características del krill son el alto contenido de flúor en su caparazón y una rápida autólisis después de la pesca. Esto permite separar en 4 horas a 5 grados la pulpa del caparazón en el mismo barco pesquero, consiguiendo así una sustancia apta para humanos. El alto contenido proteico del krill antártico lo convierten en la reserva potencial proteica del mundo más grande. Se considera a este crustáceo uno de los productos marinos con efectos antiheterogénicos contra la arteriosclerosis, por su bajo contenido en colesterol, alto porcentaje de ácidos grasos omega 3 y la presencia de vitaminas A, B y D, un producto fundamental descubierto por un personaje de la historia uruguayo, que minimiza por lo menos 100 enfermedades humanas. El doctor Bartolomé Ángel Grillo.
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Bueno, queridos amigos, vamos a hablar hoy del chaqueño Óscar Esperanza Palavecino, que nació en el rancho El Ñato, en provincia de Salta, Argentina. Es conocido como el chaqueño Palavecino, uno de los cantantes argentinos top del folclore. Empezó su trayectoria en 1984 con éxitos como La Ley y La Trampa. Sus conciertos en vivo llevaron decenas de miles de fans y en 2008 fue premiado con los Grammys Latinos. También tuvo el premio Gardel en sus 20 años de carrera. Nació el 18 de diciembre de 1959 en este rancho El Ñato, en Rivadavia, región de Salta. De niño trabajó para levantar la olla en casa. A los 9 se enfermó la mamá Estela y 3 años después la familia vendió sus pertenencias para instalarse en Tartagal con mamá enferma y sus hermanos Pascual, Juan Pablo y Lucho. Por mucho tiempo vivieron en la casa de los tíos. Por la mañana iba a la escuela, por la tarde trabajaba, a veces hasta las 2 de la mañana del otro día. A los 16 murió la mamá Estela y el chaqueño dejó de vivir con sus hermanos, ya que los 3 iban a trabajar. El hermano Juan, antes de separarse, lo llevó a vivir a Salta y empezó como ayudante de albañil con un tío político. También vendió garrafas de gas y en 1979 fue a la colimba, o sea, hacer el servicio militar en Córdoba. Cuando volvió pasó a ser camionero. A los 24 volvió a Tartagal y empezó a trabajar como chofer de micros. Durante esta época comenzaban sus primeros pasos como cantante en la peña folclórica Gauchos de Güemes y en la parrillada Don Johnny. Palavecino siempre formó parte de actos patrios como la Semana de Mayo con un grupo de percusionistas. A los 25 formó el grupo Pilco Mayo 3, junto a El Negro Gómez en el violín, Elvio Condori en la guitarra y Óscar en el bombo. Recorrieron el norte, donde tuvieron cierto éxito, pero al poco tiempo, cuando se separó el violinista, se terminó todo. El chaqueño entonces convocó a Lucas Cabral en el bandoneón, Óscar Bazán en la primera guitarra, Elias Valderrama en la segunda guitarra y Pascual Toledo en la percusión. Grabó su primer cassette junto a Mauro Matos, violinista de Buenos Aires. Por el costo de grabación pidió prestado a algunos amigos. No alcanzó y dejó la grabación sin terminar. Uno de sus temas destacados que compuso en esa época fue Gatito Padón Lucas. Finalmente, en el 87 completó la producción de su primer cassette, Pa' Mis Abuelos Esta Zamba. Su simpatía cosechó amigos que lo ayudaron. Y amigos pesados como los Chalchaleros, la Andricina, Raúl Porta. Empezó a recorrer escenario folclórico con su grupo hasta regresar al escenario que lo vio nacer en la Peña de los Gauchos de Güemes. Grabó su segundo cassette, Pal Tío Pala, en 1989, y el éxito aumentó. Luego participó en la preserenata de 1992, que lo llevó a la Serenata Mayor, donde se presentó con Lucas Cabral en el bandoneón, Pascual Toledo en el bombo, con el mulato y Óscar

gente empezó a vivir de la música. En 2008 el chaqueño Palavecino presentó Abrazando el Caudillo con 20 temas que pertenecen al reconocido compositor argentino Horacio Guaraní. Mediante unas palabras como introducción, Guaraní participó en el disco de Palavecino. En 2009 salió de gira junto a Los Nocheros y Soledad en un evento titulado La Fiesta, que se grabó en el Estadio de Vélez. Participaron como invitados Natalia Pastorutti y Los Tequis. En 2010 grabó el álbum 25 años, un año después grabó Mi Cielo Terrenal con 14 canciones. En 2015 fue homenajeado por el Senado de la Nación. En 2017 lanzó 33, Falta, Envido y Truco, con 12 canciones. En 2008 fue reconocido por la legislatura cordobesa por sus más de 30 años de trayectoria en el folclore. En 2023 hizo presentaciones en distintas provincias y el 8 de febrero del 2024 volvió a lanzar un álbum de estudio tras 5 años de inactividad. ¿Quién me quita lo cantado? Su disco número 28, con 14 sencillos, con 38 minutos de duración. Desde 1991 está en pareja con Beatriz Robles, bailarina de danzas folclóricas del norte argentino. Palavecino tiene 2 hijos de la década de los 90. El chaqueño Palavecino.

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2: Como les prometimos en nuestra introducción y resumen del programa de hoy, la tertulia trata sobre los viajes. Vamos a escuchar a Alan Estrada, un influencer que se dedica a viajar y contar sus aventuras. Y después, junto a nuestro director, Federico Asandri, vamos a analizar.
3: Los viajes ilustran. Me acuerdo cuando empecé a estudiar sobre el turismo, hace varios siglos, los jóvenes burgueses hacían una ruta por Europa que le llamaban el Grand Tour, para educarse, recorrer Europa en un año. Podían ver lo que antes solamente se podía ver en libros. A través de ese viaje te podías ilustrar. Ahora podemos tomar un avión y estar en otro continente en cuestión de horas. Tenemos la maravilla del internet que nos mantiene conectados, las redes sociales que nos inspiran a viajar, pero que al mismo tiempo nos dan esa ansiedad de querer compartir nuestras travesías. Parece que si no lo subimos a Instagram, el viaje nunca lo hicimos. Ahora con los viajes, esta cuestión de si la tecnología nos ayuda a estar más presentes o nos da el lujo o la desgracia de que podamos atravesar el mundo sin tener la mínima conciencia del lugar que estamos pisando. El solo hecho de salir de tu casa, de tomar un avión, un autobús, un coche o ir a otro continente, a otro país, a otra ciudad, han dicho que lo que vamos a hacer es regresar a casa más honestos, más tolerantes, con nuestras ideas taladradas. ¿Viajamos para ilustrarnos o para ilustrar nuestras redes sociales? Llevo 10 años viajando con mi blog Alan por el Mundo y tengo la oportunidad de viajar por el planeta, grabar mis contenidos y compartirlos en YouTube, con la esperanza de que la gente se inspire y que en algún momento decidan replicar mis travesías. Tengo el mejor trabajo del mundo, pero yo creo que cualquier persona que ama lo que hace tiene el mejor trabajo del mundo. Y ese es mi trabajo, generar contenido. ¿Por qué estoy viajando? ¿Y cuál es el mensaje que yo le doy a la gente que me sigue? Ahora he visto cómo se han ido transformando los viajes. Me he encontrado en donde la gente se forma para tomarse una fotografía o para postear en Instagram. Descubrimos los viajes a través de la industria turística. Puedes acercarte a una agencia de viajes, llegas, te van a ofrecer un abanico de destinos, una ruta que va a ser replicada por hasta millones de personas y el paquete va a estar más o menos armado. Eso es la industria turística que da muchísimos empleos. Viajar o vacacionar, no es mi intención decir que una cosa es mejor que la otra, simplemente entender que ambas tienen objetivos o motivaciones diferentes. El turismo moderno nació hace un par de siglos cuando los burgueses les empezaron a sobrar tiempo y dinero. Se empezaron a viajar por ocio. Somos nómadas. Antes nos movíamos por necesidad. Viajábamos buscando un mejor lugar para vivir. También había gente muy valiente que lo que quería era saber qué había del otro lado de la montaña y emprendieron expediciones increíbles arriesgando la vida para descubrir el mundo como lo conocemos. Como seres humanos empezamos a viajar por necesidad y por curiosidad mucho antes que por diversión o por ocio. Me parece importante señalar la diferencia entre viajar y vacacionar. Las vacaciones son ese momento que todos nosotros necesitamos para desconectarnos del día a día. Podemos estar a gusto en Cancún, en un hotel todo incluido, y estar divertidos y felices. Esas son las vacaciones necesarias para cada ser humano. Viajar es otra cosa. Cada vez hay más vuelos, más ciudades se desarrollan enfocándose en los turistas. La diferencia entre vacacionar y viajar no sería digna de mencionar si no resalto los regalos que cada una de estas cosas nos dan. Debemos estar a gusto. El viaje no siempre es placentero, porque si viajamos por necesidad y por curiosidad, necesitamos salir de nuestra zona de confort. Viajando es una de las formas más reconfortantes. Toda nuestra vida podríamos estar dentro de la zona de confort porque estamos a gusto y las recompensas de la vida están fuera de la zona de confort y hay que ir a por ellas. De recompensas personales, laborales, educativas. La zona de confort se va modificando. Lo que hoy es salir de la zona de confort, mañana es estar dentro. Por lo tanto, requiere un esfuerzo de cada uno de nosotros para salir de ella e ir por las recompensas que nos ofrece la vida. Hoy vivimos en una época maravillosa del planeta. Podemos tomar un avión en 14 horas, estamos en otro continente, en un mundo completamente distinto a nuestra realidad. Los tiempos modernos nos ofrecen la oportunidad de que podemos dormir en un hotel de cadena que se parece mucho a los que tenemos aquí a dos cuadras y podemos desayunar y cenar en una franquicia norteamericana y luego tomar un avión de regreso a casa. Estuvimos en Corea, descubrimos lo que es el kimchi, el barbecue coreano. Podemos recorrer el mundo para comer en el mismo lugar que tenemos a dos cuadras de nuestra casa. Pero si queremos que los viajes nos ilustren, tenemos que ir con la disposición. Tenemos la enorme oportunidad de ser la generación que subimos cosas a redes, tomamos fotos, pero esas fotos son la representación de un momento en el que crecimos, nos interesamos por el lugar que estamos visitando. Las fotos son la consecuencia y no la razón del por qué lo hacemos. Podemos ser la generación que no huyen del cliché, sino que abrazamos el cliché para tratar de entenderlo y reinterpretarlo. En el mundo hay lugares para descubrir. Viajar es descubrir nuestra propia versión del mundo. Para un europeo que visita nuestro continente, para él está descubriendo América. Unas placenteras y muy merecidas vacaciones. Muchas gracias.
2: Federico, ¿qué aprendiste con tus viajes?
4: Mucho de cultura. Papá es un visionario de la cultura. Cuando va a los viajes, compra libros y las guías de viajes, visita museos. Tuve mucha suerte porque tuve una familia que pude viajar. A veces, por más que uno dice, pa, voy a mirar unos cuadros, voy a hacer determinadas cosas, pero uno aprende de las historias de los artistas.
2: Desde un punto de vista humano, ¿qué aprendiste?
4: La calidad del tiempo. El tener tiempo para uno mismo, el tener tiempo para...
2: Interactuar con gente que no tenías idea que existían.
4: Uno de los viajes que hicimos en familia, fuimos a visitar a una prima de mamá a Francia. Entramos al Louvre, entramos a otros museos. Y la verdad que conocer la Torre Eiffel fue impresionante, de esos parques.
2: ¿Cuál fue la primera vez que tomaste un avión?
4: Fue cuando fui a Francia. Y ahí tenía 10 años.
2: Empezaste a viajar en los primeros años de este siglo, cuando los aviones eran mucho mejores. El boom de la aviación, la primera vez que tomé un avión fue en el año 1965. Se fumaba en todo el avión. Los más grandes tenían dos lugares, un pasillo y dos lugares. Pasé toda mi vida viajando, juntando millas que me permitieron hacer viajes a Japón, China, Tailandia. Me enseñó el viaje, que es totalmente multifacético. Cuando empecé a viajar por trabajo, me di cuenta que podía conjugar viajes con vacaciones. Y aprovechaba el hecho que estaba cerca, y era muy poca la diferencia, para poder hacer mis vacaciones. Eran los años de mayor actividad, trabajaba de lunes a lunes, porque la noticia no tiene horarios. Lo que sí siempre enriquece, porque uno aprende de otras civilizaciones.
4: Primero de civilizaciones y aprende de trabajo, de proyectos. Uno de los viajes que uno puede hacer también es ir a estudiar un MBA a Estados Unidos, de cómo generar y gestionar proyectos de inversiones, de cómo desarrollar una empresa tecnológica, proyectos en horticultura sostenible. Todas esas cosas puedes aprender viajando.
2: Una cosa es trabajar y otra cosa es aprender. El aprendizaje es siempre y completo. El viaje más importante a nivel de aprendizaje fue en un lugar que parece ir a otro planeta. Singapur, China, Japón. ¿Dónde estamos? Yo no sé dónde estoy. Aparte, no entiendo el idioma. Nada. Es como de estar en otro planeta con gente similar a nosotros, que tiene costumbres increíbles. Cuando llegué al hotel en Pekín, me dijeron, señor, del lado oeste, por favor, no se aleje mucho porque están construyendo a 4 cuadras un puente similar a lo que es el puente de Avenida Italia frente al Centenario. Y me dijeron, empezaron hace 2 días, van a terminarlo en 3 o 4 días, pero durante 3 o 4 días no vaya hacia allá porque hay demasiada gente. En una semana construyeron un puente como el de Avenida Italia, acá se demoraron 3 años. En China o en Japón, la densidad poblacional no tiene que ver.
4: No, o sea, no. Y además, una de las ventajas que tienen otros países como China, que es primer mundo, las obras civiles, puentes, carreteras, calles, se hacen de noche. Trabajan hasta la madrugada, hasta las 3, 4 de la mañana. ¿Cómo se maneja un auto, por ejemplo? En Inglaterra se maneja al lado del derecho.
2: Sí, también en Japón.
4: Otra de las cosas también que suma a la movilidad es el tema de la electricidad sostenible, ¿no? Autos eléctricos, autos autónomos y después cruzan con la luz.
2: Taxi autónomo, en Dubái, por ejemplo, hay solamente taxi autónomo, sí. No tienen chofer.
4: Y después cruzan con la luz roja. Cuando fui a Estados Unidos, me sorprendió eso.
2: En Pekín, espera, ahí te voy a explicar. En Estados Unidos hay una ley de tránsito. Si vos llegás a una esquina y tenés una roja, aunque no tenés una flecha verde que te permita doblar a la derecha, está permitido cruzar con roja, pero solo doblando. Y otro lado, como Nápoles. Me acuerdo que un día tomé un taxi y el taximetrista pasó con una luz roja. Le pregunté, ¿cómo puede ser que haya pasado con la roja? Ah, no, en Nápoles se maneja así. Con la roja hay que entreparar y seguir. Amarilla no sirve para nada. Y con la verde, anda tranquilo. Y en un momento, él paró en un semáforo rojo. En broma le dije, bueno, es rojo, puede pasar. No, este es un rojo estratégico. Hay algún loco que puede pasar con la verde. Pero eso es lo que aprendés viajando. Ver las culturas de personas que no tienen nada que ver con nosotros.
4: A los que pueden, aprendan a desarrollarse en países del primer mundo. Te impulsa a ser mejor. Recuerden, siempre que puedan, viajen.
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2: Tenemos con nosotros a Martín Liguori, ingeniero de sistemas, emprendedor tecnológico uruguayo. Es conocido por ser cofundador y CEO de MITPIA, una startup local muy innovadora para recursos humanos a través de la inteligencia artificial. MITPIA funciona como reclutador laboral utilizando avatares digitales interactivos para automatizar entrevistas laborales, facilitando la selección masiva de personal. Desde Uruguay se está expandiendo MITPIA hacia otros mercados como Argentina, Chile, Colombia, México y Brasil. Y Martín Liguori es profesor de inteligencia artificial aplicada a recursos humanos en la institución uruguaya Senpai Academy, y forma parte de redes de liderazgo empresarial globales, siendo miembro activo de la organización de CEOs Vistage Uruguay. Bienvenido, querido Martín Liguori, y comenzamos sobre el foco en el impacto cognitivo y cómo el diseño de las plataformas actuales modela la mente joven. ¿Cómo ves el impacto de la adicción? Porque todos están pegados a los celulares en las generaciones millennial y centennials. ¿Sentís que la dependencia al scroll y la dopamina está cambiando la forma en que los jóvenes aprenden a concentrarse, por ejemplo, estudiando?
3: Antes que nada, gracias por la invitación, Estefano. Siempre es un placer. Esa pregunta ya se responde también con lo que vos estás comentando. Hemos tenido bastantes experiencias con algunas empresas que están trabajando con nosotros, en donde nosotros también les hacemos entrevistas de onboarding. Nos están pidiendo y estamos viendo de que las personas no pueden tener onboarding más o videos más largos de 10 minutos. Sí, creemos que hay una dependencia y una adicción a lo que es todo el tema del celular, que hoy en día es una computadora en la mano. La gente necesita todo el tiempo estar mirando cosas, scrolleando, y el foco de atención cada vez es más chico de las personas. Eso es algo que vemos en lo que son las entrevistas que nosotros realizamos.
2: A principios de este año explotó una plataforma de la cual no hablamos mucho, pero se llama Moldbook, una plataforma muy parecida a Facebook, donde solo pueden interactuar las inteligencias artificiales, los bots, los algoritmos, y nosotros como seres humanos solamente podemos mirar lo que hacen. Es una plataforma en la cual ya los algoritmos crearon su propio rey, sus sindicatos, su dios, obviamente imitando a los que los inventaron, pero autónomamente. ¿Qué nos dice este fenómeno sobre el futuro de Internet? ¿Corremos el riesgo que los jóvenes queden totalmente aislados de la creación de contenido en la red? O sea que todo es autónomo. Hasta escuchamos a Elon Musk que pronostica que dentro de este siglo van a desaparecer todas las instituciones de educación, de formación del ser humano.
3: Elon Musk también ha dicho de que no va a haber más pobreza porque vamos a tener agentes por todos lados que estén trabajando con nosotros. Esos comentarios son típicos de él, que a veces se cumplen la mayoría y otros son muy futuristas, pero creo que es importante el punto de inflexión en donde estamos. La llegada de la inteligencia artificial, sobre todo generativa, ha cambiado la forma en que pensamos y está interactuando en todos los trabajos. Hay que llevar y hacer en un proceso, y creo que el humano necesita estar controlando. Yo soy muy escéptico en todo el tema de agentes autónomos que trabajen solos, que se comuniquen y tomen decisiones por uno. Creo que funciona así, pero creo que el humano necesita estar regulando lo que está sucediendo. Pero indefectiblemente en el futuro van a haber redes enteras de agentes trabajando para simplificarle las tareas a las personas, tomando decisiones, conversando entre ellos, resolviendo problemas que salgan en ese momento. Eso en poco tiempo ya va a estar funcionando en bastantes empresas. Por eso se dice que hay varias empresas hoy en día que son de una sola persona, porque tiene varios agentes trabajando para él.
2: ¿Hacia dónde vamos si la inteligencia artificial autónoma pudiera crear un escenario similar a la película Yo Robot? O sea, que puede llegar a controlarnos. Vos le das clases a jóvenes uruguayos. Hoy se habla mucho de la adicción al celular, como ya lo dijimos. ¿Cómo se nota eso en el mano a mano, en el aula? ¿Es verdad que los millennials y centennials perdieron un poco la capacidad de concentrarse más de 5 minutos seguidos por culpa del diseño de las redes? ¿O es un prejuicio?
3: Dijiste varias cosas importantes. Dentro de PIA estamos tratando de democratizar lo que es el acceso al trabajo y darle las mismas oportunidades a todas las personas. Tenemos procesos masivos en donde se postulan más de 200, 300 personas y podemos analizar por las capacidades a todas las personas que se postulan. O sea, no es que si tenés 400 personas, la empresa va a tomar los primeros 20 o hará sorteo. Se van a analizar todas las personas y van a tener las mismas posibilidades de quedar en el trabajo porque se van a analizar las capacidades puras y duras de las personas. En ese aspecto es como el impacto social que estamos haciendo para devolver un poco a las personas, que va a depender de ellos mismos tener la entrevista, expresarse, etcétera, pero esa oportunidad la van a tener y van a tener evolución. Todo esto es una revolución que está yendo muy rápido. Si vos ves las gráficas que se manejan hoy en día comparado con la revolución industrial, la llegada de Internet, la línea de IA y generación de oportunidades es como vertical casi. Sí, es verdad que se están absorbiendo algunos empleos, los más repetitivos o los que se pueden de automatizar, pero también se están creando otros. Por ejemplo, yo soy ingeniero de sistemas, como tú bien comentaste. Hay otros trabajos de ingeniero de roles que hace 2 años no existían y hoy se están pidiendo. Creo que se va a reconvertir trabajo y en el caso de otros rubros operativos, la gente utilizando IA va a ver que puede hacer otras cosas y aportar desde otros lados, enfocándose en otras cosas que no se hacían antes.
2: Bueno, tu empresa busca la eficiencia de reclutamiento, pero la audiencia joven de este programa, los uruguayos que escuchan, como todos los jóvenes de hoy, le tienen miedo a la evaluación. No sé, me parece a mí, más por máquinas. ¿Qué te parece? ¿Qué habilidades humanas tiene que desarrollar hoy un joven uruguayo para que un algoritmo de selección como PIA lo pueda elegir?
3: Nosotros tenemos varios verticales dentro de mi PIA. Podemos darle la oportunidad a esas personas a tener entrevistas reales, entre comillas, para ciertos puestos, en donde les damos feedback de cómo comportarse, de cómo les fue, qué cosas tienen que profundizar o qué cosas tienen que aprender y capacitarse. Eso ya lo estamos haciendo. Y también tenemos otra parte que es ayudarlos a armar el currículum de vida. Para personas que no tienen mucha capacitación, los ayudamos a identificar en qué cosas son buenos socialmente o de deporte o en grupo, en donde podemos ayudarlos a armar un CV básico que en ciertos trabajos les pueda otorgar. La capacitación es clave y hoy en día hay muchas herramientas online que te pueden ayudar a aprender más rápido que antes. Nosotros somos muy cuidadosos en el tema de dar feedback a las personas. Nos enfocamos mucho en lo que se llama el wording, de cómo expresarse. Por ejemplo, nosotros no decimos que tiene faltas, sino que le decimos que tiene áreas de mejora. En nuestra experiencia, la gente ha adoptado muy bien el tema de las prácticas y de los feedbacks. Inclusive cuando no quedan a ciertas posiciones, agradecen el feedback que se les envía de áreas de mejora, para tratar de mejorar también el currículum o las entrevistas en sí, y nos agradecen mucho. El uruguayo, y más genérico en la América Latina, ya sabe que AI llegó para quedarse también en los procesos de reclutamiento. Entonces, quizás hace 2 años era un poco raro que te entreviste un avatar digital o alguien por voz. Hoy en día ya se sabe que es mucho más común y se espera que eso también ayude a las personas a encontrar el trabajo más rápido, porque van a tener el feedback más rápido, van a tener novedades constantes y van a saber cómo va el proceso antes de que se cierre. Antes la norma era, si no me llaman en

0: dos, tres semanas, ya sé que no quedé al trabajo. Hoy en día, pocos días, ya saben cómo les fue en el trabajo, qué feedback pueden mejorar, y ya siguen a otra postulación. Entonces creo que eso es fundamental y se adoptó bastante bien.
1: La gente joven generalmente le tiene miedo al fracaso frente a una entrevista laboral, humana, porque, bueno, se preparan, pánico escénico, todo lo que tenga que ver con los nervios, que son inherentes al ser humano, pero se ha agudizado eso. ¿Cómo trata de resolverlo o cómo lo resuelve MITPIA?
0: Intentamos de que las entrevistas sean lo más humana posible. En las entrevistas no son cuestionarios de sí o no, sino que son charlas. Hemos tenido entrevistas con avatars digitales de una hora y media, en donde vimos que las personas hablan inclusive mucho más que si lo estuvieran hablando con una persona real, porque no se están sintiendo evaluados ahí. Hacemos las preguntas y le contestamos a las personas de la misma forma a todas las personas. Ellos ahí no se sienten juzgados, sino que pueden hablar de cualquier tema en donde se van a ser escuchados y se le van a hacer preguntas en base a lo que vayan diciendo. Creo que en eso sí es algo que nosotros nos enfocamos mucho, que no sean entrevistas robotizadas, sino que tengan un toque humano dependiendo de la empresa.
1: Hoy con la inteligencia artificial, un estudiante universitario que está presentando su tesis puede hacerla con inteligencia artificial, puede poner sus conceptos, pero la inteligencia después lo resuelve. ¿Y cómo lo resuelve, en cambio, la docencia?
0: Ahí va mucho en lo que es cómo evaluar ese tipo de cosas. O sea, los profesores tienen que estar preparados para darse cuenta de qué preguntar en base a lo que les dan los alumnos. Vos te podés dar cuenta si hay cosas generadas con IA y que no está mal, pero eso exige una evaluación luego de las personas. Está perfecto que me entregues una documentación de 15 páginas, que seguramente la hayas hecho con AI, pero el profesor tiene que saber qué preguntar para saber si la persona que preparó esas 15 hojas leyó y entendió lo que está entregando. Creo que eso va por un lado, y por otro creo que es importante, y yo siempre se lo digo a mis alumnos, no den por sentado de lo que les diga sea siempre verdad, sino que siempre lo desafíen, porque siempre va a haber cosas para corregir. Si tomamos siempre la primera respuesta que nos envían sin pensar, sin ver ni analizar lo que nos está diciendo, ahí sí pasa lo que decís vos, de que el cerebro se nos va a quedar frito y vamos a aceptar lo primero que nos diga, que es bastante peligroso también, ¿no? La capacidad de analizar y de cuestionar y de desafiar sigue siendo importante y necesitamos que no se extinga. Porque si nosotros aceptamos lo primero que nos vengan de los LLM, sí vamos a estar en problema, porque no siempre tienen la razón.
1: Bueno, yo tengo un mejor amigo que es, seguramente lo conocerá, Mario Colla, que inventó muchas empresas, hoy tiene una importante de inteligencia artificial, dueño de Tienda Mía. Me decía, conociendo las inteligencias artificiales, te das cuenta que pueden equivocarse a veces si las adulás, por ejemplo. Tenés que ser muy firme en lo que le preguntás, porque si no se adaptan y te contestan lo que vos querés que te conteste. ¿Es cierto todo eso?
0: Es así, sí. Si uno todo el tiempo está desafiándolo, siempre va a intentar de mejorar y ver qué errores tiene o mejorar su respuesta. Utilizo varias y voy ingresando en algunas las respuestas de otro para tomar la información, pero sí, es tal cual, uno cuando va desafiando y no adulando demasiado, le saca más jugo. No se debería tener que hacer eso, pero es así.
1: Querido Martín, gracias por estar con nosotros. Este tipo de temas lo tenemos que llevar de la mano, porque mientras hasta el siglo pasado había épocas, eras, ahora las eras son cada 2 meses o cada semana. Se descubren cosas nuevas que entran en la ética, en la moral, en la conducta. Martín Liguori es ingeniero de sistemas, emprendedor tecnológico, uruguayo, con mucho orgullo lo decimos, con su startup innovadora MITPIA, le está dando oportunidad a muchísimos jóvenes y no tan jóvenes uruguayos para encontrar trabajo. se ha vuelto hoy casi imprescindible dentro de la generación del trabajo nuevo en nuestro país, y no tenemos más que agradecerte. Pronto volveremos a charlar contigo. Muchas gracias.
0: Seguramente, yo quedo a la orden y muchas gracias siempre por la invitación, Estefano.
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3: Les doy la bienvenida a una nueva entrega de Semilla Deportiva. Comenzamos hablando del torneo intermedio que tuvo la victoria de Nacional frente a Juventud de las Piedras por 2-1 y se mantiene como escolta de Deportivo Maldonado en el grupo B, que está haciendo un campañón porque va primero y derrotó a Montevideo City Torque por 4-2. Peñarol le ganó a Cerro por 1-0 y escaló a lo más alto del grupo A. La delegación uruguaya viaja mañana y se instalará en Playa del Carmen, ciudad elegida por la Asociación Uruguaya de Fútbol para realizar la concentración y ser la base uruguaya en el Mundial. No hubo mayores novedades en la convocatoria del plantel uruguayo con respecto a los citados en plena eliminatoria sudamericanas. Está la ausencia de Naita Hernández por razones tácticas de Marcelo Bielsa. Las diferentes selecciones se preparan con amistosos para la cita mundialista. Goleada de Bélgica contra Túnez por 5-0. Victoria de Portugal contra Chile por 2-1. Alemania, que ganó a Estados Unidos por 2-1. Brasil derrotó a Egipto por 2-1. Y Argentina venció a Honduras por 2-0. Mañana el encuentro más llamativo es el de Senegal con Arabia Saudita, que es rival de Uruguay, a las 8 de la noche. En la Fórmula 1, Antonelli llegó primero en el GP de Mónaco, mientras que Hamilton y el francés Adjar completaron el podio. Finalizamos con las finales de la Liga Uruguaya de Básquetbol. Mañana a las 9 y cuarto de la noche juega Aguada con Peñarol y se disputan el segundo punto de la serie. Recordemos que Peñarol le ganó el primer punto al Aguatero y que las finales es al mejor de 7. El que gane 4 partidos se consagrará campeón de la liga. Esto fue todo por hoy. Nos reencontramos con más Semilla Deportiva. Chau, chau.
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1: Muchas gracias. Hasta siempre.
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0: Y así estamos llegando al final de esta nueva entrega de En Otras Palabras, con todo nuestro equipo. Les decimos simplemente, gracias por habernos permitido acompañarles estos últimos 60 minutos y les esperamos en la próxima emisión de En Otras Palabras. Pasen lindo. Chau.
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Queridos amigos, sean pues todos bienvenidos a mañana, tarde o noche a nuestra celebración eucarística, que gracias a la señal de la televisión al internet, al mundo entero llega. Vamos como fruto de ese Corpus Christi celebrado ayer, a esperar el último destello de la Pascua ahorita el viernes, que será el gran viernes del corazón de Jesús. Y después de esa celebración, es ir a aterrizar en las arenas del tiempo ordinario de manera tranquila y serena. Vamos a unirnos a esa visita apostólica del Papa León allí a España, desde el 6 hasta pasado mañana. Lo vimos ayer celebrando Corpus Christi. Lo vimos el jueves, perdón, celebrando Corpus Christi con lujo de detalles allí entre la comunidad de España. Oremos los unos por los otros, por nuestros enfermitos en casa, en clínicas y en hospitales, por los que están tristes, por los que están desesperados, por los que han perdido la alegría de vivir. Acojámonos, por favor, a las intenciones que leíamos en la pantalla y vivamos esta Eucaristía con la alegría de este día compensatorio de descanso que nos ha dado el Corpus Christi. Reunámonos en el nombre del Padre y del Hijo y del Espíritu Santo. Amén. La alegría, la dicha, la paz que nos ha traído Jesucristo, oculto en Eucaristía, milagro de amor, esté con todos nosotros. Toda esta meditación en torno al Corpus Christi, toda esta catequesis, nos tiene que servir para algo. Llega a nosotros desde la tarde del Jueves Santo, por los sacerdotes, por nuestras manos. Hay que orar por los sacerdotes. Qué rico ver aumentar el número de los sacerdotes en el mundo, más aún cuando alcanzamos la cifra de 1.422 millones de católicos en el mundo, fruto de la Pascua celebrada hace 60 días. A reconocernos los pecadores, a declarar nuestro corazón sagrario ambulante y callejero. Yo confieso ante Dios Todopoderoso y ante ustedes, hermanos, que he pecado mucho de pensamiento, palabra, obra y omisión, por mi culpa, por mi culpa, por mi gran culpa. Por eso ruego a Santa María, siempre Virgen, a los ángeles y a los santos, y a ustedes, hermanos, que intercedan por mí ante Dios nuestro Señor. Amén. Que el Señor Todopoderoso tenga misericordia de nosotros. Él perdone nuestros muchos pecados y nos lleve a la vida eterna. Amén.

0: Oremos. Oh Dios, fuente de todo bien, escucha a los que te invocamos para que, inspirados por ti, consideremos lo que es justo y lo cumplamos según tu voluntad. Por nuestro Señor Jesucristo, tu Hijo, que contigo vive y reina en la unidad del Espíritu Santo y es Dios, por los siglos de los siglos. Amén. Vamos ahorita a sentarnos, hagamos de la sala, de la casa, una capilla familiar. Escuchemos muy atentos la palabra de Dios.
1: Lectura del primer libro de los Reyes. En aquellos días, Elías, el tefsita de Tisbé de Galaad, dijo a Ahab: Vive el Señor, Dios de Israel, ante quien sirvo, que no habrá en estos años rocío ni lluvia, sino es por la palabra de mi boca. La palabra del Señor llegó a Elías diciendo: Sal de aquí, dirígete hacia oriente y escóndete en el torrente de Querit, frente al Jordán. Habrás de beber sus aguas y he ordenado a los cuervos que allí te suministren alimento. Fue a establecerse en el torrente de Querit, frente al Jordán, procediendo según la palabra del Señor. Los cuervos le llevaban pan y carne por la mañana y lo mismo al atardecer, y bebía del torrente. Palabra de Dios.
0: Te alabamos, Señor.
1: Nuestro auxilio es el nombre del Señor, que hizo el cielo y la tierra.
0: Nuestro auxilio es el nombre del Señor, que hizo el cielo y la tierra.
1: Levanto mis ojos a los montes, ¿de dónde me vendrá el auxilio? El auxilio me viene del Señor, que hizo el cielo y la tierra.
0: Nuestro auxilio es el nombre del Señor, que hizo el cielo y la tierra.
1: No permitirá que resbale tu pie. Tu guardián no duerme, no duerme ni reposa el guardián de Israel.
0: Nuestro auxilio es el nombre del Señor, que hizo el cielo y la tierra.
1: El Señor te guarda a su sombra, está a tu derecha. De día el sol no te hará daño, ni la luna de noche.
0: Nuestro auxilio es el nombre del Señor, que hizo el cielo y la tierra.
1: El Señor te guarda de todo mal, Él guarda tu alma. El Señor guarda tus entradas y salidas, ahora y por siempre.
0: Nuestro auxilio es el nombre del Señor, que hizo el cielo y la tierra.

El Señor esté con vosotros y con tu espíritu. Lectura del Santo Evangelio de nuestro Señor Jesucristo, según San Mateo. Gloria a ti, Señor Jesús. En aquel tiempo, al ver Jesús el gentío, subió al monte, se sentó y se acercaron sus discípulos, y abriendo su boca les enseñaba diciendo: bienaventurados los pobres en el espíritu, porque de ellos es el reino de los cielos. Bienaventurados los mansos, porque ellos heredarán la tierra. Bienaventurados los que lloran, porque ellos serán consolados. Bienaventurados los que tienen hambre y sed de la justicia, porque ellos quedarán saciados. Bienaventurados los misericordiosos, porque ellos alcanzarán misericordia. Bienaventurados los limpios de corazón, porque ellos verán a Dios. Bienaventurados los que trabajan por la paz, porque ellos serán llamados hijos de Dios. Bienaventurados los perseguidos por causa de la justicia, porque de ellos es el reino de los cielos. Bienaventurados ustedes cuando los insulten y los persigan y los calumnien de cualquier modo por mi causa. Alégrense y regocíjense, porque su recompensa será grande, muy grande en el cielo, que de la misma manera persiguieron a los profetas anteriores a ustedes. Palabra del Señor. Gloria a ti, Señor Jesús. Bueno, queridos amigos, al menos aquí en Colombia es día de fiesta. Es un día compensatorio de descanso, fruto y consecuencia de ese gran Corpus Christi que en muchas partes se celebró ayer, en otras partes se celebró el pasado jueves. Ese Corpus Christi que se celebra a los 60 días de la Pascua. Valdría la pena que en este momento pensemos en algo. Solo nos queda un destello de la Pascua por vivir. Como siempre me ha gustado llamarlos a mí, no es la liturgia la que los llama así. Desde que era un sacerdote muy joven, a un seminarista, estos momentos finales de la Pascua, me gustó llamarlos destellos de la Pascua. Destellos de la Pascua, sí, olas de la Pascua. No nos queda sino uno, el gran viernes del corazón de Jesús, ahorita el viernes. Pero yo los invito para que hoy demos gracias por toda esa catequesis, por toda esa historia, por toda esa teología que se nos ofreció en esos destellos. Recuerden que el primer destello fue por allá como el 17 o 16 de mayo. Sí, fue por ahí. Y fue la ascensión. A los 8 días vino Pentecostés. Al jueves siguiente vino Jesucristo, sumo y eterno sacerdote. Al domingo siguiente vino Santísima Trinidad. Al domingo siguiente vino Corpus Christi, ayer. Y no nos queda sino Sagrado Corazón de Jesús. Miren, amigos, ya que acabamos de leer el Evangelio de las Bienaventuranzas, sencillamente pensemos en esto. Bienaventurados todos los que disfrutamos estos 6 momentos. Bienaventurados porque con su catequesis, con su teología, más que con su historia, estoy seguro que estamos listos para vivir de aquí y en adelante ese programa de la intimidad trinitaria, a vivir ese programa de la alegría de Dios en nuestras vidas. Ya estamos próximos, después de varios puentes, de varias fiestas y solemnidades, ya estamos listos para vivir el tiempo ordinario en plenitud hasta el final del año. Bueno, amigos, miren cómo salimos de la Pascua sin darnos cuenta. Aterrizamos en las arenas del tiempo ordinario sin sentirlo. Bienaventurados los que vivieron estos 6 destellos de la Pascua, que ya estando en tiempo ordinario, viven en una manera extraordinaria de vivir la Pascua. Porque acuerden que la Pascua, más que un tiempo,
más que una época, es una forma de ser, un estilo de vida. Dejemos pues que en ese programa perenne e infinito de la Pascua, el Espíritu Santo, aquel que recibimos, que actualizamos en Pentecostés, anime nuestra vida de fe. A disfrutar pues este día de campo, este día de familia, este día de descanso, a cuidarnos de los excesos, para que mañana podamos retomar la semana con mucha tranquilidad, sanos y salvos todos. Amén.

Señor, Dios del universo, por el vino y por el agua, signo de la alegría, vas a para todos nosotros. Amigos, únanse en oración. Hagamos posible que la Eucaristía sea muy agradable a Dios Padre Todopoderoso. El Señor reciba de tus manos este sacrificio para la alabanza y gloria de su nombre, para nuestro bien, el de toda su santa Iglesia. Mira complacido, Señor, nuestro humilde servicio, para que esta ofrenda sea grata a tus ojos y nos haga crecer en el amor por Jesucristo nuestro Señor. Amén. El Señor esté con vosotros y con tu espíritu. Levantemos el corazón. Demos gracias al Señor nuestro Dios. Demos gracias al Señor nuestro Dios. Es justo y necesario. En verdad, es justo y necesario. Es nuestro deber y salvación darte gracias siempre y en todo lugar, Señor Padre Santo, Dios Todopoderoso y Eterno, por Cristo, Señor nuestro. Porque Él con su nacimiento renovó la vieja condición humana, con su pasión destruyó nuestro pecado y al resucitar de entre los muertos nos aseguró el acceso a la vida eterna. Y en su ascensión al Padre nos abrió las puertas del cielo. Por eso con todos los ángeles y con la multitud de los santos te cantamos a una voz el himno de tu gloria.

Santo eres en verdad, Señor, fuente de toda santidad. Por eso te pedimos que santifiques estos dones de pan y de vino con la efusión de tu Espíritu, de manera que se conviertan para nosotros en el cuerpo y la sangre de Jesucristo, Hijo tuyo y Señor nuestro, que nos mandó celebrar estos divinos misterios, el cual, cuando iba a ser entregado a su pasión voluntariamente aceptada, tomó pan, dándote gracias, te bendijo, lo partió y lo dio a sus discípulos, diciendo: tomad y comed todos de él, porque esto es mi cuerpo, que será entregado por vosotros. Del mismo modo, acabada la cena, tomó el cáliz lleno del fruto de la uva, dándote gracias, te bendijo y lo pasó a sus discípulos, diciendo: tomad y bebed todos de él, porque este es el cáliz de mi sangre, sangre de la alianza nueva y eterna, que será derramada por vosotros y por muchos para el perdón de los pecados. Haced esto en conmemoración mía. Queridos amigos, en medio nuestro, detrás de lo que parece pan y vino, con rostro eucarístico, se hace presente Jesús, Eucaristía. Él es el sacramento de nuestra fe. Anunciamos tu muerte, proclamamos tu resurrección.

perezcan. Señor, acuérdate de tu iglesia extendida por toda la tierra, llévala a su perfección por el amor y la caridad, con tu servidor el Papa León XIV, a quien acompañamos, a quien seguimos en su viaje apostólico allí en España, en Europa, nuestro arzobispo Monseñor Ricardo y todos nosotros que con la catequesis cuidamos de tu pueblo, llévala a su perfección por el amor y la caridad. Recuerda, Señor, en este momento a los difuntos de nuestros afectos. Admítele a todos ellos a contemplar la luz de tu rostro. Ten misericordia de los que estamos acá. Y cuando nos llegue el momento de pasar de este mundo al eterno, poderlo hacer con la satisfacción del deber cumplido para disfrutar el cielo, en compañía de la Virgen María, que es Madre de Dios y Madre nuestra, San José, su casto y buen esposo, Juan el Bautista, Francisco de Asís, la Madre Laura, el Padre Marianito, Juan Pablo II, y cuantos por nosotros interceden ante ti, por sus méritos y oraciones en todo, concédenos tu protección. Por Cristo, Señor nuestro, por quien concedes al mundo todos los bienes. Por Cristo, con Él y en Él, a ti Dios Padre omnipotente, en la unidad del Espíritu Santo, todo honor y toda gloria, por los siglos de los siglos. Amén. Amigos, después de todo este torbellino de fiestas y solemnidades que empezaron a concluir con Corpus Christi este fin de semana, en algunas partes el pasado jueves, que son los 60 días exactos de la Pascua, en otras partes ayer, aguardando ahorita el gran viernes del corazón de Jesús, ratifiquemos nuestro amor, nuestra necesidad de Dios, diciendo: Padre nuestro que estás en el cielo, santificado sea tu nombre, venga tu reino, hágase tu voluntad en la tierra como en el cielo. Danos hoy nuestro pan de cada día, perdona nuestras ofensas, como también nosotros perdonamos a los que nos ofenden. No nos dejes caer en la tentación y líbranos del mal. Amén. Líbranos, pues, Señor, de la tristeza, del resentimiento, del odio, del desamor. Concédenos paz abundante en estos días, para que, ayudados por tu misericordia, estemos libres de pecado y protegidos de toda mala inclinación, mientras aguardamos la venida gloriosa de nuestro Dios y Salvador Jesucristo. Tuyo es el reino, tuyo el poder y la gloria por siempre, Señor. Señor Jesucristo, que también te queremos pedir que nos libres de nuestras emociones negativas o aflictivas, como son el miedo, la tristeza, la ansiedad, el orgullo y la culpa, la soberbia, el apego, la envidia y los celos. Haznos a todos capaces de la paz, esa paz que solo tú das. Por eso, como dijiste a los apóstoles, hoy repites de nuevo a todos por medio de mis labios: mi paz les dejo y mi paz les doy. No mires con detenimiento nuestros muchos pecados, sino nuestra mucha fe. Y conforme a tu palabra, a todos danos paz, amor, salud, empleo y unidad. Tú, Señor, que vives y reinas por los siglos de los siglos. Amén. Amigos queridos, la paz de este buen Dios esté con todos nosotros y con tu espíritu. Démonos allí donde quiera que estemos, con ese apretón de manos, ese abrazo o ese beso, o pensando en las personas que tanto amamos, hagámosle llegar un saludo espiritual de paz.

y en tiempo ordinario a cristificar nuestras vidas con Jesús Eucaristía. Dichosos nosotros llamados a esta cena. Señor, no soy digno de que entres en mi casa. Una palabra tuya bastará para sanarme. Tu cuerpo y sangre, Señor, que tomaremos en santa comunión. Guarda nuestras almas para la vida eterna. Amén.

Creo, Jesús mío, que estás real y verdaderamente presente en el Santísimo Sacramento del altar. Te amo sobre todas las cosas y deseo vivamente recibirte dentro de mi alma. Pero no pudiendo hacerlo ahora sacramentalmente, ven al menos espiritualmente a mi corazón. Y como si ya te hubiese recibido, te abrazo y me uno del todo a ti. Señor, no permitas que me aparte de ti.

Oremos. Después que tu acción medicinal, Señor, después de haberte tomado en sacramento, en comida de ángeles, nos libere misericordiosamente de toda nuestra maldad y nos conduzca hacia lo que es justo. Por Jesucristo nuestro Señor. Amén. A todos aquí desde el canal Televid, donde se emite, donde se produce esta Eucaristía, deseamos un día que comienza aquí en Colombia de descanso compensatorio, lleno de mucha paz y muchas bendiciones, pero no sin antes encomendarlo a la Virgen María, diciéndole: oh Señora mía, oh Madre mía, yo me ofrezco enteramente a vos, y en pleno filial afecto os consagro en este día mis ojos, mis oídos, mi lengua, mi corazón, en una palabra todo mi ser, ya que soy todo vuestro, oh Madre de bondad, guardadme, defendedme como hijo y posesión vuestra. Amén. María, auxilio de los cristianos, rogad por nosotros que recurrimos a vos. 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De antemano, Dios les pague a todos por su contribución, con la que seguimos sosteniendo la buena señal y conquistando nuevos lugares en el mundo entero. El Señor esté con vosotros y con tu espíritu. Haz que tu pueblo, Señor, se vuelva hacia ti de todo corazón, pues tú que le sigues defendiendo aún cuando peca, no te cansas de protegernos con más amor cuando te servimos fielmente. Y la bendición de Dios, que tanto les ama a todos, Padre, Hijo y Espíritu Santo, descienda en nosotros. El Señor nos ayude y nos acompañe siempre. Amigos queridos, pudimos la vida retomar y disfrutar en paz. Buen tiempo para todos.

Alabado y adorado sea Jesús en el Santísimo Sacramento del altar. Mi Jesús sacramentado, mi dulce amor y mi consuelo. Gloria al Padre y al Hijo y al Espíritu Santo. Bendito, bendito, bendito sea Jesús. Yo creo, Jesús mío, que estás aquí en el altar, oculto en la hostia que vengo a adorar. Gracias, Señor nuestro Jesucristo, por ser la respuesta palpable para las personas que buscamos el amor de Dios en nuestras vidas. Gracias, Señor, por quedarte en nosotros y con nosotros en un pedacito de pan como símbolo del amor que se parte y comparte como alimento de muchos. Ayúdanos a saber encontrarnos contigo, siempre con alma limpia, para pedirte perdón y solicitarte tu amorosa providencia. Señor, que siempre como tu sacerdote pueda levantar con amor el cáliz de la salvación y ofrecerlo luego a mis hermanos. Danos acierto para iniciar pues este tiempo ordinario, dirección para que todo esté a favor y perfección en el testimonio. Amén.

diste, Señor, el pan del cielo. Oremos. Oh Dios, que en este sacramento admirable nos dejaste el memorial de tu pasión, despedimos, nos concedas disfrutar de tal manera los sagrados misterios de tu cuerpo y de tu sangre, que experimentemos constantemente en ellos el fruto de tu redención. Por Jesucristo nuestro Señor. Bendito sea Dios. Bendito sea su santo nombre. Bendito sea Jesucristo, verdadero Dios y verdadero hombre. Bendito sea el nombre de Jesús. Bendito sea su sacratísimo corazón. Bendita sea su preciosísima sangre. Bendito sea Jesús en el santísimo sacramento del altar. Bendito sea el Espíritu Santo Consolador. Bendita sea la excelsa Madre de Dios María Santísima. Bendita sea su Santa Inmaculada Concepción. Bendita sea su gloriosa Asunción. Bendito sea el nombre de María Virgen y Madre. Bendito sea San José, su Santísimo Esposo. Bendito sea Dios en sus ángeles y en sus santos.